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0: Así como lo dice Marcos Vidal, a ti la gloria, y es que a Él es al único a quien debemos nosotros glorificar y alabar, porque siempre cuando necesitamos esa esperanza, necesitamos ese ánimo o empuje, sabemos que nuestros deseos serán cumplidos, no porque nosotros lo digamos, sino porque Dios, el Señor, nos dice así en sus promesas. Nuestra esperanza está puesta en Dios. La esperanza en Él nos libera del miedo al futuro y de la incertidumbre. Sabemos que nuestro Dios es bueno, nos conoce y podemos confiar en que nos dará la fortaleza necesaria para enfrentar las dificultades que nos traiga la vida. Miremos por unos instantes lo que expresa el Salmo 42, versículo 11. ¿Por qué voy a inquietarme? Y sigue preguntándose, ¿por qué me voy a angustiar? En Dios pondré mi esperanza y todavía lo alabaré. Él es mi Salvador y mi Dios. Es cierto, el Señor nos dice que no nos desanimemos, que Dios no se ha olvidado de nosotros, que confiemos en Él, que pongamos nuestra esperanza en Él. En el momento preciso vamos a recibir esa respuesta anhelada. No se deje vencer por la angustia y seguramente también el pesar que hay en su corazón. Recuerde en quién puede esperar, en el Dios Todopoderoso, su Señor y Salvador. Es por eso que en esta noche tenemos ese privilegio de acercarnos al Señor y lo hacemos de la mejor forma como Él mismo nos lo ha enseñado, a través de la oración. Y por eso, en esta noche me complace saludar a nuestro buen amigo, el pastor Jesús Valderrama, de la Misión Internacional Fuego y Poder de Dios. Pastor Jesús, qué alegría saludarlo. Muy buenas noches y bienvenido a Momentos de Gozo y Alabanza.
1: Muy buenas noches, Martín. Muy feliz nuevamente, Martín, de poder asistir a esta hermosa cita. Gracias a ustedes, a ti, Martín, a Nuevo Continente, por esta hermosa invitación en la cual hemos estado muy atentos y muy apercibidos, sabiendo que Dios tiene un gran propósito con cada uno de nuestros oyentes, con cada una de nuestras vidas, y Dios no ha terminado esa obra. Martín, muy feliz de aceptar esta invitación. Muy amables ustedes.
0: Bueno, Pastor Jesús, nosotros también muy contentos, gozosos y dichosos porque el Señor, sabemos, hablará a nuestro corazón una vez más. Y sabemos que nuestros queridos oyentes que están conectados con nosotros a través de la señal de Nuevo Continente en los 1460, también van a recibir de parte de Dios esa respuesta, como ya hemos en algunas oportunidades compartido con ustedes esos testimonios. Es real lo que el Señor hace, esos milagros sobrenaturales, lo que la ciencia, lo que la medicina, lo que los hombres no pueden hacer, que es imposible para ellos, para Dios, todo es posible. Por eso los invitamos para que continúen dejándonos sus mensajes a través de la línea, el 311-830-4162, y estaremos en ese tiempo de oración presentando cada una de sus peticiones. Bueno, Pastor Jesús, en momentos de gozo y alabanza también nos deleitamos con la palabra del Señor. Hoy contamos precisamente con esa gran bendición de contar con su presencia en esta noche.
1: Gracias, Martín. Claro que sí, Martín, de verdad que la bendita palabra de Dios es aquella que ha cambiado a través de la historia, sigue cambiando y seguirá cambiando hasta el día de la venida del Señor. Y en esta noche he traído un texto muy bonito, que lo importante es el objetivo en el cual Dios ha querido que su palabra siga siendo efecto, siga siendo eco, como ya hizo en la historia, nuevamente la siga haciendo para que cada uno de nosotros, los que tenemos ese gran privilegio de escuchar de ella, podamos ser impactados por ella. Dice Ageo capítulo 1 y dice la bendita palabra del Señor, exhortación a edificar el templo. Ahora, cuando a veces se habla de exhortación, pensamos que son palabras fuertes, que son palabras duras, que son palabras donde ya no hay nada que hacer. Pero no, de pronto hemos tenido mal el concepto de lo que es exhortación, de lo que es amonestación. Exhortar es animar, es cuando Dios quiere que cada uno de sus hijos pueda tener ese aliento, pueda tener ese nuevo impulso para continuar. ¿Por qué? Porque a veces debemos ser amonestados, debemos ser exhortados, porque al parecer a lo largo de los tiempos se nos tienden, tenemos una tendencia a que las cosas se nos van a olvidar. Pero, mi amado hermano, esta historia de Ageo es una historia muy bonita. El capítulo 1, versículo 1 dice: en el año segundo del rey Darío, en el mes sexto, en el primer día del mes, vino palabra de Jehová por medio del profeta Ageo, ¿a quién? A Zorobabel. No sé si de pronto hayan ustedes alguna vez escuchado esta palabra, este nombre, es un nombre de persona, y vamos a meditar en ello. Dice: hijo de Salatiel, gobernador de Judá. Dice: y Josué, hijo de Josadac, sumo sacerdote, diciendo: ¿quién vino la palabra de Dios sobre quién? Sobre Zorobabel y sobre Josué, hijo de Josadac. Y dice Dios a través del profeta: así ha hablado Jehová de los ejércitos, diciendo: este pueblo dice, no ha llegado aún el tiempo en que la casa de Jehová sea reedificada. Entonces vino palabra de Jehová por medio del profeta Ageo, diciendo: es para vosotros tiempo de habitar en vuestras casas artesonadas, y que la casa de Dios, que la casa del Señor esté desierta. Así pues, ha dicho Jehová de los ejércitos, meditad sobre vuestros caminos. Y cuando Dios manda a que se medite, y Dios hace esta analogía, dice: sembráis mucho y recogéis poco, coméis y no saciáis, bebéis y no quedáis satisfechos, os vestís y no os calentáis. Y el que trabaja a jornal, recibe su jornal como en saco roto. Y el versículo 7 dice: así ha dicho Jehová de los ejércitos, meditad, dice nuevamente Dios, sobre vuestros caminos, subid al monte, traed madera, reedificad la casa, y pondré en ella mi voluntad, y seré glorificado, ha dicho Jehová de los ejércitos. Buscáis mucho, y halláis poco, encerráis en casa, y yo disiparé en un soplo. ¿Por qué? Porque dice Jehová de los ejércitos, por cuanto en mi casa está desierta, y cada uno de vosotros corre a su propia casa. Y este versículo 10 es bastante tremendo. Dice: y por esto se detuvo de los cielos sobre vosotros la lluvia, y la tierra detuvo sus frutos, y llamé a sequía sobre esta tierra, y sobre estos montes, y sobre el trigo, sobre el vino, sobre el aceite, sobre todo lo que la tierra produce, sobre hombres, sobre bestias, y sobre todo trabajo de obra de manos. Pero mi amado hermano, versículo 12, ese versículo, mi amado hermano, y cualquier oyente, cualquier creyente en este día debe identificarse con ese versículo. Dice: y oyó Zorobabel, hijo de Salatiel, y Josué, hijo de Josadac, sumo sacerdote, y todo el resto del pueblo, la voz de Dios y las palabras del profeta Ageo, como las había enviado a Jehová su Dios, y temió el pueblo delante de Dios. Entonces, mi amado hermano, el versículo 14 dice: y despertó Jehová el espíritu en Zorobabel, hijo de Salatiel, gobernador de Judá, y el espíritu en Josué, hijo de Josadac, sumo sacerdote, y el espíritu de todo el resto del pueblo, y vinieron a trabajar en la casa de Jehová de los ejércitos su Dios. Entonces, mi amado hermano, hice esta corta lectura, pero vamos a introducirnos en la palabra de Dios. Algo ha pasado. Israel viene de situaciones muy duras, porque los libros históricos, también los profetas, mi amado hermano, hablan de situaciones muy duras, pero ha pasado. Dios levantó un hombre llamado Ciro, el cual lo describe el libro del profeta Isaías, capítulo 45, donde Ciro, que era rey del imperio Medo-Persa, dice la Biblia en el libro del profeta Isaías que Dios despertó, o Dios llamó y Dios trajo a Ciro, que venía de ser un pueblo que no era su pueblo, y Dios lo llama mi siervo. Y mi amado hermano, indagando un poco y estudiando un poco la palabra de Dios, siempre resonó en mis oídos por qué Dios llama a un hombre que no era de su pueblo mi siervo. Ahora, cuando empieza el libro de Nehemías, capítulo 1, dice: edicto de Ciro. Ahora lo centro en la historia de Ageo. Han pasado más o menos 90 años donde el templo, la casa de Dios, tuvo ciertos contradictores, pero también tuvo situaciones difíciles después de que Israel ha llegado nuevamente a la tierra de la cual han sido desterrados. Pero se necesita que Israel vuelva a edificar el templo, porque con la falta del templo Israel prácticamente estaba muy a la deriva, porque se creía que en el templo estaba la presencia de Dios. Pero mi amado hermano, Israel estaba desprotegido hasta acá. Ahora, tiempo de Esdras, tiempo de Nehemías, empiezan ellos a construir el templo. Al parecer, se detiene durante algún tiempo. Algunos estudiosos hablan, dicen que la reconstrucción del templo estuvo más o menos quieta entre 18 o 20 años aproximadamente. Pero mi amado hermano, ahí es donde viene cómo Dios puede utilizar a algunas personas. Ahora, Dios llama a través del libro del profeta Ageo y le dice: ¿por qué no meditan entre los caminos? ¿Por qué no piensan un poco si su manera de actuar es la manera correcta? Pero mi amado hermano, y Dios lo lleva a que los líderes de Israel, aunque obviamente la profecía viene hacia Zorobabel y hacia Josué, hijo de Josadac, dice mi amado hermano, dice Dios en su palabra, en el libro de Ageo, dice: y dijo Dios, mediten en sus caminos. Es tiempo que la casa de ustedes esté muy bien, esté todo muy bonito, pero que la casa de Dios esté desierta. Y de pronto, muchas veces nosotros no nos hemos involucrado directamente en la obra de Dios referente al servicio en la casa de Dios, porque seguramente decimos, no, esos son para los pastores, esos para los líderes, esos para el diácono, la diaconisa. Pero mis amados hermanos, todos somos útiles en la obra de Dios. Recordemos que la obra de Dios es un cuerpo y todos tenemos diferentes funciones. Ahora, el cuerpo por sí solo no se puede mover. El cuerpo necesita unos pies, necesita unas manos, necesita una vista, necesita una lengua. Y podemos ver que de igual manera es el cuerpo de Dios. Todos, vuelvo a decirlo, somos útiles. Pero cuando viene la profecía, Dios le dice, mediten. Y dice, ¿y por qué está pasando esto? Dice, siembran mucho, pero recogen muy poco y no se sacian. Dice, beben, toman y no quedan saciados, no quedan satisfechos, se visten, pero no se calientan. Y el que trabaja por un jornal, por un día de trabajo, es como si metiera su dinero en una bolsa. Podemos decir hoy en día, en un bolsito, en un monedero, el cual está roto más o menos. Es lo que Dios le está diciendo a Israel a través del profeta. Y dice Dios, sigan meditando en sus caminos, suban al monte, traigan madera, hagan lo que tienen que hacer. Ahora, en este tiempo no estamos construyendo un lugar físico, aunque la iglesia local, algunos estarán levantando muros, colocando bases, pero mi amado hermano, Dios necesita obreros, valga la redundancia, en su obra, que vayan y le digan al que está oprimido por el diablo en este tiempo, que Jesús, mi Señor Jesús, mi buen Dios, a través de Jesús puede libertarles. Dios necesita que la persona sea útil en sus benditas manos para poder llevar unas buenas nuevas del Evangelio a aquel que las está necesitando. Entonces dice Dios, por esto se detuvo de los cielos se detuvo la lluvia y la tierra detuvo sus frutos. Mi amado hermano, ¿a qué se está refiriendo Dios? Hay un letargo, hay un tiempo perdido. Ahora, ¿por qué Dios llama a que meditemos? Porque seguramente nosotros somos conscientes que no estamos recibiendo el fruto que deberíamos de estar cosechando, pero a veces no meditamos, a veces pensamos, porque en nuestra concepción, en nuestra manera de vivir, pensamos que todo va demasiado bien. Pero cuando echamos un vistazo en el texto bíblico, Dios dice en Ageo, estamos más o menos en el año 450, 460, 458, antes de la venida de Cristo, y desde allá ya venían esos problemas. Dice, y dice Dios, mediten en sus caminos. Por eso la lluvia se detuvo y la tierra no produjo sus frutos. Y el versículo 11 es muy triste porque dice, y llamé, ¿quién dice? Dios, porque está hablando en primera persona, la sequía sobre la tierra y sobre los montes y sobre el trigo y sobre el aceite y sobre todo lo que la tierra produce. Entonces, mi amado hermano, cuando no se habla, cuando no se hace diligente la obra de Dios, hay un letargo. También dice que sobre los hombres y sobre las bestias y sobre todo trabajo de manos. Ahora, en todo esto, mi amado hermano, habrá un letargo. Pero el versículo 12, y eso es lo hermoso de la bendita palabra de Dios, dice, porque inicialmente la profecía va para ellos, capítulo 1 dice, y oyó Zorobabel, hijo de Salatiel, y Josué, hijo de Josadac, sumo sacerdote, y todo el pueblo, y escucharon la voz de Dios y las palabras del profeta Ageo, como había enviado Jehová su Dios, y temió el pueblo delante de Dios. Dice, y entonces Ageo, enviado de Jehová, habló por mandato de Jehová al pueblo, diciendo, yo estoy con vosotros, dice Jehová. Pero mi amado hermano, esta parte es muy linda, y en esta parte nos podemos involucrar todos, totalmente todos. Mi amado hermano, lo que usted no hace, y por eso lo decimos reiteradas veces en este espacio, nosotros, ni el pastor, ni el líder, ni aquella persona que trae la enseñanza, no puede hacer nada, solamente mandamos la palabra, y quien tiene la potestad de cambiar vidas, de transformar, de hacer milagros, es mi Dios. Porque si nos ubicamos en el versículo 14, dice, y despertó Jehová el espíritu en Zorobabel, hijo de Salatiel, gobernador de Judá, y el espíritu en Josué, hijo de Josadac, sumo sacerdote, y el espíritu de todo el resto del pueblo, y vinieron y trabajaron en la casa de Jehová de los ejércitos, su Dios. Mi amado hermano, Dios tiene el poder de despertar. Dios tiene el poder, y esto es poderoso, porque es la palabra de Dios, porque es la palabra de Dios que se cumple. Dios necesita obreros. En ese tiempo estaban reconstruyendo, vuelvo a decirlo, la casa de Dios que venía de ser destruida, venía de ser destruida. Israel lo había perdido todo, el lugar de adoración, porque ya no tenían a dónde ir, porque ellos, en la cosmovisión, en el pensamiento que tenían, el pacto que Dios había hecho con Salomón en el segundo libro de Reyes, de Crónicas, capítulo 7, versículo 14, cuando Dios dice a Salomón, hay que santificar este lugar, dice Dios, desde ahora estarán mis ojos y mis oídos atentos a la oración de este lugar. Pero ese lugar fue destruido, y esto es lo que históricamente viene a ser reedificado. Pero algo hermoso, dice, y despertó Jehová el espíritu en Zorobabel, hijo de Salatiel. Ahora, mi amado hermano, qué bueno que usted se identifique como un hombre, como Zorobabel. De él se habla muy poco, pero mi amado hermano, en ese tiempo que el templo se había empezado la obra, 20 años, 18 años aproximadamente antes, pero se detuvo, mi amado hermano, y cuando Dios despertó el espíritu en Zorobabel, volvieron a reedificar la casa del Señor, que estaba devastada por obvias, como consecuencia de alguna de las guerras. Pero mi amado hermano, Dios hasta el día de hoy puede hacerlo. Así como Dios despertó en Zorobabel, puede despertar su vida espiritualmente para que ustedes y yo podamos ser útiles en la obra de Dios. Vuelvo a decirlo, en la obra de nuestro Dios, mi amado hermano, todos son y somos bienvenidos. Dios necesita obreros en su mies. Dios necesita hombres que lleven buenas noticias, noticias esperanzadoras, noticias donde a través de la bendita palabra de Dios usted pueda decirle a muchos de sus seres queridos, a muchos de sus amigos, que mi Dios que escribe la Biblia, cambia vidas, ha cambiado a través de la historia y sigue cambiando. Como abrió los ojos de los ciegos, como volvió la salud al cojo, como hizo salir una mano, como devolvió a aquel que había muerto. Dios tiene el poder, mi amado hermano, de seguir cambiando vidas. Quédate con algo en esta noche. Dios despertó en Zorobabel, y Dios puede despertarte a ti, y Dios me puede despertar a mí para que podamos hacer la obra. Mis queridos oyentes, muy pero muy buenas noches. Recordemos algo, y que se siga quedando en nosotros. En este mundo nadie te amará, nadie te llegará a amar como mi Señor Jesús te ama, a modo que entregó tu vida para que tú y yo, nuestras almas, no se perdieran. Muchas, pero muchas bendiciones para todos. Un fuerte abrazo.
0: Gracias, Pastor Jesús, por esta palabra que nos ha compartido en esta noche. Qué bueno es, así como la escuchamos, la frase es sobre todo lo que la tierra produce. Y cuando hablamos de esto, está precisamente vinculada a la provisión divina y al cuidado de la creación. Se menciona principalmente en contextos de provisión, de gratitud y en advertencia sobre las consecuencias de darle la espalda a Dios. Es por eso que en esta enseñanza que ha compartido con nosotros el Pastor Jesús en este libro de Ageo, tiene algo bien especial en su capítulo número 1, donde Dios retira su bendición y envía sequía sobre los montes, el trigo, el vino, el aceite y sobre todo lo que la tierra produce. Pero bueno es saber que el Señor continúa ayudándonos, bendiciéndonos como siempre, desde el transcurso del tiempo lo ha venido haciendo. Y en esta noche no va a ser la excepción, por eso los invitamos para que continúen dejándonos sus mensajes a través de la línea, el 311-830-4162. 311-830-4162. Vamos con Cantares de Luz y esta canción que titula Es que Dios es así.

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1: Así continuamos acompañándolos en este espacio de momentos de gozo y alabanza. Gracias a cada uno de nuestros intercesores que están constantemente ahí, como siempre, acompañándonos y respaldándonos en nuestro tiempo especial de oración. Nos escribe Teresa Posada, nos dice, el saludo muy especial en Hebreos capítulo 11, versículo 1, encontramos, es pues la fe la certeza de lo que se espera, la convicción de lo que no se ve. Para ustedes bendiciones y para el Pastor Jesús, que hoy nos acompaña, un respetuoso saludo. Y bueno, Pastor Jesús, precisamente quiere Teresa Posada que la estemos apoyando por un milagro financiero.
2: Claro que sí. Señor, mi Dios, en este día delante de ti estamos, Dios. Gracias, te amo, Dios, de una manera especial por Teresa. Gracias, Señor, por esta oportunidad, Dios, que nos da de orar por ella. Gracias, Señor, porque ella ha estado ahí, Dios, Señor, constante pidiéndote, Dios. Señor, y hoy nos unimos nuevamente, Dios, como creyentes, Dios, a través de esta emisora. Y te pedimos, Dios amado, de una manera especial, que algo sobrenatural acontezca, Dios. Señor, permite, Dios, que ya la lluvia, Señor, no se detenga más. Permite que este sea el tiempo, Dios, donde tu hija, Dios, pueda gozar de tus palabras, Dios, de tus promesas. Dios amado, que los cielos sean abiertos, Dios, para bendición de su vida. Señor, envía el oportuno socorro por tu infinito amor, Dios, del oriente, del occidente, del norte, del sur, Padre amado, o envía, Dios, la persona, Dios, el lugar, envía, Señor, alguien, Dios, con el oportuno socorro, Dios. Señor, lo que Teresa necesita, Dios, está en tu mano, está en tu propósito, Dios, y pronto, Dios, Señor, ella testificará que tú, nuestro buen Dios, le ayudaste, como nos ayudas a cada uno de nosotros. En el nombre del Señor Jesús, amén y amén.
1: Gracias a quienes continúan dándonos su reporte de sintonía, así como lo hace Ligia Vega, a través de la Biblia, aprendiendo en Deuteronomio. Bueno, Ligia, muchísimas gracias por contactarse con nosotros, por darnos a conocer, precisamente que está ahí en la sintonía, cada día más aprendiendo de la palabra del Señor. Julio César Jaramillo nos escribe, mis hermanos de Nuevo Continente, el Señor les bendiga grandemente. Reciban un cordial saludo para todo el equipo de Nuevo Continente y para el Pastor Jesús, que esta noche nos acompaña. Además, quiero pedir apoyo por la cirugía de mi mamá del riñón derecho para que todo salga bien. Pido, por favor, que ustedes estén orando al Señor para que me abra

0: Presentábamos, Dios, en esa hora la vida de Julio César Jaramillo, Dios amado, donde él se encuentra. Dios, citamos lo que dice tu palabra en el libro de Deuteronomio, capítulo 28, y citamos, Dios, lo que dice ella, Dios, y trae por título Deuteronomio 28, consecuencias de la obediencia. Señor, y hay una serie de requisitos, Dios, para que la bendición de la obediencia llegue, Dios. Señor, yo te pido, Dios, en el nombre del Señor Jesús, que la vida de Julio César, Dios, sea impactada por ti, Dios, a tu servicio. Señor, yo te pido, Dios, de una manera especial, Dios, la cirugía de su señora madre, Dios amado. Pasa tu bendita y poderosa mano, Dios, en su riñón. Pasa tu mano, Dios, en este tiempo, porque tú eres mi Dios de toda carne, mi Dios que sanas todas las dolencias, mi Dios que te lleva, Dios, Señor, toda secuela del pasado por tu infinito amor, por la llaga, Dios, que mira el profeta Isaías en capítulo 53, donde dice, y por su llaga fuimos todos curados. Señor, el castigo de la paz, Dios, de Julio César, en cuanto a todas sus peticiones, Dios, fue sobre Cristo. Dios amado, pasa tu bendita mano, Dios, en su señora madre. Dios amado, permite, Dios, que este sea el tiempo, porque tú eres bueno, porque tú eres misericordioso. Señor, también pedimos, Dios, por ese empleo que necesita Julio César. Señor, ayúdale, Dios amado. Ayúdale, Dios, Señor. Señor, si es la estrategia, si es el lugar, Dios, tú lo sabes, tú lo conoces, Dios amado. Señor, pero tu bendición, Dios, es la que enriquece y no añade tristezas con ella. Permite, Dios, que este sea el tiempo, Dios, donde tu hijo, Señor, en su economía sea bendito. De igual manera, Señor, pasa tu mano, Dios, donde hay dolencias en sus seres queridos, en sus familiares, Dios amado. Pasa tu mano, Dios, porque tú has sido bueno desde el principio y lo sigues siendo, Dios. Gracias, Dios. Te damos, Señor, Julio César testificará y, Señor, habrá también para él un Ebenezer. Hasta aquí lo ha ayudado el Señor. Gracias te damos en esta noche por la vida de Julio César. Dios, que pronto, Dios, Señor, tome nuevamente el teléfono para testificar que tú estuviste con él, Señor, y muchas cosas pasaron en tu santo nombre. En el nombre del Señor Jesús, amén y amén.
1: Amén, Pastor Jesús. Continuamos recibiendo más mensajes. Nos dice, bendecida noche, hermanos de Nuevo Continente, para cada uno de los intercesores. Un respetuoso saludo para el Pastor Jesús. Gracias, damos la gloria y la honra, son para nuestro buen Dios. Les comparto que Sanitas hoy autorizó la cirugía de mi tío Guillermo Rodríguez. Gracias al Señor en la misma clínica en la que está hospitalizado. Agradezco infinitamente a todos y cada uno de quienes me han apoyado en oración y sigo también orando porque esta cirugía sea exitosa, al parecer será el domingo, y que su recuperación sea satisfactoria y porque el Señor abra una puerta de empleo para mi nieto Juan Esteban. Muchísimas gracias y muchas bendiciones. Precisamente Marta Ramírez se comunica con nosotros desde el Colegio Cundinamarca.
0: Claro que sí. Señor mi Dios, gracias te damos en esta hora, Dios. Gracias por lo que hiciste, Dios, en la vida de Guillermo. Gracias, Dios amado, porque, Señor, tú sigues estando en el asunto. Gracias, Dios, por la vida de Guillermo. Permite, Dios, que esa cirugía, Dios, sea un éxito, Dios amado. Que, Señor, sus órganos, Dios, sean, Señor, restaurados, Dios, a través de esa intervención. Pero, Dios, seguimos creyendo, Dios, que tú puedes hacer algo sobrenatural. Que tú puedes, Señor, intervenir, Dios, en esa cirugía, que tu bendita mano puede seguir estando sobre la vida de Guillermo. Señor, también ayuda, Dios, a la vida, Señor, de esta persona que necesita el empleo. Señor, ayuda, Dios, permite, Dios, que las cosas sean para bien, sean en un propósito. En el propósito, Dios, que tú tienes, Dios, para esta familia. Ayuda, Dios, a esa persona que necesita el empleo. Ayuda a Marta Ramírez, Dios, donde ella se encuentra. Ayúdale, Dios, en su trajinar por este mundo. Señor, y una cosa te pido, Dios, es que la certeza de la vida eterna, Dios, en Marta, sea toda una realidad, Dios. Que ella pueda contar todas las maravillas que has hecho con ella, Dios. Y que, Señor, muchos de ellos también sean impactados, Dios, por la prédica de Marta a cada una de las personas, Dios, que cuente su testimonio. En el nombre del Señor Jesús, amén y amén.
1: Continuamos recibiendo más mensajes. Blanca Luz Ricotelles. Bendecida noche, sigo pidiendo apoyo en oración por Gabriel Huertas y por su esposa Caroline, y también por su bebé. Por trabajo para él, por su economía, también

0: por la salud de José Rico, para que pueda arrendar un apartamento y también para que le sea aprobada una licitación a Caterine Muñoz, pues se puede beneficiar muchas personas con trabajo. Entonces que el Señor Jesucristo ponga su mano poderosa en la aprobación y firma de esta licitación. Y por toda mi familia y Pastor Jesús, pido por favor también por la paz de Colombia. Muchas gracias.
1: Claro que sí, Blanca Luz, Dios está en el asunto. Señor mi Dios, Blanca Luz, Rico Dios, delante de ti en esta hora. Gracias por ella, Dios. Gracias por tenerla con nosotros, Dios. Gracias, Señor, por lo que has venido obrando en ella. Gracias por su casa, por su familia, Dios. Toma la vida en esta noche, Señor, de Gabriel, de Caroline, Dios amado. Ábrele puerta, Dios, para un empleo, para un trabajo, Dios. Señor, que les pueda, Dios, saciar, que les puedan, Dios amado, en tu nombre, Dios, te pedimos que sea un trabajo de bendición, Dios amado. Ayúdales, Dios, en cada situación que está atravesando. También toma la vida, Dios amado, de José Rico. Ayúdale, Dios, la situación que está atravesando, Dios. Ayúdale, Dios, en este tiempo. Señor, que algo sobrenatural acontezca en cada uno de ellos. También, Dios, en Caterine Muñoz, Señor, su licitación. Tu palabra dice que el hombre hace planes, pero de Dios está que se cumpla. Dios, algo acontecerá, Dios, en la vida de Caterine. Si te conoce o no te conoce, Dios, que este sea el tiempo, Dios, donde pueda profundizar, Dios, en los ríos de tu Santo Espíritu. Tú le puedes llevar a cada uno de ellos delante de tu santa presencia, Dios, porque tú eres mi Dios de toda carne, que recoges al pobre, al huérfano, al abatido, al rico, Señor, aquel que tiene mucho, pero también aquel que tiene poco. Pero Dios, permite que este sea el tiempo donde cada uno de ellos, donde Gabriel, Caroline, José, Caterine, Dios, pueda estar en tu propósito, Dios amado, y puedan tener la certeza de a quién es que estamos encomendando esta causa. Señor, cada uno de ellos, Dios, te conocerá, y si ya te conocen, te conocerán más y más. Señor, también oramos, Dios, por la paz, Dios, en nuestra nación, por la paz en nuestra tierra, por la paz, Dios, en este continente, Dios, en cada una de las ciudades, Dios, pueblos, aldeas, lugares, Dios amado. Señor, donde, Señor, tu palabra es oída, Dios, impacta, Dios, a través de tu bendita palabra, Dios, llega a los campos, llega a las veredas, Dios, a las aldeas, Dios amado, llega al rico, llega al pobre, Dios, llega al menesteroso, pero también te pedimos, Dios amado, Señor, que sobre el ganadero, Dios, sobre el caficultor, Dios amado, Señor, cada uno de ellos, a tener la certeza de quién eres tú, Dios amado, aquellos, Dios, que trabajan, Dios, en el campo, los que trabajan en las plazas de mercado, Dios, sean benditos, Dios, por ti y por tu palabra, Dios amado, Señor, al vendedor de tintos, al que vende por mayor, al que vende al de tal, todos te necesitamos, Dios, los que están dentro y fuera del comercio, Dios amado, Señor, te necesitan y te seguimos necesitando, Señor, oramos por nuestra nación, oramos por nuestro país, Señor, y que nuestra nación tenga la certeza del Hijo del Hombre. A ti te bendecimos, Dios, en esta noche, en el nombre poderoso del Señor Jesús. Amén y amén.
0: Amén, Pastor Jesús. Continuamos con otra de las peticiones que nos envía Wilson. Él es Wilson Maris desde Anzá, Antioquia. Dice, Dios les bendiga, pido oración por mi familia y para que Dios se lleve del pueblo a un hombre que fue el causante de dañar mi hogar. Que Dios actúe y obre en justicia. Gracias, Pastor Jesús.
1: Señor mi Dios, presentamos también a Wilson, Dios. Señor, yo te pido de una manera especial, Dios, que algo en lo sobrenatural acontezca, Dios, en su vida. Señor, tú tienes cuidado de Wilson, Dios, como tienes cuidado de cada uno de tus hijos. Permite, Dios, que en este tiempo sea el tiempo, Dios, donde, Señor, las oraciones, las peticiones sean respondidas, Dios, por ti. Señor, pasa tu bendita mano, pues, en el corazón de Wilson. Señor, pasa tu bendita mano, llévate, Dios, todo dolor, toda tristeza, Dios amado, si la hay. Señor, si hay alguna enfermedad física, Dios, yo te pido que por tu infinito amor, Señor, tú la puedas restaurar. Señor, si de pronto pasa día duro, Señor, tú lo sabes, pero tú le puedes ayudar. Señor, pero una cosa te pido para él, Dios, que tu Santo Espíritu, Dios, llegue a su vida. Señor, sanándole, restaurando, Dios, de pronto lo que un día se quebró, lo que un día se dañó, lo que un día se perdió materialmente por malas decisiones. pero también te pedimos, Dios amado, tú que estás en el asunto, Señor, esta situación con esa persona, Dios. Permite, Dios, que tanto Wilson como la otra parte, Dios, te puedan conocer porque todos te necesitamos. Señor, tú los puedes bendecir, Dios, donde ellos se encuentran. Señor, si es el lugar o si es otro lugar, Dios amado, tú puedes, tienes el poder, Dios, de llevarte a la otra persona lejos. Pero Dios amado, sea que esté o es lejos o cerca, Dios, pasa tu mano en el asunto. Señor, porque cuando se muestra Dios y se habla de Dios, no se habla no se habla de una herida, se habla de una cicatriz, la cual pudo ser sana a través de tu Santo Espíritu. A ti, oh Dios, te bendecimos en esta noche, Dios, y seguimos, Señor, en esta noche delante de tu santa presencia, en el nombre del Señor Jesús. Amén y amén.
0: Este es el espacio Momentos de Gozo y Alabanza. Nos escribe por aquí Sergio. Sergio, ¿qué tal? Muy buenas noches. También gracias por estar con nosotros. Dios los bendiga. Pido por un milagro de Sonia a todos los que han pedido un milagro y no han sido sanados. Esperamos que el Señor lo haga con Sonia Cris para que ella completamente esté sana y podamos también dar testimonio de que el Señor actúa en cada una de nuestras vidas. Gracias, Pastor Jesús.
1: Gracias, Sergio, por comunicarte con nosotros. Señor mi Dios, continuamos en tu presencia. Señor, la vida de Sergio, Dios, está en tu mano, Dios amado. Sigue obrando, Dios, en él. Sigue obrando en su vida, Dios. Sigue obrando, Dios, en la vida de Sonia. Mi Dios, que abriste, Dios, Señor, los cielos, para enviar bendiciones a tus hijos, Dios amado. Mi Dios, también que subiste con Moisés, Dios, para que el mar se pudiera abrir, para que tu pueblo pudiera atravesar a través de él. Dios amado, es mi Dios al cual clamamos en esta noche, Dios, y presentamos a Sonia. Dios, en la situación que está atravesando, a través de Jesús, mi Señor, te pedimos, Dios, que algo sobrenatural acontezca en Sonia. Señor, Sergio no escribe cuál es la situación, pero lo que sí sabemos, Dios, es que Sonia te necesita, Sonia necesita ver tu mano. Señor, tú puedes sanarle, tú puedes restaurarle, tú puedes hacer órganos nuevos, tú puedes hacer una mente nueva, tú puedes hacer cada una de las partes de su ser nueva, Dios amado. Tú puedes restaurar, Dios, sistema nervioso, sistema óseo, tejido, huesos, Dios, membranas, Dios, hormonas, neuronas, Dios amado, tú que la creaste. Señor, tú tienes el poder, Dios amado. Pasa tu bendita mano, Dios. Señor, y que un día, no muy lejano, Dios, Sergio, Dios, Sonia pueda testificar que tú estuviste con ellos, Dios, y les ayudaste. Dale tu mano, Dios, en esta noche. Sosténle, Dios, esta noche tu mano, Dios, y envíales el oportuno socorro a través de tu Santo Espíritu, en el nombre del Señor Jesús. Amén y amén.
0: Amén, Pastor Jesús. Continuamos con otra de las peticiones que nos hace llegar por aquí, Gloria. Gloria, muy buenas noches.
2: Buenas noches, hermanos, de Cusón Alabanza. Dios bendiga grandemente. Para pedirles el favor nuevamente, me apoyen en oración por salud especial para el pastor invitado. Todo el equipo del Nuevo Continente, Dios les bendiga grandemente. Pedirle el favor nuevamente, me apoyen en oración nuevamente por todos los hogares del mundo entero y que sean bendecidos y prosperados, que el Señor supla sus necesidades. También por los hogares de mis hijos, nietos y bisnietos, por el hogar de la hermana Marta, sus hijitos, su recuperación, por Juliet, para que el Señor haga su divina misericordia ya con los médicos también, ponga su mano poderosa sobre ellos y que la otra operación de la pierna, que esta niña pueda quedar bien, pues está muy joven. Y también por Gustavo Díaz, por Fernando, por Jaimito, por Cristian, por Susana, también que está delicada de salud. Señor, bendiga su hogar y bendiga su economía también, su vida, su salud y su economía, y también que Señor les regale la salud. Y también por mi salud, pues, también sigo un poco delicada de salud, en el favor de orar. Un besito por Javier, también que el Señor haga su misericordia con ellos y los ampare, los proteja por allá donde están. Y Señor bendiga su vida con mucha salud, también bendiga su economía y también por un milagro financiero. y también por Estelita, también que el señor le dé licencia de pensionarse. Ojalá este gobierno no ponga más leyes y más años para que la gente se pueda pensionar. Entonces, para que me dé ese favor, y otra dama también que necesita también pensionarse, que el señor hace una misericordia también con ella. Porque pues, ya para que no queden con tantas deudas y puedan poder estar más tranquilos y más relajados. También por eso nuevamente, que el señor le... Ay, Dios mío. Me regale la vida, la salud, la claridad y lucidez en su corazón, en su mente, bueno, en todo su ser, y también que pueda, si no me haga el favor de sanarle los pies a la cabeza, y que sea agradecido con el Divino Maestro, que el Señor los fortalezca con el poder del Santo Espíritu, y de mucha fuerza y mucho valor para seguir adelante, y también que bendiga su economía y sus vidas, bendiga la vida de sus hijos también, que el Señor cambie sus corazones, Señor. Con su divino y precioso y perfecto amor, para que sean diferentes y que puedan llegar a un hogar bien, con el amor de Dios, que puedan estar bien felices, y con gozo y alegría y paz en sus corazones y en todas sus vidas, en todo su entorno. También por su Patricia, en el favor, orar por ella, porque yo no sé si sirvió con las prácticas de brujería por allá, no sé. Entonces, para que me den el favor y orar por ella, que el Señor le quite esas cosas que no. No, no son de Dios, mejor dicho. Esas son cosas que no convienen y también perjudican el hogar y perjudican la vida de sus hijos y la vida de su esposo. Y aún la vida de ella, antes para que no volviera por ella. Cambie ese corazón, un corazón de carne, bondadoso, misericordioso, compasivo, con mucha paciencia y mucha fe y mucha esperanza y con amor. Al Divino Maestro, con temor y temblor. Rey de reyes, señor de señores, que no toque ese corazón, porque Dios mío, es una cosa espantosa. Entonces, para que me hagan ese gran favor por ellos, para por ese hogar, por todos los hogares del mundo, pero todos necesitamos, ¿sí? Necesitamos también que el Señor tenga la bondad de restaurar nuestras vidas también, darnos, perdonarnos también, que nos ha dado de perdonarnos, tenemos muchos pecados ante Dios y ante los hombres. Entonces, sí, muchas gracias, Dios les bendiga grandemente. Y que el Señor las bendiga su ministerio y muchas de sus familias también. Que sean bendecidas, prosperadas y en victoria y que tengan una feliz y bendecida noche. Muchas gracias. Discúlpenme, por favor, que yo como los molesto tanto, háganme el favor y muchas gracias por su paciencia y su bondad y ese amor tan grande y maravilloso que Dios les ha puesto en sus corazones. Muchas gracias. Está un poco ronca, pero muchas gracias. Dios les bendiga grandemente.
0: Gracias, Gloria, por acompañarnos en momentos de gozo y alabanza. Aquí quedamos de forma unánime orando por cada una de estas peticiones con el Pastor Jesús.
1: Claro que sí, Señor mi Dios. Continuamos en tu asistencia, Señor. La vida de Gloria, Dios, la vida de sus seres queridos, hijos, nietos, bisnietos, Dios, todos los que tienen que ver con ella, Dios, sean benditos, Dios, en el nombre que es sobre todo nombre. Señor, seguimos orando, Dios, por cada uno de ellos, Dios, pasa tu bendita mano, Dios amado, en cada uno de ellos, en Marta, en Juliet, en Fernando, en Jaime, en Cristian, en Susana, en Nubia, en Javier, en todos los que necesitan, Dios, un milagro, en Estela, Señor, algunas personas que están en proceso de pensiones, Dios amado, tú tienes el poder, Dios, tú puedes, Señor, aligerar los pasos, tú puedes hacer milagro, Dios, en cada una de las áreas, porque Dios, tu palabra dice que tú eres mi Dios de toda carne. Señor, ayúdale, Dios, a cada uno de ellos, ayuda a Dios, Señor, los que están enfermos, los que tienen dificultades, los que tienen adversidades, los que Dios invocan, Dios, muertos, tú tienes el poder, Dios amado, Señor, los que practican lo oculto, tú tienes el poder, Dios, de deshacer las obras del diablo, Dios. Pero también a veces es necesario poner punto final, porque Dios son conductas, son prácticas de las cuales tú repruebas, Señor, y reprochas también, Dios, por eso muchas maldiciones vienen, Dios dice tu palabra. Pero Dios, hoy hablamos de mi Dios que tiene misericordia, hoy hablamos de mi Dios que cambia vida, que cambia corazones, mi Dios que sana dolencias, mi Dios que hace milagro, Dios que extiende tu bendito amor y tu infinita misericordia, Dios, a cada uno de ellos. Señor, en el nombre que es sobre todo nombre, Dios, oramos por cada uno de ellos, Dios amado. Yo te pido, Dios, que deshaga, Dios, las obras del diablo. Señor, en el nombre del Señor Jesucristo, lo que se entreteje en lo oculto, Dios, sea deshecho, en el nombre de nuestro amado Dios. Señor, tú puedes hacer cosas nuevas, Dios, tú puedes restaurar órganos nuevos, hacer órganos nuevos, tú puedes, Dios amado, Señor, crear corazones nuevos, pulmones nuevos, hígado nuevo, riñones nuevos, Dios, y cada uno de los miembros, Dios, que donde se necesita un milagro. Pero Dios amado, de una manera especial, Dios, hoy oramos, Dios, porque tú tienes el poder de cambiar mentes, de cambiar mentalidades, Dios amado, y poder, Dios, ver con la visión. Señor, cada uno de ellos puede ver con la visión que tú tienes. Señor, cambia mente, Dios, cambia pensamientos, Dios, y deja, Dios, en el nombre del Señor Jesucristo, en cada uno de ellos, Señor, el pasado, en el pasado, Dios, porque vienen cosas nuevas, Dios amado, pero te levantará, Dios, porque el proceso es duro, es doloroso, pero tú sigues estando, Dios, en cada uno de ellos, extendiendo tu amor, Dios, y dándoles a cada uno de ellos una salida. A ti, oh Dios, es nuestra oración en esta noche, en el nombre que es sobre todo nombre, en el nombre poderoso del Señor Jesús. Amén y amén.
0: Otra de las peticiones que nos llegan por aquí, Pastor Jesús, de Amanda Álvarez, nos dice: muchas bendiciones para todos en la emisora Nuevo Continente. Un saludo para el Pastor Jesús. Pido por favor que me apoye en oración por mi salud, mi vida espiritual y la salvación de toda mi familia, y también por la economía. Muchas gracias.
1: Claro que sí, Señor mi Dios, presentamos, Dios, a Amanda Álvarez en esta noche. Señor, algo sobrenatural acontecerá en su vida, Dios, en su ser, en su interior, Dios amado. Señor, de una manera especial oramos por ella. Dios, algo extraordinario, Dios, pasará en su salud. Señor, yo te pido, Dios, que tú restaures, Señor, aunque ella no manifiesta cuál es su dolencia, cuál es, Dios, seguramente lo que el área que ha sido afectada o que le atormenta. Te pedimos, Dios, que tu Santo Espíritu, Dios, venga a su vida, Dios. Señor, sanándole, Dios, restaurándole, Dios, haciendo cosas nuevas, Dios, en cada órgano, Dios, en cada tejido, en cada, Señor, en cada célula de su cuerpo, Dios amado, en sus huesos, Señor, en sus membranas, Dios amado, pasa tu bendita mano, haz algo nuevo, Dios, Señor, también en su vida espiritual. Señor, tu palabra dice, Dios amado, que tú tienes cuidado, Dios. Señor, Amanda Álvarez, Dios, está en tu propósito. Señor, permite, Dios, Señor, que algo sobrenatural acontezca, Dios, en su área espiritual. Señor, algo especial acontecerá porque tú eres bueno, que tú eres grande, Señor. Tú puedes traer ese despertar como despertaste, Dios, dice tu palabra, como despertaste el espíritu en Zorobabel. Tú puedes despertar, Dios, ese anhelo, esa pasión, Dios, por ti y por tu obra, Dios. Señor, el ser diligentes en cuanto a tu obra, porque tú necesitas obreros en tu obra, Dios. También, Dios, tú puedes, Dios, ayudarle en sus áreas económicas, Señor, porque a veces, Dios, no tenemos la sabiduría, a veces no actuamos como debe ser, Dios, pero tú tienes el poder, Dios, de guiarnos, Dios, a través de tu Santo Espíritu. Bendice la vida de Amanda Álvarez, Dios, de su casa, de su familia, de sus seres queridos, Dios, de cada uno de ellos, Dios. Tú tienes cuidado, Dios, y Señor, les bendecirás. En el nombre poderoso del Señor Jesús, amén y amén.
0: Amén, Pastor Jesús. Samuel Villada nos dice: muy buenas noches, mis hermanos de Nuevo Continente, Dios les bendiga grandemente. Un cordial saludo, soy un fiel oyente de ustedes. Muchas bendiciones. Y bueno, Pastor Jesús, llega el momento también de bendecir a muchos de nuestros oyentes que seguramente no cuentan con un lugar donde congregarse, donde crecer espiritualmente, ni aprender más de la palabra del Señor, y qué mejor que lo puedan hacer con la misión internacional Fuego y Poder de Dios. Importante entonces, Pastor Jesús, que les indiquemos dónde está ubicada la misión internacional Fuego y Poder de Dios, los horarios de reunión, actividades que por estos días también están desarrollando y van a realizar, muy importante para que nuestros oyentes también puedan participar activamente, y también ese número de contacto.
1: Sí, señor Martín, como bien lo dices, somos la misión internacional Fuego y Poder de Dios, de la cual Dios nos ha honrado haciendo parte de su cuerpo pastoral. La misión internacional queda en la carrera 75F, número 60A49 Sur, en el barrio La Estancia, en Bogotá. Los horarios de reunión es el día martes, 7 de la noche, de 7 a 8 de la noche. Es un momento muy bonito donde se ora a Dios, se pide a Dios en este lugar. También el día viernes de 7 a 8 y 30 de la noche, también una reunión doctrinal muy bonita. Y el día domingo de 9 de la mañana a 11 del día, estamos reunidos allá. El número de contacto es el número celular 319-341-1198.
0: Muchas gracias, Pastor Jesús. Nos deleitamos en el día de hoy y sabemos que también nuestros oyentes han sentido esa alegría y ese entusiasmo y ese gozo, así como lo expresa también a través de este espacio de momentos de gozo y alabanza. Ya aproximadamente por 58 años como programa institucional, el programa Bandera, como podemos decirlo nosotros, acompañándolos en un momento muy singular, como lo hemos hecho con el pastor Jesús Valderrama, orando, presentando al Señor cada una de esas peticiones y también compartiendo la palabra del Señor. Quiero invitarlos cordialmente, si desea comunicarse con el pastor Jesús Valderrama de la Misión Internacional Fuego y Poder de Dios, puede hacerlo a través del 319-341-1198.
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0: Continuamos acumulando tesoros en el cielo, y qué mejor esos tesoros que son la palabra, que es viva, que es eficaz. Y ya en unos instantes, después de unos anuncios que tengo para ustedes, les comparto lo que expresa también en Semillas al Aire el pastor Raúl Ferrero, esta enseñanza, esta serie que viene presentándonos también en el Evangelio de Juan. Unos anuncios y ya iniciamos con este tiempo de crecimiento espiritual.
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2: En nuestro último programa considerábamos en tres capítulos del Antiguo Testamento la persona del gran Dios de Israel, Jehová el Señor, el gran pastor de Israel. En el Salmo 23 considerábamos Jehová es el pastor de Israel y considerábamos su cuidado personal. En el Salmo 80 pudimos encontrarnos con el pastor de Israel que mora entre querubines. El Salmo 80 presenta a Jehová el pastor de Israel y su defensa nacional. Y luego considerábamos en Isaías capítulo 40 la profecía que anunciaba que un día Jehová el gran pastor vendría a Jerusalén. Gracias, mis amigos, por acompañarnos hoy en un programa más de Semillas al Aire, sembrando la palabra de Dios a las naciones. Por estos días estamos considerando el Evangelio de Juan. Para conocer bien al Cristo, para identificar bien quién es Él, y para que creyendo tengáis vida en su nombre, nos dejó aclarado el escritor. Ahora bien, dentro del Evangelio de Juan, por estos días vamos a considerar el segmento, el párrafo, constituido por el capítulo 9 y el 10. Allí se nos atestigua. Esto es un documento histórico. El apóstol Juan, el escritor, nos atestigua que el gran Jehová, el gran Dios de Israel, el pastor de Israel, vino a Jerusalén. Hoy vamos a estar entrando en el capítulo 9 y yo voy a estar considerando su contenido, leyendo y avanzando párrafo a párrafo. Vamos a ir considerando los distintos episodios de aquel día que narra el capítulo 9. Luego, si Dios quiere, vamos a considerar el capítulo 10, las grandes declaraciones del Señor. Pero por lo pronto, hoy ingresamos a capítulo 9. En este capítulo hace su aparición en Jerusalén el gran pastor de Israel buscando la oveja perdida.

Aquel día era una jornada de reposo en Jerusalén, e iba a llegar a ser una jornada inolvidable para muchos, y en especial para el apóstol Juan, que años después escribe sus vivencias allí en el capítulo 9 de su libro. Bueno, como les dije, voy a ir párrafo por párrafo, episodio tras episodio, considerando lo que ocurrió en aquella oportunidad. Voy a leer entonces el primer párrafo, el primer episodio, y luego vamos a hacer algunas consideraciones y explicaciones al respecto. Capítulo 9 entonces del Evangelio de Juan, versículo 1 al 7. Al pasar Jesús vio a un hombre ciego de nacimiento, y le preguntaron sus discípulos diciendo: Rabí, ¿quién pecó, este o sus padres, para que haya nacido ciego? Respondió Jesús: No es que pecó este ni sus padres, sino para que las obras de Dios se manifiesten en él. Me es necesario hacer las obras del que me envió, entre tanto que el día dura. La noche viene cuando nadie puede trabajar. Entre tanto que estoy en el mundo, luz soy del mundo. Dicho esto, escupió en tierra e hizo lodo con la saliva, y untó con el lodo los ojos del ciego, y le dijo: Ve a lavarte en el estanque de Siloé, que traducido es enviado. Fue entonces, y se lavó, y regresó viendo. Bueno, mis amigos, varias cosas tenemos aquí para explicar, considerar al respecto. Comienza el versículo 9 diciendo: Al pasar Jesús. Evidentemente, por todo lo que leemos después, esto acontece en Jerusalén, y en el capítulo 10 y versículo 23 nos encontramos con el Señor en el templo, en el pórtico de Salomón. Ahora bien, dice que al pasar Jesús vio a este hombre ciego de nacimiento. Estoy convencido que el Señor le conocía muy bien y que pasó por allí a propósito, como necesitó también en capítulo 4 pasar por Samaria. Bueno, al pasar sus discípulos le preguntaron: Rabí, ¿quién pecó, este o sus padres, para que haya nacido ciego? Mis amigos, en Israel, como así también en otras religiones, estaba impregnada la idea de que si algo grave pasaba con la persona era porque había pecado. Lo mismo pensaban los amigos de Job. ¿Lo recuerda usted? Cuando alguien tenía un defecto o un problema serio, la gente pensaba que algo debería haber hecho. Y como este muchacho había nacido ciego, es decir, era ciego de nacimiento, más se ampliaba la duda. ¿Había pecado él o habían pecado grave sus padres y él estaba sufriendo las consecuencias desde su nacimiento? Bueno, el Señor va a hacerles una corrección y luego una palabra de revelación o instrucción. En primer lugar, el Señor entonces les corrige. Él les dice: ni pecó este de manera especial, ni pecaron sus padres de manera especial, para que él sufriera este problema, este síndrome, esta dificultad, esta discapacidad desde nacimiento. Todos somos pecadores, eso queda claro, pero nadie aquí había pecado de manera especial como para que él sufriese las consecuencias y hubiese nacido ciego. Luego de hacer esa corrección, el Señor va a hacer una revelación. Les dijo a sus discípulos que ese hombre había nacido ciego para que las obras de Dios se manifiesten en él. ¿Lo oyó? Esa frase realmente nos debe hacer recapacitar. Dios había preparado a este ser humano para en un punto de la historia manifestar su grandeza y su poder. Así que si usted tiene una discapacidad o una imposibilidad muy grande, espere en Dios, clame a Dios, confíe en Él. Y alguien podría decir: pero ¿cómo puede ser que Dios permita esto para que en un punto en la historia, después que sufra tantos años, hacer una gran obra? Mis amigos, yo creo que hay que esperar en Dios en forma confiada, sabiendo que Él es bueno, sabiendo que Él es poderoso y puede cambiar cualquier situación y que siempre tiene buenos propósitos. Además, entienda, a la luz del tiempo terrenal, esos años que llevaba este joven pueden parecer muchos, pero a la luz de la existencia eterna, cuando recordemos aquel evento en la eternidad,
ciertamente solo nos parecerá un rato. Y aun si el Señor se demorara toda nuestra existencia terrenal en solucionar algunos problemas, cuando estemos en gloria nos daremos cuenta que fue solo un rato. Es más, Dios ha dejado pendiente muchas cosas para solucionar el día de la gloria. Ahora bien, lo bueno de todo esto es que el Señor pasó y se detuvo. Y el Señor se detiene ante su clamor, mi amigo. Él lo tiene en cuenta. Era una necesidad en su alma llevar adelante la misión que el Padre le había encomendado. Hacer las buenas obras, aquellas señales milagrosas, aquellas señales que cumplían la palabra profética. Señales que el Padre había anunciado y a él le eran necesarias llevarlas a cabo. Y aunque él habla de trabajar durante el día, porque llega la noche y no será momento de hacerlo, yo entiendo que aunque usa la palabra trabajar, en ningún momento violó el descanso de aquel día de reposo. Porque realmente lo que iba a hacer, salivar un poquito en la tierra, hacer barrito, ponerlo en los ojos de aquel hombre y darle la orden de que fuera a lavarse, no era para nada una tarea que violase la ley de Moisés. Ahora bien, no obstante, él dice, bueno, tengo una tarea para hacer, la cual me encomendó el Padre. Pero justo antes de llevar a cabo el milagro, él va a expresar una declaración muy importante. Leemos allí en versículo 5 que él dice, «Entre tanto que estoy en el mundo, luz soy del mundo». Entiendo que estaba rodeado de unos pocos discípulos, los cuales le hicieron la pregunta, pero también entiendo que es probable que un grupo le siguiese, cuando él se detuvo, un grupo de gente se juntase y que él levantase un poco su voz para este nuevo anuncio. Bueno, ya lo había dicho con anticipación, pero ahora se le escucha una vez más decir, «Entre tanto que estoy en el mundo, luz soy del mundo». Ya habíamos considerado en Juan capítulo 8 ese título mesiánico. ¿Usted lo recuerda? En el contexto de la fiesta de los tabernáculos, al tiempo que cada tarde se iluminaba con enormes candeleros el patio de las mujeres en el templo, habíamos considerado en Juan 8:12 que él había dicho, «Yo soy la luz del mundo. El que me sigue no andará en tinieblas, sino que tendrá la luz de la vida». El Señor aquí lo repite de nuevo, «Luz soy del mundo». Es un título mesiánico. Habíamos visto que Isaías 9, del 1 al 7, Isaías 42, del 1 al 6, e Isaías 49, del 1 al 6, anunciaban al Mesías como la luz del mundo. Pacto al pueblo, gloria de Israel y luz a las naciones. Unos pocos meses después, en capítulo 12 y versículo 46, también allí en Jerusalén, pero ya para el tiempo de la Pascua, él nuevamente lo diría. Leemos allí Juan 12, 46. «Yo, la luz, he venido al mundo para que todo aquel que cree en mí no permanezca en tinieblas». Ahora bien, mis amigos, volvamos al capítulo 9 y versículo 5. Estas afirmaciones de «Yo soy la luz» son grandes declaraciones. Él se proclamaba el Mesías, la luz del mundo, pero había que demostrarlo de cierta manera, ¿verdad? Él elegiría la manera más extraordinaria. Él iba a dar luz a los ojos de un ciego de nacimiento. Ahora quiero hacer una pausa por un momento en el relato y tratar de ubicar este día en el calendario del tiempo allí en Jerusalén. ¿Saben? Algunos buenos historiadores y maestros bíblicos piensan de que este día de reposo era el octavo día de la fiesta de los tabernáculos. O sea que capítulo 9 es una continuidad directa del capítulo 8. Por eso el Señor diría, «Yo soy la luz del mundo» una vez más, en el mismo contexto que lo había dicho en el capítulo 8. Otros historiadores y comentaristas bíblicos dicen que pudo haber sido unas semanas después, y algunos directamente relacionan este reposo con la fiesta de Hanuká que se menciona en capítulo 10 y versículo 22.
La fiesta de Hanukkah comenzaba el 25 de Kisleu, es decir, nuestro diciembre. Era invierno en Jerusalén y esta fiesta, que no era una fiesta de las Levíticas, sino que fue instituida mucho tiempo después, esta fiesta era llamada la fiesta de la rededicación del templo, la fiesta de Hanukkah, la fiesta de las luces. Por 8 días a partir del 25 de Kisleu, diciembre, los judíos iluminaban toda Jerusalén, todo el templo y aún sus propias casas. La fiesta recordaba cuando los macabeos recuperaron el templo y encontraron que en un recipiente solo había aceite para las lámparas para un solo día. Pero la historia dice que milagrosamente el aceite duró para la luz de las lámparas 8 días hasta que se pudo traer aceite fresco, nuevo y bueno desde Tecoa. Luego de ese milagro, los judíos decidieron año tras año recordar la gran intervención de Dios y la rededicación del templo. Hasta el día de hoy, los judíos en los días de diciembre hacen actos públicos encendiendo las 9 luces del candelero de Hanukkah, una central y más alta que se enciende la primera noche, y a partir de la luz que da esa central, comienzan a encender cada una de las demás desde la derecha, una por noche, durante 8 noches. Bueno, mis amigos, yo me inclino a pensar que capítulos 7 y 8 guardan una continuidad y corresponden a la fiesta de los tabernáculos, que era allá por octubre. Y después, yo creo que capítulos 9 y 10 transcurre en Jerusalén en los días de la fiesta de Hanukkah, en los días de diciembre. Yo entiendo que aquí hay una continuidad en lo que se relata y en las declaraciones del Señor en Juan capítulo 10. Por eso cuando Él dice, yo soy la luz del mundo, creo que lo hace en un nuevo marco absolutamente adecuado como el otro. En el templo, en Jerusalén, en los días de diciembre, cuando no solamente iluminaban el templo y la ciudad, sino también sus propias casas, el Señor proclama ser la luz del mundo. Él estaba anunciando que era el cumplimiento de las profecías mesiánicas, pero en un sentido había que demostrarlo. Fue entonces que se detuvo ante ese hombre para darle luz a sus ojos físicos. Así leo entonces en capítulo 9 y versículo 6. Una vez que dijo eso, yo soy la luz del mundo, bueno, escupió en tierra. Salivó allí saliva limpia en la tierra, se inclinó un poquito, creo que lo levantó con sus dedos, hizo un poquito de lodo con la saliva, juntamente con un poquito de tierra que juntó entre sus dedos, hizo un poquito de lodo, untó con el lodo los ojos del ciego y lo mandó a lavarse los ojos en el estanque de Siloé. No se especifica si el barrito lo puso sobre sus párpados o sobre sus ojos mismos. Yo creo que dice que sobre sus ojos. Debe haberse sentido un tanto molesto este hombre, y creo que ayudado por otros, fue bastante rápido a lavarse sus ojos en el estanque de Siloé, que entre paréntesis Juan nos dice que significa enviado. Fue entonces aquel hombre, se lavó y regresó viendo. Algo magnífico había sucedido. Para comprobar que era la luz del mundo, el Señor en aquella mañana en Jerusalén le dio la luz a esos ojos que habían sido oscuros desde su nacimiento. Aquel hombre pudo por primera vez ver. Debe haber venido no solo viendo, sino asombrado, debe haber venido hasta gritando de alegría y comunicándole a todos que ahora veía. El texto dice que regresó. Yo creo que él buscaba al que le había puesto lodo en los ojos. Pero bueno, fue llevado de aquí para allá por los vecinos y vamos a seguir leyendo en un momento. No sin antes compartirle unas palabras de Alfred Edersheim, aquel gran historiador judío. Él nos dice, la saliva era considerada comúnmente como un remedio para las enfermedades de los ojos,
aunque, como es natural, no para curar la ceguera. Con esto hizo barro que usó y añadió a ello la instrucción de ir a lavarse en el estanque de Siloé, un término que literalmente significa enviado. Un simbolismo este del que fue enviado por el Padre, porque todo aquí es simbólico, la cura y los medios. La vista fue restaurada por medio de la tierra, por medio de un barrito hecho con tierra, y la saliva de aquel cuyo aliento había al principio inspirado vida desde la tierra. Y esto fue luego lavado en el estanque de Siloé, de cuyas aguas habían sido sacadas las que fueron vertidas en la fiesta de los tabernáculos, las cuales simbolizaban el derramamiento de la nueva vida del Espíritu. Ahora, mis amigos, no cabe duda que volviendo el hombre había averiguado algo sobre Jesús, porque él ahora sabía su nombre y venía regresando a buscarlo. Y a su vez iba contando lo que le había pasado, cómo había sido curado y cómo ahora veía. Bueno, como les leí, aquí hay mucho simbolismo. El Señor podría haberlo curado con solo decirlo o con poner su mano sobre la frente, pero la boca del que dijo y fue creado en Génesis 1 utilizó la tierra, como había al principio utilizado polvo para crear al ser humano. Una vez que hizo barrito y lo colocó sobre sus ojos, lo envió al estanque de Siloé. Había dicho recién que era enviado del Padre y que quería hacer las obras de aquel que le había enviado. Como dice Edersheim, ese era el estanque donde se buscaba agua para derramarla, anunciando que el Mesías daría el Espíritu Santo. Y cuando regresa viendo, proclama el gran milagro. Quiero decirle, era una señal más, el cumplimiento exacto de otras profecías mesiánicas. Usted puede leer allí en Isaías 35, versículos 5 y 6. Cuando viniese el Mesías y viniese el reino, la lengua del mudo cantaría, los ojos del ciego verían, el cojo saltaría y los leprosos serían limpiados. Todo había cumplido el Señor. Había levantado el paralítico en el capítulo 5, allí en Jerusalén. Había librado a los endemoniados, incluso levantado a los muertos en Galilea, y ahora le había dado vista a los ojos de un hombre que había nacido ciego.

0: Bueno, mis amigos, se va terminando el tiempo por hoy y no nos queda casi espacio para considerar otro episodio más de aquella historia. Lo que sucedió aquel día. Bueno, van a intervenir los vecinos, lo van a llevar ante los fariseos, las autoridades religiosas de Jerusalén se van a molestar mucho por la situación. Ellos ya venían muy molestos desde hacía tiempo. De antemano tenían respuestas preparadas. No querían reconocer que Jesús fuese el Cristo. De modo que ellos van a perseguir a los vecinos, a los padres, y aún van a intimidar a esta misma persona, que había sido ciego y ahora veía, para que diese explicaciones de lo que había acontecido. Pero solo procurarían desacreditar el milagro, desaprobar la persona del Señor Jesús, negar que Él fuese el Mesías, intimidar, meter miedo en la gente, y finalmente van a expulsarlo de la congregación, van a expulsarlo de la sinagoga. Bueno, mis amigos, los espero en el próximo programa. El Señor dio un paso al costado, viendo cómo reaccionaban todos. El Señor también da un paso al costado, observando cómo nosotros confiamos en Él y cómo reaccionamos ante las circunstancias de la vida. Sin embargo, jamás nos abandona. Sobre el final del capítulo, lo vamos a ver si Dios quiere en nuestro próximo programa. Él buscaría a este muchacho, se daría a conocer personalmente, el muchacho le agradecería y le adoraría. Y en capítulo 10, en base a lo que hizo, en base al buen trato y al buen cuidado de ese discípulo, de esa oveja, podríamos llamarle, va a dar una serie de disertaciones, una serie de grandes declaraciones doctrinales de su persona y de su obra. El Señor jamás desamparó esta oveja de su redil. Los espero mañana para continuar la consideración del capítulo 9 del Evangelio de Juan. El gran pastor de Israel había venido a buscar su oveja perdida y en medio de una serie de distintas reacciones entre la gente, jamás iba a perder el rumbo.
1: Así continuamos con este espacio de Semillas al Aire en este estudio del Evangelio de Juan capítulo 9. Se presenta a Jesús como el gran pastor y la luz del mundo. El relato comienza cuando Jesús encuentra a un hombre ciego de nacimiento. Los discípulos preguntan quién había pecado para que naciera así, pero Jesús corrige esa idea y enseña que aquella situación serviría para manifestar las obras de Dios. Jesús declara: "Yo soy la luz del mundo", afirmando nuevamente su identidad mesiánica anunciada por los profetas. Luego hace lodo con tierra y saliva, unge los ojos del ciego y le manda lavarse en el estanque de Siloé. El hombre obedece y regresa viendo por primera vez en su vida. El mensaje destaca que Dios puede usar incluso las pruebas y limitaciones humanas para mostrar su poder y su gloria. También se explica el profundo simbolismo del milagro. Jesús, el enviado del Padre, da luz física y espiritual. El milagro cumple las profecías de Isaías sobre el Mesías que abriría los ojos de los ciegos. El estudio también anticipa la reacción de los fariseos, quienes en lugar de alegrarse por el milagro, intentarán desacreditar a Jesús y presionar al hombre sanado. Sin embargo, Jesús nunca abandona a quienes creen en Él y más adelante se revelará personalmente a este hombre como su Salvador y Pastor. Y en esta conclusión, la enseñanza central es que Jesús es la verdadera luz del mundo y el pastor que busca a las ovejas perdidas. Él tiene poder para transformar cualquier situación, aun aquellas que parecen imposibles. Las dificultades no siempre son castigos. Muchas veces son escenarios donde Dios manifestará su obra. El llamado final es a confiar en Cristo, obedecer su voz y permanecer firmes aun cuando otros rechacen la verdad.

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0: Así continuamos con momentos de gozo y alabanza, como siempre compartiendo cada uno de los espacios de instrucción bíblica, como también la palabra de Dios, porque a través de ella tenemos ese conocimiento de Él. A través de la lectura se puede conocer mejor el carácter, los atributos y la voluntad de Dios, lo que lleva a una relación más profunda con Él. Quiero invitarlos a continuación a la lectura bíblica del día de hoy, en la versión Reina Valera.
1: Lectura de la Biblia en un año, versión Reina Valera 1960, para hoy 28 de mayo. Libro de Job, capítulo 38. Jehová convence a Job de su ignorancia. Entonces respondió Jehová a Job desde un torbellino y dijo: ¿Quién es ese que oscurece el consejo con palabras sin sabiduría? Ahora ciñe como varón tus lomos. Yo te preguntaré, y tú me contestarás. ¿Dónde estabas tú cuando yo fundaba la tierra? Házmelo saber, si tienes inteligencia. ¿Quién ordenó sus medidas, si lo sabes? ¿O quién extendió sobre ella cordel? ¿Sobre qué están fundadas sus bases? ¿O quién puso su piedra angular, cuando alababan todas las estrellas del alba y se regocijaban todos los hijos de Dios? ¿Quién encerró con puertas el mar, cuando se derramaba saliéndose de su seno, cuando puse yo nubes por vestidura suya y por su faja oscuridad, y establecí sobre él mi decreto, le puse puertas y cerrojo, y dije, hasta aquí llegarás, y no pasarás adelante, y ahí parará el orgullo de tus olas? ¿Has mandado tú a la mañana en tus días? ¿Has mostrado al alba su lugar para que ocupe los fines de la tierra y para que sean sacudidos de ella los impíos? Ella muda luego de aspecto como barro bajo el sello y viene a estar como con vestidura. Mas la luz de los impíos es quitada de ellos y el brazo enaltecido es quebrantado. ¿Has entrado tú hasta las fuentes del mar y has andado escudriñando el abismo? ¿Te han sido descubiertas las puertas de la muerte y has visto las puertas de la sombra de muerte? ¿Has considerado tú hasta las anchuras de la tierra? Declara si sabes todo esto. ¿Por dónde va el camino a la habitación de la luz y dónde está el lugar de las tinieblas para que las lleves a sus límites y entiendas las sendas de su casa? Tú lo sabes, pues entonces ya habías nacido y es grande el número de tus días. ¿Has entrado tú en los tesoros de la nieve y has visto los tesoros del granizo que tengo reservados para el tiempo de angustia, para el día de la guerra y de la batalla? ¿Por qué camino se reparte la luz y se esparce el viento solano sobre la tierra? ¿Quién repartió conducto al turbión y camino a los relámpagos y truenos, haciendo llover sobre la tierra deshabitada, sobre el desierto, donde no hay hombre, para saciar la tierra desierta e inculta y para hacer brotar la tierna hierba? ¿Tiene la lluvia padre? ¿O quién engendró las gotas del rocío? ¿De qué vientre salió el hiel?

0: y la escarcha del cielo, ¿quién la engendró? Las aguas se endurecen a manera de piedra y se congela la faz del abismo. ¿Podrás tú atar los lazos de las Pléyades o desatarás las ligaduras de Orión? ¿Sacarás tú a su tiempo las constelaciones de los cielos o guiarás a la Osa Mayor con sus hijos? ¿Supiste tú las ordenanzas de los cielos? ¿Dispondrás tú de su potestad en la tierra? ¿Alzarás tú a las nubes tu voz para que te cubra muchedumbre de aguas? ¿Enviarás tú los relámpagos para que ellos vayan? ¿Y te dirán ellos, henos aquí? ¿Quién puso la sabiduría en el corazón? ¿O quién dio al espíritu inteligencia? ¿Quién puso por cuenta los cielos con sabiduría? ¿Y los odres de los cielos, quién los hizo inclinar cuando el polvo se ha convertido en dureza y los terrones se han pegado unos con otros? ¿Cazarás tú la presa para el león? ¿Saciarás el hambre de los leoncillos cuando están echados en las cuevas o se están en sus guaridas para acechar? ¿Quién prepara al cuervo su alimento cuando sus polluelos claman a Dios y andan errantes por falta de comida? Job capítulo 39. ¿Sabes tú el tiempo en que paren las cabras monteses, o miras tú las ciervas cuando están pariendo? ¿Contaste tú los meses de su preñez, y sabes el tiempo cuando han de parir? Se encorvan, hacen salir sus hijos, pasan sus dolores. Sus hijos se fortalecen, crecen con el pasto, salen y no vuelven a ellas. ¿Quién echó libre al asno montés, y quién soltó sus ataduras? Al cual yo puse casa en la soledad y sus moradas en lugares estériles. Se burla de la multitud de la ciudad, no oye las voces del arriero. Lo oculto de los montes es su pasto, y anda buscando toda cosa verde. ¿Querrá el búfalo servirte a ti o quedar en tu pesebre? ¿Atarás tú al búfalo con coyunda para el surco? ¿Labrará los valles en pos de ti? ¿Confiarás tú en él por ser grande su fuerza y le fiarás tu labor? ¿Fiarás de él para que recoja tu semilla y la junte en tu era? ¿Diste tú hermosas alas al pavo real o alas y plumas al avestruz, el cual desampara en la tierra sus huevos y sobre el polvo los calienta y olvida que el pie los puede pisar y que puede quebrarlos la bestia del campo? Se endurece para con sus hijos como si no fuesen suyos, no temiendo que su trabajo haya sido en vano, porque le privó Dios de sabiduría y no le dio inteligencia. Luego que se levanta en alto, se burla del caballo y de su jinete. ¿Diste tú al caballo la fuerza? ¿Vestiste tú su cuello de crines ondulantes? ¿Le intimidarás tú como a langosta? El resoplido de su nariz es formidable. Escarba la tierra, se alegra en su fuerza, sale el encuentro de las armas. Hace burla del espanto y no teme, ni vuelve el rostro delante de la espada. Contra él suenan la aljaba, el hierro de la lanza y de la jabalina. Y él con ímpetu y furor escarba la tierra, sin importarle el sonido de la trompeta, antes como que dice entre los clarines, ¡ea! Y desde lejos huele la batalla, el grito de los capitanes y el vocerío. ¿Vuela el gavilán por tu sabiduría y extiende hacia el sur sus alas? ¿Se remonta el águila por tu mandamiento y pone en alto su nido? Ella habita y mora en la peña, en la cumbre del peñasco y de la roca. Desde allí acecha la presa, sus ojos observan de muy lejos, sus polluelos chupan la sangre, y donde hubiere cadáveres, allí está ella. Job capítulo 40. Además respondió Jehová a Job y dijo: ¿Es sabiduría contender con el Omnipotente? El que disputa con Dios, responda a esto. Entonces respondió Job a Jehová y dijo: He aquí que yo soy vil. ¿Qué te responderé? Mi mano pongo sobre mi boca. Una vez hablé, mas no responderé. Aún dos veces, mas no volveré a hablar. Respondió Jehová a Job desde el torbellino y dijo: Cíñete ahora como varón tus lomos. Yo te preguntaré y tú me responderás. ¿Invalidarás tú también mi juicio? ¿Me condenarás a mí para justificarte tú? ¿Tienes tú un brazo como el de Dios? ¿Y truenas con voz como la suya? Adórnate ahora de majestad y de alteza, y vístete de honra y de hermosura. Derrama el ardor de tu ira. Mira a todo altivo y abátelo. Mira a todo soberbio y humíllalo, y quebranta a los impíos en su sitio. Encúbrelos a todos en el polvo. Encierra sus rostros en la oscuridad. y yo también te confesaré que podrá salvarte tu diestra. He aquí ahora Behemoth, el cual hice como a ti, hierba come como buey. He aquí ahora que su fuerza está en sus lomos, y su vigor en los músculos de su vientre. Su cola mueve como un cedro, y los nervios de sus músculos están entretejidos. Sus huesos son fuertes como bronce, y sus miembros como barras de hierro. Él es el principio de los caminos de Dios. El que lo hizo puede hacer que su espada a él se acerque. Ciertamente, los montes producen hierba para él, y toda bestia del campo retosa allá. Se echará debajo de las sombras, en lo oculto de las cañas y de los lugares húmedos. Los árboles sombríos lo cubren con su sombra, los sauces del arroyo lo rodean. He aquí, sale de madre el río, pero él no se inmuta. Tranquilo está, aunque todo un Jordán se estrelle contra su boca. ¿Lo tomará alguno cuando está vigilante y horadará su nariz? Job capítulo 41. ¿Sacarás tú a Leviatán con anzuelo o con cuerda que le eches en su lengua? ¿Pondrás tu soga en sus narices y horadarás con garfio su quijada? ¿Multiplicará él ruegos para contigo? ¿Te hablará en lisonjas? ¿Hará pacto contigo para que lo tomes por siervo perpetuo? ¿Jugarás con él como un pájaro o lo atarás para tus niñas? ¿Harán de él banquete los compañeros? ¿Lo repartirán entre los mercaderes? ¿Cortarás tú con cuchillo su piel o con arpón de pescadores su cabeza? Pon tu mano sobre él, te acordarás de la batalla y nunca más volverás. He aquí que la esperanza acerca de él será burlada, porque aún a su sola vista se desmayarán. Nadie hay tan osado que lo despierte. ¿Quién, pues, podrá estar delante de mí? ¿Quién me ha dado a mí primero para que yo restituya? Todo lo que hay debajo del cielo es mío. No guardaré silencio sobre sus miembros, ni sobre sus fuerzas y la gracia de su disposición. ¿Quién descubrirá la delantera de su vestidura? ¿Quién se acercará a él con su freno doble? ¿Quién abrirá las puertas de su rostro? Las hileras de sus dientes espantan. La gloria de su vestido son escudos fuertes, cerrados entre sí estrechamente. El uno se junta con el otro, que viento no entra entre ellos. Pegado está el uno con el otro. Están trabados entre sí, que no se pueden apartar. Con sus estornudos encienden lumbre, y sus ojos son como los párpados del alba. De su boca salen hachones de fuego, centella de fuego proceden. De sus narices sale humo, como de una olla o caldero que hierve. Su aliento enciende los carbones, y de su boca sale llama. En su cerviz está la fuerza, y delante de él se esparce el desaliento. Las partes más flojas de su carne están endurecidas, están en él firmes y no se mueven. Su corazón es firme como una piedra y fuerte como la muela de abajo. De su grandeza tienen temor los fuertes, y a causa de su desfallecimiento hacen por purificarse. Cuando alguno lo alcanzare, ni espada, ni lanza, ni dardo, ni coselete durará. Estima como paja el hierro y el bronce como leño podrido. Saeta no le hace huir, las piedras de onda le son como paja. Tiene toda arma por hojarasca y del blandir de la jabalina se burla. Por debajo tiene agudas conchas, imprime su agudez en el suelo. Hace hervir como una olla el mar profundo y lo vuelve como una olla de ungüento. En pos de sí hace resplandecer la senda que parece que el abismo es cano. No hay sobre la tierra quien se le parezca, animal hecho exento de temor. Menosprecia toda cosa alta. Es rey sobre todos los soberbios. Libro de Job, capítulo 42. Confesión y justificación de Job. Respondió Job a Jehová y dijo: Yo conozco que todo lo puedes, y que no hay pensamiento que se esconda de ti. ¿Quién es el que oscurece el consejo sin entendimiento? Por tanto, yo hablaba lo que no entendía. Cosas demasiado maravillosas para mí que yo no comprendía. Oye, te ruego, y hablaré. Te preguntaré, y tú me enseñarás. De oídas te había oído, mas ahora mis ojos te ven. Por tanto me aborrezco, y me arrepiento en polvo y ceniza. Y aconteció que después que habló Jehová estas palabras a Job, Jehová dijo a Elifaz temanita: Mi ira se encendió contra ti y tus dos compañeros, porque no habéis hablado de mí lo recto como mi siervo Job. Ahora pues, tomaos siete becerros y siete carneros, e id a mi siervo Job, y ofreced holocausto por vosotros, y mi siervo Job orará por vosotros. Porque de cierto a él atenderé para no trataros afrentosamente, por cuanto no habéis hablado de mí con rectitud como mi siervo Job. Fueron pues Elifaz temanita, Bildad suita y Sofar naamita, e hicieron como Jehová les dijo. Y Jehová aceptó la oración de Job. Y quitó Jehová la aflicción de Job cuando él hubo orado por sus amigos, y aumentó al doble todas las cosas que habían sido de Job. Y vinieron a él todos sus hermanos y todas sus hermanas, y todos los que antes le habían conocido, y comieron con él pan en su casa, y se condolieron con él, y le consolaron de todo aquel mal que Jehová había traído sobre él, y cada uno de ellos le dio una pieza de dinero y un anillo de oro. Y bendijo Jehová el postrer estado de Job más que el primero, porque tuvo 14,000 ovejas, 6,000 camellos, 1,000 yuntas de bueyes y 1,000 asnas, y tuvo 7 hijos y 3 hijas. Llamó el nombre de la primera Gemima, el de la segunda Cesia, y el de la tercera Keren Apuk. Y no había mujeres tan hermosas como las hijas de Job en toda la tierra, y les dio su padre herencia entre sus hermanos. Después de esto vivió Job 140 años, y vio a sus hijos y a los hijos de sus hijos hasta la cuarta generación. Y murió Job viejo y lleno de días.
1: Continuamos acompañándolos en momentos de gozo y alabanza.

Esa es la victoria que encontramos en Dios, porque Él está ahí atento siempre que oramos. Él inclina su oído a cada una de nuestras necesidades. Por eso, en el día de hoy, agradecemos a quienes se han contactado con nosotros, nos han compartido sus peticiones, sus anhelos, algunos también nos enviaron sus testimonios. ¡Qué grande es Dios! Por eso, mañana los invitamos cordialmente en punto de las 6 de la tarde en esta franja que iniciamos a partir de esa hora con enseñanza bíblica, ese respaldo tan importante en la oración y la palabra que no nos puede faltar. Queremos agradecer al pastor Jesús Valderrama de la Misión Internacional Fuego y Poder de Dios. Estuvo con nosotros acompañándonos en esta noche. Quien se despide también, Martín Augusto Flores, invitándolos cordialmente para que continúen acompañándonos a través de los 1460. Ya llega en unos instantes Carlos Fernando Ballesteros. Una feliz noche para todos. ¡Mantén!

En momentos de gozo y alabanza, nos motiva un verdadero interés porque supere sus problemas y establezca una relación personal e íntima con Dios.

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1: Sí, señores, acumulamos tesoros en el cielo. Me complace saludarlos a esta hora de la noche. 9:03, sean ustedes bienvenidos a Una Voz en la Noche por Nuevo Continente. Es un gusto acompañarlos a esta hora y, bueno, tener el tiempo para gozarnos delante del Señor, recibir palabra, administración, oración, intercesión. Bueno, en fin, es un tiempo maravilloso para que tengamos ese tiempo a esta hora. También los acompaño a todos los que de una u otra forma pues están empezando su turno laboral de pronto en una fábrica, en una oficina, o también los vigilantes, los bomberos, los policías, los que se encuentran en un hospital, en una clínica, en sus hogares, ya están listos para descansar, están dialogando en familia, pero les gusta escuchar Nuevo Continente a esta hora, pues fenomenal. Y bueno, gracias, porque ahí continuamos con nosotros la tarea de llevar el mensaje de Dios a tanta gente que lo necesita. Pero bueno, dejemos de hablar tanto y vamos a escuchar una linda canción antes de ir con el programa del pastor David Jeremiah. Escuchemos a Steve Green, Bueno es Él.

0: y señores, esa era la canción interpretada por Steve Green. Bueno, es él, aquí en Nuevo Continente y este espacio de Una Voz en la Noche. Bueno, y ya disponga su corazón, alice su agenda de notas, la Biblia, porque vamos a seguir aprendiendo el Señor, la palabra. En esta oportunidad, momento decisivo, está manejando una serie sobre palabras de aliento para tiempos desalentadores. Y por eso lo invito para que en estos minutos escuchemos ese mensaje. En medio de un mundo lleno de temor, incertidumbre y dificultades, Dios sigue ofreciendo una paz verdadera que no depende de las circunstancias. Muchas veces buscamos tranquilidad en las cosas externas, pero la Biblia nos enseña que la auténtica paz solamente puede encontrarse en Jesucristo, el Príncipe de Paz. En este mensaje aprendemos cómo desarrollar una vida de paz a través de nuestra relación con Dios, permitiendo que el Espíritu Santo gobierne nuestro corazón y confiando plenamente en las promesas de su palabra. Aunque atravesemos pruebas, conflictos o momentos desalentadores, la paz de Dios puede sostenernos y guardarnos en todo tiempo. Por eso, lo invito a esta hora para que le demos la cordial bienvenida al pastor David Yeremaya en Momento Decisivo. Adelante, pastor.
1: Estamos aprendiendo cómo poner en práctica los maravillosos dones que Dios nos ha dado al producir en nosotros el fruto del Espíritu. Y recordamos que, aunque estos dones nos han sido concedidos por Dios, también se nos ha dado la responsabilidad de cultivarlos y desarrollarlos en nuestro corazón y en nuestra vida diaria. Hoy hablaremos acerca de vivir una vida de paz. El poder de esta enseñanza no se encuentra en mis relatos ni en mis comentarios. El verdadero poder está en la palabra de Dios. Cuando pensamos en desarrollar estas 9 cualidades del fruto del Espíritu y en aprender a cultivar una vida de paz, lo que realmente necesitamos son los pasajes clave de la Biblia. Por ejemplo, considere este primero. En Juan 14:27 leemos, «La paz les dejo, mi paz les doy, no se la doy a ustedes como el mundo la da, no se turbe su corazón ni tenga miedo». Ahora, abramos juntos nuestra Biblia para considerar de manera práctica cómo vivir una vida de paz.

0: Mi esposa y yo estábamos en un hotel en la ciudad de Nueva York, frente al cual un hombre condujo su coche sobre la acera y atropelló a más de 20 personas. Una joven de 18 años murió mientras caminaba con su hermana, y muchos fueron al hospital en condición seria. Yo estaba en Nueva York para hablar a un grupo de unos 1,000 pastores. Estábamos en un hotel en Manhattan, pero la reunión de pastores era en Brooklyn, a más de una hora de distancia en tráfico desde nuestro hotel. Puesto que yo iba a estar en reuniones toda la mañana, animé a mi esposa a que se quedara en el hotel, que se levantara un poco más tarde y disfrutara de una mañana de descanso. Cuando nuestra reunión había terminado, alguien me dijo que había habido un incidente en Manhattan que al momento muchos decían que era un acto de terrorismo. Sentí que mi corazón se aceleraba y traté de llamar a mi esposa al momento. Al principio no nos conectamos, pero a los pocos momentos oí su voz y ella me dijo que estaba bien, pero que el hotel estaba cerrado. Si ustedes vieron el informe por televisión, probablemente se quedaron aturdidos, tal como yo, al ver la famosa plaza Times Square completamente vacía. Ahora mi problema era tratar de figurarme cómo volver al hotel a fin de poder recoger a mi esposa y volver a casa. Todas las calles que conducían a Times Square estaban acordonadas y no había acceso al hotel. Mientras me preguntaba qué iba a hacer, recibí una llamada de un amigo mío que es gerente de huéspedes del hotel en donde estábamos. Me dijo que no me preocupara, que él iba a llamar al jefe de la policía y que se encargaría de las cosas. A los pocos momentos dirigió a nuestro conductor a una intersección como a 2 calles del hotel. Nos dijo que había hablado con el jefe de la policía de la ciudad y que cuando llegáramos a esa intersección debíamos preguntar por un teniente fulano de tal y que el oficial nos permitiría pasar por las barricadas hasta el hotel. Dicho y hecho, cuando llegamos a la intersección señalada, buscamos al teniente y a 2 de sus oficiales. El oficial de policía le había enviado un retrato de mi persona, que pienso que encontraron en Wikipedia. Lo vi mirando al retrato y después mirándome a mí, y finalmente decidiendo que el individuo en el retrato y yo éramos el mismo. Para mi total sorpresa, los 3 se acercaron al automóvil con los impresos que habían bajado del internet. Me dijeron cuánto les gustaba nuestro programa de televisión y nos agradecieron por preocuparnos por la ciudad de Nueva York. Me pidieron que autografiara los retratos y luego quitaron las barricadas, permitiendo que el automóvil pase. Mi Dios es un Dios asombroso y, de seguro, lleno de sorpresas. En un artículo que escribió para Christianity Today, Sarah Hall cuenta de su batalla con la paz. Ella escribe: "Estaba en Atlanta para una conferencia. Mientras estaba allí, oí las noticias de una posible amenaza de ISIS contra la ciudad. El FBI me dijeron estaba tomando la amenaza en serio y debíamos permanecer alerta. Aunque la credibilidad de la amenaza no era clara, tengo que admitir que sentí ansiedad cuando me fui a la cama esa noche. Estaba lejos de mi familia. Mis hijos pequeños estaban contando los días hasta cuando pudieran verme de nuevo. Haciendo a un lado el temor, me puse a leer Isaías capítulo 9, versículo 6. Me confortó este recordatorio de que el Hijo de Dios es el Príncipe de Paz y que Él detesta el terror más que nosotros. Él no está satisfecho con que las personas vivan bajo la constante sombra de la muerte y Él tiene un plan para erradicar permanentemente las cosas que nos aterrorizan. El estruendo de botas que marchan, reportajes que aterran, nivel rojo de alerta en el aeropuerto, horrorosos vídeos por el internet. Los regímenes brutales harán sus planes, pero Dios puede ganarles en estrategia a todos ellos. Su plan para sus hijos es gozo desbordante, no más opresión, no más sangre derramada. Y mientras hemos visto este plan puesto en acción al dar a Jesús, todavía no está completo. Sigue expandiéndose y tiene mucho camino que recorrer, pero sabemos esto: Dios está comprometido apasionadamente a rescatarnos del espectro de la muerte. Y eso es bueno, porque al mirar a nuestro mundo actual, vemos cualquier cosa excepto la paz. Como alguien dijo, el mundo se está poniendo más peligroso incluso mientras hablo. El empeoramiento del conflicto en el Medio Oriente, la falta de una solución para la crisis de refugiados, un aumento en las muertes por actividades terroristas serias, todo eso contribuye a que el mundo tenga menos paz de lo que solía tener. Recuerdo la siguiente estrofa de un himno que a menudo lo cantamos en Navidad, escrita por el poeta Henry Wadsworth Longfellow, que es un lamento de nuestra infructuosa búsqueda de la paz. Él dice: "Y en desesperanza incliné mi cabeza. No hay paz en la tierra, dije, porque el odio es fuerte y es burla el canto de paz en la tierra, buena voluntad para con los hombres. El objetivo último de Dios para la humanidad, para usted y para mí, es que la paz llene la tierra". El profeta Isaías se refiere a Jesucristo como el príncipe de paz. Por eso Isaías también escribió al respecto en el capítulo 2. Dice que vendrá un tiempo cuando los hombres volverán sus espadas en rejas de arado y sus lanzas en hoces. No alzará espada nación contra nación, ni se adiestrarán más para la guerra. Tan universal es nuestro anhelo de paz que estas palabras de Isaías capítulo 2 versículo 4 están grabadas en la pared de Isaías en el parque frente a la sede del edificio de las Naciones Unidas en Nueva York. Esa es la razón por la que Jesús vino. Vino como príncipe de paz. Él es, en verdad, el príncipe de paz. Vino a traernos paz. Pablo describe la paz que Jesús trae como "y la paz de Dios que sobrepasa todo entendimiento". Filipenses 4:7. Como alguien dijo, esto probablemente significa que la paz que Dios da supera y excede todos nuestros cálculos y consideraciones intelectuales, todas nuestras meditaciones e ideas premeditadas de cómo librarnos de nuestras preocupaciones. Lo que Dios da sobrepasa cualquier cosa que jamás podamos pedir o pensar, como dice Efesios 3, versículo 20. La designación príncipe de paz es apenas uno de los 250 nombres que se le aplican al Señor Jesús en el Nuevo Testamento. Cuando apareció por primera vez en la tierra en un pesebre en Belén, los ángeles anunciaron su llegada, como recordarán, con estas palabras: "Gloria a Dios en las alturas y en la tierra paz, buena voluntad para con los hombres". El mundo en el que Jesús nació tenía una idea muy diferente de paz. No sabían cómo nosotros entendemos la paz, obviamente. En inglés la palabra procede de un antiguo vocablo francés que significa ser reconciliado, o tener un acuerdo con, o que haya ausencia de hostilidad. Pero la palabra hebrea shalom tiene un significado mucho más rico. Esa es la única palabra hebrea que probablemente sabría cómo decirla en voz alta. ¿Les gustaría tener el privilegio de hablar hebreo en esta ocasión? Repitamos la palabra shalom en voz alta. Shalom, la palabra se halla 355 veces en el Antiguo Testamento y su significado básico es estar completo o seguro, con bienestar. Shalom designa una condición en la cual se puede vivir mejor la vida. Una revisión de shalom en el Antiguo Testamento revela que nunca se refiere a paz interna psicológica o emocional. Shalom es la condición de que todo está en buen orden. Es cuestión de total bienestar de la persona y la comunidad. Es uno de los anhelos más profundos del corazón humano. Jesús es el que satisface los más profundos anhelos de paz que hay en nuestro corazón. Pero si somos sinceros, fácilmente podemos desalentarnos cuando vemos tan poca paz en nuestro mundo y en nuestros corazones. Anhelamos principalmente paz internacional, pero Jesús, a mi juicio, se preocupa más por la paz individual, la paz interna. Sí, el mundo necesita que haya paz, pero ¿cuántos saben que si la paz viene a nuestros corazones, muy pronto se extiende a nuestra cultura? Y así, uno empieza en donde debe empezar, y eso es con la importancia de la paz del individuo. Primero, la descripción de la paz. Hay tres maneras principales en que nos afecta esta paz que Dios da. Permítame explicárselas. Primero, la Biblia dice que podemos tener paz con Dios. Subraye la palabra con. Romanos capítulo 5, versículo 1 dice: "Justificados pues por la fe, tenemos paz para con Dios por medio de nuestro Señor Jesucristo". Paz en este pasaje quiere decir el fin de la hostilidad y no tranquilidad mental. No es que nosotros hemos dejado de ser hostiles contra Dios, sino que Dios ha dejado en justicia de ser hostil hacia nosotros. ¿Sabía usted que la Biblia dice que debido a nuestro pecado, Dios tiene que ser hostil hacia nosotros? Isaías capítulo 59, versículo 2 dice: "Vuestras iniquidades han hecho división entre vosotros y vuestro Dios. Esta paz que Jesús trae cambia la imagen de Dios de la de un ser con el puño sosteniendo un mazo a la mano extendida de un amigo. La ira de Dios contra nosotros debido a nuestro pecado es alejada. Nuestra separación de Él es superada. Dios nos adopta en su familia y de aquí en adelante todos sus tratos con nosotros son para bien. Él nunca estará contra nosotros. Él llega a ser nuestro padre y nuestro amigo y ya no tenemos por qué temer. Comentando sobre esta paz con Dios, Ray Stedman escribe: nuestros corazones están en paz. Es calma, valentía. Para usar un término moderno y pienso que con mayor precisión, tenemos buena moral. Nuestra moral es alta. Estamos listos para cualquier cosa. Ningún terreno puede ser demasiado escabroso para Cristo y tenemos a Cristo. Por consiguiente, tenemos buena moral. Al mirar a nuestro alrededor hoy, el uno al otro y en nuestra cultura, ¿no es eso lo que parece que hace falta? Hemos perdido nuestra buena moral. Nuestra buena moral, por así decirlo, ha sido socavada. Nos hemos olvidado de que esa paz interna que buscamos, no se la halla en nuestras circunstancias. Si ganáramos todas las guerras que libramos y estuviéramos en la cumbre con nuestras manos elevadas en victoria, no tendríamos paz en nuestros corazones si no hemos hecho paz con Dios. La paz con Dios nos fue traída cuando Jesucristo vino del cielo y fue a la cruz como el Dios hombre y fue colgado allí entre el cielo y la tierra y pagó el precio de nuestro pecado que nos había separado de Dios. Jesús pagó el precio de todo eso, Él lo llevó. Y cuando ponemos nuestra confianza en Él, somos perdonados y ese pecado es borrado. Y entonces podemos tener una relación personal con Dios. Entonces podemos decir, por consiguiente, siendo justificado por la fe, tengo paz con Dios. Uno tiene que empezar allí antes de que pueda conocer las otras clases de paz de las que vamos a hablar. Así que permítame hacer un alto por un momento y decirle que si usted no ha hecho paz con Dios, no es difícil hacerlo, pero eso quiere decir que usted tiene que tomar una decisión. Usted tiene que decidir hacerle frente a su pecado y a la cruz. Entrégueselo todo a Jesús y pídale que le perdone. Y cuando usted hace eso y le invita a que venga a vivir en su corazón, de inmediato queda establecida una relación personal con Dios Padre, de modo que es incluso posible, como dice el Señor Dios, acercarse con intrepidez al trono de la gracia para hallar gracia para el oportuno socorro. Luego, por supuesto, no solo que hay paz con Dios, sino que también podemos tener paz desde Dios. En Juan capítulo 14, versículo 27, Jesús dice: la paz os dejo, mi paz os doy. Yo no os la doy como el mundo la da. No se turbe vuestro corazón, ni tenga miedo. Jesús dijo estas palabras en particular en vísperas de su violenta ejecución. Fue en el contexto de una situación tormentosa, difícil, increíble en su propia vida. Cualquiera puede tener paz cuando las cosas marchan bien, cuando todo marcha bien en casa, cuando la salud física está en su cenit, cuando los problemas financieros no son demasiado grandes y cuando los hijos se portan más o menos bien. Se puede tener paz cuando todo marcha bien. No es crédito para nosotros cuando tenemos paz en esas circunstancias, porque en el mundo tiene esa clase de paz. Pero cuando tenemos paz en medio de tiempos difíciles, ese es un testimonio de la paz desde Dios. Y esta paz no es simplemente tensión en calma. Algunos piensan que la tensión en calma es paz. Eso es simplemente ansiedad comprimida. Demasiado a menudo pensamos que estamos confiando cuando lo que estamos haciendo es simplemente controlar nuestro pánico. La paz verdadera no es solamente calma exterior. La paz verdadera es un corazón tranquilo. Hay un maravilloso momento que registra el apóstol Juan en su evangelio, que combina esta verdad en cuanto a la paz que ahora tenemos con Dios. Nunca lo había visto antes. Jesús está en un cuarto haciendo su primera aparición después de la resurrección a sus discípulos reunidos. Entonces leemos en Juan 20, versículo 19, cuando llegó la noche de aquel mismo día, el primero de la semana, estando las puertas cerradas en el lugar donde los discípulos estaban reunidos por miedo de los judíos, vino Jesús y puesto en medio les dijo: paz a vosotros. Es lo que hizo luego, lo que ilustra perfectamente aquello de que hemos estado hablando. Porque el versículo que sigue dice, y cuando les hubo dicho esto, les mostró las manos y el costado. Les estaba mostrando sus manos y su costado, obviamente con el propósito de identificarse a sí mismo ante ellos. Pero pienso que también estaba diciendo, estas cicatrices es por lo que ahora puedo decirles, la paz sea con ustedes. Su muerte en la cruz hizo posible que Él nos ofrezca la paz que tan desesperadamente anhelamos. Pero hay todavía mejores noticias. No solo que hay paz con Dios y la paz desde Dios, sino que también podemos tener la paz de Dios. Eso es lo mejor de todo. Leemos de esto en Filipenses 4, versículos 6 al 7. Esto es lo que Pablo les escribió a los creyentes de Filipos. Por nada estéis afanosos, sino sean conocidas vuestras peticiones delante de Dios en toda oración y ruego, con acción de gracias. Y la paz de Dios, que sobrepasa todo entendimiento, guardará vuestros corazones y vuestros pensamientos en Cristo Jesús. Cuando el apóstol escribió estas palabras, estaba preso en Roma. En esa mazmorra fría y oscura, Pablo se apoyaba en la paz de Dios para continuar avanzando. Habla de una calma interna, una serenidad de alma, una paz interna que brota de la fe y confianza en Dios. Ahora me pregunto a mí mismo y les pregunto a todos ustedes hoy, ¿disfrutamos de esa clase de paz? ¿Somos capaces de tener esa calma interna? ¿Tenemos esa tranquilidad en calma que nos dice, todo está bien, aun cuando las circunstancias externas puedan estar desatando caos? Esta es una buena prueba. ¿Puede usted dormir por la noche? El Salmo 4, versículo 8 dice, en paz me acostaré y asimismo dormiré, porque solo tú, Jehová, me haces vivir confiado. Sin que importe lo que tiene lugar durante el día, sin que importen los problemas que tiene usted en la vida, sin que importen las frustraciones que pueda tener en el trabajo, sin que importe lo que sucede en sus estudios o con otros miembros de su familia, ¿puede usted llegar al fin del día o incluso en medio del día, cuando todo anda alocado por todas partes, con un centro tranquilo en su vida que lo mantiene avanzando en la dirección correcta? La paz de Dios actúa, según Pablo, como centinela o soldado que marcha de un lado a otro frente a la puerta del corazón para proveer seguridad. El cuadro aquí es que nuestros corazones y nuestras mentes siempre están bajo ataque. La culpa, ansiedades, amenazas, confusión, incertidumbres, todo eso amenaza nuestra paz. Y Pablo dice que Dios quiere guardar nuestros corazones y mentes, y Él guarda nuestros corazones con su paz cuando nos entregamos a Él. Me gusta ese cuadro de mi corazón y de un soldado de Dios caminando de un lado a otro frente a la puerta para mantener fuera toda la basura que entraría y destruiría mi paz. Al mirar de nuevo la maravilla de la paz de Dios, quiero animarlos hablándoles del desarrollo de la paz en su vida. Hay cuatro caminos principales por los cuales viaja la paz de Dios: el Espíritu de Dios, el Hijo de Dios, la Palabra de Dios y la oración. Quiero decirles unas cuantas palabras en cuanto a cada una de ellas. En primer lugar, la paz y el Espíritu de Dios. ¿Sabían ustedes que cuando Jesús les enseñaba a sus discípulos y les decía que iba a tener que volver al cielo, les dijo que era bueno que Él volviera al cielo, porque al volver al cielo les iba a enviar al Espíritu Santo para que tomara su lugar? Usted dice, pues bien, ¿cómo puede el Espíritu Santo ser mejor que el Hijo de Dios? De cierta manera, cuando Jesucristo estaba en esta tierra, se confinó a sí mismo a las limitaciones de un cuerpo humano. Así que cuando Jesús estaba aquí en esta tierra, solo podía estar en un lugar personalmente. Y, si ustedes saben lo que dice la Biblia, Jesús en realidad nunca salió de la tierra de Israel, pero dijo, cuando yo vuelva al cielo, voy a enviarles mi Espíritu Santo, y Él no estará tan confinado. El Espíritu Santo vendrá para vivir en el corazón de toda persona que pone su confianza en mí. Por consiguiente, por el Espíritu Santo, estaré disponible para ustedes a donde quiera que vayan, lo que sea que hagan, lo que sea que les suceda a ustedes. Así que, ¿cómo puedo decir si estoy bajo el control del Espíritu Santo de Dios? ¿Por la calma que hay dentro de mí cuando el caos me rodea? ¿Cómo sé si el Espíritu Santo está obrando paz en mi vida? Cuando tengo algunos momentos en donde todo parece que está desbaratándose y simplemente tengo este sentido de paz en mi corazón, todo va a salir bien, Dios está conmigo, voy a salir adelante. Eso es lo que Dios dice que nos dará por su Espíritu. Y luego, en segundo lugar, la paz y el Hijo de Dios. Si usted no tiene a Cristo, no tiene ninguna paz, pero si conoce a Cristo, puede tener paz. Cuando Jesús preparaba a sus discípulos para su partida, les animó con estas palabras. Dijo, «No se turbe vuestro corazón, creéis en Dios, creed también en mí. La paz os dejo, mi paz os doy. Yo no os la doy como el mundo la da, no se turbe vuestro corazón, ni tenga miedo». Apenas unos pocos versículos más adelante, Jesús amplía su promesa anterior y dice, «Estas cosas os he hablado para que en mí tengáis paz. En el mundo tendréis aflicción, pero confiad, yo he vencido al mundo». En la Segunda Guerra Mundial, cuando los terribles bombardeos relámpagos de los alemanes sobre Inglaterra estaba en su apogeo, las bombas llovían sobre Londres a todo momento. Un escritor dice, «La gente tenía miedo y sus corazones desmayaban por el miedo». Entonces, un hombre a quien respetaban en alto grado iba al micrófono y empezara a hablar. La voz de aquel hombre resonaba por la nación, y la gente escuchaba y se animaba de nuevo. La moral subía porque Winston Churchill los inspiraba a una nueva esperanza y creencia. Winston Churchill es uno de mis personajes favoritos de la historia, y tengo un busto de él en mi oficina en casa, que compré en Inglaterra cuando estuve allí una vez. Pero lo que Winston Churchill hizo por la gente de Inglaterra es lo que Jesucristo hace por nosotros. Viene a nosotros en medio de nuestro conflicto, cuando la batalla es casi insoportable y las circunstancias parecen imposibles, y Él nos habla paz y nos da el estímulo que necesitamos para que nuestra moral suba y podemos volver a la batalla y ser victoriosos. En el libro Abandonado por Dios, el pastor y escritor Sinclair Ferguson relata lo siguiente. El primer médico que murió del virus del SIDA en el Reino Unido fue un joven cristiano. Contrajo la enfermedad mientras hacía investigación médica en Zimbabue. En los últimos días de su vida, su poder de comunicación falló. Batallaba con dificultad creciente para expresarle sus pensamientos a su esposa. En una ocasión, ella simplemente no pudo entender su mensaje. Él escribió en un papel la letra J. Ella revisó todo su diccionario médico, diciendo varias palabras que empezaban con J. ¿Ninguna era la correcta? Entonces dijo, ¿Jesús? Esa era la palabra correcta. Él estaba con ellos. Eso fue todo lo que necesitaban saber, y eso siempre es suficiente. Esta es mi oración por todos nosotros, prestada de la oración que Pablo elevó por sus amigos en Tesalónica. Y el mismo Señor de paz os dé siempre paz en toda manera. Esa es mi oración. Y luego tenemos la paz y la palabra de Dios. ¿Sabían ustedes que el salmista nos da el capítulo más largo de la Biblia? ¿Cuántos versículos tiene el Salmo 119? Estoy seguro de que ustedes los han contado. 176.
1: Bien, amigo oyente, ese era el programa del pastor David Yeremaya, Momento Decisivo, con esta temática, esta serie, que se titula Palabras de Aliento para Tiempos Desalentadores. La paz que Dios ofrece es mucho más profunda que la simple ausencia de problemas. Es una paz que fortalece el corazón en medio de las tormentas, que trae confianza y cuando hay temor y esperanza, cuando todo pareciera incierto. Jesucristo hizo posible esta paz al reconciliarnos con Dios por medio de la cruz. Y hoy podemos disfrutar de la paz con Dios, la paz de Dios y la paz que viene desde Dios. Cuando permanecemos cerca del Señor, alimentamos de su palabra y viviendo guiados por el Espíritu Santo, descubrimos que aún en medio del caos podemos descansar confiadamente, que nuestra oración diaria sea que el Señor de paz nos conceda siempre su paz en toda circunstancia. Escuchemos esta canción interpretada por Jaime Murrell, Te pido la paz.

la gloria de él. 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

¡Gloria a Dios!

Bien, amigo oyente, esa era la canción interpretada por Jaime Murrell. Te pido la paz a esta hora, el nuevo continente. Este espacio de una voz en la noche, acompañándolo a usted en todo este tiempo, de tiempo de intercesión, de oración, de escuchar esas lindas canciones que nos recuerdan gratas vivencias en el Señor. Vamos con un mensaje importante a las 9:43 y ya continuamos con el versículo de esta noche.

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1: Sí, señor, y si después de tener ese tiempo a esta hora, vamos a ir ya con el versículo de esta noche. Y dice así la palabra del Señor en Juan, capítulo 16, versículo 33. Estas cosas os he hablado, para que en mí tengáis paz. En el mundo tendréis aflicción, pero confiad, yo he vencido al mundo. Es el versículo en esta oportunidad, pero también podemos mirar más versiones en esta oportunidad en una voz en la noche. Por ejemplo, dice la Biblia Nueva Traducción Viviente: les he dicho todo lo anterior para que en mí tengan paz. Así que el mundo tendrá muchas pruebas y tristezas, pero anímense, porque yo he vencido al mundo. También la Biblia Traducción Viviente, miremos esta, la Biblia Traducción en Lenguaje Actual: les digo estas cosas para que estén unidos a mí y sean felices de verdad. Pero tengan valor, yo he vencido a los poderes que gobiernan este mundo. Bueno, entonces ese era el versículo en esta noche, en esta versión también de Reina Valera: estas cosas he hablado para que en mí tengáis paz. En el mundo tendréis aflicción, pero confiad, yo he vencido al mundo. Y tú buscas y anhelas esa calma que parece inalcanzable, ¿verdad? Ese remanso en medio de las tormentas de la vida. Te entiendo. Tal vez la ansiedad y la incertidumbre han tocado a tu puerta. Hasta el miedo se sienta en tu mesa como un plato sin sabor. ¿Recuerdas la historia de un rey que buscaba la perfecta imagen de paz? Grandes artistas presentaron sus creaciones: lagos tranquilos, prados verdes, paisajes serenos y apacibles. Las pinturas eran hermosas, pero les faltaba algo. Finalmente quedaron los cuadros. Uno mostraba un lago cristalino y animales descansando plácidamente. Parecía el epítome de la paz. Sin embargo, el rey reveló el segundo cuadro y este era completamente diferente. Un cataclismo en pintura. Una cascada bravía descendía de un precipicio con nubes amenazantes dispuestas a desatar una tormenta. Todo era caos y desafío. Pero en medio de aquel cuadro violento, un pequeño detalle cautivaba: un árbol firme, aferrado a la roca, soportando la furia del entorno. Una de sus ramas había un pequeño nido con un ave y sus polluelos, descansando tranquilamente. ¡Qué contraste! Esa ave, con los ojos cerrados y con confianza intacta, irradiaba la paz que desafiaba toda lógica. Esa era la verdadera calma en la tormenta. ¿Dónde está tu paz? No necesitas pasajes idílicos para encontrar la paz. No necesitas ver muchos cuadros ni recorrer interminables caminos. La clave está revelada en las palabras de nuestro Rey Jesús: estas cosas os he hablado para que en mí tengáis paz. En el mundo tendréis aflicción, pero confiad, yo he vencido al mundo. Juan capítulo 16, versículo 33. ¿Lo entiendes? Tu paz no depende de tus circunstancias, sino de tu relación con Jesús. En su poder y su paz se encuentra todo lo que su corazón anhela. Él no te puede prometer evitar la tormenta, pero sí darte calma en la tormenta. Cuando el caos azota como un gran torbellino, recuerda que tu paz no está en huir, sino en permanecer firme en su presencia. Cuando todos tiemblan, tú permaneces. Mientras otros caen, tú te mantienes de pie. Es un desafío increíble, pero puedes experimentarlo si te refugias en él. Como aquella ave en la tormenta, tú también puedes encontrar ese lugar seguro en Jesús. Él es la roca firme que te sostiene, el refugio donde puedes descansar. Entrégate completamente a Él y su paz será de mayor fortaleza. Recuerda esta poderosa promesa. Él da esfuerzo al cansado y multiplica las fuerzas al que no tiene ningunas. Isaías capítulo 40, versículo 29. Corre hacia Él. Aunque los vientos de la vida te sacudan y sientas que vas a caer, levántate, confía y experimenta la calma que solo su presencia puede darte. Hablemos con el Señor. Señor Jesús, en esta noche nos postramos ante tu gloriosa presencia, Señor. Nuestro alma rebosa de gratitud por cada uno de tus bendiciones, dones que fluyen de tu inagotable amor. Gracias, nuestro Salvador, porque en tu inmensa misericordia nos has regalado esa paz que sobrepasa todo lo que podemos comprender, esa calma que solo encontramos en ti, Señor. Nos regocijamos al saber que aunque hayamos momentos que escapan a nuestro entendimiento, podemos descansar en tu soberanía, Señor, en tu poder infinito que transforma toda prueba en victoria. Hoy clamamos a ti, oh Dios Todopoderoso, para que nos des sabiduría divina, para ver la vida a través de tus ojos, para que podamos aferrarnos a ese gozo eterno que viene de tu salvación, Señor. Ese tesoro inestimable que nos has entregado, Señor. Que nuestra vida sea un reflejo de tu gloria, un testimonio de tu bondad y gracias, Señor. Gracias, Padre, porque buscamos la paz en nuestros hogares, en el transporte público, la paz en la calle, en las universidades, en los colegios, en los estamentos públicos, hasta aún en la presidencia de la República buscamos paz, en la alcaldía, allí buscamos también paz, pero eso solo se refleja cuando nuestro corazón cambie y buscamos tu soberanía y tú nos llenes de tu sabiduría y del gozo eterno. En el nombre de Cristo Jesús. Por eso, nuestra confianza eres tú.

0: Sí, señores, esa era la canción interpretada por peregrinos y extranjeros. Mi confianza eres tú. Vamos ya con unos mensajes importantes y continuamos aquí Una Voz en la Noche.
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Bien, esa era la canción interpretada por Yuri María Magdalena a esta hora en Una Voz a la Noche, 16 minutos. Y continuamos con esta historia de las 100 historias extraordinarias de mujeres de oración. Débora, Jueces, capítulo 4, versículo 5. La jueza Débora. Y en esta oportunidad, bueno, aunque esa ya la hemos compartido, hoy vamos a compartir esta de esta mujer que nos dice Esther. Y si muero, que muera. Esther, una huérfana judía, vivía con su primo Mardoqueo en el tiempo en el que su rey buscaba una esposa. El rey quería a la más bella del reino y eligió a Esther, pero entonces la historia da un giro. Mardoqueo le dijo a Esther: mantén en secreto que eres judía. La Biblia no cuenta por qué. Esther llegó a ser reina. Un día, cuando Mardoqueo estaba cerca del palacio para vigilarla, oyó un complot para matar al rey. Mardoqueo se lo dijo a Esther y ella a su marido. El rey estaba tan agradecido que escribió el nombre de Mardoqueo en el libro de memorias. Uno de los hombres del rey, Amán, odiaba a los judíos. Cuando vio a Mardoqueo por allí, le ordenó que se inclinara. Los súbditos del rey debían inclinarse ante los hombres de la corte, pero Mardoqueo no quiso. Así que para vengarse de Mardoqueo, Amán inventó mentiras sobre los judíos y convenció al rey para que mandara matar a todos los judíos. Mardoqueo se enteró y se lo dijo a Esther. Pero a Esther le preocupaba que si se lo decía el rey, podría morir como el resto de los judíos. Necesitaba decírselo a su esposo y salvar a su pueblo. Pero, ¿qué pasaría entonces? Esther le dijo a Mardoqueo que hiciera que todos los judíos orasen por ella, y ella también lo haría. Esther confiaba en el poder de la oración y le entregó su problema a Dios. Y si muero, que muera, dijo. Cuando Esther le reveló al rey que era judía y que pidió que salvara a su pueblo, este aceptó. El rey se acordó de Mardoqueo, el judío que le había salvado la vida, y al final castigó a Amán por sus mentiras. Lo invito a que lea el resto de la historia en Esther, en la Biblia, Esther capítulo 1, versículo 10. Y recuerda, cuando le pidas ayuda a Dios, no te preocupes, puedes confiar en que Él resolverá tus problemas. Escuchemos esta canción de Yamil de Ledesma, No llores.

La canción interpretada por Yamil Ledezma, No Llores Más. Estamos aquí en Una Voz en la Noche por Nuevo Continente. Dice así: aprenden con su ejemplo. Hay muchísimas cosas por las que nos desvivimos en la vida, para nuestro beneficio y el de nuestros hijos, bienestar, educación y éxito, por mencionar algunos. Pero, ¿qué es lo que más desea para sus hijos? ¿Una relación personal con Jesucristo? Entonces su deseo, que sus hijos busquen a Dios. Si quiere que sus hijos aprendan a buscar a Dios durante los primeros años, usted debe mostrarles cómo lograrlo por medio de sus palabras y sus acciones. Buscar a Dios significa que Dios es parte de su vida. Desea descubrir cómo es Dios, tener una relación de amistad más íntima y daría todo por poder seguirlo más de cerca. ¿Usted busca a Dios a través de sus actitudes y acciones? Esto se refleja cuando desea conocer a Dios en todo su corazón, diligentemente, continuamente, confiando y humildemente, al contemplar tiempo estudiando la palabra, cuando ora y está al tanto de cómo Dios se mueve en las circunstancias, al escuchar y tomar notas de los sermones basados en la palabra de Dios y cuando observa las acciones de Dios en las vidas de los demás. ¿Qué es lo que ven sus hijos de usted? ¿Es acaso el deseo de conocer mejor a Dios? ¿Quieren ellos esto para sus vidas? Dios desea que tengamos hambre de Él, sed de Él, y que buscamos más que a nada en el mundo. Podemos hundirnos en intereses personales, circunstancias difíciles y en el deseo de obtener más posesiones materiales. Estas cosas, por sí solas, no son incorrectas, mas nos traerán paz, contentamiento o la seguridad de que nuestras almas claman. Solamente una vida que busca la presencia de Cristo será llenada de la alegría y felicidad genuina. Como padres, es necesario aprender a hablar con los hijos acerca de buscar a Dios en primer lugar. Comparta con ellos experiencias específicas que usted haya tenido en su caminar con Cristo. Hábleles acerca de la voluntad de Dios en sus vidas. Ayúdeles a entender que Dios hablará a sus corazones y les dará sabiduría. Sus acciones son muy importantes, aun que sus palabras. Permita que ellos lo vean leyendo la palabra, la Biblia, y pídales que lo hagan junto a usted. Deje que le vean orando. Anímelos a orar con usted. Permítales que lo escuchen hablar acerca de Dios. Inclúyalos en sus diálogos con otras personas. Como discípulo de Cristo, usted tiene el reto de hacer de buscar a Dios la prioridad de su vida. Niños de todas las edades, imitan lo que ven. Cuando usted clama a Dios en el momento en que la ha sido lastimado, ellos también lo harán. Si usted busca a Dios en oración en medio de una situación difícil, ellos lo harán también. Como hijos maduros, ellos reconocen la diferencia entre las palabras y las acciones. Solo cuando usted conoce a Dios por su propia experiencia, cuando podrá impartir la grandeza y el amor que tiene para con sus hijos, debido a esa experiencia personal con Dios que usted refleja, sus hijos querrán saber cómo es Dios y qué significa tener una relación con Cristo. Antes de poder ayudar a sus hijos o a cualquier otra persona a descubrir la voluntad de Dios para ellos, usted debe conocer por sí mismo cuál es la voluntad de Dios para su vida. Cuando aprenda a confiar su futuro en el Señor, entonces, y sólo entonces, podrá ayudar a otros a hacer lo mismo. Existen muchas distracciones en la vida,
Toma tiempo y esfuerzo desarrollar una relación cercana y personal con Cristo. Hay que ser paciente para compartir con sus hijos y enseñarles los caminos de Dios. Como padre, usted quiere que sus hijos tengan éxito. Usted quiere proveer para llenar sus necesidades y deseos. Estos son deseos apreciables. Sin embargo, el reto consiste en no permitir que eso sea el único enfoque para usted y sus hijos. Entonces, ¿cómo construye usted una barrera de protección alrededor de sus hijos? En una oportunidad, el doctor Charles Stanley recomendaba enseñarles temprano en sus vidas a buscar a Dios a través del ejemplo. Usted va a cosechar los beneficios de enseñar a sus hijos más cerca de Dios y cómo buscarlo. Su relación con Cristo será cada día más profunda y el lazo con sus hijos será más fuerte. Sus hijos son influenciados por cómo ellos ven que usted dedica su tiempo y energía. A medida que usted usa su tiempo desarrollando el caminar con Cristo, su familia será bendecida y usted verá a Dios trabajar de maneras inimaginables. El doctor Charles Stanley nos recuerda que Dios quiere que lo conozcamos por su amor incondicional. Él quiere que lo conozcamos como el Dios que nos llena de poder y nos habilita para que en cada circunstancia de la vida debemos lo mejor de nosotros y lo que hagamos quede bien hecho. Por eso, a esta hora lo invito. ¿Qué puede hacer que sea mejor que esto para usted y sus hijos? Estamos en el espacio de Una Voz en la Noche por Nuevo Continente.

Esa era la agrupación 33 DC. Cantaré de tu amor por siempre en esta versión. 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Por eso, mil gracias a usted que está ahí pendiente de su emisora Nuevo Continente. Pero antes de eso, le pido que siempre, antes de cualquier cosa, usted ore por los que laboramos en Nuevo Continente, por este ministerio radial, por las directivas de Nuevo Continente. Usted sea ahí, orando, y para que Dios sea obrando en todo ese tiempo. Y mil gracias por todo lo que ustedes oran en la noche, en la mañana o en la tarde, lo realizan en su grupo familiar, su grupo de conexión, su célula, como usted lo quiera llamar, o grupo de oración, o en su devocional, o también ahí en su congregación. Mil gracias por esas oraciones a este ministerio radial. Gracias por estar pendiente. Y bueno, escuchemos esta canción interpretada. Bueno, en esta oportunidad, en este título, esta canción que dice Acércame a ti.

0: La canción interpretada por la agrupación 3313, Acércame a ti. Mensajes importantes y ya continuamos en Una Voz a la Noche.
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0: linda canción a esta hora, de la noche por Nuevo Continente. Oh Jesús, creo en ti. Esa canción interpretada por Juan Romero. Bueno, y tenemos esta ilustración que nos dice: 10 diferencias entre la iglesia viva y la muerta. La primera es: la iglesia viva está llena de personas con la Biblia en su mano. En la muerta, nadie lleva la Biblia. 2. La iglesia viva tiene un servicio intenso y una alabanza profunda. La muerta lo tiene rutinario. 3. La iglesia viva tiene problemas de espacio. La muerta le sobra durante años. 4. La iglesia viva tiene juventud. Entre comillas, una problemática. La muerta no. 5. La iglesia viva tiene una visión de fe. La muerta no tiene ningún tipo de programa. 6. La iglesia viva tiene como meta su proyección misionera. La muerta solo piensa en sus necesidades. 7. La iglesia viva enfoca en su ministerio en la gente. La muerta solo se mira a ella misma. 8. La iglesia viva está llena de diezmadores. La muerta está llena de pedidores. 9. La iglesia viva está llena de aire fresco de amor. En la muerta, las rencillas son la única motivación. 10. La iglesia viva es eminentemente evangelizadora. La muerta está fosilizada. Bueno, esa era una ilustración que me llamó mucho la atención a esta hora de la noche. Y bueno, pues con todo respeto, miremos cómo está nuestra iglesia, viva o muerta. Ahora, eso no quiere decir tampoco sea un rango para que solo usted uno critique la iglesia. No, usted lo puede mirar y pues, ahora usted puede decir: no estoy de acuerdo con ninguna de esas. Tranquilo, no hay problema. Eso, no hay ninguna dificultad en eso de la lo que yo acabo de leer. Bien, y estamos recibiendo ya las comunicaciones de nuestros queridos oyentes. Aquí nos dice: buenas noches, Dios les bendiga, para pedir apoyo en oración por la salud de mi hijo Edgar Sepúlveda y por su hogar, por mi salud, por Juliana y también por la salud de mi hijo Jaime y Susana, por todos los hogares de mis hijos, nietos y bisnietos. Muchas gracias y bendiciones. En breve minutos estaremos orando, Gloria, por esa petición que nos haces llegar a esta hora. Vamos a escuchar esta linda canción que dice: tú eres Dios.
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Sí, señores, esa era la canción interpretada por Marco Barrientos, Tú eres Dios. Y vamos a orar en estos minutos por acción de gracias también, porque no solo pedir y pedir y pedir y pedir, no, sino también por darle gracias al Señor por todo lo que tenemos. Así tengamos un techo pequeño o grande, pudimos haber comido hace unas horas, podemos ver a nuestros seres queridos, tenemos un trabajo, tenemos salud, podemos una vez más ver la luz del día y ahora la noche. Bueno, en fin, por eso démosle gracias al Señor. Te agradecemos, Señor, de corazón por todas las bendiciones y por ser la fuente de provisión. Gracias, Señor, por los recursos que le das al Nuevo Continente y a cada uno de nuestros oyentes para bendecir este ministerio, Señor. Gracias por el trabajo y las oportunidades que nos has confiado, Señor. Reconocemos que todo lo que tenemos proviene de tu infinita bondad. Te pido sabiduría y discernimiento, Señor, para ser un buen administrador o administradores de lo que nos has dado. Ayúdanos a utilizar estos recursos, no solo para cumplir con las necesidades, sino también para ser generosos con quienes nos rodean y construir el bien común. Gracias, Señor, por la vida y la economía, que sean un reflejo de tu amor y favor. Enséñanos a ser agradecidos en la abundancia y a mantener la confianza en ti en todo momento, en la escasez, en la tristeza, en la derrota. Ahí también tú estás ahí, Padre Santo, porque siempre nos estás ayudando, Señor, en todo lo que tú tienes para nosotros, Señor. Gracias. Porque gracias, Señor, por nuestros familiares, por los que aún tenemos, nuestros padres o también los que tenemos solo nuestra madre o solo nuestros padres. Muchas gracias, Señor, por eso. Gracias por las grandes bendiciones que recibimos todos los días. Gracias por tener esta nación que aún es demócrata, o sea, es un país donde hay democracia, Señor. Gracias porque en breves días estaremos en unas elecciones más en nuestro país. Es el tiempo, Señor, que tú nos ayudes y te agradecemos porque podemos aún desplazarnos a ir a votar. Señor, gracias por Colombia, por todo lo que es este país, la bendición que es tu país. Ayúdanos a entender y a mirar que por qué los colombianos nos acabamos entre nosotros mismos. Ayúdanos a que cambie nuestro corazón, Señor, que podamos ser cada día mejores colombianos, que podamos ser diferentes, que porque siempre hay la pelea, la rencilla, la contienda, la altivez, la soberbia. Señor, ayúdanos a cambiar este país. Gracias por eso, Dios, porque confiamos en ti, Señor. Ayúdanos a ser cada día hombres de valor, Señor, para poder seguir llevando tu palabra como debe ser. En el nombre de Cristo Jesús. Amén.

0: la canción interpretada por la agrupación One Boys, Hombres de Valor. Vamos con un mensaje importante y ya continuamos en este tiempo de oración e intercesión en una voz en la noche por Nuevo Continente.
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1: Hay un salmo que dice: Señor, ten misericordia de nosotros, según la esperanza.

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1: Oremos a Dios. Padre Santo, te pedimos en el nombre del Señor Jesucristo que oigas nuestra oración como has prometido. Señor, tú dices en Jeremías, buscad la paz y la prosperidad de la ciudad donde yo os he enviado. Orad por la ciudad, porque si ella prospera, vosotros también prosperaréis. Señor Jesús, te pedimos que perdones nuestros pecados. Señor, te pedimos que tu Espíritu Santo se mueva en cada hogar, en cada conciencia, en cada corazón, en cada espíritu, para que haya paz de parte tuya. Te damos gracias, Padre, que tú conoces nuestra condición. Te acuerdas de que somos polvo, de que el polvo fuimos tomado y al polvo volveremos. Pero te damos gracias que por la muerte y resurrección de tu Hijo, nosotros también resucitaremos. Y que lo que se hizo polvo va a resucitar con un cuerpo nuevo, los que somos de Jesucristo. Te pedimos, Señor, que traigas paz, prosperidad, bendición. No solo es sobre los Estados Unidos y Canadá, sobre México y toda la América Latina, sobre todo el mundo. Oye nuestra oración, Señor Jesús. Honra tu nombre en medio del temor, de la crisis y del peligro. Y te pedimos que nos ayudes a proclamar tus buenas noticias de que Cristo vive, que Él es poderoso y que tú eres un juez justo. En tus manos, Señor, encomendamos estas naciones y nuestro mundo, sobre todo nuestros hijos y nietos, que ellos todos te conozcan y que vivan para tu gloria. Hónrate, oh Señor, en medio de la hecatombe, en el nombre del Señor Jesús. Amén.
2: Bien, amén y amén. Gracias. Esa canción interpretada por Marcos Witt, Esperamos en ti. Y sabe, amigo oyente, esperamos en el Señor. Debemos esperar en el Señor. Estamos a pocos días ya de se aproximan las elecciones. No vamos a orar por qué candidato le conviene a Colombia. O sea, no les voy a decir, soy muy claro, por qué candidato hay que votar o por qué su preelección. No. Vamos a orar en breves instantes. Bueno, más adelante, por que Dios sea obrando en nuestro país, que sea cambiando nuestro país, que se haga su divina voluntad, que Dios nos bendiga, que ese día las fuerzas del enemigo, como ahí muchos lo dicen a veces, pues no alteren el orden público, que todos los colombianos podamos, y los que tienen el deseo de ir a votar, que lo puedan hacer en paz, en tranquilidad. A muchas regiones del país donde se presentan dificultades por orden público, oremos también para que también en esos sitios el colombiano normal, el campesino, el que está trabajando, el jornalero, bueno, en fin, pueda ir a votar, así como lo podemos hacer nosotros en una gran ciudad como es Bogotá. Muchas ya se abrieron las elecciones en otros países. Bueno, pues pidámosle al Señor que también Dios sea ayudándonos en todo ese tiempo, el tiempo de intercesión por Colombia, porque Dios sea obrando y lo que viene para nuestra linda nación. Bueno, en esta hora decíamos que la petición de gloria, buenas noches, Dios les bendiga. Para pedir apoyo en oración por la salud de mi hijo Edgar Sepúlveda y por su hogar, por mi salud, por Juliana y también por la salud de mi hijo Jaime y Susana, por todos los hogares de mis hijos, nietos y bisnietos. Muchas gracias y bendiciones. Pues oremos por estas peticiones. Amado Padre Celestial, en el nombre del poderoso de Jesús, nos acercamos hoy delante de tu presencia para clamar por todos los hogares de nuestra tierra y del mundo, Señor, y por los hogares de nuestro país. Te damos gracias por el regalo de la familia. Te pedimos, Señor, que seas el centro de cada casa, Señor, de cada hogar. Que tu paz, esa que sobrepasa todo entendimiento, inunde cada habitación, cada sala, cada rincón donde haya tristeza, te pedimos que traigas tu alegría, donde haya escasez, que tu mano provea todo lo necesario, y donde haya enfermedad, que tú, Señor, seas sanando con el poder de tu Espíritu Santo, Señor, con tu mano sanadora. Señor, te pedimos que fortalezcas los lazos de amor, respeto y comprensión entre esposos, padres e hijos. Que tu Espíritu Santo les enseñe a perdonar, a tener paciencia, a ser apoyo los unos a los otros en todo momento. Quebranta tu espíritu de orgullo, de egoísmo, de división, de violencia, de contienda, que el enemigo intente dañar y sembrar odio en los matrimonios, en las familias. Ayúdalos a hacer luz y a reflejar tu carácter, Señor, en cada hogar. Padre, ponemos tu poderosa cobertura a cada miembro de tu familia, de las familias que nos escuchan a esta hora. Protégelos de todo mal y peligro, de accidente, de tentación. Cada vez que salgan y entren a sus casas, oh Dios, que el ángel de Jehová acampe alrededor de los que le temen. Señor, coloca, Padre Santo, tu Santo Espíritu, para guardar a todos. Oh Señor, te pedimos que levantes a cada hogar como un altar de oración, donde tu palabra sea lámpara a sus pies y lumbrera a su camino, Señor. Te pedimos, oh Dios, como dice tu palabra, yo y mi casa serviremos al Señor, Padre. Por eso clamamos a ti, Padre Santo, para que seas tú protegiendo los hogares de nuestra nación y que estén protegidos por tu Santo Espíritu. En el nombre de Cristo Jesús. Amén y amén.

canción interpretada por Luis Enrique Espinosa, Salmo 91. ¿Sabe, amigo oyente? Tenemos que orar y seguir orando, y doblando rodillas, así como se dice. Orar por esta nación, por el futuro presidente. Creo que no soy nada especial como para hacer grandes cosas. Sin embargo, sé que tengo el favor de Dios, y un Dios impresionante. Por eso, Dios nos lleva a vivir al máximo. No pienso que pueda lograr mucho por mí mismo, pero sé que el Espíritu Santo vive en mí como lo vive en usted. Es una unción y un poder que me llevan a hacer las cosas que yo no solo podría imaginar hacerlas. Desear orar por el presidente puede ser algo controversial, ya que a veces no estamos totalmente de acuerdo con lo que están haciendo, cómo se están haciendo las cosas. Vemos la humanidad de nuestro presidente, de su manera en que se expresa, o sus valores, y pensamos que hay una mejor manera de tratar cada asunto para que el país mejore. Esto es muy comprensible, sin embargo, Dios nos exhorta, ojo, Dios nos exhorta a orar por nuestros presidentes, precisamente por esto, por cualquier persona puesta en el gobierno. Puede tener fallas. Al fin y al cabo, somos seres humanos, perfectibles, no perfectos. Es en la medida que pongamos nuestra mirada en Dios, en lugar del presidente, que empezaremos a ver cambios favorables. Dios nos ama demasiado y está interesado en el bienestar de todos y en el de nuestro país. Por esto es que Él nos anima a orar. Mira lo que nos dice la palabra de Dios en Jeremías 29, versículo 7. Además, busquen el bienestar de la ciudad a donde los he deportado y pidan al Señor por ella, porque el bienestar de ustedes depende del bienestar de la ciudad. Y también en 1 Timoteo 2, capítulo, versículo 5, se nos dice: ante todo, recomiendo que se hagan peticiones, oraciones, súplicas y acciones de gracias a Dios por toda la humanidad. Se debe orar por los que gobiernan y por todas las autoridades, para que podamos gozar de una vida tranquila y pacífica, con toda piedad y dignidad. Esto es bueno y agrada a Dios nuestro Salvador, pues Él quiere que todos se salven y lleguen a conocer la verdad, porque no hay más que un Dios y un solo hombre que sea el mediador entre Dios y los hombres. El Señor nos está recordando que el bienestar de nosotros está directamente relacionado con el bienestar de la ciudad o país donde habitamos. Y este, a su vez, depende de la oración que hagamos por nuestro presidente y personas en el gobierno, ya que sus decisiones, de una u otra manera, afectarán nuestras vidas y la de nuestras generaciones. Si leemos unos versículos atrás en Jeremías, notaremos que el Señor nos está hablando y reafirmando que Él tiene buenos planes para nosotros, planes de bienestar y no de calamidad. Pero enseguida el Señor vuelve a conectar el orar, el buscarlo a Él, con lo que pasa en el futuro en nuestro país, dice en Jeremías capítulo 11, versículo 13. Porque yo sé muy bien los planes que tengo para ustedes, afirma el Señor, planes de bienestar y no de calamidad, a fin de darles un futuro y una esperanza. Entonces me invocarán y vendrán a suplicarme, y yo les escucharé, me buscarán y me encontrarán cuando me busquen de todo corazón. Por esta razón, independientemente de la personalidad, inteligencia, carisma o valores del líder de nuestro país, nos es necesario orar diariamente por nuestro presidente y gobernadores, ya que Dios puede tocar corazones, cambiar de maneras de pensar y dirigirnos a un futuro de esperanza y paz. Él, y solamente Él, es el poderoso para hacerlo.
Te animo a poner tu mirada en Jesús, nuestro amado Señor, y a unirte a esta oración diaria. Necesitamos un cambio, sí, Señor, así como lo decíamos anteriormente. Hay un cambio y necesitamos que el futuro presidente de nuestro país también cambie, sea mujer o sea hombre, pero que cambie. Oremos por el que sale, por el que entra. Finalmente, al decir orar e interceder por ellos, estamos primeramente obedeciendo a Dios y eso nos traerá bendición. Y le pido al Espíritu Santo que nos dirija. Algunas veces Él te llevará a entender cosas más específicas que solo en su gran sabiduría nos conoce. Padre bueno, me uno a esta oración por el actual presidente de nuestro país, así como las personas que están en autoridad en el gobierno. Los ponemos delante de ti para pedirte que ilumine su entendimiento para que lleguen a conocerte, Señor. Señor, te pedimos un corazón que aprendan a deleitarse en tu palabra. Pedimos, Señor, que los llenes de conocimiento de tu voluntad, con toda sabiduría e inteligencia espiritual, para que tomen buenas decisiones y den un fruto agradable a ti, Señor, haciendo buenas obras. Padre bueno, te pedimos por el presidente y los gobernadores que van a entrar en unos meses en Colombia. Te pedimos, oh Dios, para que tu Espíritu les dé sabiduría y revelación en el conocimiento pleno de ti. Que alumbre sus ojos, su entendimiento, para que comprendan cuál es la esperanza a la que tú los has llamado y el propósito que tienen al estar en ese lugar, Señor. Clamamos, Señor, para que los recursos de nuestro país, los impuestos y todo lo que llegue a las arcas sean ministrados como debe ser, para que se puedan cumplir con todos los proyectos, las metas, los planes de gobierno para mejorar a Colombia. Señor, para que se mejore en educación, se mejore en hospitales, se mejore la salud de nuestro país, para que se mejore todos los estamentos donde se practican exámenes, que sea lo mejor para Colombia, que el dinero llegue para mejorar la educación, para que en los colegios y universidades también se hable de tu sabiduría, de tu entendimiento, que se empiece a enseñar tu palabra, Señor, a leer tu palabra. Señor, gracias por eso. Señor, que con los recursos que lleguen se puedan inaugurar más universidades, más colegios públicos y privados, más jardines infantiles. Señor, que hay planes para ayudar a los ancianos, que se pueda hacer eso, Señor, para que no les falte el alimento. Oh Dios, para que los dineros que lleguen sean administrados bien en la defensa de nuestro país, para que en el territorio de Colombia se presente la paz, protege a los soldados, a los policías, a los de la Fuerza Aérea, a la Armada Nacional, Señor, que todo ese dinero sea bien administrado para tener y gobernar y tener una soberanía en nuestro país, Señor. Es el tiempo de que tú toques el corazón de todos los grupos al margen de la ley y puedan conocerte y salir de la insurgencia, de todos los que están pensando en hacer el mal, en acabar a Colombia. Señor, en este momento hoy clamamos por eso, para que cada dinero que llegue al Ministerio de Hacienda sea repartido como debe ser en las alcaldías, con los gobernadores, para que cada institución la pueda darle el mejor rendimiento, Padre, en la seguridad de Colombia, Señor. Hay mucha delincuencia, Señor. Toca la vida de tantos delincuentes, oh Dios, que ellos conozcan de ti, que les hablen de tu palabra, que puedan ellos conocerte, Señor, que puedan cambiar sus vidas. Las cárceles están llenas de delincuentes, pues tristemente por algún motivo, Señor, que tú les toques el corazón, que ellos vean y cambien, y que podamos tener una Colombia llena de paz, de tranquilidad, que se acabe tanta delincuencia que hay, tanta maldad, todos los grupos al margen de la ley. Señor,
Dale sabiduría a los soldados, al ministro de defensa, que pueda realizar esas labores para poder que este país sea libre, pero también que en cada estamento se reúnan a orar, que en cada estamento puedan distribuir tu palabra, que puedan en la policía, grupos de oración, lo mismo que en el ejército, en la armada, en la fuerza aérea, Señor, dale sabiduría, que los ministros, antes de realizar su labor, eleven una oración a ti, Señor. Es el tiempo de cambiar. Señor, dale sabiduría de lo alto para gobernar con honestidad, justicia y verdad. Te pedimos que los afirmes en la fe, Señor, que les reveles tu gran amor para que ellos puedan andar en amor y mostrarlo con sus decisiones. Te pedimos que los guardes bajo tu abrigo, los libres de todo mal. Te lo pedimos en el nombre de Cristo Jesús. Amén y amén. Bien, amigos oyentes, qué bonito orar por nuestro país. Es algo fenomenal. O sea, escurren las lágrimas a uno de ver a una nación que necesita más de ti, Señor. Señor, queremos que, verdad, ten misericordia de Colombia, de todos, de los niños, que se acabe tanta maldad, Señor. Acudimos a ti, Señor, porque necesitamos que este país cambie. Tenemos muchos recursos que podríamos ser una potencia mundial. No envidiamos a Estados Unidos, no, ni a otros grandes ciudades o países, no. Pero podríamos ser una gran potencia, no para maldad, sino ni tener los recursos para invertir en armas, en aviones de combate, en tanques de guerra, no. Sería para bendecir a otros países, Señor, eso lo anhelamos. Gracias, Señor Jesús, y que podamos cambiar nuestro país. Eso es más que un anhelo, Señor.

0: Bienes era la canción interpretada por Marcela Gándara, Más que un anhelo. Son las 11:32, vamos con este mensaje y ya continuamos en Una Voz en la Noche por Nuevo Continente.
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3: En 1889, una revista comentó sobre el recién inventado automóvil. El coche sin caballos es, por ahora, un lujo para los ricos. Aunque su precio probablemente bajará en el futuro cercano, jamás será tan común como la bicicleta. ¡Qué error al prever ese futuro! Debemos tener cuidado al descartar lo que no podemos imaginar como posible. Por ejemplo, las descripciones del cielo en la Biblia desafían nuestra imaginación. Sin embargo, solo porque no podamos concebir el cielo tal como lo describe el libro de Apocalipsis, no significa que no se cumplirá. La visión de Dios sobre el futuro trasciende nuestra comprensión, y aunque no podamos verlo aún, es tan real como su promesa. Le habla David Jeremiah animándole a que tome el camino a una vida nueva. Descubra el plan de Dios para el cielo en Su Minuto en la Biblia.

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12 de la noche por Lado Continente. Y esta canción que escuchábamos era del trío Mar del Plata. Jesucristo, ¿qué tienes que ver conmigo? Y vamos a escuchar esta canción. Y cada vez que usted la escuche, donde usted quiera que se encuentre, ore por nuestra nación, por nuestro país. Escúcheme la agrupación.

Esa era la canción interpretada por la agrupación Bless. Recuerde, Dios hará cosas grandes en Caracas, Venezuela, en Nicaragua, en Bogotá, Colombia. Dios hará cosas maravillosas en varios países donde, bueno, no se puede ni predicar la palabra, ni se puede hablar del Señor Jesucristo. Dios hará grandes cosas. Podremos verlo en las noticias. No es una profecía, ni estoy diciendo que soy profeta. No, nada de eso. Yo soy solo un hijo de Dios que estamos orando por nuestras naciones, porque Dios sea cambiando, pero podremos ver la obra del Espíritu Santo en cada país donde hay opresión, dictaduras y todo eso. Dios hará cosas nuevas. Bueno, y seguimos aquí con Una Voz en la Noche por Nuevo Continente. En esta oportunidad también, tenemos petición, otra petición.

De nuestros queridos oyentes a esta hora, dice acá, bueno, aquí una petición que nos llega y dice Zoraida Pinilla: buenas noches, para unirme en oración por protección divina por mi familia y salud de Humberto y Miriam. Gracias, y Dios los bendiga y los guarde. Claro, por supuesto, vamos a orar por esa petición, Zoraida Pinilla, y por todos los que están enfermos, porque hoy no hemos orado por ellos y no importa. Si tenemos que orar 5.000, 10.000 veces por los enfermos, no hay problema. Para eso estamos, para orar, para interceder, para doblar rodilla, para clamar, gemir y estar ahí. Que Dios sea sanando a todos los que se encuentran en los hospitales y en las clínicas, que puedan salir en las unidades de cuidado intensivo, ahí también puedan ser sanos. Vamos a hablar con el Señor a esta hora en una voz en la noche. Son las 11:45 minutos y tenemos ese tiempo de oración a esta hora. Padre Celestial, te damos gracias por amarnos. Te damos gracias por enviar a tu Hijo, nuestro Señor Jesucristo, al mundo para salvar y librarnos. Confiamos en tu poder y tu gracia que nos sostienen y nos restauran. Padre amoroso, toca ahora con tus manos sanadoras, porque creemos que tu voluntad es que esté bien de mente, cuerpo y alma y espíritu. Sana a Tatiana Nope de su dolor de cuerpo, fibromialgia. También sana la de la jaqueca, de la migraña. Sana también a Yasmín Pinzón Cubillos por el cáncer que tiene. Lo mismo, sana a don Ramón Mora Vargas, sánalo también, Señor, y sana a todos los que de una u otra forma se han comunicado con nosotros y nos han manifestado que están enfermos, por la salud de Humberto y Miriam. Gracias también, Señor. Cúbrelos con tu preciosísima sangre, Señor. Señor Jesucristo, desde la punta de la cabeza hasta la planta de sus pies, escucha, Señor, y tócales y saca todo lo que no debe estar ahí, cosas que estén afectando su organismo, su cuerpo. Saca la raíz de cualquier célula malsana y anormal. Abre cualquier arteria o vena bloqueada. Reconstruye y repone cualquier área dañada. Elimina toda inflamación y limpia cualquier infección por el poder de tu preciosa sangre de Jesús. Deja que el fuego de tu amor sanador pase a través de todo el cuerpo, que tu mano sanadora esté tocando, bendiciendo a todos los que se encuentran en hospitales, en clínicas, en sus hogares. Señor, que pese a través de tú pases por todo el cuerpo, sana y limpia. Haz una obra maravillosa. Quita esa área afectada, enferma, Señor, para que el cuerpo funcione de la manera en que debe, y en que tú lo creaste, Señor. Toca también la mente, las emociones, incluso en lo más profundo del corazón, Señor. Satura todo el ser con tu presencia de amor, de alegría y paz. Acércanos, ayúdanos a que nos acerquemos más a ti cuando estamos enfermos. Señor, que confiamos en ti en cada momento de la vida. Padre, llénanos de tu Espíritu Santo y danos el poder para hacer tus obras en la vida que tú nos das. Gloria y honor a tu santo nombre, Señor. Señor, a veces hay también dolor emocional, Señor, hay tristeza, hay la pérdida de un ser querido, también una ruptura de un matrimonio, de un noviazgo, Señor. Señor, incluye las escrituras en la vida de oración. Es una forma brillante de alinear tu corazón con el tuyo, con el de nosotros, Señor. Oh, Señor, aquí estamos delante de ti, clamando, Señor, porque queremos que tú, Dios, sanes también emocionalmente. Señor, que tú seas limpiando y dando sanidad y tu mano poderosa sea restaurando cada cuerpo afectado. Te lo pedimos en el nombre de Cristo Jesús. Amén y amén.

admirable consejero, Dios fuerte, Emmanuel, Padre eterno, Príncipe de paz, nombre sobre todo nombre, el que reina.

Arturo Giraldo Jr. cantaba Jesucristo es. Estamos llegando al final de este espacio de Una Voz en la Noche, pero antes de despedirme quiero comentarles este reflexión muy pequeña que nos dice. Primera de Juan capítulo 4 versículo del 7 al 10. Si me permite que el Señor sea la fuente del amor, entonces aprenderá a amar a los demás. El amor de Dios no se compara a nada de lo que el mundo ofrezca. Solo el amor de Dios puede calmar el corazón más agitado, sanar las heridas más profundas del corazón, echar fuera rencores y resentimientos, transformar las dudas y temores por paz y esperanza, lidiar con sentimientos de decepción y resentimiento, elevar el amor propio de los que luchan con sentimientos inferiores. Dios solo se interesa en el potencial de nuestras vidas. Tienen el fracaso y desavenencias. Son parte de su plan y propósito omnisciente. Pero con frecuencia ponemos en riesgo las ricas bendiciones del Señor por divagar en lo que debemos o no hacer. Cuando esto sucede, nos preguntamos, ¿hice lo correcto? ¿Es del agrado de Dios? El amor de Dios es incondicional. Lo ama tal como es y así será, por siempre. Cuando piense que Dios lo ha olvidado, pídale al Señor que le permita comprender su gran verdad. Dios conoce sus defectos y virtudes. Nada de lo que usted haga podrá decepcionar al poderoso. Aunque a veces la desobediencia lo entristece, pero él sabe de antemano lo que sucederá. Por eso, amigo oyente, lo invito para que, bueno, descanse en el Señor, confíe en el Señor, pero también pídale que ame a los demás. Esta canción, ya para despedirme, El Amor Llegó, de Oscar Medina. Hasta aquí los acompañó Carlos Fernando Ballesteros. Espero que tengan un tiempo de bendición. Descansen, recuperen fuerzas, un sueño reparador. Los bendigo a la distancia, donde quiera que esté a esta hora, laborando, estudiando, haciendo tareas. Bueno, en fin, eso. Hay muchos que van escuchando Nuevo Continente y van haciendo cualquier actividad, o los que están en su turno vigilante también. Yo los bendigo, que puedan llegar mañana rápido a sus hogares y a descansar, o los que están en las fábricas y o en las empresas, en las siderúrgicas que están ahorita laborando, o en cualquier empresa que es por turnos, los bendigo, que puedan reunirse una vez más con su familia. Y a todos los que me están escuchando, que la pasen bien, cuídense mucho. Chao, chao.

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11: Esta es la hora en Nuevo Continente 1460. Son las 12 y 2 minutos.

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0: 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Salmos, capítulo 1. Dichoso el hombre que no sigue el consejo de los malvados, ni se detiene en la senda de los pecadores, ni cultiva la amistad de los blasfemos, sino que en la ley del Señor se deleita, y día y noche medita en ella. Es como el árbol plantado a la orilla de un río, que cuando llega a su tiempo, da fruto, y sus hojas jamás se marchitan. Todo cuanto hace prospera. En cambio, los malvados son como paja arrastrada por el viento. Por eso no se sostendrán los malvados en el juicio, ni los pecadores en la asamblea de los justos. Porque el Señor cuida el camino de los justos, mas la senda de los malos lleva a la perdición. Salmos, capítulo 2. ¿Por qué se sublevan las naciones, y en vano conspiran los pueblos? Los reyes de la tierra se rebelan. Los gobernantes se confabulan contra el Señor y contra su ungido. Y dicen: hagamos pedazos sus cadenas, librémonos de su yugo. El Rey de los cielos se ríe, el Señor se burla de ellos, en su enojo los reprende. En su furor los intimida y dice: he establecido a mi rey sobre Sión, mi santo monte. Yo proclamaré el decreto del Señor. Tú eres mi hijo, me ha dicho. Hoy mismo te he entregado. Pídeme, y como herencia te entregaré las naciones. Tuyos serán los confines de la tierra. Las gobernarás con puño de hierro, las harás pedazos como a vasijas de barro. Ustedes, los reyes, sean prudentes. Déjense enseñar, gobernantes de la tierra. Sirvan al Señor con temor. Con temblor, ríndanle alabanza. Bésenle los pies, no sea que se enoje y sean ustedes destruidos en el camino. Pues su ira se inflama de repente. Dichosos los que en él buscan refugio. Salmos, capítulo 3. Muchos son, Señor, mis enemigos. Muchos son los que se me oponen. Y muchos los que de mí aseguran: Dios no los salvará. Pero tú, Señor, me rodeas cual escudo. Tú eres mi gloria. Tú mantienes en alto mi cabeza. Clamo al Señor a voz en cuello, y desde su monte santo Él me responde. Yo me acuesto, me duermo y vuelvo a despertar, porque el Señor me sostiene. No me asustan los numerosos escuadrones que me acosan por doquier. Levántate, Señor. Ponme a salvo, Dios mío. Rómpeles la quijada a mis enemigos. Rómpeles los dientes a los malvados. Tuya es, Señor, la salvación. Envía tu bendición sobre tu pueblo.
2: Esta es la hora en Nuevo Continente 1460. Son las 12 y 9 minutos.
3: Jesús estuvo delante de Poncio Pilato, quien trató de iniciar con Jesús un argumento. Pilato quería que Jesús se defendiera, pero Jesús no lo hizo.
4: El Evangelio de Juan, capítulo 18, verso 37, dice lo siguiente. Le dijo entonces Pilato, luego, ¿eres tú rey? Respondió Jesús, tú dices que yo soy rey. Yo para esto he nacido y para esto he venido al mundo. Ahora, por favor, ponga mucha atención a las siguientes palabras de Jesús. Para dar testimonio a la verdad, todo aquel que es de la verdad, oye mi voz. ¿Lo entendió? Un testigo fiel escucha la voz del Señor. ¿Y cuál es la voz del Señor? Pues su palabra. La Biblia, desde el Génesis hasta el Apocalipsis, es la voz del Hijo de Dios, y usted debe escucharla. Bien lo dijo el apóstol Pablo en su epístola a los Romanos 10:17, así que la fe es por el oír y el oír por la palabra de Dios.
3: ¿Quiere usted escuchar la voz de Dios? La fe es por el oír y el oír por la palabra de Dios. Esa es la forma en que usted escuchará la palabra de Dios. Gracias por estar ya en sintonía de El Amor que Vale. Aquí está el Dr. Adrian Rogers en la voz del Pastor Lenín de Llanón para entregarnos el desafiante estudio bíblico Cristianos de Cartón.
4: Tenga la bondad de abrir su Biblia en el libro de Proverbios, capítulo 21. ¿Sabe cuál es el problema cuando se estudia el libro de Proverbios? Que hay tanta enseñanza comprimida en cada versículo. Y debo confesar que mientras más estudiaba lo que veremos en unos instantes, más extraordinario se volvía en mis ojos y en mi mente. Pero al principio pensé, bueno, este no es más que un versículo común y corriente. Pero no. Mientras más lo estudiaba, me percaté que no era un versículo común y corriente, porque cada versículo es extraordinario. Bien, veamos Proverbios 21:28. El testigo mentiroso perecerá, mas el hombre que oye permanecerá en su dicho. Al Linkletter fue un famoso personaje en la televisión, la radio y la prensa de Norteamérica, pero una tragedia en su vida prácticamente lo puso de rodillas. Después de esa tragedia, él estuvo con algunos jóvenes en el vestíbulo de un hotel en San Francisco y contó que esos jóvenes se pusieron de rodillas para orar. Y él hizo lo mismo, mirando alrededor para asegurarse de que nadie le viera arrodillado. Al hablar acerca de su vida, Al Linkletter confesó, «No estuve arrodillado ni dos segundos, cuando de pronto ya no me importaba lo que los demás pensaran de mí. Hasta ese momento, yo me creía autosuficiente y que no necesitaba de nadie». Este hombre que por 40 años había entretenido a millones en la televisión, en el teatro y en el cine, pensaba que no necesitaba a nadie. Él reconoció que solo tenía una fachada, que no había nada real en su interior, pero luego añadió, era un cristiano de cartón, hasta que encontré la realidad. Hoy quiero hablarle de esa realidad, porque si algo es necesario en el mundo ahora mismo, es conocer esa realidad. Las iglesias atraerán a las personas si es que pueden ver y sentir esa realidad. Aunque sea difícil creer, la gente está cansada de tanta hipocresía, de tanto juego religioso. Andan en busca de realidades. La más profunda hambre en el corazón de cada hombre, de cada mujer, de cada niño o de cada niña es hambre de Dios, hambre de Jesús. No quieren simplemente saber algo acerca de Él. Quieren conocerle como realidad. La iglesia necesita alcanzar a la gente. Y para poder evangelizar, debemos tener esta brillante realidad en nosotros y dejar de ser cristianos de cartón. Este versículo de Proverbios no solo que habla del testigo mentiroso y la realidad de su destino, sino que también nos da a entender la realidad del testigo fiel. Dice que el testigo falso perecerá. Es algo fatal no tener la realidad, ser falso, ser un cristiano de cartón. Ahora veamos el capítulo 7 de Mateo. Quiero mostrarle un sobrio pasaje de las Escrituras y le pido que ponga mucha atención porque una de las artimañas favoritas del diablo es tratar de que usted, si ya es salvo, sea un testigo falso, sea un cristiano de cartón. Mateo 7:21. No todo el que me dice, Señor, Señor, entrará en el reino de los cielos, sino el que hace la voluntad de mi Padre que está en los cielos. En otras palabras, no todo el que habla acerca del cielo estará en el cielo. No todos los que se dicen cristianos serán salvos. No todos los que se dicen religiosos son nacidos de nuevo. Quienes irán al cielo son los que hacen la voluntad de Dios, el Padre. Ahora note lo que dice el verso 22. Muchos me dirán en aquel día, y aquí Jesús hace referencia al día del juicio, Señor, Señor, no profetizamos en tu nombre, y en tu nombre echamos fuera demonios, y en tu nombre hicimos muchos milagros. ¿Cuál fue la respuesta de Jesús? Nunca os conocí. Apartaos de mí, hacedores de maldad. Observe cómo estos cristianos oraban falsamente. Señor, Señor. Sonaban muy ortodoxos en sus oraciones porque mencionaban el nombre del Señor. Pero no solo su oración era falsa, sino que su predicación también era falsa. No profetizamos en tu nombre y en tu nombre echamos fuera demonios y en tu nombre hicimos muchos milagros. Es la palabra profetizar. Significa el predicar con autoridad. ¿Sabía que muchos predicadores que ocupan el púlpito están perdidos porque no conocen a Cristo como su Salvador personal? Ahora, reconozco que hay muchos pastores y predicadores que conocen al Señor, y su vida es un claro ejemplo de su obediencia y dedicación a Él. Pero la tragedia en nuestros días es que muchos desempeñan su sagrada responsabilidad sin haber nacido de nuevo. Sabía que Judas Iscariote era un predicador, pero estaba perdido. Un cristiano de cartón no solo ora falsamente y predica falsamente, sino que tiene un falso poder. Note lo que dijeron. En tu nombre echamos fuera demonios. Escuche. Hay un solo diablo, pero muchísimos demonios. Lo que ellos están diciendo es, Señor, en tu nombre hemos exorcizado demonios. Pero, ¿lo habían hecho de verdad? No, ellos dijeron haberlo hecho, o pensaron que lo habían hecho. ¿Sabe que los demonios son diabólicamente intrigantes y astutos? Y le harán creer que usted los ha exorcizado cuando en verdad no lo ha hecho. En la Biblia encontramos el relato de un hombre que tenía una casa sucia y desarreglada. Pero un día la barrió, la limpió, la arregló. Y había un demonio, un espíritu inmundo que estuvo allí y que tuvo que salir cuando el hombre limpió y arregló su casa. La casa simbólicamente es el templo del espíritu. La Biblia dice que cuando este demonio tuvo que salir de esa casa, porque ya estaba limpia y arreglada, fue y buscó otros 7 mortales demonios y regresó a la casa. Escuche lo que Jesús dijo en Mateo 12:45. El postrer estado de aquel hombre viene a ser peor que el primero. Muchas veces pareciera que un demonio coopera y deja que algunas personas tengan un falso poder para que tengan falsos seguidores y puedan engañar a muchos. Es increíble el número de personas que son engañadas con falso poder. Y no todo lo que aparente espiritual que usted ve en la televisión o que escucha en la radio, lo es. No todo lo que parece milagroso es milagroso. Ahora escúcheme atentamente. No todos los que parecen tener poder sobre los demonios tienen poder sobre los demonios. La realidad es que los demonios tienen poder sobre ellos. Muchos me dirán en aquel día, Señor, Señor. Esa es una oración falsa. No profetizamos en tu nombre. Esa es una falsa predicación. Y en tu nombre echamos fuera demonios. Ese es un falso poder. Y en tu nombre hicimos muchos milagros. Y ese es un falso rendimiento. A lo mejor cantan en el coro o son parte de la orquesta o desempeñan cualquier otra labor dentro de la iglesia y dicen, Señor, en tu nombre hicimos todas estas cosas. Proverbios dice, el testigo mentiroso perecerá. Y el Señor Jesús dice, nunca os conocí. Apartaos de mí, hacedores de maldad. Ahora es muy importante que usted entienda esto porque lo que ellos estaban diciendo era, Señor, mira todas las cosas que hemos hecho. ¿Sabe cómo llamó Jesús a todas las cosas que ellos habían hecho? Iniquidades. Iniquidades. Y note que ellos no estaban diciendo que habían robado, o que habían violado, o que habían matado, nada de eso. ¿Qué es lo que estaban diciendo? Señor, hemos orado, hemos predicado, hemos trabajado. ¿Cómo calificó Jesús el orar, el predicar y el trabajar de ellos? Iniquidad. Busque Isaías 64, verso 6, en donde el profeta dice que todas nuestras justicias son como trapos de inmundicia delante de Dios. ¿Sabe cuál es la peor forma de maldad humana? La bondad humana, cuando esa bondad se la tiene como sustituto del nuevo nacimiento. Esa clase de bondad humana, Jesús la califica como iniquidad. El testigo falso perecerá. Nunca os conocí, apartaos de mí, hacedores de maldad. ¿Lo ve? Cristianos de cartón que se vuelven testigos falsos. Pero ahora veamos la segunda parte de Proverbios 21:28, más el hombre que oye permanecerá en su dicho. La realidad de un testigo fiel. ¿Cuáles son las marcas de un testigo fiel? ¿Cuáles son las tres marcas de eso que llamamos religión para saber que es real? Primero, debe haber una adoración que escucha, saber escuchar. Ningún hombre conoce a Dios. Ningún hombre está preparado a servir a Dios si antes no escucha al Señor. Una de las marcas de un verdadero cristiano que sabe la realidad de los asuntos espirituales es que escucha la voz de Dios. Más el hombre que oye está en contraste con el testigo falso que no oye. ¿Qué es lo que Jesús dijo en Juan 10:27? Mis ovejas oyen mi voz y yo las conozco. Bien podríamos decir que el Señor no conoce a nadie que no haya escuchado su voz. Usted no puede ser un cristiano sin escuchar la voz del Señor Jesucristo. No quiero decir que debe escucharle en forma audible, pero debe escucharle. ¿Cómo? Se lo diré en un momento. Jesús estuvo delante de Poncio Pilato, quien trató de iniciar con Jesús un argumento. Pilato quería que Jesús se defendiera, pero Jesús no lo hizo. Busque el Evangelio de Juan, capítulo 18, verso 37. Le dijo entonces Pilato, «Luego tú eres rey». Respondió Jesús, «Tú dices que yo soy rey. Yo para esto he nacido, y para esto he venido al mundo». Ahora, por favor, ponga atención a las siguientes palabras de Jesús. «Para dar testimonio a la verdad, todo aquel que es de la verdad, oye mi voz». ¿Lo entendió? Un testigo fiel escucha la voz del Señor. ¿Cuál es la voz del Señor? Su palabra. La Biblia, desde el Génesis hasta el Apocalipsis, es la voz del Hijo de Dios y usted debe escucharla. Bien lo dijo el apóstol Pablo en su epístola a los Romanos 10:17. Así que la fe es por el oír y el oír por la palabra de Dios. ¿Quiere usted escuchar la voz de Dios? La fe es por el oír y el oír por la palabra de Dios. Esa es la forma en que usted escuchará la palabra de Dios. Por medio de la Biblia es la única forma en que usted escuchará la palabra de Dios. Por su palabra sabemos que cuando Dios habló, las galaxias y los universos fueron formados. Él sostiene todas las cosas por el poder de su palabra. Hay poder en la palabra de Dios. Poder para convertir y poder para hacer que una persona nazca de nuevo. No de simiente corruptible, sino de incorruptible, por la palabra de Dios que vive y permanece para siempre. Poder para complementar. Desead como niños recién nacidos la leche espiritual no adulterada, para que por ella crezcáis para salvación. Poder para limpiar. El salmista dijo, ¿con qué limpiará el joven su camino? Con guardar tu palabra. Poder para pedir. Si permanecéis en mí y mis palabras permanecen en vosotros, pedid todo lo que queréis y os será hecho. Poder para conquistar. Y tomad la espada del Espíritu, que es la palabra de Dios. Poder para aconsejar. Redarguye, reprende, exhorta con toda paciencia y doctrina. Si usted quiere saber lo que es bueno, lo que es malo, cómo ser justo y permanecer justo, hay poder en la palabra de Dios, consejo en la palabra de Dios. La marca de la realidad es que usted está escuchando la voz de Dios. No puede ser un verdadero cristiano hasta que escuche la voz de Dios por medio de su palabra. Pero también puede escuchar la voz de Dios por medio de algún predicador. Si él dice algo que usted tiene la seguridad es para usted, es Dios hablándole por medio de ese predicador. Si este momento todo lo que hace es escuchar a Adrian Rogers, entonces no podrá oír la voz de Dios. Pero si usted deja que el Espíritu Santo le llene mientras predico, entonces podrá escuchar la voz de Dios. Y quiero que tenga la absoluta seguridad que cuando abre su Biblia para estudiar y meditar en ella, Dios le hablará. Esa es la realidad. El testigo fiel oye, escucha por medio de la adoración. Ahora, no se atreva a hablar por Dios hasta cuando no haya oído la voz de Dios. Pero si escucha la voz de Dios, no se quede en silencio. De lo que oímos, hablamos. Hablamos en representación del Señor porque hemos escuchado la voz del Señor. Pero si Dios no le ha hablado, por favor mantenga su boca cerrada. Ese es el problema con muchos predicadores en nuestros días. Están hablando cuando ni siquiera estuvieron escuchando la voz de Dios. Están enseñando las cosas de sus propias mentes en vez de enseñar lo que el Espíritu Santo tiene que decir. Miremos lo que el apóstol Pablo dice en 1 Corintios 15:3. Es una extraordinaria declaración. Porque primeramente os he enseñado lo que asimismo recibí. ¿Qué es lo que Pablo está diciendo? Dice que solo está de pasada, que no es el originador de lo que enseña, sino solo el transmisor. El mismo Señor Jesucristo es el ejemplo en todo esto. Veamos lo que Jesús dijo en Juan 8:26. Porque muchas cosas tengo que decir y juzgar de vosotros, pero el que me envió es verdadero, y yo lo que he oído de él, esto hablo al mundo. Jesús dijo, de lo que he oído, de eso hablo. Pablo dijo, de lo que he oído, de eso hablo. Esa es la diferencia entre un abogado y un testigo. Jesús nunca dijo, ustedes serán mis abogados. Pero sí dijo, ustedes serán mis testigos. ¿Sabe usted lo que un abogado hace? Un abogado argumenta el caso. ¿Sabe usted lo que un testigo hace? Un testigo dice solo lo que ha visto y escuchado. ¿Cómo usted podría ser un testigo si no ha visto ni escuchado nada? Dios no le ha llamado para que sea abogado, sino para que sea testigo. Y usted no podrá serlo a menos que haya visto y oído. Amiga, amigo, ¿posee usted esa realidad? Quiero decir, ¿tiene usted a Jesucristo en su corazón? Si todavía no lo tiene, no quisiera hacer esa decisión ahora mismo. Le voy a guiar en una corta oración. Usted repítala, pero dígala con sus propias palabras. Exprese su íntimo sentir y hágalo con convicción, con sinceridad y con profunda fe. Eterno Dios, gracias por hablarme por medio de este mensaje. Me doy cuenta que he estado jugando a la religión, alejado de la realidad de tener una relación contigo. Sé que soy pecador y estoy perdido, y que necesito ser perdonado y salvado. Señor Jesús, tú ya hiciste la provisión para mi salvación y para el perdón de mis pecados cuando entregaste tu preciosa vida en la cruz del Calvario. Este momento, con toda la fe de la que soy capaz, te recibo en mi corazón como mi Salvador y mi Señor. Ayúdame a escuchar tu voz siempre. Ayúdame a conocer tu voluntad y obedecerla. Perdóname, sálvame, úsame. Lo pido en tu bendito nombre. Amén.
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3: Usted es una parte muy importante de la familia del Ministerio El Amor Que Vale. Y al despedirnos, agradecemos a Maritza Edmiston y a Lenín de Llanón por la producción de esta enseñanza. Soy Andrés García Vigio y oramos que estos mensajes sean de bendición para usted y que la enseñanza de hoy le haya ayudado a comprender aún más que el Señor Jesucristo es el amor que vale.
2: Esta es la hora en Nuevo Continente 1460. Son las 12:34.

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5: Aquí está la hora exacta en toda Colombia a través de Nuevo Continente. Es la 1:05 a.m.
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2: ¿Quieres ir al campo misionero y ni siquiera has ido a un seminario o a un instituto bíblico?
3: Puedo hacerlo.
2: Ser un misionero no es para los de corazón débil.
3: Lo sé.
2: ¿Lo sabes?
3: He escuchado a misioneros hablar de dificultades, pobres condiciones sanitarias, comidas extrañas, familias y amigos que quedan atrás.
2: Eso no es ni la mitad. A veces tu vida corre peligro. Hay misioneros que mueren en la línea de combate.
3: Eso también lo sé.
2: Ninguno que milita se enreda con los negocios de la vida a fin de agradar a aquel que lo tomó por soldado.
3: Estoy de acuerdo.
2: ¿Sabes cómo fiarte de Jehová de todo tu corazón y no apoyarte en tu propia prudencia?
3: Trato de hacer eso cada día.
2: ¿Qué harías si alguna persona de una de las tribus se acerca a ti y hace esto?
1: ¿Qué harías tú si alguien se acercara de repente y te da una cachetada? El hombre de esta historia estaba siendo probado, y en esta segunda parte de su testimonio escucharemos cómo le fue a Steven McPherson. Esta es su historia verídica en Desencadenados.
4: Cuando fui salvo, yo estaba todavía viviendo en mi hogar, pero viajaba a la universidad. Leía la Biblia entera sentado en mi automóvil para que mi hermano menor y otros amigos no pudieran ridiculizarme. Yo había sido una estrella de atletismo, pero dejé eso de lado cuando me gradué. Mi abuela materna, quien ayudó a mi madre a criarnos, siempre había sido el sostén de nuestra familia. Así que le conté acerca del hombre que me había golpeado en la cara.
5: ¿Por qué te hizo eso?
4: Supongo que me estaba probando. Tendrías que haber visto la cara del tío Jim. Pensaba que habría una lucha en medio de su sala.
5: ¿Qué hiciste?
4: Nada. El viejo yo le hubiera dado una que lo dejaba en el suelo.
5: La vieja naturaleza debe morir para que la nueva pueda vivir en ti.
4: La vieja naturaleza se queda cerca tratando de meterme en problemas.
5: Siempre pon tu confianza en el Señor, Steven. Eso es lo que necesitas hacer.
4: Lo sé, abuela. No podría enseñarle a esos muchachos en la escuela si no fuera así.
5: Eres el primer maestro en nuestra familia, Steven.
4: Quizás el último también. Esos chicos son imposibles. Uno de los muchachos es tan terrible que le dije que se comportara o lo encontraba afuera.
5: ¿Planeabas hablarle de Jesús?
4: No. No, señora. No estoy preparado para enseñar educación física ni ninguna otra cosa a esos muchachos preadolescentes. Y se lo dije al director de la escuela también.
5: ¿Lo hiciste?
4: Sí, lo hice. Entré en su oficina y le dije: ¡renuncio! ¡Fui llamado a predicar!
5: Steven, oramos por un muchacho que llegara a ser un predicador. Fuiste el primer varón en 3 generaciones y ahora Dios te llama a predicar. ¡Aleluya!
4: Tenía 25 años cuando salí de Virginia con mi clarinete. para recibir mi entrenamiento en un seminario en Chattanooga. Tuve que afeitarme el bigote. Las comodidades no eran gran cosa, pero la comida era buenísima. En una de mis clases conocí a Ed, quien me tomó bajo su ala. Entregamos folletos en la feria local e hicimos un poco de predicación en las calles.
6: Veo que te corriste un poco. ¿Qué pasó?
4: El dueño de aquella tienda me pidió que me corriera. Parece que no le gustó mi clarinete.
6: Seguramente fue la predicación.
4: ¿Estaba hablando muy fuerte?
6: Tienes que hablar fuerte para que todos puedan escuchar, pero no tienes que moverte. Steven, tenemos derecho a predicar en público.
4: Mira que no me fui muy lejos.
6: ¿Las personas se detienen a escuchar?
4: Sí, pero algunas semillas caen en el camino. Suelo duro y pedregoso.
6: Nuestro trabajo es expandir la palabra y dejarle los resultados a Dios.
4: Amén. Eso es lo que estoy haciendo.
7: Todos nosotros nos descarriamos como ovejas. Cada cual se apartó por su camino. Mas Jehová cargó en él el pecado de todos nosotros. El Señor Jesucristo, nombre sobre todo nombre.
4: Señor, permítame entregarle este folleto para leer.
8: Él se despojó a sí mismo tomando forma de siervo, hecho semejante a los hombres, y estando en la condición de hombre, se humilló a sí mismo haciéndose obediente hasta la muerte y muerte de cruz, por tus pecados y los míos.
6: Esto es para usted, señora.
4: Tocaba mi clarinete en la calle, aún en los días más fríos. Me encantaba el seminario, pero me sobrecargué mucho, enseñando clases bíblicas para niños de la escuelita de verano, manejando uno de los buses de la iglesia, liderando el grupo de música en las reuniones. Cuando regresé a mi iglesia para pasar la Navidad, las cosas estaban mal en casa.
5: Supongo que tu mamá te contó de tu hermano.
4: Dijo que lo más probable es que regrese a la cárcel.
5: Me rompe el corazón. Ese muchacho simplemente no puede mantenerse lejos de las drogas. Le dijimos que no puede regresar a vivir aquí, ni conmigo ni con tu mamá.
4: Mamá dijo que estoy atrasado con mis mensualidades del auto. Vaya, odio pensar en perder el auto.
5: ¿Lo necesitas en Chattanooga?
4: Por supuesto, abuela. Quieren que me mude fuera de la propiedad, así que lo necesito para trasladarme. Además, voy a la ciudad, predico y hago ministerio.
5: ¿Cómo tienes tiempo para trabajar, Steven?
4: No lo sé, pero tengo que hacerlo, abuela. Me mudé fuera de la universidad a una casa compartida con algunos estudiantes avanzados. Uno de ellos traía muchachas a la casa. Cuando lo confronté, me amenazó, así que lo dejé. Me sobrecargué de responsabilidades y mi salud comenzó a ser afectada. Así que me mudé a la universidad nuevamente. Solo trabajaba 30 horas por semana. Dirigía la música en un grupo donde conocí a Mari.
9: Tienes un don especial para dirigir música, Steven.
4: Es parte de alabar al Señor. Mari, me encanta alabarle.
9: A mí también. Él nos ha dado dones y talentos para usarlos como Él desea.
4: Y el tuyo es el lenguaje de señas. Me gustaría aprender a hacerlo. ¿Es difícil?
9: Yo te puedo enseñar. Las señas son muy útiles. Yo lo hago para una iglesia en la ciudad.
4: ¿Hay muchas personas que no pueden escuchar?
9: Te sorprenderías. Varios en cada congregación.
4: ¿Has venido a este grupo por mucho tiempo?
9: Suficiente para saber que quiero ser misionera. Soy judía.
4: Nunca conocí judíos que creyeran en Jesús.
9: Hay más y más cada vez. Jesús es el Mesías de Israel.
4: ¿Dónde irás después de aquí?
9: Sudamérica. Hay muchos judíos allí. ¿Y qué de ti? ¿Te convertiste hace mucho?
4: No el tiempo suficiente. No soy muy bueno compartiendo de Jesús todavía, pero lo intento. Por eso estoy en el seminario.
9: Aprende señas. Es otra manera para contarles a otros de Jesús.
4: Mari me enseñó a comunicarme por señas y asistíamos juntos a una congregación para sordos. También a una comunidad judía, donde aprendí suficiente hebreo para saludar a los estudiantes usándolo. Entonces la gente comenzó a especular en cuanto a nuestra relación. Pero nosotros solo éramos grandes amigos.
9: Te inscribiste en la Guardia Nacional. ¿Por qué?
4: Estaba pasando con mi auto y creo que fue por hambre.
9: Steven, solo piensas en comida.
4: Parece que tengo hambre todo el tiempo.
9: Es verdad, pero fuiste llamado a predicar.
4: Les dije eso.
9: Cuéntame lo que sucedió.
4: Lo único que hice fue pasar y hablar con ellos. Lo próximo que supe fue que había un hombre golpeando mi puerta. Me ofreció 3 comidas por día y entrenamiento en el verano para que pudiera ir al seminario en el otoño.
9: Creo que estás bromeando.
4: Yo creí que él estaba bromeando. pero lo próximo que supe, que estaba hablando con un capitán y luego sentado ante un mayor haciendo un chequeo físico.
9: ¿Y pasaste el examen físico?
4: Mis exámenes de sangre no salieron bien, pero me dijo: ¡Ey! Todavía no estás en el campo misionero. ¡Ey, sargento! ¡Él pasa!
10: Me encantaban los entrenamientos hasta que fuimos al sur para un entrenamiento donde no recuerdo haber dormido más de 2 horas diarias durante las 8 semanas. Entrené y me convertí en francotirador. En el otoño, regresé al seminario contento de volver a ver a Mari.
9: ¿Cuántos abdominales?
4: Y 300 o más. Hice 64 flexiones de brazos y fui el mejor soldado de mi categoría por mi edad. Soy un hombre viejo, ¿sabes? 29 años.
9: ¿Y cómo estuvo la comida, Steven?
4: Buena, cuando tenía tiempo de comer. Realmente, Mari, cualquier cosa que sea comida me viene bien.
9: ¿Y tu vida espiritual? ¿Sigues fuerte?
4: Algunos de los muchachos querían lograr que bebiera, pero el capellán me ayudó. Tuvimos buenas charlas en cuanto a la salvación, el cielo y el infierno.
9: Pues, yo también tengo noticias. Me voy a Sudamérica el mes que viene.
10: Cuando Mari se fue al campo misionero, sentí que me estaba desmoronando. Así que dejé el seminario y me fui a casa. Intenté guiar a mis vecinos a Cristo, pero no estaban interesados. Así que regresé a Chattanooga, donde tuve varios trabajos desde construcción hasta venta de insumos médicos. Mi iglesia me envió a Jamaica, donde pude testificar en la playa. En casa ministraba ancianos. Algunos de ellos vivían abandonados. Los años pasaron y sin darme cuenta, llegué a los 40. Una misionera de Papúa Nueva Guinea viajó por los Estados Unidos con algunos de los nativos convertidos. Fui tan desafiado por su compromiso con el Señor que no podía pensar en otra cosa. Finalmente tomé una decisión que cambiaría mi manera de vivir.
11: Hola.
4: Hey, abuela.
11: Steven, ¿cómo estás, hijo?
4: Genial. Tengo noticias para contarte. Iré al campo misionero nuevamente.
11: ¿De regreso a Jamaica?
4: No, a Papúa Nueva Guinea.
11: ¿Nueva Guinea? ¿Dónde queda eso?
4: Es una isla en el Pacífico Sur.
11: ¿Qué hizo que decidieras ir, Steven?
4: Escuché a una misionera que dejó su trabajo de profesora para ser misionera ahí, después de tiempos difíciles. Quedó sola con esta tribu por muchos años. Abuela, hoy muchos de ellos son salvos y pueden leer y escribir, y oran por otros nativos de las aldeas cercanas. Necesito hacer más con mi vida para el Señor.
11: Espera que le cuente a todos. ¿Cuánto tiempo estarás allí?
4: 2 años.
1: En unos instantes, escucharemos más acerca del ministerio de Steven. En Navidad celebramos el gran regalo de Dios al mundo, porque de tal manera amó Dios al mundo que ha dado a su único Hijo. En la misión Pacific Garden nos gusta dar en Navidad también, pero necesitamos su ayuda. 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Por favor, solamente algo nuevo, no usado. 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Dar a los indigentes que no pueden dar nada a cambio es como dar al Señor. Él dijo: De cierto os digo que en cuanto lo hicisteis a uno de estos mis hermanos más pequeños, a mí lo hicisteis. 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
10: Con mi clarinete debajo del brazo, viajé a Papúa Nueva Guinea, pasando por Los Ángeles y Hong Kong. Llegué a Puerto Moresby, con un calor terrible, en enero de 1994. Un hombre con un sombrero grande me buscó en el aeropuerto. Tuvimos un viaje de 3 horas, con mucha tierra, en una camioneta abierta para tener 2 semanas de entrenamiento. Luego volamos en un pequeño Cessna, sobre ríos y grandes selvas hasta llegar a una planicie. Apenas podía entender a mi hospedador, quien era australiano,
4: así que me alegré mucho al conocer a un misionero de Chattanooga.
12: Entra, Steven. Te hemos estado esperando.
4: Me alegro muchísimo de conocer a alguien que habla inglés. Apenas entendí el australiano. En serio, sus hijos tuvieron que traducirme. Yo simplemente asentía con la cabeza.
12: Para eso estamos aquí, para traducir la Biblia. Hablan en 800 idiomas aquí. ¿Qué piensas de Nueva Guinea hasta ahora?
4: Los nativos no usan mucha ropa, ¿no? Por lo general, solo algunos trapos.
12: Trata de no mirar a las mujeres a los ojos. Para su cultura, es una falta de respeto.
4: Piensan que hablo su idioma, porque mi piel es del mismo color que la de ellos.
12: Eres el primer americano negro que han visto. ¿Estás ya acomodado en tu casa?
4: ¿Mi pequeña choza? Tiene una canilla para el agua, pero lo que sale es una cosa verde.
12: Puedes comprar agua en la tienda de la misión. También puedes comprar comida allí, pero es caro.
4: Vi una cucaracha del tamaño de mi dedo gordo.
12: Siempre usa tu tela de mosquitero de noche y toma tus remedios contra la malaria.
4: No te preocupes, ya me contaron. Vaya, cuando baja el sol, jamás he visto tanta oscuridad.
12: La verdadera oscuridad está en el corazón del hombre.
4: Comer siempre fue importante para mí, pero la comida enviada desde casa tardaba 3 meses en llegar. Como otros misioneros, tuve que acostumbrarme a comer la comida local. Mi iglesia me enviaba un dinero cada mes, pero tuve que aprender a vivir sin algunas de las necesidades básicas. Mi título en el trabajo era educación física para alumnos de primer a quinto grado en la escuela de la misión. Se creó un vínculo con algunos de los misioneros.
13: ¿Cómo estás, profe?
14: Mal.
13: Mira, estuvimos sin profesor de educación física por 2 años. Cuando anunciaron que venías, hubo un grito de alegría.
4: Los chicos no están muy impresionados. Hoy estaba hablando con el director de la escuela y un chico de cuarto grado de repente dijo: yo no voy a hacer eso. Tenía ganas de mandarlo a hacer 100 flexiones.
13: No es muy espiritual eso, Steven. Muchos años en el servicio militar, ¿eh?
4: Estos chicos son muy inteligentes y ágiles, pero algunos de ellos son rebeldes. Si disciplinas a uno, el resto tiene tiempo libre.
13: Quizás las actitudes te están afectando.
4: Quizás quisiste decir la altitud. Estoy acostumbrado al nivel del mar. Aquí estamos a casi 2.000 metros sobre el nivel del mar.
13: Un poco más cerca del Señor, Steven.
4: No puedes estar más cerca que tu corazón. Enseñaba a niños de 21 países diferentes, hijos de misioneros que hablaban en lengua tribal antes que sus padres. Durante la época de sequía tenía alergias. En los meses de lluvia había barro por todos lados y lavé mi ropa hasta que estaba totalmente desteñida. A veces recordaba a aquel hombre que me preguntó si realmente podría ser un misionero. Estaba aprendiendo mucho de mí mismo y Dios estaba cambiando mi corazón para bien.
13: Escuché que te pidieron que enseñaras a dirigir a los jovencitos de la secundaria.
4: ¿Por qué no? Enseño a los preadolescentes y a los niños de educación física.
13: Puedes hacerlo, Steven.
4: Sí, todo es posible para Dios.
13: Estás haciendo un muy buen trabajo. De lo contrario, no te pedirían tomar más responsabilidades.
4: Algunos de los padres no estaban muy felices cuando dejé que sus hijos se tiraran del precipicio al agua.
13: Bueno, es un precipicio de unos 15 metros y el agua está solo a 4 grados.
4: No estaban molestos por eso. Estaban molestos porque a las hijas les dio bronquitis, pero las chicas querían un poco de emoción también.
13: Parece que estás un poco triste, Steven.
4: Sí, recibí una carta de mi madre. Murió mi papá.
13: Lo lamento.
4: No estuvo presente cuando estaba creciendo, pero aún así duele saber que lo perdí.
13: Tu Padre Celestial jamás te dejará ni te abandonará. Acuérdate de eso.
4: A veces tocaba mi clarinete y los nativos paraban a escuchar. El ministerio me pidió que diera clases de música también, pero dije que no, porque sabía el riesgo de tomar muchas responsabilidades. Comencé el proceso de renovar mi certificado de profesor en 1995. Llegaron las vacaciones y decidí tomar una caminata de 80 kilómetros con un misionero y su hijo adolescente a una aldea remota.
15: Papá nos hace a cada uno de sus hijos hacer esta caminata cuando cumplimos 10 años. Te hace más fuerte.
4: Si no te matas antes.
15: Mira, es el pájaro casowary.
4: ¡Vaya! ¡Eso parece un dinosaurio!
15: Puede matarte con sus garras.
4: ¿No deberíamos escondernos?
15: Es la mascota de la aldea. Estaremos bien.
4: Mejor busquemos protección.
15: No se detendrá por horas. Sigamos caminando.
4: Estoy empapado y con hambre. Estaba bien hasta que comenzó la lluvia.
15: Una ducha gratis, Steven.
4: Esa caminata de 80 kilómetros fue una experiencia tipo Jurassic Park. Una maravilla la selva. Cuando llegamos a una área pantanosa, neciamente me saqué mis botas de goma y caminé descalzo. No me di cuenta que mis pies se estaban cortando, hasta que llegamos a la aldea 9 horas después. Tardé una semana en recuperarme. Estuvimos en esa aldea desde comienzo de marzo hasta mediados de abril. Cuando llegó la Pascua, los aldeanos se congregaron en una choza. Los hombres de un lado y las mujeres del otro, sentados en el suelo, escuchaban al traductor.
12: Dios se hizo hombre y se llamó Jesús. Vino a salvarnos porque la paga del pecado es muerte, una segunda muerte de eternidad en el infierno, siendo separados de Dios para siempre. La palabra de Dios, la Santa Biblia, dice: todos pecaron. No hay nadie que tenga una vida que agrade a Dios, excepto el Hijo de Dios. Él murió en la cruz por tus pecados. Su muerte fue necesaria para que nosotros pudiéramos tener nueva vida, vida eterna con Dios. Jesús es Dios. Él resucitó de los muertos al tercer día. ¡Escucha! Si crees que Jesús murió por tus pecados y que resucitó, entonces puedes volver a nacer cuando te arrepientes de tus pecados y le pides a Dios que te salve. La Biblia dice: mas a todos los que le recibieron, a los que creen en su nombre, les dio potestad de ser hechos hijos de Dios.
4: El misionero hablaba su dialecto y creo que entendieron. A fines de abril caminamos 15 kilómetros de regreso a la misión, un viaje que pareció mucho más fácil de regreso, a pesar de los ríos desbordados por la lluvia. Pasé por un puente de soga, balanceándome sobre las aguas del río, y estaba muy feliz de estar nuevamente en mi choza. Ese año fui entrenador de atletismo, además de mis otras tareas. Y también alquilé un vehículo y viajé por las aldeas lejanas visitando a mis amigos y compartiendo mi testimonio. Mi abuela me contó de Jesús. Cuando era niño, oré, pero no hubieron cambios en mi alma. Como adolescente, correr se transformó en mi Dios. Luego comencé a beber y probé drogas, y estaba miserable hasta que un hombre me contó de un Salvador que cambiaría mi vida. Esta vez estaba listo para el cambio. Le pedí a Jesús que me salvara, y lo hizo. Ahora estoy aquí contándote. Porque no me avergüenzo del Evangelio, porque es poder de Dios para salvación a todo aquel que cree, al judío primeramente y también al griego. Antes de salir de Nueva Guinea, en diciembre de 1995, vi a una mujer de una tribu llorar y besar su Nuevo Testamento. Uno de los misioneros alemanes había dedicado 10 años para traducir la Biblia en su idioma. Yo era un hombre cansado, después de 2 años de enfrentar las dificultades del campo misionero. Viajé a Chattanooga y me reporté a mi iglesia, luego llamé a casa.
16: Hola.
4: Hey, mamá, soy yo.
16: Steven, ¿dónde estás?
4: De regreso en Chattanooga.
16: ¿Vas a regresar a Nueva Guinea?
4: Lo estoy considerando todavía.
16: ¿Entonces estás en casa por un tiempo?
4: Claro que sí.
16: Escuché que Nueva Guinea tuvo un terremoto.
4: Sacudió los pilares de la escuela. Daba miedo.
16: Pues tu abuela estará contenta que estés en casa.
4: ¿Cómo está?
16: Ella está bien, tu hermano no.
4: ¿Qué ahora?
16: Está viviendo en un albergue con un montón de adictos. Ojalá pudieras hablar con él cuando llegues aquí.
4: Hablaré con él, pero no me escucha. Tuve que lidiar con algunos temas de enojo mientras estaba en casa. Estuve de maestro suplente en una escuela secundaria y una muchacha fue apuñalada afuera de mi clase. Oré con ella en el hospital y sobrevivió. Hice un viaje misionero a plagado de mosquitos, Nicaragua. Luego en el 2000, mi abuela falleció de cáncer. Después de eso, mi madre se convirtió. 2 años después, mi iglesia me pidió que fuera a una escuela de idiomas en Missouri. Mientras manejaba hacia el oeste, llamé a mi madre por teléfono.
16: Steven, tu hermano está con respirador, casi muriendo, hijo.
4: ¿Qué pasó?
16: Fue a la clínica porque se sentía mareado y con un poco de ceguera. Alguien puso algo en su bebida. Luego regresó a ese albergue donde comenzó con convulsiones, así que llamaron a la ambulancia.
4: Lo lamento, mamá.
16: Quieren sacarle el respirador. Steven, se moriría si lo hacen.
4: Llamé a todos mis conocidos para que oraran por mi hermano, y Dios fue misericordioso. Mi hermano pudo respirar solo cuando le quitaron el respirador, pero tuvo parálisis de un lado del cuerpo y era demasiado obstinado para trabajar con un fisioterapeuta. Mientras tanto, entré en entrenamiento lingüístico y descubrí que mi audición no era lo suficiente para poder distinguir las entonaciones tribales. Quise abandonar durante las vacaciones de Navidad, pero mi iglesia me dijo que me quedara hasta completar el curso. Luego fui a casa a ver a mi hermano.
5: ¿Cómo estaba?
4: Parecía que lloraba cuando entré.
5: Ya no habla más.
4: Oré por él. Luego llevé a algunos de los muchachos del barrio para verlo. Pareció alegrarse cuando los vio.
5: Ven conmigo mañana, ¿ok?
4: ¿Vas todos los días?
5: ¡Claro!
4: Mamá, son 22 kilómetros y tienes casi 70 años.
5: ¿Y qué? Es mi hijo y quiero que sepa que lo amo.
4: Te estás agotando.
5: Yo voy y tú debieras ir conmigo.
4: Tengo que estudiar, mamá. Sigo estudiando.
5: Seguramente puedes tomarte un tiempo para estar con tu hermano.
4: Me estoy volviendo loco por falta de sueño. Pero tienes razón. Iré contigo. Ese fue el tiempo más difícil para mí, académicamente, pero con la ayuda de un amigo canadiense, terminé el curso de lingüística. Mientras estaba ahí, di mi testimonio en una cárcel y un preso se rió en mi cara. Fui a Canadá a enseñar educación física en la escuela de una misión allí por un año. Luego regresé a casa. Ese año falleció mi hermano. Prediqué en su servicio memorial. Mi hermano falleció el día de su cumpleaños. 49 años, un hombre joven todavía. Nunca sabes cuánto tiempo tienes en esta vida y debes estar preparado para enfrentarte con él. La Biblia dice, y de la manera que está establecido para los hombres que mueran una sola vez, y después de esto el juicio. Entonces, despojémonos de todo peso y de pecado que nos asedia, y corramos con paciencia la carrera que tenemos por delante, puesto los ojos en Jesús, el autor y consumador de la fe. Era minoría donde sea que fuera, pero Dios siempre estuvo conmigo y siempre era mayoría con Dios. Estoy cuidando de mi madre ahora. Aunque mi escuela cerró este año, tuve complicaciones de salud por la medicación contra la malaria que tomé en Nueva Guinea, pero continúo viviendo para el Señor, quien colocó mis pies sobre tierra firme.
1: Él puede colocar tus pies sobre tierra firme también, amigo oyente. Ven a la cruz y recibe perdón y una nueva vida. Ora con nosotros. Querido Señor, soy un pecador buscando tu gracia. Creo que Jesús murió por mis pecados. Creo que Él resucitó de los muertos y vive para siempre. Sálvame, Señor. Mi vida es tuya. Gracias por salvarme. En el nombre de Jesús. Amén. Déjanos saber si oraste y te enviaremos literatura que pueda ayudarte en esta nueva vida. 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
17: Aquí está la hora exacta en toda Colombia a través de Nuevo Continente. Es la 1:36 a.m.
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17: Aquí está la hora exacta en toda Colombia a través de Nuevo Continente. Es la 1:36 a.m.
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20: Maldita la hora en que me encontré con sabios según el mundo. Soy un loco. Mil veces loco por haberle hecho caso. Hay todavía esperanza, Señor. Puedo ahora retroceder y dirigirme a la puerta estrecha.
0: El portero te recibirá, porque es amable con todos los que llegan. Solo ten cuidado de no extraviarte de nuevo. No sea que termines muriendo en el camino. El Señor te guíe.
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0: Cristiano avanza a buen paso sin hablar con nadie ni contestar las preguntas que le hacen en el camino.
1: Al fin, esta es la puerta. Llamen y los atenderán. Eso mismo voy a hacer.
2: ¡Me van a dejar entrar! ¡Ábranle a un pecador miserable! ¡Ábranme! ¡Ábranme aunque haya sido rebelde y no lo merezca! ¡Por favor, abran! ¡Abran y voy a cantar siempre las alabanzas del rey!
3: ¿Quién eres tú, buen hombre? ¿De dónde vienes? ¿Qué quieres?
1: Soy un hombre lleno de defectos. Vengo de la ciudad de destrucción y voy al monte de Sion para librarme del castigo que se acerca. Supe que el camino pasaba por esta puerta y quiero saber si me permitirán entrar.
3: Con mucho gusto. Soy buena voluntad. Pero entra, entra pronto, rápido.
1: ¿Qué pasa? ¿Por qué me hala?
3: A poca distancia hay un castillo del cual Belcebú es el capitán. Ven, ven, entra pronto. Él y los suyos lanzan flechazos a quienes llegan a esta puerta. Tratan de matarlos antes de que entren.
1: Me alegro por un lado, pero me da miedo por el otro.
3: Buen hombre, ¿quién te mandó aquí?
1: Evangelista me dijo que viniera y llamara, y que usted me indicaría lo que yo tenía que hacer.
3: ¿Y cómo es que viniste solo?
1: Porque nadie quiso acompañarme. Mi mujer y mis hijos fueron los primeros que me vieron salir y me gritaron para que volviera. También varios de mis vecinos hicieron lo mismo, pero me tapé los oídos y seguí mi camino.
3: ¿Y ninguno te siguió para convencerte?
1: Sí, señor, sí. Obstinado y flexible. Pero cuando vieron que no podían lograrlo, obstinado se regresó enojado. Flexible me acompañó un tramo del camino.
3: ¿Y por qué no siguió el tal flexible hasta llegar aquí?
1: Vinimos juntos hasta el pantano del desánimo, pero nos caímos de repente, flexible se desanimó y no quiso continuar.
3: ¡Ay, pobre hombre! ¡Pobre hombre! ¡Qué poco valor le da a la gloria celestial! ¡La gloria del unigénito Hijo del Padre!
1: Estoy de acuerdo, aunque yo tampoco me comporté muy bien, que digamos.
3: No entiendo por qué lo afirmas.
1: Es verdad que flexible volvió a su

0: legalista y cuando estuve cerca de su casa, creí que se me venía encima el cerro que estaba allí. Eso fue lo que me hizo parar.
1: ¿Sabes? Ese monte ha causado la muerte de muchos y tú escapaste de ser aplastado.
0: No sé lo que hubiera sido de mí si Evangelista no me hubiera encontrado una vez más. Así que aquí me tiene como soy, sin merecer siquiera el estar hablando con usted.
1: Aquí no se le ponen dificultades a nadie. Por lo tanto, buen cristiano, ven conmigo y te enseñaré el camino que debes seguir. Mira, mira, mira, mira adelante, mira, mira adelante. ¿Ves ese camino angosto? Por ahí tienes que ir. Fue construido por los patriarcas, por los profetas, por Jesús y por los apóstoles.
0: ¿Y no hay curvas que hagan perder la dirección del camino?
1: Sí, sí hay muchos caminos que se cruzan con este. Son torcidos, son anchos. Pero hay algo que diferencia el camino bueno del malo. El bueno es el único recto y estrecho.
0: Y antes de seguir por él, ¿no podría usted aliviarme de mi carga? Ya hace tiempo que llevo este peso.
1: No, no, no, no, no, no, no, no. De ninguna manera puedo quitártelo. Debes conformarte a llevarlo hasta que llegues al lugar de alivio. Allí se caerá solo de tus hombros.
0: Está bien. Entonces apretaré la espalda y me prepararé para el camino.
1: A poca distancia de la puerta, encontrarás la casa del intérprete. Él te enseñará cosas buenas.
0: Gracias, señor Buena Voluntad. Me despido entonces.
1: Que tengas buen viaje, cristiano, y que el Señor te acompañe.
2: Resuelto, el peregrino dirige sus pasos a la casa del intérprete, donde se le mostrarán cosas buenas y útiles para continuar el viaje. 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

0: Aquí está la hora exacta en toda Colombia a través de Nuevo Continente. Es la 1:48 a.m.
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11: En los 14:60 de Nuevo Continente, esta es la hora. Son las 2 de la mañana y 2 minutos.

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0: 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Hoy continuaremos admirando, estudiando y también aceptando la soberanía de Dios. Así que continuemos con el estudio de ayer, regresando al capítulo 4 del libro de Daniel, y observemos lo que le ocurrió al rey Nabucodonosor por no reconocer que Dios domina sobre todo en esta tierra y en el cielo. Escuchemos la conclusión de La soberanía de Dios en Daniel 4.
1: La campana final suena para el rey Nabucodonosor. Vea lo que ocurrió en el versículo 31, en Daniel capítulo 4. Vino una voz del cielo, a ti se te dice, rey Nabucodonosor, el reino ha sido quitado de ti, y de entre los hombres te arrojarán, y con las bestias del campo será tu habitación, y como los bueyes se te apacentará, y 7 tiempos pasarán sobre ti, hasta que reconozcas que el Altísimo tiene dominio en el reino de los hombres, y lo da a quien Él quiere. Versículo 33, en la misma hora, al cabo de 12 meses... Cuando Dios actúa, no hay vuelta de hoja, no hay vuelta atrás. Sucede exactamente como Él sucede. ¿Por qué? Porque Él es soberano. Su decreto ha estado dado desde el principio de la fundación del mundo y se desarrolla tal como lo ha planeado. El Señor, todo lo que Él considera, todo lo que sucede, en su tiempo se cumplirá. El Señor no ha fallado ninguna de sus promesas. Hay algunas que aún no se han cumplido porque todavía no ha llegado el tiempo para que se cumplan. Y a mí me emociona pensar cuando una persona viene a Cristo y reconoce al Señor Jesucristo como el Salvador de sus vidas, que hay una transformación en sus vidas, sucede algo en ese instante, porque esa persona es salva de la condenación eterna, pero también es salva de muchas de las cosas que le atormentan en la vida presente, como por ejemplo el pecado. Ya no está dominada bajo el pecado, aunque muchas veces se sigue pecando, pero es un engaño nada más del enemigo, porque la persona, si se pone su empeño, no caería en ese pecado. ¿Por qué? Ya no es esclava de ese pecado. Pero hay cosas que me emocionan de saber que no solamente Cristo prometió que vendría y vino en su nacimiento virginal, pero también dijo que regresaría y esa segunda venida sería definitiva. Y añoramos la venida gloriosa del Señor definitivamente. En la misma hora, al cabo de 12 meses, como Dios lo prometió, lo cumplió. Y comía, dice aquí, comía como los bueyes y su cuerpo se mojaba con el rocío del cielo hasta que su pelo creció con plumas de águila y sus uñas como la de las aves. Nabucodonosor vivió como un animal por 7 largos años. Ya su morada no estaba en el palacio, estaba ahí en donde van los animales salvajes. Yo no sé, quisiera imaginarme la fotografía de cómo pudo haber lucido, pero aún así hay personas, físicamente hay personas que son transformadas por el rencor y por la angustia y por la vanidad, por la avaricia, por situaciones que son negativas para su vida. Y a veces uno puede ver hasta físicamente cómo se van transformando. Ya les ve uno el rostro ennegrecido, ya les ve uno el ceño fruncido constantemente, y es como si fueran otra persona. Yo no sé si ustedes se han fijado, pero ocurre también. Yo me puedo imaginar a este hombre, bueno, literalmente, la Biblia hay que tomarla en forma literal, realmente hubo una transformación en su vida, y era confundido con los animales salvajes. Me encanta esta parte, porque dice aquí, he estado loco por 7 años, y miré al cielo, y en mis ojos vieron la realidad de lo que Dios había revelado en este sueño. 7 años antes, yo reconocí lo que había rechazado anteriormente. ¿Dónde leo eso? Parafraseando el versículo 34. Mas al fin del tiempo, yo, Nabucodonosor, alcé mis ojos al cielo y mi razón me fue devuelta. Estaba loco, pero recobré mis 5 sentidos. Y bendije al Altísimo y alabé y glorifiqué al que vive para siempre, cuyo dominio es sempiterno y su reino por todas las edades. Ahora suena como un teólogo dándole gloria al Señor en ese sentido. Esto es lo que Dios me mostró en ese tiempo en el que estaba perdido. Esto fue lo que aprendí en esa experiencia tan terrible. Dice, todos los habitantes de la tierra son considerados como nada. ¿Quiere usted un versículo para memorizar? Yo le voy a recomendar este versículo en el Antiguo Testamento, Daniel 4:35. Memorícelo. Este es un versículo que nos habla de la soberanía de Dios. En el Antiguo Testamento no puede haber mejor versículo que este que acabamos de leer. Versículo 35 dice, todos los habitantes son considerados como nada. Él hace su voluntad en el ejército del cielo y en los habitantes de la tierra. Y no hay quien detenga su mano y le diga, ¿qué haces? Me puedo imaginar al Señor haciendo su obra entre nosotros y de repente llegar otro ser humano y decirle, ¿qué haces, Señor? ¿Se puede usted imaginar? ¿Se puede usted imaginar a un ser humano terrenal, un ser humano pecador, diciéndole al Dios del universo, ¿por qué haces esas cosas? ¿Por qué lo permites, Dios? No se oye así, ¿verdad? Lo decimos, ay, Señor, ¿por qué yo? Así lo decimos, pero al final de cuentas, yo creo que así es como lo escucha el Señor. O sea, ¿quiénes somos nosotros para detener la mano del Señor y decirle, niño malcriado, usted no haga esas cosas? No somos nadie. Dios hace lo que quiere hacer. Aunque nosotros a veces nos preguntemos y no tengamos respuestas a cosas como esta, la verdad es que desde el punto de vista del otro lado de la eternidad, no somos nadie. No somos nadie. Memorice este versículo. Le va a ayudar cuando vengan problemas a su vida. Le va a ayudar cuando enfrente crisis, otra crisis económica en su propia familia. Le va a ayudar cuando usted pierda el trabajo. Le va a ayudar cuando tenga problemas familiares. De saber que en medio de todas las cosas, Dios es soberano. Ahora, ¿quién está a cargo de nuestras vidas? ¿Qué no es Dios el que está a cargo de nuestras vidas? Muy bien, Él está a cargo de nuestras vidas. El Rey de los cielos está a cargo de todo. Y eso es lo que usted le debe enseñar a sus hijos. En cualquier circunstancia, que Dios está en control. Dios está a cargo de sus vidas. Consuele a otros con esta gran verdad. Consuele a sus amigos en la escuela. Consuele a sus compañeros de trabajo. Consuele a su esposo o a su esposa. Consuele a sus hijos y dígales, Dios está en control. Versículo 36, en el mismo tiempo mi razón me fue dada y la majestad de mi reino, a esto le llamo gracia, porque fue reinstituido con las cosas que antes tenía, aunque no las mereciera. Mi dignidad y mi grandeza volvieron a mí y mis gobernadores y mis consejeros me buscaron. Yo era una bestia del campo, yo no merecía nada, yo estaba loco, pero cuando me di cuenta y reconocí quién era Dios, entonces mi vida cambió. Y fui restablecido en mi reino y mayor grandeza, fíjense, como es la gracia de Dios. Y mayor grandeza me fue añadida. Ahora yo, Nabucodonosor, alabo, engrandezco y glorifico al Rey del Cielo, porque todas sus obras son verdaderas y sus caminos son justos. Y Él puede humillar a los que andan con soberbia. A veces nosotros no entendemos, pero el pecado de soberbia es el pecado que más cometemos los hijos de Dios. A veces no entendemos, pero como es un pecado disfrazado y muchas veces cometemos el error de no mostrarlo cuando predicamos la palabra del Señor, pensamos que está permitido. Es un pecado que permanece aislado cuando se menciona en la lista de los pecados que condena no solamente la ley, pero también la ley del amor del Señor. Usted lee listas y usted lee que ni los homosexuales, ni los avaros, ni los mentirosos heredarán el reino del cielo. Siempre los verá en listas, pero el pecado de soberbia está aparte y está en el principio de la Biblia, en el Génesis. Porque fue precisamente la soberbia lo que llevó a Lucifer a dejar el lugar de alto honor que tenía. Y fue precisamente el orgullo de querer ser como Dios lo que entró el pecado en ese primer hombre, en esa primera mujer. Y es un pecado que nos venimos pasando de generación en generación. Dios resiste a los soberbios, pero da gracia a los que son humildes. Entendámoslo. Lo reconoció Nabucodonosor, persona más soberbia. No podía haber en el planeta en ese tiempo. Y aún él, con lo que experimentó, el Señor realmente lo humilló. Y pudo reconocer quién era. Ahora atestiguaba acerca de él. ¿Puede usted decir amén con todo gusto? Gloria al Señor, claro que sí. Cuando esté tentado a sentir que usted es la gran cosa, cuando usted es tentado a sentir que usted es el más importante del lugar donde vive, del trabajo, usted merece todos los bonos a fin de año, cuando usted es tentado a decir que usted realmente merece que Dios lo consienta porque usted es el hijo favorito de Dios. Cuando estemos tentados a pensar que no hay nadie que se nos pueda comparar, recordemos esta gran verdad. Dios da de su autoridad, de su gracia, de su amor, de todo lo que Él quiera dar. Él da a manos llenas a quien Él quiere. Y nosotros no podemos decirle, Señor, ¿por qué a Él y por qué a mí no? Tenemos que dirigirnos todo a Él y agradecer que nos haya tomado en consideración. Miren, ¿cómo vamos a aprender estas cosas? Tenemos que darnos cuenta de que es Él el que está a cargo. No somos nosotros los que estamos a cargo aún de nuestra propia vida. Yo no estoy a cargo de esta iglesia. El Señor me ha puesto como responsable de administrar la palabra del Señor, pero yo no soy responsable de que usted cambie o no. No soy responsable, el responsable es usted. Yo soy responsable de cambiar yo mismo. A veces lo que yo a veces quisiera es desaparecer de aquí mejor y dejar esta responsabilidad, pero el Señor me tiene aquí con un propósito. A veces no me quisiera ir, pero quisiera decirles a algunos, oye, Señor, mira a este hermano, mira a esta hermana, ¿te lo llevas o te lo mando, Señor? No es cierto, es broma. Es broma. Nunca. Ay, Señor, me está saliendo mi humanidad, perdón. No es cierto. Lo cierto es que toleramos, tenemos mucha tolerancia a veces, pero a veces no tenemos la suficiente como para amarnos aún a pesar de nuestras diferencias. Y eso no es otra cosa más que algo que se va manchando de soberbia, que tenemos que estar limando. Y entendamos con la experiencia lo que dice Nabucodonosor: no es posible que yo siga viviendo esta vida todavía confiando y creyendo que yo soy el más importante. Porque no se trata de mí, se trata de Él. Se trata del Señor. ¿Y qué significa esto? ¿Qué hacemos con esto? ¿Qué hacemos con esto? Ya sabemos que el Señor está en control, ya sabemos que Él está a cargo de nuestras vidas. ¿Qué hacemos con esta gran verdad? Bueno, tenemos que reconocer que Él es soberano. Tenemos que reconocer que Él es soberano. Él es soberano porque solamente Dios califica para ser soberano. Quiere que le dé una lista de cualidades de parte de Dios que no creo que la encontremos en ninguna otra persona que esté aquí sentada. Ponga mucha atención. Dios es soberano porque Él califica para estas cosas. Él debe ver el fin tan claro como el principio. Debe tener una perspectiva clara y justa. Él nunca debe tener un rival que tan siquiera se le compare en la tierra o en el cielo. Nunca debe tener temores, ignorar algo, tener necesidades, experimentar frustraciones, limitaciones o restricciones. Dios es soberano porque Él siempre sabe lo que es mejor y siempre proseguirá a la meta que es consistente con lo mejor que es para sus hijos. Y nunca cometerá ningún error en el proceso. Él debe ser invencible, inmutable, omnipotente y autosuficiente. Como Él es soberano, sus juicios deben serlo también. Sus juicios deben ser inescrutables, sus caminos deben ser insondables y su voluntad debe ser inmutable. Como Dios es soberano, Él debe poder crear en vez de inventar. Él debe dirigir en vez de desear o esperar a que todo salga bien. Él debe controlar en vez de sugerir. Él debe guiar en vez de tratar de suponer. Él debe cumplir en vez de soñar o planear. Él debe traer todo a una conclusión perfecta en vez de cerrar sus ojos a esperar. Ojalá que ocurra lo mejor. Lo que significa que Dios es soberano en las posesiones y cuando no las tenemos, en las promociones o en las demociones. Dios es soberano en el trabajo o en la pérdida de trabajo. Dios es soberano en la prosperidad y también en la adversidad. Dios es soberano en el gozo y en el dolor, en las ganancias y en las pérdidas, en la salud y en la enfermedad, en el peligro y la seguridad, en la tranquilidad, en el desastre, en la discapacidad y en los momentos de desesperación, en las desilusiones y los sueños rotos, en las dificultades duraderas, en los logros, en los descubrimientos. Dios es soberano, Dios está en control. Amén. Dios está en control. No podemos entenderlo. ¿Y sabe qué? Si usted me pregunta, entonces, ¿por qué Dios? ¿Sabe qué? Desde ahorita le contesto, no lo sé. Yo no sé por qué Dios permite eso en su vida. Yo no sé por qué Dios permitió que esa circunstancia se diera. Yo no sé por qué su primero o segundo hijo tuvo que irse de este mundo. Yo no sé, pero Dios es soberano. Es lo único que sé. Él es nuestro Dios soberano. No seamos como el profeta Habacuc, quien le dijo: Señor, estás usando a gente peor que nosotros para darnos una lección. ¿Pero por qué, Señor? Explícamelo, explícamelo, explícamelo. Y el Señor le dice: Habacuc, si te lo explico, no me vas a entender. No, explícamelo, sí te voy a entender. Y se lo explicó: no te entiendo, Señor. Así estamos nosotros también. No nos puede explicar Dios porque nuestra mente finita no nos da la capacidad para comprender los designios de Dios en nuestra vida. Entendamos esta situación. Dios sabe lo que hace y eso por fe lo debemos tomar. Dios en un momento nos dará a conocer las cosas a su debido paso, siempre y cuando, si Él quiere, que usted y yo las conozcamos. Mientras que no, confiemos en su soberanía, confiemos en lo que nos da. ¿Qué es la soberanía del Señor? Es eso que les acabo de decir, poder confiar de que Él está en control, de que el Señor hace lo que a Él le place. ¿Qué no es la soberanía? ¿Qué no es? Que seamos indiferentes, que seamos pasivos a las cosas que Él ama, pensando que todos al final de cuentas, como es el designio de Dios, todos se van a salvar. ¿Para qué les hablo de Cristo a los demás? A veces mostramos apatía porque al final de cuentas, si Dios es soberano y está en control, Él va a salvar a quien quiere. No caigamos en error. Hay responsabilidades que tenemos que cumplir. Tampoco digamos que carecemos de celo, de compromiso, porque al final de todos, Él se va a glorificar. Si pasan las cosas buenas o si pasan las cosas malas, Él se glorifica. No. El Señor nos dio mandamientos. El Señor nos dijo lo que esperaba que usted y yo dijéramos. La gran comisión se la encargó a sus discípulos y por ello se extendió a cada uno de nosotros. Quiere que ustedes y yo, no los animales, no los ángeles del cielo, seamos los que comuniquemos las buenas nuevas de que Cristo vino y regresa por su pueblo. Esa es nuestra responsabilidad. Y esas son las cosas que hacemos a un lado. ¿Por qué? Porque pensamos muchas veces que, bueno, Dios va a hacer lo que Él quiera hacer. No es eso. Tenemos que reconocer que Dios es soberano, sí, pero también tenemos que cumplir con nuestra responsabilidad. Dios, hermano mío, hermana mía, Dios no está ahí y de repente las cosas surgen y le toman por sorpresa. Ah, caramba, yo no sabía que esto iba a ocurrir. Bueno, déjame cambiar mi plan porque eso no lo esperaba. No, Dios no piensa de esta manera. Mi Dios, que todo lo conoce y tiene toda sabiduría, reina en esferas más allá de mi comprensión, dice este autor, para cumplir un plan que está más allá de nuestra habilidad, para obstaculizar, alterarlo y detenerlo. Esa es la soberanía del Señor. Él hace lo que considera mejor para nosotros, aunque a nosotros muchas veces esto no nos guste. ¿Incluye eso mi enfermedad? Claro que le incluye. ¿Incluye eso el hijo que se ha perdido? Claro que le incluye. Si yo tuviera el control, si yo estuviera a cargo, de verdad se lo digo, yo no dejaría que ese hijo se le muriera. Pero entonces, yo lo que estaría haciendo es que usted se sintiera bien, pero no estaría glorificando a Dios. Y eso es lo que cuesta mucho trabajo a veces comprender. Yo quisiera que usted tuviera consuelo. No puede ser. Yo nunca haría nada malo. Yo nunca haría que nadie pasara ninguna dificultad. Pero ¿sabe qué? Eso sería ganarme la simpatía de la gente. Porque Dios es bueno, pero Dios no es simpático todo el tiempo. Dios es misericordioso. Hay que entender la diferencia entre misericordia y tenerle lástima a la gente. Dios no le tiene lástima a usted ni a mí. Por eso es que muchas veces pasamos tantas penas y tanto dolor. No nos tiene lástima, nos tiene misericordia. Pero muchas veces tiene que hacer lo que tiene que hacer porque Él quiere enseñarnos algo grande con esa experiencia que hemos pasado y en un momento la vamos a conocer. Dios es misericordioso, pero nunca, jamás, jamás le va a tener lástima. Porque jamás Dios, si de verdad usted considera y cree que Dios le ama, jamás Dios lo va a dejar en el lugar que está. Quiere siempre que vaya creciendo en su amor y relación con Cristo. Y esa debe ser su visión en la vida. Crecer en esta relación, una relación creciente con Jesucristo. Esa debe ser la meta de todos aquí en esta iglesia. No nos conformemos donde estamos. Si estamos aquí apenas comprendiendo las cosas del Señor, pasemos al siguiente paso. ¿Cómo? ¿Qué más? ¿Qué más puedo aprender? No lleguemos a estancarnos. No lleguemos a estancarnos. Esa debe ser nuestra meta. Pero Dios es distinto a mí. Dios es bueno. Dios es bueno. Ahora, ¿a dónde nos conduce esto finalmente? ¿A dónde? A darle la gloria al Señor. Déjeme llevarlo ahora a Romanos. Romanos capítulo 11, versículos 33 al 36. Para que vea que a esto nos lleva a reconocer la soberanía del Señor. Dice la palabra de Dios en Romanos 11, 33. ¡Oh, profundidad! Y esta es una doxología que está aquí empleando el apóstol Pablo. Fíjese muy bien. ¡Oh, profundidad de las riquezas, de la sabiduría y de la ciencia de Dios! ¿Qué dice? ¡Cuán insondables son tus juicios e inescrutables tus caminos! ¿No es esto maravilloso? ¿No es esto increíble? ¡Cuán insondables son sus juicios e inescrutables sus caminos! Pero no se detiene ahí. Ve el versículo 34. Porque ¿quién entendió la mente del Señor? ¿O quién fue su consejero? ¿Quién le dijo cómo hacer las cosas a Dios? Señor, no me consultaste lo que acabas de hacer, ¿ok? Te portaste muy mal, chico. No, permíteme darle un consejo. ¿Quién está calificado para decirle a Dios lo que tiene que hacer? Entonces, ¿por qué lo hacemos a veces? ¿O quién le dio a él primero para que le fuese recompensado? Es decir, ¿usted le dio primero a Dios y luego Dios le está pagando? No, señor. No, señora. ¿Sabe usted lo que dice el siguiente parte, el siguiente versículo? Dice, porque de Él, y esto es, Dios es el originador. Por Él, Dios es el ejecutador. Y para Él, Dios es el proveedor. Son todas las cosas. Porque de Él, y por Él, y para Él, son todas las cosas. A Él sea la gloria por los siglos de los siglos. Amén. A Él sea la gloria. A Él es la gloria. ¿Por qué? Para que Dios sea todo en todos, como dice 1 Corintios 15, 28. Para que Dios sea nuestro todo en todos. Él merece la gloria. Que Él sea todo en todos los que estamos aquí. Que Él sea toda nuestra vida. Que sea toda nuestra pasión. Que sea todo lo que nos mueve. Todo lo que nos haga salir adelante. Él debe ser todo en todas las cosas que nos suceden, queridos hermanos. Entonces usted va a comprender que cuando haya cosas terribles por las que usted está pasando, usted sabe que en medio de la soberanía, el Señor permite que esas cosas estén sucediendo. ¿Cómo se aplica eso a su vida? De tres maneras. Nos alivia de la ansiedad cada vez que los problemas persisten. Nos alivia de estar ansiosos. ¿Qué va a pasar mañana? No tengo para pagar la renta. Nos alivia de esa ansiedad saber que en la soberanía del Señor, Él permite. Cumplo con mis responsabilidades, el Señor se encarga de las cosas que yo no tengo control. Alguien me lo decía esta semana, decía, si las cosas que te están sucediendo, tú tienes la solución, no te preocupes, hazlas. Y si tú no tienes la solución, ¿para qué te preocupas? Espera en Dios. ¿No es una buena receta para todos nosotros? Si usted tiene el control en sus manos, si usted puede resolver su problema y cambiar su situación, hágalo, pero ya no se preocupe. Ahora, si usted no tiene el control, tampoco se preocupe y déjeselo al Señor. Amén. Segundo punto, nos protege del orgullo cuando somos bendecidos. Sí, Dios bendice y nos da de más, Pero no se enorgullezca diciendo que usted se lo merece. No, que debe protegerlo del orgullo. No diga, esto es mío, lo hice con mis fuerzas, lo hice de mi manera. No, nada de eso. Y número 3, nos libera para hacer conjeturas equivocadas cuando todo es confusión. Eso nos ayuda a no estar pidiendo explicaciones a Dios en cada instante. Señor, ¿por qué esto? ¿Por qué lo otro? ¿Por qué aquello? A veces realmente pareciera que es lo único que nos motiva. Queremos el porqué de todas las cosas cuando se nos olvida a depender completamente de Él, de saber, Señor, Tú eres soberano. No lo entiendo, pero Tú quieres lo mejor para mí. Amén y glorificado sea. A Ti sea la gloria por los siglos de los siglos, porque Tú eres mi todo en todo. ¿Qué se lleva usted en este día? A depender completamente de que Dios soberano hace las cosas para que a usted querido hermano, querido amigo, querida amiga, para que usted pueda aprender a depender de Él.
0: Recordemos que Dios siempre quiere lo mejor para nosotros. 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Pero esto no es todo, así que permanezca unos momentos más con nosotros para concluir este impactante mensaje. En el devocional Las Sabias y las Audaces, el pastor Charles Swindoll dice que nos vendría bien mirar una o dos veces a los retratos realistas de las mujeres que aparecen en la Biblia, ya que todas se encuentran en momentos de tomar decisiones, de enfrentarse a su cultura o a los tiempos en que vivían. Tal es el llamado de la fe. Las vidas de Rahab, Débora, Abigail y Betsabé tienen una exhortación para cada mujer de este siglo para ayudarla a tomar en serio a Dios. Esto no tiene nada que ver con sus habilidades, dones o personalidad, sino con la decisión que debe tomar sobre cómo caminará usted con Dios. 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Y ahora, para concluir el mensaje, regresa con nosotros el pastor Carlos.
1: Oremos, hablemos con nuestro Padre. Cierre sus ojos un momento. Si usted nunca ha creído en Cristo como el Salvador, de verdad le pido que no salga de este lugar. No posponga más esto. Usted no sabe realmente si saliendo de este lugar, Dios le llame a cuentas. No tenemos la vida asegurada. ¿Quién sabe cuánto este plan dictará, cuánto este decreto se cumplirá en su vida? En la gran paciencia de Dios, Él ha estado esperando que usted responda. Hoy es el momento. ¿Quiere usted confiar en el Señor Jesucristo? ¿Quiere usted depositar una confianza fiel, ciega, si así quisiéramos decirlo? Este es el momento y diga, Señor, quiero confiar en Ti. Quiero confiar en Ti. Él está esperándolo ya por mucho tiempo. No se detenga más. Él le va a dar vida eterna. Le va a perdonar sus pecados. Y va a haber un lugar especial para usted con Él. Padre Celestial, todos nosotros los que estamos aquí delante de Tu presencia, estamos prontos para decir que necesitamos ser aliviados de todas nuestras ansiedades. Porque son muchas y son muy frecuentes, cada vez más. Siempre queremos tener el control y por esa razón estamos desprotegidos si Tú no nos ayudas del orgullo, de la vanidad. Pero también necesitamos dejar de sentir que tenemos que tener una explicación para todo lo que ocurre a nuestro alrededor. Padre, ayúdanos a entender que Tú eres soberano, Padre. Muéstranos de nuevo que Tú eres el Señor y no hay nadie como Tú que reine en el cielo, en la tierra y debajo de la tierra. Recuérdanos que Tú sigues obrando nuestras vidas, en las vidas de nuestros seres queridos, estén con nosotros o no estén con nosotros, en la vida de nuestros vecinos, en la vida de aquellos que aunque no Te conozcan, Padre, Tú tienes predispuesto un plan para ellos. Tú tienes el control, Señor. Nadie más está a cargo, solamente Tú estás a cargo de mi vida, de esta iglesia y de todo lo que nos rodea. Tú tienes el control y solo Tú cambiarás los tiempos y las sazones. Solo Tú puedes cambiarnos a nosotros también. Te pedimos, Padre, que todos aquellos que han escuchado esto, con el tiempo y las circunstancias, han logrado endurecer su corazón, que hoy pueda ser quebrantado ese corazón de piedra y que pueda volverse a ti, Señor, a reconocer que tú eres soberano. Haznos volver a la realidad, Padre Santo. El control no está en nuestras manos, está en las tuyas. Tú vas a pedir cuentas de todo lo que hacemos un día, porque tú eres nuestro todo en todos. Este día alabamos a tu Hijo. Este día alabamos al Señor Jesucristo. Adoramos su santo nombre como el único Dios, tu Hijo amado. Reconocemos su poder, porque lo que hizo en la cruz del Calvario, Señor, nos da la oportunidad a nosotros, por medio de nuestra fe en Él, de aceptar el regalo maravilloso del perdón de nuestros pecados. Porque es necesario que nuestra vida mengüe para que su vida magnifique en nosotros, Padre Santo. Y es en el nombre de Jesús en quien pedimos todo esto, porque a Él sea la gloria. Y que un día, Señor, todos puedan reconocer que Jesucristo es el Señor, para gloria tuya, Padre. Es en el nombre de Jesús que oramos. Amén.
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0: En los 14:60 de Nuevo Continente, esta es la hora. Son las 2 de la mañana y 43 minutos.
1: El Señor enseñó con autoridad. Los versículos 28 y 29 de Mateo 7 dicen: Y cuando terminó Jesús estas palabras, la gente se admiraba de su doctrina, porque les enseñaba como quien tiene autoridad y no como los escribas. El Señor tenía autoridad porque estaba bajo autoridad. No solamente pues confrontó a Jerusalén, pero también confrontó los medios religiosos. En Lucas 20, capítulo 19 al 26, dice así la palabra: Procuraban los principales sacerdotes y los escribas echarle mano en aquella hora, porque comprendieron que contra ellos había dicho esta parábola, pero temieron al pueblo. Y acechándole enviaron espías, que simulasen que eran justos, a fin de sorprenderle en alguna palabra para entregarle al poder y a las autoridades del gobernador. Y le preguntaron diciendo: Maestro, sabemos que dices y enseñas rectamente, y que no haces acepción de personas, sino que enseñas el camino de Dios con verdad. ¿Nos es lícito dar tributo a César o no? Mas él, comprendiendo la astucia de ellos, les dijo: ¿Por qué me tentáis? Mostradme la moneda. ¿De quién es la imagen y la inscripción? Y respondiendo, dijeron: De César. Entonces les dijo: Pues dad a César lo que es de César, y a Dios lo que es de Dios. Y no pudieron responderle en palabra alguna delante del pueblo, sino que se maravillaban de su respuesta y callaron. Quisieron sorprenderle, pero tenían miedo del pueblo. Quisieron acecharle enviándole espías, pero con sus respuestas fluidas del espíritu los dejó maravillados, los dejó callados y mudos, porque había

0: sabiduría en él, unción del Espíritu, revelación de la palabra, para dar respuesta a estos escarnecedores que habían venido para tentarle. Y el Señor los dejó callados, y por ese motivo él pudo hacer maravillas más adelante. Salvó a los pecadores, sanó a los enfermos, echó fuera a los demonios, resucitó a los muertos y anunció el reino de Dios. El Señor confrontó a los discípulos, a los doce que él había llamado, y les habló, diciéndoles: ¿por qué dormís? Levantaos y orad, para que no entréis en tentación. Una de las armas más poderosas para escapar de las tentaciones y de la astucia del enemigo de las almas es mantener una vida de oración y de intercesión y de búsqueda del rostro del Dios del cielo. El Señor les ordenó orar para que no cayesen en tentación. Pero también no solamente los exhortó por su falta de oración, sino también por su falta de fidelidad al Dios del cielo. El Señor percibió que lo dejarían solo. En Juan 16, 32 al 33 dice: Jesús le respondió: ahora creéis, he aquí la hora viene, y ha venido ya, en que seréis esparcidos, cada uno por su lado, y me dejaréis solo. Mas no estoy solo, porque el Padre está conmigo. Se cumplió lo que el Señor les dijo. En Mateo 26, 56 dice: mas esto se sucede para que se cumplan las escrituras de los profetas. Entonces todos los discípulos, dejándole, huyeron. Y en Marcos 14, 49 al 50, cada día estaba con vosotros enseñando en el templo, y no me prendisteis. Pero es así, para que se cumpla la escritura: entonces todos los discípulos, dejándole, huyeron. Los discípulos dejan el camino de la cruz interna y huyen, porque en vez de fortalecerse en el jardín, durmieron profundamente. El Señor sigue el camino trazado por el Padre.
1: Tú estás aquí.

0: En los 14:60 de Nuevo Continente, esta es la hora. Son las 2 de la mañana y 59 minutos.
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1: Pero esto digo en palabras del apóstol Pablo, escritas en 2 Corintios 9:6. El que siembra escasamente, también cosechará escasamente. Y el que siembra generosamente, generosamente también cosechará.
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3: Bueno, muchas gracias. Gracias por acompañarnos en un programa más de Semillas al Aire, sembrando la palabra de Dios a las naciones. Estoy disfrutando por estos días una nueva consideración del Evangelio de Juan. Hace un par de días comentaba con usted que el Salmo 23 presentaba a Jehová, el buen pastor de Israel, y su cuidado personal. El Salmo 80 presentaba a Jehová, el gran Dios que mora entre los querubines, el gran pastor de Israel, y su respaldo y cuidado nacional para con Israel. Y también consideraba con usted Isaías 40. La profecía de Isaías anunciaba que el gran pastor de Israel vendría personalmente a Jerusalén. Bueno, asimismo, en el programa anterior, yo ingresaba en el capítulo 9 y considerábamos los primeros 7 versículos, aquel primer episodio de aquel gran día en Jerusalén. Era un día de reposo. El Señor pasaba con sus discípulos, pasó al lado de un ciego de nacimiento, que al costado del camino o en los patios del templo allí mendigaba para vivir. El Señor se detuvo, con su saliva hizo barrito con un poquito de tierra, untó los ojos del ciego y lo mandó a lavarse al estanque de Siloé. Aquel muchacho regresó viendo y contento gritaba, compartía con los que les rodeaban, que ahora veía. Era ese otro gran cumplimiento de las profecías mesiánicas de Isaías 35. Cuando viniese el Mesías, la lengua del mudo cantaría, el cojo saltaría y los ciegos verían, y se estaba cumpliendo a vista de todos allí en Jerusalén. Bueno, hemos tomado todo un programa para explicar aquel primer episodio, capítulo 9 del Evangelio de Juan, versículos 1 al 7. Luego del segmento musical, vamos a ver los siguientes episodios de aquel día. Sí, porque el muchacho estaba contento, regresó viendo, buscando a quien le había sanado. Entonces se encontró con los vecinos y los vecinos lo llevaron ante los fariseos. Los fariseos no se pusieron contentos con esta situación. Se molestaron de que ese galileo llamado Jesús hubiera hecho otro milagro en Jerusalén un día de reposo. Llamaron a los padres del muchacho, los intimidaron. Bueno, al regreso entonces del espacio musical, vamos a considerar el resto del capítulo 9 del Evangelio de Juan. Mis amigos, el gran pastor de Israel había llegado a Jerusalén buscando la oveja perdida.

Como les dije, mis amigos, vamos a avanzar al segundo episodio de aquella mañana. Capítulo 9 del Evangelio de Juan, versículo 8. Dice, entonces los vecinos y los que antes le habían visto que era ciego, decían, ¿no es este el que se sentaba y mendigaba? Y unos decían, él es, y otros, a él se parece. Y él decía, yo soy. Y le dijeron, ¿cómo te fueron abiertos los ojos? Respondió él y dijo, aquel hombre que se llama Jesús hizo lodo, me untó los ojos y me dijo, ve al Siloé y lávate. Y fui y me lavé y recibí la vista. Entonces le dijeron, ¿dónde está él? Y él dijo, no sé. Bueno, mis amigos, aquel muchacho regresó gozoso, contándoles a todos que ahora veía. Seguramente en el camino alguien le dijo que el que lo había hecho se llamaba Jesús. Él no lo conocía y él todavía no lo había visto. Bueno, llegó al mismo lugar allí, entonces entraron en escena, en este segundo episodio, los vecinos. Consideraron ellos el alboroto de este muchacho, el que antes era ciego, y decían, ¿pero no es este el que se sentaba y mendigaba? Entienda y entiendo que su aspecto había cambiado un poco. Ya no estaba ahí rezagado, retraído, con la mirada puesta en tierra, tal vez no bien peinado, no bien arreglado. Ahora venía mirando, saltando, mirando a la gente y hablando. Su semblante había cambiado. Entonces algunos decían, a él se parece. Y otros decían, no, es él. Y él decía, testificaba, soy yo. Entonces le preguntaron, ¿pero cómo fueron abiertos tus ojos? Esta es una pregunta sincera y con un gran grado de asombro. Respondió él y les contó lo que sucedió. Sencillamente, el hombre que se llama Jesús hizo barrito con su saliva, me untó los ojos, me dijo, ve al estanque de Siloé y lávate. Fui y me lavé y recibí la vista. Aquí estoy, regreso viendo. Entonces le dijeron, ¿pero dónde está él? Y él dijo, no lo sé. Realmente no lo sabía, todavía no lo conocía personalmente, es que todavía nunca lo había visto. En realidad se había retirado de su presencia siendo ciego, pero cuando las aguas del estanque de Siloé lavaron el barrito que había en sus ojos, recibió entonces la vista. Ese fue el segundo episodio. Hasta ahí todo parece bien, todo parece normal. Sus vecinos se asombran de lo que había sucedido. Ahora vamos al tercer episodio, que comienza allí en versículo 13. Llevaron ante los fariseos al que había sido ciego. Mis amigos, este tercer episodio lo tenemos entonces desde versículo 13 al 17. Lo llevaron ante los fariseos. ¿Y por qué sucedió así? Bueno, porque el Señor Jesús ya había hecho un milagro en capítulo 5, en un día de reposo, levantando al paralítico del estanque de Betesda. Los líderes religiosos, por celos y envidias contra él, habían prohibido que lo reconocieran como Mesías y tenían presionada y amenazada a la gente para que no dieran testimonio acerca de él. Bueno, entonces fue que ante este gran milagro que nadie podía tapar, decidieron llevarlo a los fariseos. Bueno, versículo 13, llevaron ante los fariseos al que había sido ciego, y era día de reposo cuando Jesús había hecho el lodo y le había abierto los ojos. Volvieron pues a preguntarle también los fariseos cómo había recibido la vista. Y él les dijo, me puso lodo sobre los ojos y me lavé y veo. Entonces algunos de los fariseos decían, ese hombre no procede de Dios porque no guarda el día de reposo. Y otros decían, ¿cómo puede un hombre pecador hacer estas señales? Y había disensión entre ellos. Entonces volvieron a decirle al ciego, ¿qué dices tú del que te abrió los ojos? Y él dijo que es profeta. Pero los judíos no creían que él había sido ciego y que había recibido la vista. Bueno, mis amigos, comienzan los problemas para este muchacho que hace un rato era ciego y ahora veía. Los fariseos, al verlo, le hicieron preguntas.
en un tono intimidatorio, le presionaban. Le preguntaron los fariseos, sin mencionar a Jesús, cómo había recibido la vista. Y él les dijo, y curiosamente sin mencionar al Señor Jesús también, ya aquí hay cierta reserva de su parte, él simplemente dice, me puso lodo sobre los ojos, me lavé y ahora veo. Entonces algunos de los fariseos hacían una tremenda declaración, una tremenda conclusión religiosa, basada en celos, en envidias, la cual era absolutamente incorrecta. Pero ellos decían, ese hombre no procede de Dios porque no guarda el día de reposo. En realidad, el Señor Jesucristo no había violado el descanso del día de reposo. Solo había hecho un barrito entre sus dedos y después había puesto de ese barrito sobre los ojos del ciego y le había dicho, ve al estanque a lavarte los ojos. Nada más, eso no era un trabajo que violara el descanso sabático. Pero esos hombres estaban muy molestos contra él. Ahora bien, ante esta tremenda afirmación, algunos decían, ¿pero cómo puede un hombre pecador hacer esas señales? Y había disensión entre ellos. Ellos querían desacreditar la persona del Señor Jesús, que nadie siquiera mencionara que él pudiese ser el Mesías, y ellos querían desacreditar la validez del milagro. Y también ellos estaban acusando de pecador a este Galileo llamado Jesús porque no guardaba el sábado. Ellos estaban intentando sostener la idea de que había violado el día de reposo. Entonces intimidaron a aquel muchacho y le dijeron, ¿qué dices tú del que te abrió los ojos? Y este muchacho tal vez bien no sabía qué decir porque ni conocía al Señor, pero sabía que algo fuera de lo común había sucedido. Entonces se aventuró a decir, él es profeta. Pero los judíos no creían que él había sido ciego y que había recibido la vista. No creyeron. Entonces, a partir de versículo 18, vamos a entrar en un nuevo episodio de aquella mañana. El cuarto episodio, llamarán a los padres del muchacho. Y vamos a leer en nuestra Biblia, Evangelio de Juan capítulo 9, y vamos a continuar allí la lectura, desde versículo 18 al 23. Ahora, convocados por los líderes religiosos, van a entrar en escena los padres del muchacho. Juan capítulo 9, versículo 18. Pero los judíos no creían que él había sido ciego y que había recibido la vista, hasta que llamaron a los padres del que había recibido la vista. Y les preguntaron diciendo, ¿es este vuestro hijo el que vosotros decís que nació ciego? ¿Cómo pues ve ahora? Sus padres respondieron y les dijeron, sabemos que este es nuestro hijo y que nació ciego, pero ¿cómo vea ahora? No lo sabemos, o quién le haya abierto los ojos, nosotros tampoco lo sabemos, edad tiene, pregúntenle a él, él hablará por sí mismo. Esto dijeron sus padres porque tenían miedo de los judíos, por cuanto los judíos ya habían acordado que si alguno confesase que Jesús era el Mesías, fuera expulsado de la sinagoga. Por eso dijeron sus padres, edad tiene, preguntadle a él. Realmente es lamentable, deplorable, casi diría yo, la actitud de aquellos hombres religiosos, empecinados en negar el milagro, o negar su legitimidad, porque el tal que hizo ese milagro lo hizo en un día de descanso, y por lo tanto era un pecador que violaba la ley de Moisés. Mandaron a llamar los padres del muchacho para intimidarlos a que negasen los hechos, que desacreditasen la persona del Señor Jesús. Les preguntaron, ¿es este vuestro hijo? Primera pregunta, el que vosotros decís que nació ciego. Fíjense cómo hacen la pregunta, Ellos no estaban creyendo o aceptando de que él hubiera nacido ciego. Y seguidamente le preguntan, ¿cómo pues ve ahora? Veo a estos caballeros para nada alegrados de la situación. ¿Cómo pues ve ahora? Construyen una pregunta casi en tono agresivo, intimidatorio. ¿Cómo ve ahora?
Bueno, mis amigos, tal como leímos, sus padres respondieron condicionados por el miedo que tenían a los líderes religiosos de Jerusalén, miedo de los judíos. Ellos hablaron prudentemente y hasta sabiamente en ciertos aspectos, pero condicionados por el miedo a los judíos. Ellos testificaron que sí, que ese era su hijo y que había nacido ciego. Pero ¿cómo veía ahora? No lo sabían, ni tampoco sabían, fíjense, versículo 21, quién le había abierto los ojos. Luego tratan de sacarse la presión de encima y le dicen: nuestro hijo ya tiene edad para responder por sí mismo, pregúntenle a él. Este hombre y esta mujer tenían miedo de los religiosos de Israel, porque ya se había anunciado, ya se había corrido la voz que si alguno confesase que Jesús era el Mesías, fuera expulsado de la sinagoga. La persona que era expulsada de la sinagoga no solo se quedaba sin poder asistir a las reuniones, se quedaba sin compañerismo, sin comunión, sin amigos, y hasta peligraba quedarse sin trabajo. Bueno, a partir de versículo 24 tenemos un nuevo episodio. Y vamos a leer allí hasta el versículo 34. Cuando ya más no pudieron sacar de la intimidación que hicieron ante este matrimonio, volvieron a llamar al hombre. Fíjese, por favor, quinto episodio, capítulo 9, versículos 24 al 34. Entonces volvieron a llamar al hombre que había sido ciego y le dijeron: da gloria a Dios, nosotros sabemos que ese hombre es pecador. Entonces él respondió y dijo: si es pecador, no lo sé. Una cosa sé, que habiendo yo sido ciego, ahora veo. Y le volvieron a decir: ¿pero qué te hizo? ¿Cómo te abrió los ojos? Él les respondió: ya se los he dicho, y no habéis querido oír. ¿Por qué lo queréis oír otra vez? ¿Queréis también vosotros hacer a sus discípulos? Y le injuriaron y le dijeron: tú eres su discípulo, pero nosotros discípulos de Moisés somos. Nosotros sabemos que Dios ha hablado a Moisés, pero respecto a ese no sabemos de dónde sea. Respondió el hombre y les dijo: pues esto es lo maravilloso, que vosotros no sepáis de dónde sea, y a mí me abrió los ojos. Y sabemos que Dios no oye a los pecadores, pero si alguno es temeroso de Dios y hace su voluntad, a ese oye. Desde el principio no se ha oído decir que alguno abriese los ojos a uno que nació ciego. Si éste no viniera de Dios, nada podría hacer. Respondieron y le dijeron: tú naciste del todo en pecado y nos enseñas a nosotros. Y le expulsaron. Como leímos, mis amigos, en este quinto episodio de los acontecimientos de aquel día en Jerusalén, volvieron a llamar al hombre, y esta vez lo indagaron con apremios. Da gloria a Dios, responde de tal y tal manera. O sea, ellos querían que diera gloria a Dios delante de todos, pero le exigían una respuesta conveniente para ellos, una respuesta satisfactoria para ellos. Le dijeron: nosotros sabemos que ese hombre es pecador. El hombre les miró y les dijo: yo no sé si es pecador, solo sé que a mí me abrió los ojos. Le volvieron a preguntar: ¿qué te hizo? ¿Cómo lo hizo? Y el hombre les volvió a decir, y de paso les fue diciendo: ¿pero por qué lo quieren escuchar de nuevo? ¿Por qué no lo quieren creer? Y allí este hombre se hizo un poquito más fuerte ante toda esta adversidad que de pronto surgió contra él y comenzó como a superarlos. Fue como que superó esa adversidad y empezó a superarlos. Es decir, comenzó a decirles: ¿acaso me indagan porque quieren hacerse sus discípulos? Casi comenzó a burlarse de ellos. Ellos le injuriaron y le dijeron: nosotros somos discípulos de Moisés. ¿Y este que ha surgido ahora no sabemos de dónde es? Bueno, aquellos hombres querían apagar el rumor y realmente estaban propagandeando lo que había acontecido. Y este muchacho se hizo más valiente, más osado, y comenzó a predicarles. Ah, les dijo: eso es lo maravilloso. Ustedes no saben de dónde es. A mí me abrió los ojos. Y aquí comienza a predicarles. Versículo 31, punto número 1. Sabemos que Dios no oye a los pecadores, pero si alguno es temeroso de Dios y hace su voluntad, a ese oye.
Tal vez se refería al Señor Jesús, tal vez se refería a sí mismo, que por tanto tiempo debe haber clamado a Dios. Punto número 2 de su disertación. Versículo 32. Desde el principio no se ha oído decir que alguno abriese los ojos a uno que nació ciego. Esta era una verdad establecida y conocida en Israel. Punto número 3, versículo 33, dice, si este no viniera de Dios, nada podría hacer. Sabia, sencilla y rotunda conclusión, pero hasta ahí le escucharon. Le interrumpieron y le dijeron, tú naciste del todo en pecado y pretendes enseñarnos a nosotros. Ellos no hicieron más que recalcar lo que de antemano erróneamente creían y el Señor ya había corregido. Ellos no hicieron más que recalcar que creían que Él había nacido del todo en pecado, Él y sus padres, etcétera, por haber nacido ciego de nacimiento. Y tú nos pretendes enseñar a nosotros, y le expulsaron. Bueno, mis amigos, aquellos líderes religiosos no solo estaban haciendo el ruido de la propaganda de lo que había sucedido, sino que además estaban mostrando las hilachas de sus corrompidos corazones. Lejos de tener compasión por la gente, compasión por este hombre, una mínima alegría porque ahora veía, estaban enceguecidos, se sentían heridos porque se le habían desbaratado los argumentos y lo expulsaron de la sinagoga. Bueno, mis amigos, de esa manera proceden los líderes religiosos huecos y corruptos. A propósito, ¿está usted bajo un liderazgo de características similares? Liderazgo opresivo, que pone carga sobre la gente que ellos ni siquiera quieren tocar con un dedo. Un liderazgo intimidatorio, que indagan con apremios a la gente, que le meten miedos. Un liderazgo con amenazas. Un proceder que luego se vuelve represivo cuando la gente no hace lo que ellos quieren. Bueno, si usted está bajo un liderazgo de características similares, yo creo que usted no debería estar allí. El Señor sacó a esta oveja, le salvó y le libertó. Así que, mi amigo, esté donde usted esté, en un instituto, en seminario, fundación, organización, ministerio, iglesia, donde sea, bajo un liderazgo de características similares, usted no debe estar allí. Y si usted es líder, si somos líderes, observe con cuidado si hay alguna de estas características en su vida o en la mía. Debemos cambiar. ¿Sabe? El liderazgo verdaderamente espiritual se basa en el buen ejemplo, en el buen consejo bíblico, en la buena enseñanza de la palabra de Dios escrita, buscando el bien del prójimo y verdaderamente la gloria de Dios.

0: solo por los patios del templo, caminando tranquilo, pateando alguna piedrita por las calles de Jerusalén, aquel muchacho se debe haber encontrado sorprendido de poder ver todo lo que estaba a su alrededor y de cómo se habían presentado y precipitado una serie de acontecimientos en aquella mañana. Pero él se sentía libre, se sentía incluso respaldado por aquel que todavía no conocía y había hecho grandes cosas en su vida. Bueno, a propósito, voy a leer desde el versículo 35 el último episodio de aquella historia. Oyó Jesús que le habían expulsado y hallándole le dijo, ¿crees tú en el Hijo de Dios? Respondió él y dijo, ¿quién es, Señor, para que crea en él? Y le dijo Jesús, pues le has visto, el que habla contigo, él es. Y él dijo, creo, Señor, y le adoró. Voy a dejar para mañana los últimos versículos y las últimas discusiones que serán el eslabón de entrada hacia las disertaciones del Señor en el capítulo 10. Pero aquí en este último párrafo, en este sexto episodio, vemos que el Señor lo buscó, lo encontró y se dio a conocer. Aquel muchacho lo vio de frente. El Señor le preguntó o lo guió a la fe porque le preguntó, ¿crees tú en el Hijo de Dios? Y como aquel muchacho no sabía quién era, el muchacho le respondió diciendo, ¿quién es para que yo crea en él? Y el Señor Jesús le dijo, le has visto. Forma de decirlo, ¿no? Terminaba de darle la vista y ahora lo podía ver. Le dijo, le has visto, el que habla contigo, él es. Y aquel muchacho dijo, creo, Señor, y le adoró. Ah, palabras fundamentales y maravillosas. Creo, fundamentando su fe en él. Señor, considerando su persona, y le adoró en actitud de gratitud y reconocimiento por lo que el Señor es. El gran Señor, el gran pastor de Israel, que había hecho un enorme milagro en su vida y en cumplimiento de las profecías, demostraba ser el gran Mesías, el pastor de Israel en persona. Ahora, estimado oyente, cerrando el programa, quiero decirle que esta historia se parece a mi historia. Yo también había nacido ciego espiritualmente. Yo también en los días de mi niñez y juventud era un mendigo al costado del camino, al margen del protagonismo de la vida. Era un pecador perdido. Estaba rodeado de religión, pero al fin y al cabo no podía ayudarme. Y estaba rodeado de buenos vecinos y tenía padres buenos que no podían ayudarme para las cosas fundamentales de la vida. Bueno, Cristo, aquel Cristo del cual me habían hablado, se detuvo en el camino, me buscó y me salvó. Me dio luz, seguridad, todo por la fe, porque yo le creí aunque todavía no le vi. Me dio luz, me dio salvación, seguridad, y me dio ese entusiasmo y osadía para hablar de él. ¿Qué le parece? Tal vez esta historia sea similar a su historia, porque todos nacemos y vivimos en condiciones similares. Pero mi amigo, espero que usted haya vivido también todos estos episodios y haya completado la historia de su vida, recibiendo a Cristo por la fe, recibiéndole como el gran Señor, el gran pastor, su salvador personal. Debo cerrar el programa. El gran pastor de Israel llegó esa mañana a Jerusalén buscando la oveja perdida. Y de manera similar y por la fe, sin verlo todavía nosotros, se cruzó por cada una de nuestras vidas para darnos salvación, luz, seguridad y ese entusiasmo y osadía para hablar de él. Espero que usted también se haya encontrado con él por la fe y hoy en día disfrute de hablar de él a otras personas. Aunque tal vez con algunos nos metamos en algunos problemas, es un honor testificar de él en este mundo. Es un placer haberle conocido.
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7: ¿Sabes qué hora es? Aquí en Nuevo Continente te decimos. Son las 3 de la mañana y 31 minutos.
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9: Y a esta hora los saludamos muy afectuosamente y los invitamos para que juntos participemos y disfrutemos de tres lindas canciones del ayer. El invitado para estos días en las tres canciones del ayer es la orquesta de Don March. Bonitas canciones, lindos himnos que hemos compartido durante estos días, que muy bien valen la pena tenerlos en cuenta, recordarlos, y para eso está este espacio, las tres canciones del ayer. Uriel Montoya acompañándolos en este lindo tiempo que Dios nos permite tener en Nuevo Continente 1460 AM. La primera canción del ayer con Don March es la que lleva como título Dulce Oración.
10: Esta es la primera.

0: Que Dios nos ayude para ser hombres y mujeres de oración. Dios nos ayude en todo tiempo, Dios escuche nuestras plegarias, nuestras peticiones, y que cada una de ellas lleguen hasta su altar como una dulce oración.
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0: Segunda canción del ayer con Don Marsh. Esta canción se titula Oh, que tuviera lenguas mil.

0: Una canción que expresa el deseo de hablar del Señor, de honrarlo con nuestros labios, con nuestra boca, con nuestras voces, al elevar himnos, cánticos espirituales como los que estamos compartiendo en las tres canciones del ayer en este día. Oh, que tuviera lenguas mil para proclamar el Evangelio de Jesucristo. Que eso quede también en nuestros corazones para que sigamos honrando y bendiciendo el nombre de nuestro Señor. Y vamos a finalizar este espacio, las tres canciones del ayer, con una canción que se titula A Solas. Una canción que expresa ese momento, ese tiempo de intimidad que tenemos con nuestro Padre Celestial y que gracias a la obra de Jesucristo podemos disfrutar de esos espacios, de esos momentos en que nos desahogamos delante de nuestro Dios, donde ponemos en Él todas nuestras angustias, necesidades. Es en esos momentos de intimidad en que podemos ser genuinos delante de la presencia de Dios, sin nadie que nos mire, sin nadie que nos escuche, solamente el Señor y nosotros. Bonita canción que queremos compartir con ustedes para finalizar este espacio, las tres canciones del ayer. Dios les bendiga grandemente, siga escuchando Nuevo Continente 1460 AM y nuevocontinente.org. Y aquí está la canción A Solas, interpretada por Don Marsh. Un abrazo y hasta pronto.
1: Esta es la tercera canción del ayer.

0: ¿Sabes qué hora es? Aquí en Nuevo Continente te decimos. Son las 3 de la mañana y 57 minutos.
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1: En los últimos años, nosotros hemos estado mirando en esta nación cómo han venido manifestándose cambios negativos. Y tristemente se han aprobado leyes que van en contra de los valores y principios establecidos por Dios. Esta nación que fue fundada sobre valores establecidos en la palabra de Dios, los que vinieron para emigrar de otra nación buscando la libertad religiosa, establecieron leyes que estaban encausadas en honrar a Dios, en que la nación viviera en la misma forma, honrando a Dios, respetando sus leyes. Y en término corto, esta nación se convirtió en la más poderosa del mundo. De aquí salieron misioneros para todas partes del mundo. Iban para anunciar del amor de Dios, para compartir la realidad de un Dios bueno. Y ahora los papeles están cambiando. De otras naciones están enviando misioneros a Estados Unidos porque sus habitantes han tomado a Dios muy a la ligera. Lo han echado a Dios de las escuelas, lo han echado del Congreso, han establecido otras clases de leyes y en algunos lugares lo han echado también de las congregaciones. Esta es la historia de un hombre que entró a la iglesia y que ignoró el letrero que decía: prohibido la entrada a mujeres con pantalón y a hombres con cabello largo. Llegaron los ujieres y lo sacaron en peso, y el hombre herido, quebrantado, le agarró una nostalgia, un sentimiento muy triste que produjo que comenzara a derramar lágrimas, a llorar. Y llega otro hombre y le dice: ¿por qué lloras? Es que entré a la iglesia y me sacaron, no me dejaron entrar. A lo que le contesta: no te preocupes, a mí tampoco me dejaron entrar. Y quien le hablaba era el Señor Jesucristo. Esa es la realidad. Esta nación está experimentando un desequilibrio espiritual. Las iglesias del siglo pasado, que estaban llenas, que había mucho fervor, ahora están decayendo. Por eso usted ve muchas iglesias, personas avanzadas en edad que solamente llegan, porque son cristianos con fundamento, con principios. Pero ¿dónde está la nueva generación? ¿Dónde está la gente joven? En caminos desviados, apartados, viviendo un estilo de vida desagradable, mostrando una actitud incorrecta para con Dios. Job 35:8. Al hombre como tú dañará tu impiedad, y al hijo de hombre aprovechará tu justicia. Es la impiedad lo que daña y destruye, y es la vida justa lo que trae beneficio y provecho, no solo al que la practica, sino a la familia, a la comunidad y a la nación entera. Job 35:7. Si fueres justo, ¿qué le darás a él? ¿O qué recibirá de tu mano? Los que viven una vida justa son los que se ven favorecidos en la clase de vida que viven. Quizás pueden atravesar por experiencias difíciles, habrá circunstancias graves que tendrán que encarar, pero independientemente de lo que ocurra, cuentan con el respaldo y el apoyo de Dios. Eso es lo que decía el profeta Isaías en uno de sus escritos. Decirle al justo que le irá bien, sin importar las circunstancias, los cambios que genere el gobierno, la escasez económica, sin importar lo que ocurra, los justos tienen la garantía de que les irá bien. La promesa por parte de Dios. Dos, la mala actitud para con Dios produce ignorancia. La enseñanza es un factor importantísimo en la vida de cualquier persona. Usted puede vivir mejor si aprende las técnicas, los principios para hacerlo. Muchas personas viven una vida desordenada porque no saben cómo ordenar sus caminos y han permitido que sus deseos o sus intereses personales determinen cómo habrán de vivir. No únicamente es vivir, sino saber cómo vivir. Y una de las características de nuestro Dios es que Él es especialista en enseñarnos a vivir. La vida de muchos de nosotros sería un desastre o no existiera si no hubiera sido por la acertada enseñanza de Dios que se hizo presente en nuestra vida. Porque muchas veces hemos querido vivir reaccionando a nuestros impulsos o a nuestras ideas o persiguiendo nuestros gustos personales. Pero la enseñanza de Dios contradice ese estilo de vida. Y adaptamos nuestra vida a lo que Él establece y aprendemos a vivir mejor. Por eso estamos aquí. Si no, es seguro que estaríamos 3 metros bajo tierra. ¿O cuántos son? 2. Depende del tamaño, ¿no? Del quien. Vamos a ver el versículo 1, número 11 de Job 35. En el argumento de Eliú, él le dice que nos enseña más que a las bestias de la tierra y nos hace sabios más que a las aves del cielo. Por causa de que somos importantes, Dios toma el tiempo para enseñarnos más que a las bestias, ya que a ellas les enseña por instinto y usa la naturaleza, las circunstancias, para poderlos guiar o para enseñarles. Pero en el caso de nosotros, Él toma el tiempo para enseñarnos. Veamos cómo Dios nos enseña. Primero, Dios nos enseña por medio de su palabra. Hay tantas enseñanzas de gran utilidad, de valor, importantísimas, que fueron tan importantes cuando se escribieron, inspiradas por el Espíritu de Dios, como lo son importantes ahora, en este siglo en el que estamos viviendo. Note que hay libros que se escriben, pero solamente perduran una época, un tiempo, y después suelen ser obsoletos, ya no sirve. Ahora existe un sistema mejor, ahora existen cambios, ahora hay cosas mejores. La palabra de Dios nunca cambia. Es tan antigua como cuando se escribió y tan actual como cuando la leemos. Es práctica. Lo que enseña nos capacita para vivir mejor. No será fácil en algunos casos ponerla por obra. experimentará quizás mayor esfuerzo, pero los resultados que trae son favorables. Por medio de la misma, Dios nos capacita para hacer frente a las circunstancias, a las experiencias tristes, a los sucesos desagradables. Por medio de ella, no únicamente hacemos frente, pero superamos cualquier situación difícil. También, Dios nos enseña por medio del Espíritu Santo. Aquí es donde existe la importancia de mantener una cercanía con Dios para poder estar sincronizado con Él. Muchas de las veces hay personas que no distinguen su voluntad, no saben qué es lo que Dios quiere que se haga. Por eso usted se encuentra con muchas personas confundidas que viven orando para que Dios les muestre su voluntad. Y a veces pareciera como si Dios tuviera su voluntad escondida. Dios tiene un plan perfecto para cada uno de nosotros, pero a veces es difícil descubrirlo cuando no se encuentra en sincronía. Si llega el punto en su vida en el que hable la palabra de Dios, en el que abre la palabra de Dios y no le encuentra significado, le parece como que no le entiende, como que es, hace falta que tenga conexión por medio de la cercanía con Dios. Porque este libro fue inspirado por el Espíritu Santo para que usted pueda tener sentido a lo que lee. Tiene que estar sincronizado con Dios. Esto no es como leer un periódico cualquiera lo entiende, por lo menos si sabe leer. Esto viene a ser algo mucho más profundo y requiere que con quietud, con tranquilidad y sincronizado con Dios, usted encuentre el gusto, el deleite de leerlo. Y cuando esto falta, entonces es una señal para que pueda conectarse con Él. Y Dios nos enseña por medio de las circunstancias. También, en el caso de los animales, que usa circunstancias para enseñarle y por medio de las circunstancias crean experiencia, a nosotros Dios permite que ocurran circunstancias que nos ayuden a crecer, a madurar. Por medio de las mismas nos capacita, nos enseña, muestra realmente esos detalles tan favorables que nos ayudan a vivir mejor. Pero lo que para algunas personas es negativo, para otros es positivo. La diferencia es la actitud que muestran para con Dios. Lo mismo que le ocurrió a una persona es lo mismo que le puede ocurrir a otra, pero la reacción es diferente. ¿Por qué? Por la actitud y el concepto que se tiene de Dios para con Dios. Saben cómo es Él, que en medio de esas experiencias negativas puede sacar valiosísimas e importantes enseñanzas. Y por último, la mala actitud para con Dios hace pensar que Él es injusto. Muchas personas viven sintiéndose que han llegado a pensar que Él es injusto. Cuando cultivan esta clase de pensamientos, comienzan a sentirse en desventaja, que son desventurados, que la vida es dura. Y todo esto produce una mayor rebeldía en el corazón. Así es como algunos se encuentran. Job 36:1. Añadió Eliub y dijo: aquí representa que lo que ya había dicho ahora viene a traer algo más para reforzar lo que ha venido hablando con el propósito de orientar a Job en la situación que estaba viviendo. En ese entonces se sentía triste, desmoralizado y en parte atribuía a Dios lo que estaba viviendo. Versículo 2. Espérame un poco y te enseñaré, porque todavía tengo razones en defensa de Dios. Existen ocasiones en las que nos veremos comprometidos a defender a Dios. No porque Dios necesite que nosotros lo defendamos, pero porque hay gente que puede tomar una actitud muy negativa en contra de Dios si no cambia su forma de pensar. Ahí es donde entramos nosotros, a los que Dios ha bendecido, los que Dios ha prosperado, a los que Dios ha sacado de la miseria, en los que ha hecho milagros, en los que ha demostrado que es un Dios bueno, para poder guiar a las personas hacia un acercamiento a Dios, contrarrestando esos pensamientos negativos. Versículo 4. Porque de cierto, no son mentira mis palabras. Contigo está el que es íntegro en sus conceptos. Dios es íntegro en todos sus caminos. Y es muy importante que tengamos presente lo que eso significa. Es recto, cabal, intachable e irreprensible. El hecho de que Dios esté con nosotros hace una gran diferencia en nuestra vida. La historia sería muy triste si Dios no hubiera dispuesto su corazón para estar con nosotros. Pero Él está con nosotros, en nosotros y por nosotros. Eso cambia completamente el panorama de nuestra existencia. Nuestra vida es mejor porque Él está con nosotros. No tenemos temor al mañana porque Él está con nosotros. No hay circunstancia dura que sea mayor que el poder que Él tiene. No hay mal que Él no lo cambie en un bien. No hay nada que ocurra que quede ajeno a su conocimiento. Y una de las promesas eternas que resaltan en la Biblia está registrada en el libro de Romanos, capítulo número 8, versículo 28, que dice: y sabemos que a los que aman a Dios, todas las cosas les ayudan a bien. Esto es, a los que conforme a su propósito son llamados. No importa lo que ocurra, el dolor, la pena, la desgracia, la tragedia, todo obra para bien, no para todos, solamente para aquellos que aman a Dios. El amar a Dios se constituye en una garantía de seguridad en esta vida, porque no importa a dónde las circunstancias lo orillen, todo tiene el propósito de obrar para bien. Job 36:5 dice: he aquí que Dios es grande, pero no desestima a nadie. Es poderoso en fuerza de sabiduría. Esto es lo que hace notable sus virtudes, que Él, siendo grande, no desestime a nadie. Hay ocasiones en que los seres humanos se sienten indignos, inmerecedores, inútiles, que no vale nada. Pero Dios no los mira así. Dios nos mira como algo muy especial, tan especial que dice que de tal manera amó Dios al mundo, que ha dado a su Hijo unigénito para que todo aquel que en Él crea no se pierda, mas tenga vida eterna. Tenemos el valor de la sangre de Cristo. ¿Se imagina el valor que tenemos? Por eso dice, Dios no desestima a nadie. Quizás usted falló, usted cayó demasiadas veces, le dio la espalda. Dios no lo desestima. Son los sentimientos negativos, es el enemigo de nuestra alma que continuamente trata de hacernos sentir mal, no solamente para desvalorizarnos, sino para hacernos pensar que Dios ya no nos ama o no está interesado en nosotros. Versículo número 24 de Mateo 4, fíjese lo que dice. Y se difundió su fama por toda Siria y le trajeron todos los que tenían dolencias, los afligidos por diversas enfermedades y tormentos, los endemoniados y lunáticos, los paralíticos, y los sanó. Todos tenemos el alto privilegio de venir a Dios en medio de la circunstancia que nos toca vivir. Y siempre vamos a encontrar ayuda. Los ojos del Señor estarán atentos, sus oídos inclinados para atender nuestras oraciones, su mano dispuesta para obrar milagros. Siempre. ¿Qué le espera a una persona que muestre una actitud diferente? Males, calamidades, sufrimientos. Y algunos son tan orgullosos que prefieren esa clase de vida que reconocer que han procedido mal para que Dios les ayude. Rápidamente, Job 36:7. No apartará de los justos sus ojos, antes bien con los reyes los pondrá en trono para siempre y serán exaltados. Salmo 33:18. He aquí el ojo de Jehová sobre los que le temen, sobre los que esperan en su misericordia. Salmo 33:19. Para librar sus almas de la muerte y para darles vida en tiempos de hambre. Vamos a concluir. Dios es bueno y fortaleza en tiempos de angustia. La fe que la gente tiene en Dios se ve seriamente afectada por causa de la mala actitud. Todos necesitamos fe para el diario vivir, una fe establecida en un Dios que es todopoderoso. Y si no tiene buena actitud, difícilmente podrá creer ante los desafíos que se le presenten. Quiero dejar esto en su corazón, para que si puede lo anote, y si no, lo memorice. Y si tiene mala memoria, ya eso es otra historia. Cuando los hombres ya no creen en Dios, no es que no crean en nada, es que se lo creen todo. Dios ha puesto el placer tan cerca del dolor, que muchas veces se llora de alegría. Dios no habría alcanzado nunca tanta gente sin la ayuda del diablo. Por eso a veces ocurren situaciones duras, porque en medio del dolor y el sufrimiento, las calamidades, las personas que tienen buena actitud vienen para con él. Cuando se deja de creer en Dios, enseguida se cree en cualquier cosa. Dios se sirve regularmente del infortunio como de un estribo para levantarnos. Por último, cuando Dios creó al mundo, vio que era bueno. ¿Qué dirá ahora? Incline su rostro, por favor. Si hay alguien que en esta hora quisiera recibir a Jesús como Señor y Salvador, yo le invito para que ahí donde se encuentra, repita después de mí lo siguiente. Incluso puede ser que usted le haya dado la espalda a Dios. Hoy es un buen día para regresar a los caminos, para reconciliarse con Dios, para permitirle que Él gobierne su vida. Y si este es su caso, repita después de mí lo siguiente. Diga: Señor Jesús, en este momento abro las puertas de mi corazón. Pido que entres en mi vida, que perdones mis pecados y que me ayudes a vivir para ti. Gracias por morir por mí en la cruz del Calvario. Por la fe, confieso con mi boca que tú eres el Señor y creo que Dios te levantó de los muertos y me declaro salvo.

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1: Nuevo Continente te informa la hora Bogotá, Lima, Quito. Son las 4 de la mañana y 28 minutos.
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0: Nuevo Continente te informa la hora Bogotá, Lima, Quito. Son las 4 de la mañana y 32 minutos.
1: 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El costo de la distracción. Mi esposa y yo íbamos a conocer la nueva casa campestre de una pareja amiga que hacía un tiempo nos había invitado. Tomamos la carretera y paramos en la última estación de combustible para recargar el tanque. Un joven de unos 25 años, celular en mano y pantalla iluminada, nos pidió avanzar para darnos el servicio. Mi compañera, que venía conduciendo, especificó claramente: 2.000 pesos diésel premium. No pasó un minuto cuando el joven de la estación paró la máquina dispensadora y salió corriendo hacia la oficina. Cometió un grave error. Había puesto gasolina en el tanque de nuestro vehículo diésel. Arreglar el desorden tomó 3 horas y media de un especialista en motores diésel que cobró a la estación 4.000 pesos. Cancelamos nuestro viaje y dimos gracias al Señor porque el daño no fue mayor. Sin embargo, nos quedamos reflexionando sobre la actitud del joven distraído con el celular mientras intentaba realizar su trabajo. Las distracciones en el mundo de los negocios tienen su contraparte en el mundo espiritual, y estas últimas pueden ser aún más costosas que las primeras. Los creyentes sabios reconocen que las distracciones espirituales son muchas veces imperceptibles y neutrales. Un desgano por la lectura de la palabra, reemplazado por un nuevo interés por el uso de las pantallas, una interesante serie de Netflix que sustituye mi interés por la oración, un nuevo pasatiempo, más horas extras en el trabajo, en fin. Lamentablemente, después puede seguir una caída pecaminosa y la pérdida de las ganancias espirituales que ya habíamos obtenido. Vivir sabiamente es vivir enfocado espiritualmente. Meditación escrita por Abel Ramírez, República Dominicana.

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5: Nuevo Continente te informa la hora Bogotá, Lima, Quito. Son las 4 de la mañana y 55 minutos.
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1: 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Salmos, capítulo 1. Dichoso el hombre que no sigue el consejo de los malvados, ni se detiene en la senda de los pecadores, ni cultiva la amistad de los blasfemos, sino que en la ley del Señor se deleita, y día y noche medita en ella. Es como el árbol plantado a la orilla de un río, que cuando llega a su tiempo, da fruto, y sus hojas jamás se marchitan. Todo cuanto hace prospera. En cambio, los malvados son como paja arrastrada por el viento. Por eso no se sostendrán los malvados en el juicio, ni los pecadores en la asamblea de los justos. Porque el Señor cuida el camino de los justos, mas la senda de los malos lleva a la perdición. Salmos, capítulo 2. ¿Por qué se sublevan las naciones, y en vano conspiran los pueblos? Los reyes de la tierra se rebelan. Los gobernantes se confabulan contra el Señor y contra su ungido. Y dicen: hagamos pedazos sus cadenas, librémonos de su yugo. El Rey de los cielos se ríe, el Señor se burla de ellos, en su enojo los reprende. En su furor los intimida y dice: he establecido a mi rey sobre Sión, mi santo monte. Yo proclamaré el decreto del Señor. Tú eres mi hijo, me ha dicho. Hoy mismo te he entregado. Pídeme, y como herencia te entregaré las naciones. Tuyos serán los confines de la tierra. Las gobernarás con puño de hierro. Las harás pedazos como a vasijas de barro. Ustedes, los reyes, sean prudentes. Déjense enseñar, gobernantes de la tierra. Sirvan al Señor con temor. Con temblor, ríndanle alabanza. Bésenle los pies, no sea que se enoje y sean ustedes destruidos en el camino. Pues su ira se inflama de repente. Dichosos los que en él buscan refugio. Salmos, capítulo 3. Muchos son, Señor, mis enemigos. Muchos son los que se me oponen. Y muchos los que de mí aseguran: Dios no los salvará. Pero tú, Señor, me rodeas cual escudo. Tú eres mi gloria. Tú mantienes en alto mi cabeza. Clamo al Señor a voz en cuello, y desde su monte santo Él me responde. Yo me acuesto, me duermo y vuelvo a despertar, porque el Señor me sostiene. No me asustan los numerosos escuadrones que me acosan por doquier. Levántate, Señor. Ponme a salvo, Dios mío. Rómpeles la quijada a mis enemigos. Rómpeles los dientes a los malvados. Tuya es, Señor, la salvación. Envía tu bendición sobre tu pueblo.
2: Thank you. 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

Él es Juan Carlos Alvarado con la canción titulada No te afanes. El Salmo 118:24 dice: este es el día que el Señor ha hecho, nos gozaremos y alegraremos en él.

Llega el fin de semana, llega una programación diferente, llega también el momento de compartir en familia, porque los fines de semana son especiales y este más que nada es especial. Tenemos elecciones en Colombia. Amigos de Nuevo Continente, muy pero muy buen día.

0: Hoy es 29 de mayo del año 2026. Qué gusto es poder acompañarlos una vez más en Buen Día por esta su emisora Nuevo Continente. Usted nos escucha en los 1460 AM y nuevocontinente.org. Buenos días para ustedes, amigos que nos sintonizan fuera del país. A usted que está escuchándonos en los 1460 AM. Bueno, para todos, qué alegría saludarlos en este inicio de fin de semana. Si está usted empezando a descansar desde ya o a camino a sus actividades, bueno, le damos la bienvenida a este tiempo, a este espacio donde queremos regalarle a su alma un respiro de paz, iniciando cada mañana bien desde el comienzo. Hoy con ustedes Luis Enrique Ramos, María Erika Hurtado y este servidor Uriel Montoya Londoño. Luis Enrique, ¿qué tal? Muy buen día.
1: ¿Cuál es el tema para hoy?
0: Sí, señor, ya vamos con el tema para el día de hoy y queremos estar, ya estamos muy atentos, Luis Enrique, para lo que usted nos va a comentar, lo que usted nos va a hablar, porque ya estamos finalizando la carta del apóstol Pedro y usted nos está hablando de un caso bien importante como es el amor fraternal. Así que la bienvenida para usted, Luis Enrique, en este día.
1: Muy buen día, Erika. Buen día, amigo y amiga de Nuevo Continente. Buen día, Uriel. ¿Usted recuerda una de las promesas que se nos fue hecha? La promesa de la paz total, ¿verdad?
0: Sí, señor.
1: Bueno, pues ya sabemos y ya vemos que no ha sido posible la paz total. Pues la Biblia en 1 Tesalonicenses 5:3 indica que justo cuando el mundo proclame haber alcanzado la paz y la seguridad definitivas, sobrevendrá una destrucción repentina e inevitable, comparable a los dolores de parto de una mujer embarazada. Es que cuando la paz se fundamenta en los esfuerzos humanos, en propósitos egoístas, no da resultado. Pero nosotros, que hemos puesto nuestra confianza en Dios a través de Jesucristo y que gracias a esta decisión ahora tenemos una relación viva y personal con el autor de nuestras vidas, podemos no solo hablar de paz, sino vivir, disfrutar la paz de Dios que sobrepasa todo entendimiento. Entonces, siempre tenemos en nuestros labios una palabra de gratitud para nuestro Creador, nuestro Padre Celestial. ¿Por qué? Por su perdón. Porque sufrió sobre sí el castigo que merecíamos. O sea, nos exoneró de castigarnos a nosotros en lugar de matarnos como lo merecíamos. Nos dio vida juntamente con Él, con el Señor Jesucristo. Nos reconcilió con Dios y ahora tenemos esta familiaridad con Él o esta comunión con Él. Eso es paz en medio de la tormenta.
0: Amén. Correcto, Luis Enrique. Y la palabra de Dios es clara. Dice el Salmo 4:8. En paz me acostaré y asimismo dormiré, porque solo tú, Jehová, me haces vivir confiado. La paz que encontramos en nuestro Señor Jesucristo, nuestro Padre Celestial, en el Santo Espíritu de Dios que habita en nosotros, que nos da tranquilidad, que está también consolándonos. Él es el Consolador, es nuestro abogado. Eso nos da paz, la paz real. No la que firman los hombres en un documento, en pactos que se hacen que muy fácilmente se rompen. Gracias, pues le damos al Señor esta mañana por la paz que Él nos ofrece, claro que sí. Bendito Señor, te doy muchas gracias, junto con Luis Enrique, con María Erika, Señor de los cielos, y todo este grupo de trabajo aquí en Nuevo Continente, que oramos por cada uno de nuestros amigos y queremos que en verdad encuentren esa paz que solamente el Señor da, la paz de Dios y la paz con Dios. Gracias, Padre amado, porque tú permitiste que durmiéramos plácidamente, pudiéramos descansar en la noche anterior. Tú cuidas de nuestro sueño, tú cuidas de nuestra vida, tú cuidas, Señor, de nosotros, tus hijos, con ese amor eterno que nos tienes. Gracias, Señor, porque tú nos invitas también este día a vivir confiando en ti, no en nosotros, no en nuestras fuerzas, no en lo que tal vez podamos hacer o lo que sepamos, sino en tu poder, Señor, en tu bondad, en tu misericordia. Gracias, Señor, por amarnos tanto. como nos recordaba Luis Enrique, Señor, el amor tuyo, que enviaste a tu Hijo, tu unigénito Hijo, a morir por nosotros, a pagar el precio. Éramos nosotros los que merecíamos estar en esa cruz por nuestros pecados, pero tú, bendito Jesús, te pusiste en nuestro lugar. Para ti, como cada mañana, la gloria, la honra y nuestra expresión de gratitud. Gracias, Señor, por tu consuelo, gracias por tu ayuda, gracias, Señor, por la paz que tú nos das y la esperanza que tenemos en ti, Señor, para un futuro glorioso. Señor, oramos por nuestra patria, por nuestra nación. Lo que se viene en este fin de semana es importantísimo, Padre amado. Por eso a ti clamamos para que tú pongas tu mano bendita y poderosa interviniendo en estas decisiones que vamos a tomar como patria, como nación. Gracias, Señor, y que tu pueblo también esté unido en oración para que todas las cosas salgan bien conforme a tu voluntad y también como tú lo dices en tu palabra, con orden, Padre amado. En Cristo Jesús, muchísimas gracias. Gracias por este tiempo, gracias por iniciar cada mañana bien desde el comienzo. Señor, encomendamos la vida de las familias, de nuestros hermanos que hasta ahora nos sintonizan, que escuchan Nuevo Continente. Que esta programación en este día sea edificante y que preparemos nuestros corazones para escuchar lo que tú tienes para hablarnos en bien desde el comienzo a través de tu siervo Luis Enrique. En Cristo Jesús, muchísimas gracias, Padre bendito. Amén y amén.

0: razón, las 5 de la mañana 36 minutos, 5:36 minutos. Luis Enrique, queremos saber cuál es el tema, qué nos va a compartir en esta mañana.
1: ¿Cuál es el tema para hoy? Gracias por preguntar, Uriel. Con todo gusto la respuesta. El amor fraternal entre creyentes, segunda y última parte, porque hoy termino el recorrido que hemos venido haciendo por la primera carta del apóstol Pedro. Veamos en esta oportunidad el capítulo 5, los versículos 13 y 14. Ayer nos ocupamos del versículo 13, y hoy vamos a terminar con el número 14. Un resumen breve de lo que compartí ayer. El versículo 13 dice: su iglesia hermana aquí en Babilonia les manda saludos, al igual que mi hijo Marcos. Versículo 14: salúdense unos a otros con un beso de amor. La paz sea con todos ustedes que están en Cristo. ¡Qué sensación tan profunda, o tan alta, o tan seria, sobre la fraternidad entre nosotros como creyentes! Generalmente cuando hay libertad, nos dividimos, nos apartamos, vamos por la denominación o la comunidad a la que pertenecemos. Y quizá alguno diga: yo soy panamericano, y el otro dirá: yo soy de asambleas de Dios, y el otro puede decir: yo soy de la cruzada, y el otro yo soy del lugar de su presencia. Pero lo que enfatizó el Señor, como le compartí ayer, es que debemos poner en práctica lo que Pablo escribió en Efesios capítulo 4, específicamente el versículo 25. Esposos, amen a sus esposas. Pero aquí está el énfasis principal relacionado con nuestro tema. Así como también Cristo amó a la iglesia y se entregó a sí mismo por ella. Y le decía que por esta razón es que desde el comienzo Nuevo Continente ha estado al servicio de la iglesia en general. Podría haberse utilizado para una denominación específica hasta el día de hoy, pero no. Ha sido un instrumento útil para llevar muchas vidas a la relación íntima y personal con Dios que solo se puede obtener por medio del Señor Jesucristo, y otros o estas mismas personas han sido edificados en el amor a Dios, en el conocimiento del Señor. Ahora, eso depende también de cuánto aprovechamos ese conocimiento cada uno de nosotros. Recordamos el día de ayer, Juan 13, 34 y 35, pero recordemos el versículo 35. En esto conocerán todos que son mis discípulos, si tienen amor los unos por los otros. El uniforme que nos identifica como creyentes es el amor entre nosotros mismos. Pablo enfatiza un no rotundo a las divisiones. Por eso escribió en 1 Corintios 1, 10 al 13, del versículo 11 en adelante: porque se me ha informado de ustedes, hermanos míos, por los de Cloé, que entre ustedes hay contiendas. Me refiero a que uno de ustedes está diciendo: yo soy de Pablo, y el otro se levantaba y decía: yo de Apolos, y el otro: yo de Pedro, y otro: yo de Cristo. ¿Está dividido Cristo? ¿Acaso fue crucificado por ustedes? ¿O han sido bautizados en el nombre de Pablo? El énfasis del Señor es el amor entre nosotros, ese amor que gira en torno a la persona que nos amó y entregó su vida, además de sufrir el castigo que nosotros merecíamos sobre su cuerpo, pero que luego resucitó y ascendió a los cielos para estar a la derecha del Padre, el Señor Jesucristo. Por esta razón fue que también Juan escribió: nosotros amamos porque Él nos amó primero. Si alguien dice: yo amo a Dios, y odia a su hermano, es mentiroso, porque el que no ama a su hermano a quien ha visto, no puede amar a Dios a quien no ha visto. Entonces, luego hablamos un poco acerca del origen de esta carta, es decir, desde dónde fue enviada, y concluimos que corrientemente llamaban Babilonia a Roma, tanto los judíos como los cristianos. Y finalmente dije que ese es sin duda el caso en Apocalipsis, donde Babilonia es la gran ramera, ebria de la sangre de los santos y de los mártires, como dice en los capítulos 17 y 18 de Apocalipsis, el último libro de la Biblia. Entonces, es como si dijéramos que la impiedad o falta de una relación genuina con Dios, la concupiscencia y el lujo de la antigua Babilonia se hubieran reencarnado en Roma. No cabe duda que la tradición conecta a Pedro con Roma, y lo más probable es que fue allí donde se escribió esta

vida y todo lo que el Señor Jesucristo llevó a cabo. El Evangelio de Marcos. Ahí tenemos los cuatro evangelios, ¿no? Mateo, Marcos, Lucas y Juan. Bueno, vamos al versículo 14. Podríamos resumirlo diciendo que todos en paz con todos. Primera de Pedro 5:14 dice, salúdense unos a otros con un beso de amor. La paz sea con todos ustedes que están en Cristo. Nos debe caracterizar la paz también. El amor, pero ahora Pedro enfatiza la paz. En primer lugar, tenemos aquí el interesante encargo de que nos demos de manera recíproca el beso de amor. En las versiones de la Biblia más antiguas se habla del ósculo santo. Durante siglos este acto fue una parte integrante y muy, muy valorada, muy especial de la comunión y precisamente la relación con Dios y entre nosotros como cristianos y, como dice William Barclay, su historia y gradual eliminación son del mayor interés. Entre los judíos era costumbre que el discípulo besara a su rabino o maestro en la mejilla poniéndole las manos en los hombros. Eso fue lo que hizo Judas con nuestro Señor Jesús cuando lo entregó a los soldados romanos, Marcos 14:44. El beso era un saludo de bienvenida y de respeto, y podemos ver cuánto lo valoraba el mismo Señor Jesús por su tristeza cuando no lo recibía. ¿En qué me baso para decir esto? Lucas capítulo 7, qué relato tan precioso este. Recordémoslo, uno de los fariseos le pidió que comiera con él. Le pidió al Señor que comiera con él. Y cuando entró en la casa del fariseo se sentó a la mesa. Y he aquí, cuando supo que Jesús estaba a la mesa en casa del fariseo, una mujer que era pecadora en la ciudad llevó un frasco de alabastro con perfume. Y estando detrás de Jesús, a sus pies, llorando, comenzó a mojar los pies de él con sus lágrimas y lo secaba con los cabellos de su cabeza. Y le besaba los pies y los ungía con el perfume. Repito esta frase. Y le besaba los pies y los ungía con el perfume. Al ver esto, el fariseo que lo había invitado a comer se dijo a sí mismo, si este fuera profeta, conocería quién y qué clase de mujer es la que le está tocando, porque es pecadora. Entonces, respondiendo Jesús, le dijo, Simón, tengo algo que decirte. Él dijo, di, maestro. Cierto acreedor tenía dos deudores. Uno le debía 500 monedas y el otro solamente 50 monedas. Como ellos no tenían con qué pagar, perdonó a ambos. Entonces, ¿cuál de estos lo amará más? Respondiendo, Simón dijo, supongo que aquel a quien perdonó más. Y él le dijo, has juzgado correctamente. Y vuelto hacia la mujer, dijo a Simón, ¿ves esta mujer? Yo entré en tu casa y no me diste agua para mis pies, pero esta ha mojado mis pies con sus lágrimas y los ha secado con sus cabellos. Tú no me diste un beso, pero desde que entré, esta no ha cesado de besar mis pies. Le reclamó, porque no le había dado un beso, como solían hacerlo los judíos. Tú no me diste un beso, pero desde que entré, esta no ha cesado de besar mis pies. Tú no ungiste mi cabeza con aceite, pero esta ha ungido mis pies con perfume. Por lo cual te digo que sus muchos pecados son perdonados, puesto que amó mucho. Pero al que se le perdona poco, poco ama. Las cartas de Pablo terminan frecuentemente recordándonos el deber de saludarnos recíprocamente con el beso santo. Por ejemplo, Romanos 16:16, salúdense unos a otros con un beso santo. Les saludan todas las iglesias de Cristo. Primera de Corintios 16:20, les saludan todos los hermanos. Salúdense los unos a los otros con un beso santo. Segunda de Corintios 13:12. Salúdense unos a otros con un beso santo. Y finalmente, Primera de Tesalonicenses 5:26.
Saluden a todos.

0: Dos hermanos con un beso santo. En la iglesia primitiva, este saludo o despedida llegó a ser una parte esencial de la fraternidad cristiana. Después de la oración que se hacía antes de traer los elementos, precisamente la practicaban. Justino Mártir dice: cuando hemos acabado de orar, nos saludamos recíprocamente con un beso. Entonces se le trae el pan y una copa de vino al que preside. Orígenes insistía en que el beso de la paz debía ser santo, casto y sincero, no como el beso de Judas. En el bautismo besaban a la persona que se bautizaba, primero el que la había bautizado y luego toda la congregación en señal de bienvenida a la casa y a la familia de Cristo. La paz sea con ustedes que están en Cristo, dice finalmente Pedro. Y así deja a los suyos en la paz de Dios, que es más poderosa que todos los problemas que pueda haber en el mundo. Le dije que hay dos énfasis, por ejemplo, para nosotros como creyentes. El primero, que nos amemos unos a otros. Nos identifica el amor. Segundo, nos identifica la paz de Dios. Eso no quiere decir ausencia de preocupaciones o problemas. No, sino que en medio de las preocupaciones y los problemas podemos disfrutar la paz de Dios en nuestros corazones, porque tenemos un pasado resuelto, un presente pleno y un futuro seguro. Filipenses 4:6 dice: por nada estén afanosos, problemas, dificultades, tribulaciones. Más bien, presenten sus peticiones delante de Dios en toda oración y ruego con acción de gracias. ¿Qué sucede? Y la paz de Dios, que sobrepasa todo entendimiento, guardará sus corazones y sus mentes en Cristo Jesús. La bendición sacerdotal en el Antiguo Testamento, ¿recuerda? Números capítulo 6, del versículo 22 en adelante. El Señor habló a Moisés diciendo: habla a Aarón y a sus hijos, y diles que así bendecirán a los hijos de Israel. Esto es amor fraternal. Díganles: el Señor te bendiga y te guarde. El Señor haga resplandecer su rostro sobre ti y tenga de ti misericordia. Ya la misericordia dispuesta para nosotros. Si usted y yo levantamos el rostro, es porque Dios ha tenido misericordia de nosotros. No nos ha pagado según lo que merecemos. El Señor levante hacia ti su rostro y ponga en ti paz. Repito, el Señor levante hacia ti su rostro y ponga en ti paz. Así invocarán mi nombre sobre los hijos de Israel y yo los bendeciré. Finalmente, he aquí la hora viene, dijo el Señor, Juan 16:32, y ha llegado ya, cuando serán esparcidos cada uno por su lado y me dejarán solo. Pero no estoy solo, porque el Padre está conmigo. Les he hablado estas verdades para que en mí tengan paz. Les he hablado estas verdades para que en mí tengan, ¿qué? Paz. En el mundo tendrán aflicción, pero tengan valor. Yo he vencido al mundo. Y Señor, es con base en mandamientos como el de amarnos unos a otros, porque tú lo dijiste. Un mandamiento nuevo les doy, que se amen unos a otros. Y agregaste: en esto conocerán todos que son mis discípulos, si se aman los unos a los otros. Y la segunda verdad, tu paz que sobrepasa todo entendimiento, Señor. Señor, gracias por el énfasis que hay tanto en el Antiguo como en el Nuevo Testamento acerca de tu paz. Podríamos citar muchos versículos más, pero ahí queda la inquietud para que sigamos pensando en el amor entre nosotros como creyentes, pero también, Señor, en tu paz permanente en nuestros corazones, en medio incluso de los momentos más difíciles, Señor. Gracias por tu presencia en nuestros corazones, amado Espíritu Santo. Y es que una parte del fruto, de tu fruto, es la paz. El fruto, amado Espíritu, tuyo es amor, gozo, paz, paciencia. El gozo y la paz se relacionan y también se traducen en amor. Entonces, gracias, Señor, por ese llamado que tú nos haces a la obediencia y a vivir conforme a tus verdades. En el nombre de Jesús, gracias, Señor. Amén.
1: Amén y amén.

0: Él es Marcos Vidal, canción titulada Es mi hermano, una canción que también nos habla de el amor fraternal, así como nos compartía Luis Enrique en Bien desde el comienzo. Ya son las 5 de la mañana y 57 minutos, faltan 3 minutos para que sean las 6 de la mañana en Colombia.
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3: Hoy es viernes 29 de mayo, día 149 del año, faltan 216 días para que finalice este 2026. Amigos de Nuevo Continente, buen día. Qué bueno acompañarlos en este fin de semana en esta su emisora Nuevo Continente. Ya son las 6 de la mañana, 3 minutos, 6:03. Saludo también este buen día a María Erika Hurtado. Erika, ¿qué tal? Buen día, fin de semana, un fin de semana distinto, muy especial e importante para Colombia, por lo que tiene que ver con las elecciones del próximo domingo. ¿Qué tal? ¿Cómo me le ha ido, Erika?
4: Muy bien, Uriel, un gusto saludarte, un gusto saludar a todos nuestros amigos, qué placer, qué bendición. Y sí, estamos aquí con la ayuda de Dios y con el deseo de que cada día sea ese día que bendigamos a nuestro Señor, caminemos con Él y, como tú lo dices, con un fin de semana, bueno, electoral, que elijamos bien, que vayamos a las urnas y lo hagamos con conciencia, con sabiduría y con dirección de Dios, pidiendo cada día Él ese discernimiento, esa guía para hacerlo de la mejor manera.
3: Amén, que así sea. Hoy quisiera, no sé, Erika, ¿usted qué opina? Invitar a nuestros amigos oyentes para que tengamos tiempo de oración aquí en Buen Día.
4: Sí, claro.
3: Oraciones de 30 segunditos, un minutico, pero orar por esta situación, por lo que se viene para Colombia. El futuro de nuestro país pues está ahí en manos de un gobernante que va a ser elegido el próximo domingo. Qué bueno que la iglesia esté unida también, orando, clamando al Señor. Y bueno, esa es la invitación también que queríamos como hacerle para que nuestros amigos participen en el 311-830-4162. Y por qué no hacer como una jornada también de oración nosotros aquí en Nuevo Continente por esto que viene para el próximo domingo. Esa es como mi sugerencia. ¿Usted qué opina? ¿Sería bueno?
4: Opino que sí, porque realmente sí, de hecho, pues lo hemos estado haciendo, hemos estado orando, hemos estado intercediendo de una forma o de otra. Creo que como país debemos estar unidos en esto que es tan importante, la decisión, yo creo, más importante del país, como es elegir ese próximo presidente. Así que, por supuesto, Uriel, y que, como dices, bueno, que nuestros oyentes lo hagan desde sus hogares, desde sus casas, y nos dejen una pequeña oración aquí también, no tan extensa, para que todos puedan participar.
3: Claro que sí, 311-830-4162, ahí vamos a estar comunicándonos con ustedes, escuchándoles esas oraciones. Ahí está pues la participación, porque hoy más que nunca debemos estar unidos como cuerpo de Cristo. 6:05, 6:05, pico y placa en Bogotá. Para hoy, placas terminadas, o para vehículos particulares terminadas en 6, 7, 8, 9 y 0. 6, 7, 8, 9 y 0. En cuanto a temperatura, ¿cómo estamos, Erika?
4: Ya se lo voy a decir.
3: Hay porque calorcito, no, hay frío. Por lo menos no está lloviendo, ¿no?
4: Por lo menos sí, no está tiempo seco. A ver, la temperatura 11 grados Celsius, la máxima que vamos a tener hoy es de 20 grados, hay pronósticos de lluvia más o menos a las 2 de la tarde, ráfagas de viento de hasta 8 kilómetros por hora.
3: Bueno, muy bien. En cuanto a corte de agua, según la página de la empresa Acueducto y Alcantarillo de Bogotá, no tiene hoy, parece que no hay cortes de agua, por lo menos no me aparece en la página del acueducto. Entonces, pues, más bien vamos con los titulares de las noticias, lo que está sucediendo en Colombia, también noticias internacionales que queremos compartir con ustedes en Buen Día.
4: Bueno, les contamos que Fico Gutiérrez calificó como asesinos a expendedores de drogas sintéticas como el Tusi. Dijo, son lo peor que le pasó a esta sociedad. El alcalde de Medellín pidió a la ciudadanía rechazar el consumo de drogas como medida de prevención social y aseguró que su gobierno continuará denunciando públicamente a las estructuras del microtráfico con el fin de destruirlas.
3: Consejo de Estado ordenó al presidente Petro abstenerse de difundir propaganda electoral. A escasos días de la primera vuelta de las elecciones presidenciales, la sección quinta del Consejo de Estado le ordenó al primer mandatario abstenerse de difundir propaganda electoral.
4: También les contamos que Alcaldía de Bogotá ordenó ley seca anticipada por elecciones presidenciales. La nueva disposición formalizada por el decreto distrital busca garantizar la seguridad y el orden público antes, durante y después de los comicios, extendiendo la prohibición a todos los espacios públicos de la capital colombiana.
3: Campesinos y Comisión Humanitaria buscarán los 50 cadáveres que dejó la guerra de Calarcá y Mordisco en el Guaviare. El ejército no ha llegado al sitio exacto del enfrentamiento entre los ilegales, pero custodiará un corredor para extraer a las víctimas.
4: Revelan la identidad de extorsionista de senador electo Alejandro Bermeo. Le habrían exigido 100 millones por no denunciarlo por abuso sexual. El sujeto fue capturado en flagrancia en un centro comercial donde había sido citado por el político para hacer el pago en efectivo de una parte del dinero.
3: Bernie Moreno ya está en Colombia para acompañar las elecciones presidenciales como observador internacional. El senador republicano de origen colombiano llegó a Cartagena y participará en el seguimiento de la jornada electoral el próximo 31 de mayo. Son los titulares, noticias que vamos a tener en más detalle aquí en nuestro Buen Día, cuando son las 6 de la mañana, 9 minutos, 6 y 9 minutos, invitándoles para que estén preparados, estén muy atentos, porque en breve el pastor David Yeremaya estará con nosotros compartiéndonos la palabra de Dios. Él es Renán Carías, canción titulada La Perla.

0: La perla es Jesucristo, tómala, tómala, ya nos cantaba Renán Carías en esta buena canción cuando son las 6 de la mañana, 13 minutos, 6, 13 minutos. Erika por aquí ya nos dice nuestros oyentes que están listos. Sara María dice, buenos días y en pie de guerra orando por nuestra Colombia. Muy bien. Ahí estaremos esperando los audios, los mensajes que ustedes nos vayan a ir dejando en el 311-830-4162, línea WhatsApp del Nuevo Continente. Mientras tanto, vamos preparando nuestros corazones también, Erika, para escuchar al pastor David Yeremaya en Momento Decisivo.
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2: Pues bien, quiero agradecerle por su sintonía hoy a Momento Decisivo. Les habla David Yeremaya. Y estamos encantados con esta nueva serie que hemos estado emitiendo en Momento Decisivo. La serie se titula Palabras de Aliento para Tiempos Desalentadores. Por donde quiera que voy, la gente me pregunta, ¿cómo vive usted en medio de todas las cosas que están sucediendo? Y luego recitan todos los problemas políticos y todos los problemas del clima y todos los problemas religiosos. Y entonces preguntan, ¿cómo se supone que uno debe vivir? Y me encanta decirle que no tenemos que permitir que estos asuntos nos definan, que cuando aprendemos de qué se trata la vida cristiana y seguimos las instrucciones que nos da nuestro Creador, podemos vivir una vida más que maravillosa en medio de todas estas circunstancias. Eso es especialmente cierto cuando llegamos al tema del día de hoy, que es cómo vivir una vida de paz. ¿Cómo evitamos la ansiedad que acosa a tantas y tantas personas simplemente por las cosas que tienen lugar a nuestro alrededor? Vamos a dar un vistazo largo a esto en unos momentos con el tema de hoy. Pero ahora, terminemos con la segunda parte del mensaje, Dios le dará paz.

0: todos sus tratos con nosotros son para bien. Él nunca estará contra nosotros. Él llega a ser nuestro padre y nuestro amigo, y ya no tenemos por qué temer. Comentando sobre esta paz con Dios, Ray Stedman escribe: nuestros corazones están en paz. Es calma, valentía. Para usar un término moderno, y pienso que con mayor precisión, tenemos buena moral. Nuestra moral es alta. Estamos listos para cualquier cosa. Ningún terreno puede ser demasiado escabroso para Cristo, y tenemos a Cristo. Por consiguiente, tenemos buena moral. Al mirar a nuestro alrededor hoy, el uno al otro y en nuestra cultura, ¿no es eso lo que parece que hace falta? Hemos perdido nuestra buena moral. Nuestra buena moral, por así decirlo, ha sido socavada. Nos hemos olvidado de que esa paz interna que buscamos, no se la halla en nuestras circunstancias. Si ganáramos todas las guerras que libramos y estuviéramos en la cumbre con nuestras manos elevadas en victoria, no tendríamos paz en nuestros corazones si no hemos hecho paz con Dios. La paz con Dios nos fue traída cuando Jesucristo vino del cielo y fue a la cruz como el Dios hombre, y fue colgado allí entre el cielo y la tierra, y pagó el precio de nuestro pecado que nos había separado de Dios. Jesús pagó el precio de todo eso, Él lo llevó. Y cuando ponemos nuestra confianza en Él, somos perdonados y ese pecado es borrado, y entonces podemos tener una relación personal con Dios. Entonces podemos decir, por consiguiente, siendo justificado por la fe, tengo paz con Dios. Uno tiene que empezar allí antes de que pueda conocer las otras clases de paz de las que vamos a hablar. Así que permítame hacer un alto por un momento y decirle que, si usted no ha hecho paz con Dios, no es difícil hacerlo, pero eso quiere decir que usted tiene que tomar una decisión. Usted tiene que decidir hacerle frente a su pecado y a la cruz. Entrégueselo todo a Jesús y pídale que le perdone. Y cuando usted hace eso y le invita a que venga a vivir en su corazón, de inmediato queda establecida una relación personal con Dios Padre, de modo que es incluso posible, como dice el Señor Dios, acercarse con intrepidez al trono de la gracia para hallar gracia para el oportuno socorro. Luego, por supuesto, no solo que hay paz con Dios, sino que también podemos tener paz desde Dios. En Juan, capítulo 14, versículo 27, Jesús dice: la paz os dejo, mi paz os doy. Yo no os la doy como el mundo la da. No se turbe vuestro corazón, ni tenga miedo. Jesús dijo estas palabras en particular en vísperas de su violenta ejecución. Fue en el contexto de una situación tormentosa, difícil, increíble en su propia vida. Cualquiera puede tener paz cuando las cosas marchan bien, cuando todo marcha bien en casa, cuando la salud física está en su cenit, cuando los problemas financieros no son demasiado grandes y cuando los hijos se portan más o menos bien. Se puede tener paz cuando todo marcha bien. No es crédito para nosotros cuando tenemos paz en esas circunstancias, porque en el mundo tiene esa clase de paz. Pero cuando tenemos paz en medio de tiempos difíciles, ese es un testimonio de la paz desde Dios. Y esta paz no es simplemente tensión en calma. Algunos piensan que la tensión en calma es paz. Eso es simplemente ansiedad comprimida. Demasiado a menudo pensamos que estamos confiando, cuando lo que estamos haciendo es simplemente controlar nuestro pánico. La paz verdadera no es solamente calma exterior. La paz verdadera es un corazón tranquilo. Hay un maravilloso momento que registra el apóstol Juan en su evangelio, que combina esta verdad en cuanto a la paz que ahora tenemos con Dios. Nunca lo había visto antes. Jesús está en un cuarto, haciendo su primera aparición después de la resurrección a sus discípulos reunidos. Entonces, leemos en Juan 20, versículo 19, cuando llegó la noche de aquel mismo día, el primero de la semana, estando las puertas cerradas en el lugar donde los discípulos estaban reunidos por miedo de los judíos, vino Jesús y, puesto en medio, les dijo: paz a vosotros. Es lo que hizo luego lo que ilustra perfectamente aquello de que hemos estado hablando, porque el versículo que sigue dice: y cuando les hubo dicho esto, les mostró las manos y el costado. Les estaba mostrando sus manos y su costado, obviamente con el propósito de identificarse a sí mismo ante ellos. pero pienso que también estaba diciendo, estas cicatrices es por lo que ahora puedo decirles, la paz sea con ustedes. Su muerte en la cruz hizo posible que Él nos ofrezca la paz que tan desesperadamente anhelamos. Pero hay todavía mejores noticias. No solo que hay paz con Dios y la paz desde Dios, sino que también podemos tener la paz de Dios. Eso es lo mejor de todo. Leemos de esto en Filipenses 4, versículos 6 al 7. Esto es lo que Pablo les escribió a los creyentes de Filipos. Por nada estéis afanosos, sino sean conocidas vuestras peticiones delante de Dios en toda oración y ruego, con acción de gracias. Y la paz de Dios, que sobrepasa todo entendimiento, guardará vuestros corazones y vuestros pensamientos en Cristo Jesús. Cuando el apóstol escribió estas palabras, estaba preso en Roma. En esa mazmorra fría y oscura, Pablo se apoyaba en la paz de Dios para continuar avanzando. Habla de una calma interna, una serenidad de alma, una paz interna que brota de la fe y confianza en Dios. Ahora me pregunto a mí mismo y les pregunto a todos ustedes hoy, ¿disfrutamos de esa clase de paz? ¿Somos capaces de tener esa calma interna? ¿Tenemos esa tranquilidad en calma que nos dice, todo está bien, aun cuando las circunstancias externas puedan estar desatando caos? Esta es una buena prueba. ¿Puede usted dormir por la noche? El Salmo 4, versículo 8 dice, en paz me acostaré y asimismo dormiré, porque solo tú, Jehová, me haces vivir confiado. Sin que importe lo que tiene lugar durante el día, sin que importen los problemas que tiene usted en la vida, sin que importen las frustraciones que pueda tener en el trabajo, sin que importe lo que sucede en sus estudios o con otros miembros de su familia, ¿puede usted llegar al fin del día o incluso en medio del día, cuando todo anda alocado por todas partes, con un centro tranquilo en su vida que lo mantiene avanzando en la dirección correcta? La paz de Dios actúa, según Pablo, como centinela o soldado que marcha de un lado a otro frente a la puerta del corazón para proveer seguridad. El cuadro aquí es que nuestros corazones y nuestras mentes siempre están bajo ataque. La culpa, ansiedades, amenazas, confusión, incertidumbres, todo eso amenaza nuestra paz. Y Pablo dice que Dios quiere guardar nuestros corazones y mentes, y Él guarda nuestros corazones con su paz cuando nos entregamos a Él. Me gusta ese cuadro de mi corazón y de un soldado de Dios caminando de un lado a otro frente a la puerta para mantener fuera toda la basura que entraría y destruiría mi paz. Al mirar de nuevo la maravilla de la paz de Dios, quiero animarlos hablándoles del desarrollo de la paz en su vida. Hay cuatro caminos principales por los cuales viaja la paz de Dios: el Espíritu de Dios, el Hijo de Dios, la Palabra de Dios y la oración. Quiero decirles unas cuantas palabras en cuanto a cada una de ellas. En primer lugar, la paz y el Espíritu de Dios. ¿Sabían ustedes que cuando Jesús les enseñaba a sus discípulos y les decía que iba a tener que volver al cielo, les dijo que era bueno que Él volviera al cielo, porque al volver al cielo les iba a enviar al Espíritu Santo para que tomara su lugar? Usted dice, pues bien, ¿cómo puede el Espíritu Santo ser mejor que el Hijo de Dios? De cierta manera, cuando Jesucristo estaba en esta tierra, se confinó a sí mismo a las limitaciones de un cuerpo humano. Así que cuando Jesús estaba aquí en esta tierra, solo podía estar en un lugar personalmente. Y, si ustedes saben lo que dice la Biblia, Jesús en realidad nunca salió de la tierra de Israel, pero dijo, cuando yo vuelva al cielo, voy a enviarles mi Espíritu Santo, y Él no estará tan confinado. El Espíritu Santo vendrá para vivir en el corazón de toda persona que pone su confianza en mí. Por consiguiente, por el Espíritu Santo, estaré disponible para ustedes a donde quiera que vayan, lo que sea que hagan, lo que sea que les suceda a ustedes. Así que, ¿cómo puedo decir si estoy bajo el control del Espíritu Santo de Dios? ¿Por la calma que hay dentro de mí cuando el caos me rodea? ¿Cómo sé si el Espíritu Santo está obrando paz en mi vida? Cuando tengo algunos momentos en donde todo parece que está desbaratándose y simplemente tengo este sentido de paz en mi corazón, todo va a salir bien, Dios está conmigo, voy a salir adelante. Eso es lo que Dios dice que nos dará por su Espíritu. Y luego, en segundo lugar, la paz y el Hijo de Dios. Si usted no tiene a Cristo, no tiene ninguna paz. pero si conoce a Cristo, puede tener paz. Cuando Jesús preparaba a sus discípulos para su partida, les animó con estas palabras. Dijo, «No se turbe vuestro corazón, creéis en Dios, creed también en mí. La paz os dejo, mi paz os doy. Yo no os la doy como el mundo la da, no se turbe vuestro corazón, ni tenga miedo». Apenas unos pocos versículos más adelante, Jesús amplía su promesa anterior y dice, «Estas cosas os he hablado para que en mí tengáis paz. En el mundo tendréis aflicción, pero confiad, yo he vencido al mundo». En la Segunda Guerra Mundial, cuando los terribles bombardeos relámpagos de los alemanes sobre Inglaterra estaba en su apogeo, las bombas llovían sobre Londres a todo momento. Un escritor dice, «La gente tenía miedo y sus corazones desmayaban por el miedo». Entonces, un hombre a quien respetaban en alto grado iba al micrófono y empezara a hablar. La voz de aquel hombre resonaba por la nación, y la gente escuchaba y se animaba de nuevo. La moral subía porque Winston Churchill los inspiraba a una nueva esperanza y creencia. Winston Churchill es uno de mis personajes favoritos de la historia, y tengo un busto de él en mi oficina en casa, que compré en Inglaterra cuando estuve allí una vez. Pero lo que Winston Churchill hizo por la gente de Inglaterra es lo que Jesucristo hace por nosotros. Viene a nosotros en medio de nuestro conflicto, cuando la batalla es casi insoportable y las circunstancias parecen imposibles, y Él nos habla paz y nos da el estímulo que necesitamos para que nuestra moral suba y podemos volver a la batalla y ser victoriosos. En el libro Abandonado por Dios, el pastor y escritor Sinclair Ferguson relata lo siguiente. El primer médico que murió del virus del SIDA en el Reino Unido fue un joven cristiano. Contrajo la enfermedad mientras hacía investigación médica en Zimbabue. En los últimos días de su vida, su poder de comunicación falló. Batallaba con dificultad creciente para expresarle sus pensamientos a su esposa. En una ocasión, ella simplemente no pudo entender su mensaje. Él escribió en un papel la letra J. Ella revisó todo su diccionario médico, diciendo varias palabras que empezaban con J. ¿Ninguna era la correcta? Entonces dijo, ¿Jesús? Esa era la palabra correcta. Él estaba con ellos. Eso fue todo lo que necesitaban saber. Y eso siempre es suficiente. Esta es mi oración por todos nosotros, prestada de la oración que Pablo elevó por sus amigos en Tesalónica. Y el mismo Señor de paz os dé siempre paz en toda manera. Esa es mi oración. Y luego tenemos la paz y la palabra de Dios. ¿Sabían ustedes que el salmista nos da el capítulo más largo de la Biblia? ¿Cuántos versículos tiene el Salmo 119? Estoy seguro de que ustedes los han contado. 176. Una de las cosas interesantes en cuanto al Salmo 119 y sus 176 versículos es que casi todos ellos, con la posible excepción de uno o dos, casi todos estos versículos tienen un sinónimo que se refiere a la Biblia, a la palabra de Dios. Así que, si lo leen, están leyendo sobre la palabra de Dios. Los sinónimos son estatutos, mandamientos y toda esa clase de cosas. Pero esto es lo interesante. Apenas 11 versículos antes del fin del Salmo, David escribe esto. Presten atención. Mucha paz tienen los que aman tu ley, y no hay para ellos tropiezo. ¿Sabían ustedes que de los 27 libros del Nuevo Testamento, 18 de aquellos libros empieza con un saludo de paz? ¿Y sabían que es siempre gracia y paz? No es paz y gracia, porque no se puede tener paz mientras no se obtenga gracia. La gracia siempre viene primero, no hay excepciones. Gracia y paz. La carta a los Filipenses empieza de esta manera. Pablo y Timoteo, siervos de Jesucristo, a todos los santos en Cristo Jesús que están en Filipos, con los obispos y diáconos, gracia y paz a vosotros, de Dios nuestro Padre y del Señor Jesucristo. En cada caso, en toda situación, la paz es la promesa de nuestro Señor. Así que, apropiémonos de la resolución del salmista cuando se trata de nuestra respuesta a la palabra de Dios. Él escribe en el Salmo 85, versículo 8, «Escucharé lo que hablará Jehová Dios, porque hablará paz a su pueblo y a sus santos. Escucharé lo que Dios, el Señor, tiene que decir, porque cuando le escucho, Él habla paz». ¿Sabía usted que la Biblia es la clave a su paz? que cuando usted lee las Sagradas Escrituras, la paz de Dios se presenta ante usted? Cuando atravieso dificultades y no sé qué hacer, trato de hallar una manera para pasar más tiempo en las Escrituras, no para preparar un sermón, sino para mi propia ayuda y estímulo. Y de cuando en cuando usted debe memorizar unos cuantos versículos del libro de Dios, porque ellos actúan como agentes de antiterrorismo en su vida. Así que cuando las cosas malas suceden y el terror se presenta, usted sabe que hay un versículo en algún lugar del cual puede echar mano y usarlo como arma contra la ansiedad. Y luego, la paz y la oración. Escuchen lo que Pablo dice en Filipenses capítulo 4, versículo 6. Por nada estéis afanosos. Escuchen, afanosos quiere decir preocupados con ansiedad. ¿Sabían que otra traducción de este versículo dice, no se preocupen por nada? Siempre pensé que ese era un versículo de prueba cuando uno es adolescente. No te preocupes por nada. Y después me di cuenta de que la palabra afanosos quiere decir ansiosos. Así que las Escrituras dicen, no se preocupen con ansiedad, sino sean conocidas vuestras peticiones delante de Dios en toda oración y ruego con acción de gracias. Así que de esta manera es como yo desmenuzo esto en mi mente. En esencia, Pablo dice que la vida cristiana se compone de tres círculos. Primero que nada, hay el círculo de la preocupación o el círculo de la ansiedad. Y si ustedes leen este pasaje, díganme, ¿qué pertenece a ese círculo? No se afanen. ¿Por qué cosas no debemos preocuparnos? Por nada. Y luego hay el círculo de la oración. ¿Y por qué cosas debemos orar? ¿Qué cae en el círculo de la oración? Todo. Y luego hay el círculo de acción de gracias. ¿Qué cae en ese círculo? Todo lo que Dios hace por usted. Sea siempre agradecido. En el mismo acto de ser agradecido por lo que Dios ha hecho por usted, Él empieza a disipar la ansiedad que está tratando de lesionar su corazón. Así que, en otras palabras, no debemos preocuparnos con ansiedad por nada. Debemos orar por todo y ser agradecido por todas las cosas. Esa es la clase de paz que nunca deja de producir ese centro en calma en su corazón. Hace algunos años se me dio la oportunidad de hablar en la conferencia Moody para pastores en Chicago. Hablé allí el miércoles por la noche y se suponía que debía volver a casa al día siguiente. Hubo como un millar de pastores en ese evento. Y lo que más recuerdo de esa ocasión no fue mi mensaje, sino oír a aquellos hombres cantar. ¿Alguna vez han oído a 1,000 pastores cantar? Válgame, es lo más asombroso que uno ha oído en la vida. Me hizo recordar del primer día cuando fui a la capilla, cuando estudiaba en el seminario de Dallas. En aquella vieja capilla de piedra con paredes que reverberaban, entré por primera vez y todo el seminario de hombres se levantó para cantar, «Castillo fuerte es nuestro Dios». Fue una experiencia asombrosa. En Chicago volví a mi habitación esa noche y decidí tomar un vuelo temprano para volver al día siguiente, que debía salir a las 7 de la mañana. Me alisté para meterme en la cama y empecé a calcular a qué hora debía levantarme para poder alcanzar ese vuelo. En mi tiempo, que era 2 horas más temprano que el tiempo de California, pedí que me despertaran a las 2:30 de la mañana. Llegué al aeropuerto con tiempo suficiente, así que fui a la puerta solo para descubrir que mi vuelo estaba demorado por 1 hora, que después se convirtió en 2 horas. Ustedes saben de lo que estoy hablando. Puesto que iba a ser una demora de 2 horas y pertenezco a un club de la aerolínea para personas que vuelan con frecuencia, le pregunté a la joven que atendía en el mostrador si sabía qué es lo que pasaba con mi vuelo. Ella me dijo, «Hay una tormenta flotando sobre Chicago. ¿Le gustaría verla?» Y yo le dije, «¿Qué quiere decir?» Ella dijo, «Pues bien, dese la vuelta y le mostraré la tormenta en la pantalla del computador». Así que di la vuelta por el mostrador y allí, en la pantalla del computador, pude ver la tormenta. Allí estaba Chicago y rodeándolo había una enorme masa roja. La masa roja literalmente se tragaba a Chicago en la pantalla. Y nosotros estábamos justo en el centro de la tormenta. La tempestad estaba encima de Chicago, así que ningún avión podía aterrizar ni tampoco despegar. Todo estaba detenido. Así que volví a mi cómoda silla y empecé a trabajar en mi computador. Aquel salón en particular está rodeado de ventanas, y por los siguientes momentos contemplé cómo la tormenta que había visto en el computador se descargaba sobre la ciudad de Chicago. y de repente vi la feroz tempestad. La lluvia golpeaba contra los cristales de las ventanas. Uno podía en realidad ver las ventanas moviéndose por la presión del viento y de la lluvia. Tuve un momento de claridad en ese instante, un aumento de verdad. Yo estaba rodeado de una tempestad. De hecho, estaba sentado en el mismo centro de esa tormenta, pero yo estaba sentado en una silla cómoda, con una taza de café en mi mano, trabajando en el computador, y estaba tan seguro como cualquiera podía estarlo. Estaba protegido en medio de la tormenta, y recordé este salmo: «Oye, oh Dios, mi clamor, a mi oración atiende. Cuando mi corazón desmayare, llévame a la roca que es más alta que yo, porque tú has sido mi refugio y torre fuerte delante del enemigo. Yo habitaré en tu tabernáculo para siempre, estaré seguro bajo la cubierta de tus alas». Salmo 61:1-4. Porque tú has sido mi refugio. Tal como aquel salón era el refugio en medio de la tormenta física, el Señor Jesucristo me ha protegido, más veces de las que pudiera contar, en medio de las tormentas personales, cuando yo no sabía lo que estaba pasando. Y la tormenta parecía casi insoportable, muy adentro, en un lugar tranquilo en mi corazón, en donde nadie puede ver sino Dios mismo, había esta paz tranquila que sobrepasa mi entendimiento. Y no parecía racional, porque era súper racional. Es la paz de Dios que sobrepasa todo entendimiento. Y esa es la paz que Dios quiere que usted y yo tengamos. Esta es la dádiva de Él a nosotros. Él nos la ha concedido y la hizo su legado en la cruz. Y si usted recibe a Cristo, en primer lugar, puede tener paz con Dios. Pero después de que se convierte a Cristo, puede conocer la paz que viene de Dios. Y sobre todo, puede aprender cómo aceptar la paz de Dios y al Dios de paz que vive en su corazón. Y todo marchará mejor. En este mundo alocado que parece se ha salido de control, usted será lo único estable en todo su barrio. La gente lo mirará y dirá: ¿qué le pasa a él? ¿No está leyendo las noticias? ¿No está oyendo la narración? Ah, sí, oímos la narración, pero estamos protegidos por el Señor Jesucristo. Amén.
1: Amén. Escuchábamos al pastor David Jeremiah en el mensaje que explicaba que existen tres dimensiones de paz: la paz con Dios, la paz que viene de Dios y la paz de Dios. Y la primera se obtiene cuando una persona entrega su vida a Jesucristo y recibe el perdón de sus pecados. Luego Dios concede una paz interior que permanece aún en medio de los problemas, las enfermedades, las crisis o la incertidumbre mundial. El pastor David Jeremiah enseña que esta paz no es simplemente aparentar tranquilidad, sino tener un corazón confiado en Dios. Basado en lo que dice Filipenses 4, muestra que la ansiedad se vence mediante la oración, la gratitud, la palabra de Dios y la obra del Espíritu Santo en nuestra vida. También recuerda que Jesús prometió estar con nosotros en medio de las aflicciones y comparó esa paz con estar protegido dentro de un refugio mientras afuera se desata una tormenta. La conclusión principal es que aunque el mundo parezca fuera de control, el creyente puede vivir estable y confiado porque Cristo es su refugio. La verdadera paz no proviene de las circunstancias, sino de caminar diariamente con Dios y descansar en sus promesas. 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Son las 6:40 en Nuevo Continente, 6:40 minutos.

0: Encontré una paz, una canción que nos interpreta nuestro amigo Oscar Medina. Encontré una paz. Esa paz está solamente en la persona de nuestro amado Señor y Salvador Jesucristo. Ya son las 6 de la mañana, 45 minutos, faltan 15 minutos para que sean las 7 de la mañana. 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
0: Y saludamos amigos que nos sintonizan, que nos reportan sintonía en el 311-830-4162. También vale la pena recordarles que después de las 7 y cuarto de la mañana más o menos vamos a estar compartiendo con ustedes los cumpleañeros mañaneros hoy en Nuevo Continente. Ustedes pueden dejar también esos mensajes en nota de voz, el mensaje de texto en el 311-830-4162. Y también hoy les hemos propuesto a ustedes amigos que tengamos un tiempo de oración. Recibimos esas comunicaciones también en nuestro WhatsApp 311-830-4162. 30 segunditos, un minutico, puede dejarnos usted ahí esa oración de intercesión por nuestro país y bueno, por lo que se avecina el próximo domingo con las elecciones presidenciales en Colombia. Queda ahí pues la invitación para que ustedes participen con nosotros. 311-830-4162. Mientras tanto, algunos de nuestros amigos que se han comunicado, saludamos a Javier Becerra, gracias a Javier. También Jairo Fandiño nos ha dejado por aquí unas reflexiones en nota de voz, son como devocionales, muchas gracias a Jairo. Jenny está con nosotros en esta mañana. Bueno, ella la oración la hace escrita y la vamos a leer. Dice: buenos días, bendiciones y muy agradecida por sus vidas, por este medio de comunicación exclusivo y porque me edifico espiritualmente. Señor, hoy oro por mi país Colombia y que se haga tu voluntad y no la del hombre, porque tu voluntad es buena, agradable y perfecta, en el nombre de nuestro Señor Jesucristo. Amén. Amén, Jenny, muchísimas gracias por compartirnos esa oración. Sergio, también por aquí con nosotros, nos ha compartido un link para ver un video. Muchas gracias a Sergio. Y habla precisamente de lo que viene para Colombia en las elecciones. Muchas gracias. Sara María también nos deja por aquí nota de voz con oración. Sarita, ¿qué tal? Buen día.
3: Padre, en el nombre de Jesús venimos delante de ti agradecidos por tu presencia y tu misericordia para nuestra Colombia, Señor. Sabemos, Señor, que si dos o más se reúnen en tu nombre para pedir por alguna cosa, tú nos oyes, Señor. Por eso que

0: Queremos pedir, Señor, tu misericordia para nuestra Colombia. Pedirte en el nombre de Jesús, Señor, desde Punta Gallinas, allá en La Guajira, Señor, hasta la isla de San Antonio, hasta el punto de San Antonio en el Amazonas, Señor, desde Guainía, Señor, allá en su extremo, Señor, hasta allá hasta el punto de Nariño, Señor, hasta el último extremo, Señor, allá en el Cabo Manglares, Señor, ministra tu presencia, Señor, en la frontera con Panamá, Señor, en todo lugar, Señor Jesucristo, de extremo a extremo, bendice nuestra Colombia, Señor, y la paz de Cristo, Señor, nos gobierne en el nombre de Jesús. Amén.
1: Amén y amén. Sara, muchísimas gracias por participar en este tiempo de oración también con todos ustedes en este fin de semana aquí en Nuevo Continente. Jorge Omar Rodríguez nos deja por aquí también varias reflexiones. Muchas gracias a Jorge Omar. Waldina nos dice, bueno, ya nos saluda, dice Dios les bendiga siempre. Nos comparte Hechos capítulo 16 versículo 31. Dios nos habla. Sé la razón por el que alguien sepa que Dios es bueno. Inicia por tu familia. Antes de conquistar el mundo, presenta la salvación a los que son tu mundo. Cree en el Señor Jesús. Así tú y tu familia serán salvos. Amén. Abrazos. Waldina, pues lo que ya nos comparte pues con referencia a Hechos capítulo 16, versículo 31. Sé salvo tú y tu casa. Gracias, Waldina. Ya nos envía abrazo grande. Elena Mendoza, Elenita también nos dice buenas noticias. ¿Sabes cuál es tu herencia? Finalmente sé todo de un mismo sentir, compasivos, amándoos fraternalmente, misericordiosos, amigables, no devolviendo mal por mal, ni maldición por maldición, sino por el contrario, bendiciendo, sabiendo que fuiste llamados para que heredaseis bendición. Primera de Pedro 3, 8 y 9 son buenas noticias que nos comparte Elena Mendoza en el 311-830-4162. Bueno, por aquí Ligia Vega también nos deja un saludo, dice en sintonía, escuchando David Yeremaya y siguientes. Buenos días, Erika y Uriel. Bueno, muchas gracias. Siguen llegando más mensajes, reportándonos sintonía. Recuerden que hoy tenemos un tiempo de oración por nuestra patria. Padre bendito, yo quiero darte muchísimas gracias en este día. Gracias, Señor, porque podemos confiar en ti. Gracias porque tu palabra nos dice que debemos orar por los que están en eminencia. Tu palabra nos dice también que oremos por nuestra ciudad, por nuestro pueblo, por nuestra nación. Jeremías 29:7 dice, y procurad la paz de la ciudad a la cual os hice transportar y rogad por ella a Jehová, porque en su paz tendréis vosotros paz. Y eso es lo que queremos también nosotros para nuestra nación. Paz, esa paz genuina, esa paz verdadera, esa paz que solamente tú puedes dar, bendito Jesús. Solamente cuando llega a los corazones esa paz, se van a poder terminar los odios, la violencia, la corrupción, los egoísmos, el querer, Señor, hacer lo que me place, sino más bien sujetar nuestras voluntades a ti, bendito Señor. Y queremos orarte, Señor, y rogarte por nuestra nación. Ten misericordia de este pueblo, Señor. Tu iglesia unida se levanta en estos días, Señor, para clamarte a ti por la situación de nuestro país. Señor, viene algo importante el próximo domingo y te pedimos que nos des la sabiduría, el discernimiento para tomar la decisión más correcta en cuanto a la persona que va a dirigir los destinos de nuestra patria. Señor, sabemos que tú tienes el control de todo, pero hay autoridades, Señor, aquí en la tierra que tú has dejado, que tú has dispuesto. En este caso son los presidentes de cada nación. Oramos, Señor, para que la persona que sea elegida sea sensible a tu palabra, sea sensible a tu voz, sea una persona que quiera realmente gobernar para el pueblo y no para sí mismo. Señor, te pedimos que haya también tranquilidad en las personas que vayan a participar de estas elecciones, en los campos, en los municipios lejanos a la capital, en toda Colombia, Señor, como oraba también nuestra hermana anteriormente, en todos los rincones del país, Señor, de norte a sur, de oriente a occidente, que ahí esté tu mano bendita y poderosa, cuidando, guardando, para que todas las cosas salgan muy, pero muy bien. Señor, que no se preste esto para fraudes, ni mucho menos, sino que sea de verdad lo que el pueblo elija, que sea lo que se respete, bendito Dios. Que no hayan desmanes, no hayan desórdenes, que se respete la vida, se respete la libre opinión, el libre pensamiento también de las personas. Señor, que se frene tanto maltrato en redes sociales, tanto ataque, familias divididas, inclusive entre hermanos creyentes divididos por política. Esto no debe ser así. Lo que debemos estar es unidos, Señor, para que se haga tu voluntad aquí en nuestra nación. Y clamamos a ti y oramos, Señor, para que tú te manifiestes de una forma especial y ayudes a este pueblo que tanto te necesita, Señor. Gracias, Señor, y que podamos contar con la libertad siempre de congregarnos, de predicar el mensaje. Señor, que el próximo gobierno también esté alineado, Señor, con tu voluntad en ese aspecto, para que haya libertad de exaltar tu nombre, de alabarte y de bendecirte. Señor, gracias por este tiempo, por este momento, y gracias, Señor, por todos los que se van a comunicar también con nosotros para unirse a este tiempo también de oración con todos nuestros amigos en los 1460 AM, el nuevocontinente.org. Sabemos que hay personas fuera del país, colombianos, que también oran, personas que también están interesadas y preocupadas también y ocupadas en la oración por nuestra patria. Gracias, Señor, porque sabemos que tú nos escuchas y en medio de la aflicción, en medio de cualquier situación, Señor, tú nos das de tu paz, esa paz que sobrepasa todo entendimiento. A ti nos sujetamos, Señor, y que todo se haga conforme a tu voluntad. En el nombre bendito de Cristo Jesús y con el poder de tu Espíritu Santo, oramos, Señor, en este día. Amén y amén. Seis de la mañana, 55 minutos, 6:55. Pues bueno, Erika, esa es la invitación que estamos haciendo para la participación en la oración, porque es que Colombia necesita que estemos unidos como iglesia, orando y clamando por lo que se aproxima para nuestro país.
2: Es cierto, Uriel, y bueno, los invitamos a que nos dejen por aquí sus oraciones. 311-830-4162, 311-830-4162. Estamos confiados, estamos tranquilos de que el Todopoderoso Dios gobierna también sobre el dominio y sobre el gobierno de la humanidad, porque a Él no se le ha salido la humanidad de sus manos. Uh-huh. Y creemos que Él es el que quita y pone reyes. Igualmente nos ha dado también a nosotros la libertad de decisión, y porque estamos en un país democrático, también podemos elegir nuestros gobernantes de forma tranquila, de forma confiada, y por supuesto hacerlo ahí, en ese secreto, ¿no? Porque pues cada persona tiene la libertad para hacerlo. Pero sí, invitamos a que como creyentes nosotros debemos ser coherentes, ¿no? Debemos ser coherentes, saber por quién estamos dando nuestro voto. Hay personas que no se detienen un poquito a mirar como el trasfondo, tampoco las, el proyecto de gobierno de cada uno de los candidatos, sus ideas, sus filosofías, sus pensamientos. Y sencillamente votan por algo que de pronto les llama la atención, pero debemos ser en esto sí muy conscientes, porque muchas veces está en riesgo cosas como lo que defendemos nosotros como cristianos, como la vida, por ejemplo. Cuando hay muchos candidatos que, por ejemplo, están de acuerdo con el aborto, están de acuerdo con la eutanasia, y pues si yo soy un creyente y voto por eso, pues realmente Estoy siendo una persona que va en contra de lo que Dios dice. Y no solamente uno niega a Dios cuando uno dice yo soy ateo, niego a Dios, sino muchas veces va en contravía de lo que Él ha instituido, ¿sí? De lo que Él ha, de lo que Él promueve en su palabra. Entonces no podemos decir y hacer otras cosas, decir una cosa y hacer otra cosa. Proclamar que somos creyentes, hijos de fe, pero estamos votando, así como decía un pastor, como mundanos, como personas que no hemos nacido de nuevo. Entonces es necesario mirar esos proyectos políticos, esos proyectos, qué es lo que están impulsando en el ámbito moral también, en el ámbito de la fe cristiana. Como creyentes sabemos que muchas ideologías lo que quieren es callar el evangelio, cerrar iglesias, hablar en contra de Dios. Entonces debemos estar atentos. Otros están en contra de lo que Dios ha instituido como familia. Dice el Señor, varón y hembra los creé, los formé. Por eso dejará el hombre a su padre y a su madre y se unirá con su mujer. Pero otros están promoviendo ideologías contra la familia. Entonces, miremos si nosotros, ¿qué es lo que estamos realmente apoyando? ¿Apoyamos lo que Dios dice o apoyamos lo que el mundo, el sistema, lo que entre comillas se le dice hoy progresismo, que realmente no es progresismo, es retroceso, porque es ir en contra de los principios bíblicos? Así que elijamos bien, elijamos con temor a Dios, con temor y con temblor, y yo creo que como creyentes estamos muy entendidos en eso, muy claros en lo que Dios quiere y lo que Dios necesita para Colombia, lo que Dios quiere para esta nación. Hagámoslo con amor, hagámoslo con gracia, pero hagámoslo también con firmeza en nuestro corazón, de saber que lo que nosotros decidimos, eso es lo que nos representa.
1: Muy bien, entonces ahí está pues esa invitación para que ustedes participen. Hace unos días escuchaba a Agustín Laje y él haciendo un llamado pues a los cristianos, ¿no? A votar, a participar, y decía que pues no vamos a ser juzgados por nuestros ideales, sino lo que hicimos con esos ideales, o sea, con los hechos. Porque si nos quedamos solamente en los buenos deseos, pero no participamos ya en un hecho como este, como son las elecciones, y que nos permiten a nosotros tener decisión sobre pues quién va a ser nuestro gobernante. Entonces me quedó en la mente esa reflexión que hacía Agustín Laje. Ya son las 7 de la mañana en punto, 7 en punto. Noticias antes de irnos con el devocional, con unos mensajes y también con los cumpleaños mañaneros. En noticias que también tienen que ver con la política, el Consejo de Estado ordenó al presidente Gustavo Petro abstenerse de difundir propaganda electoral. La sección quinta del Alto Tribunal ordenó al mandatario abstenerse de difundir propaganda electoral al considerar que habría promovido contenidos políticos desde su condición de servidor público, algo que está restringido por la Ley de Garantías Electorales durante los periodos de campaña. Según el fallo, el presidente utilizó algunas intervenciones públicas y publicaciones en plataformas como X y YouTube para emitir mensajes a favor de un partido político. Para el Consejo de Estado, estas actuaciones constituyen una participación indebida en política por parte de un funcionario público. La decisión judicial ordena al jefe de Estado no volver a difundir mensajes de carácter electoral ni a favor ni en contra de partidos, movimientos o agrupaciones políticas utilizando medios oficiales como canales de televisión y radio estatales, publicaciones institucionales o la imprenta pública. Además, el Alto Tribunal aclaró que el pronunciamiento previo de la Procuraduría tuvo únicamente un carácter preventivo y no disciplinario. Por esta razón, el Consejo de Estado también solicitó a la Procuraduría de la Nación, encabezada por Gregorio El Hash, vigilar el cumplimiento de esta sentencia en ejercicio de sus funciones de control disciplinario y vigilancia sobre la conducta de los servidores públicos.
2: Y también les contamos en otras noticias, Fico Gutiérrez calificó como asesinos a expendedores de drogas. El alcalde Federico Fico Gutiérrez emitió un contundente pronunciamiento contra los expendedores de drogas sintéticas, advirtiendo sobre los peligros de sustancias como el denominado tusi o cocaína rosada. Según el mandatario, estas redes criminales representan un riesgo directo para la seguridad y la salud de la población, Durante una intervención ante diferentes medios de comunicación, Gutiérrez calificó a quienes se dedican al microtráfico como asesinos. Rechazó cualquier intento de presentar como positivo lo que él considera una supuesta disminución de la venta de estupefacientes en algunos sectores de la ciudad. Este tipo de basura, este tipo de droga, es la que todos los días se incauta en las ciudades de Medellín a las estructuras criminales, afirmó al denunciar la impunidad con la que operan ciertos grupos. El alcalde explicó que estas organizaciones, según su perspectiva, hoy salen con cinismo a buscar reconocimiento por supuestamente reducir la comercialización en determinadas zonas mientras continúan afectando a la comunidad. Fico Gutiérrez aseguró que su administración mantendrá un control firme sobre estas redes que no solo operan en Medellín, sino que extienden su influencia a otras regiones del país. En su mensaje, el mandatario dirigió un llamado directo a padres de familia y cuidadores sobre la manera en que estas drogas buscan atraer a los menores. Miren estas drogas, las mostró, drogas saborizadas y con unos muñequitos para hacerlas pasar inofensivas, para lograr adicción entre niños, niñas y adolescentes. El mandatario local también alertó sobre la posición de estas sustancias sintéticas, en que algunos casos incluyen ketamina, también cafeína, silaxina. Explicó que la silaxina se utiliza en medicina veterinaria como sedante para animales de gran tamaño, lo que evidencia el riesgo potencial para los consumidores. Estas mezclas pueden causar daño severo, incluso irreversible, en las personas que las consumen. Tenemos 22 personas adultas atendidas en clínicas y hospitales en Medellín entre los 19 y 40 años por el uso de estas sustancias. 5 de ellos han estado en unidad de cuidados intensivos, afirmó el alcalde. Durante su intervención, Fico Gutiérrez reiteró que son lo peor que le pasó a esta sociedad y exhortó a la ciudadanía a rechazar el consumo de drogas.
1: Bueno, la información que les presentamos en Buen Día, ya son las 7 de la mañana, 5 minutos, 7 y 5 minutos en Nuevo Continente.
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0: Los entendidos resplandecerán. Daniel capítulo 12, versículos del 1 al 4 dice: En aquel tiempo se levantará Miguel, el gran príncipe que está de parte de los hijos de tu pueblo, y será tiempo de angustia, cual nunca fue desde que hubo gente hasta entonces. Pero en aquel tiempo será libertado tu pueblo, todos los que se hallen escritos en el libro. Y muchos de los que duermen en el polvo de la tierra serán despertados, unos para vida eterna y otros para vergüenza y confusión perpetua. Los entendidos resplandecerán como el resplandor del firmamento, y los que enseñan la justicia a la multitud como las estrellas a perpetua eternidad. Pero tú, Daniel, cierra las palabras y sella el libro hasta el tiempo del fin. Muchos correrán de aquí para allá, y la ciencia se aumentará. En este pasaje vemos una profecía escrita cientos de años atrás acerca de la segunda venida de Cristo y el final de los tiempos, la cual nos enseña que, en medio de la tribulación y la angustia, el Señor siempre librará a los suyos y los llevará a la victoria. Hay un versículo que quiero resaltar de manera especial. Los entendidos resplandecerán como el resplandor del firmamento, y los que enseñan la justicia a la multitud como las estrellas a perpetua eternidad. Este pasaje nos muestra la importancia de ser personas entendidas en las cosas espirituales, de dedicar tiempo a aprender la palabra de Dios y a adquirir sabiduría en ella, pues quienes lo hacen resplandecerán y destacarán en medio de aquellos que no se interesan por lo celestial. Pero también nos revela algo aún más sublime. Aquellos que no solo adquieren entendimiento, sino que enseñan a otros la grandeza de la palabra de Dios, tendrán una gloria mayor, una gran recompensa les espera en la eternidad. Por lo tanto, no se trata solo de adquirir conocimiento, sino de compartir lo que hemos recibido con quienes nos rodean.
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Ellos son Blessed, canción titulada Confío en ti. Ya son las 7 de la mañana, 15 minutos, el Nuevo Continente 7, 15 minutos. Llegó el momento para celebrar con todos ustedes en los cumpleañeros mañaneros.

0: Está en la sección Cumpleañeros Mañaneros en esta emisora Nuevo Continente para hoy, 29 de mayo de este año 2026, saludando a todos nuestros amigos que en este día están celebrando y apenas les coincidió con un fin de semana para que celebren en familia con la bendición de Dios.
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0: Bueno, Riquita, ya por aquí nos han llegado algunos mensajes para felicitar a oyentes que hoy están cumpliendo años. Mientras tanto, mientras les damos más tiempito, hablemos de algunos de esos famosos que hoy 29 cumplen años.
2: Bueno, mira, hoy está cumpliendo años LaToya Jackson, 70 años. LaToya Jackson nació un día como hoy, 29 de mayo, pero del año 1956 en Gary, Indiana, Estados Unidos. Pues es cantante, compositora, actriz y personalidad de televisión, reconocida por formar parte de la famosa familia Jackson junto a sus hermanos Michael y Janet Jackson. Inició su carrera artística en los años 70, participando en programas familiares, y más adelante lanzó varios álbumes como solista, destacándose con canciones de estilo pop y dance. Además de la música, LaToya ha trabajado en televisión, en reality shows y también en proyectos como escritora.
0: Bueno, 70 años, LaToya Jackson. Un deportista, él se llama Richard Carapaz, está cumpliendo 33 años. Él nació un 29 de mayo, en el año 1993, en el Carmelo, provincia del Carchi, Ecuador. Es uno de los ciclistas latinoamericanos más destacados de los últimos años, reconocido por su talento en las competencias de montaña y grandes vueltas. Él, a lo largo de su carrera, ha conseguido importantes triunfos, entre ellos ganar el Giro de Italia, esto fue en el año 2019, y se convirtió en el primer ecuatoriano en conquistar una de las grandes vueltas del ciclismo mundial. Él también obtuvo la medalla de oro en la prueba de ruta de los Juegos Olímpicos de Tokio 2020. Richard Carapaz, 33 años.
2: Fonseca está cumpliendo 47 años. El nombre completo es Juan Fernando Fonseca Carrera. Él nació un 29 de mayo de 1979 en Bogotá, Colombia. Es cantante, compositor y uno de los artistas colombianos más reconocidos del pop latino y el tropipop. Desde muy joven mostró interés por la música y estudió en instituciones como la Pontificia Universidad Javeriana, también Berklee College of Music en Boston, y alcanzó su gran popularidad con canciones como Te Mando Flores, Arroyito y Eres Mi Sueño, logrando mezclar sonidos pop con ritmos folclóricos colombianos como el vallenato.
0: Muy bien, no sabía que Fonseca era bogotano, chévere. Otro cumpleañero, Alejandro Ordóñez, 71 años. Él nació en Bucaramanga en el año 1955, un 29 de mayo, es político colombiano, abogado de la Universidad Santo Tomás de Bucaramanga. Él ha ejercido cargos como concejal de Bucaramanga, magistrado del Tribunal Administrativo de Santander, presidente del Consejo de Estado de Colombia y procurador general de la Nación durante el periodo 2009 al 2016. Fue también la primera persona en ser reelegida al cargo de procurador en Colombia. Ha sido un férreo defensor de los valores cristianos y tradicionales de la familia aquí en Colombia. De igual manera, muy cuestionado por diferentes aspectos como la quema de libros en su época de universidad y su destitución de parte del Consejo de Estado como procurador general de la Nación. Él también fue precandidato presidencial en las elecciones del 2018. El 12 de septiembre de ese año fue nombrado embajador de Colombia en la OEA por el presidente Iván Duque. Entonces, Alejandro Ordóñez, 71 años, hoy 29 de mayo.
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0: Ahora sí vamos con oyentes en el 311-830-4162. Personas que quieren saludar a ese ser especial o saludarse en ellos mismos, como hace Florecita. Ella se comunica con nosotros, dice: buenos días, hermanito, doy gracias a Dios por un año más de vida que el Señor me regala en este hermoso día, lleno de su gracia, amor, bondad y misericordia. Por favor, una oración por salud. Muchas gracias, hermanitos. El Señor les continúe guiando protegiendo y bendiciendo. Bueno, nuestra hermanita Flor está cumpliendo años el día de hoy. El saludo también de parte de todo el grupo de trabajo de Nuevo Continente. Y bueno, las bendiciones del Señor, y que hoy ese regalo de parte de Dios, ¿por qué no sea también ese milagro en su salud, Florencita? Confiamos en el Señor para su sanidad. Así que gracias por participar con nosotros, y que el Señor le cuide, le bendiga mucho a usted y a la familia, y que puedan disfrutar y celebrar en este fin de semana en paz y con la bendición de Dios. Entonces, Flor, feliz y bendecido día de cumpleaños.
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0: Rafael Eduardo Barreto se comunica con nosotros. Él quiere saludar a una persona muy especial en su vida. Rafael, buenos días.
3: Buenos días, hijo. Dios le bendiga. Quería desearle en este día muchas bendiciones, feliz cumpleaños. Le doy gracias a Dios, al Dios de la vida, por haberme lo regalado, haberme dado a mi hijo Brian, mi hijo primogénito. Le doy gracias a mi buen Dios por permitirle tenerlo nuevamente con nosotros, tenerlo en nuestras vidas, disfrutar un año más de vida. Muchas gracias, hijo, por ser mi hijo, por estar conmigo, por todos los momentos que ha compartido en nuestras vidas. Dios le bendiga, hijo Brian. Lo quiero mucho. Un abrazo grande.
0: Bueno, con mucho gusto el saludito para Brian este día de cumpleaños de parte de su padre, Rafael Eduardo Barreto, agradecido con el Señor porque le dio esa oportunidad de ser padre por primera vez con usted, Brian. Que el Señor le bendiga, el Señor le guarde, le cuide, le ayude en todo momento, en todo lugar, en toda situación, que ahí esté la presencia del Señor para acompañarlo, para guiarlo y bueno, para bendecirle en todo, Brian.

Bueno, Brian, saludo bien especial de bendición de parte de su padre, Rafael Eduardo Barreto. Más mensajes, nos llega por aquí otra comunicación de Mariela Martínez. Ella nos envía saludo y quiere pedirnos el favor de un mensaje para su hermanita, Flor Alba Martínez. A ver, la acabamos de felicitar. Ella también se une a esa felicitación para su hermanita. Está hoy de cumpleaños. Si Dios Todopoderoso la llene de infinitas bendiciones, salud y prosperidad hoy y mañana y siempre, junto a las personas que ama y que la amamos. Feliz cumpleaños de parte de su hermana, de sus sobrinos, que la quieren mucho y bueno, le dan gracias a Dios por permitirle cumplir un año más de vida y bueno, también porque están ahí juntas como familia, dándole honra y gloria al Señor. Entonces, otro saludito para nuestra hermanita Flor Martínez. Le dedicamos esta canción también a Florecita, la canción que habla de la mujer virtuosa.

0: Bueno, llega saludo para otra mujer virtuosa de parte de Maritza. Ella quiere saludar a su hermana Elvira Barreto, que cumple el día de mañana. Mañana va a estar de cumpleaños Elvirita. Y bueno, ahí está el saludo de parte de Maritza. Ella dice gracias por existir y no dejarse vencer por los compromisos económicos. Yo en fechas anteriores me he hecho parte de Puertas Abiertas. Les amo. Saludos a todos los compañeros de la mesa de trabajo del Nuevo Continente. Y bueno, también le deja por aquí como un videíto con nota de voz para Elvira en su cumpleaños. A ver, escuchemos a Maritza.
1: Elvirita, yo te amo mucho. Le doy gracias a Dios por un año más de vida que te regala. Le doy gracias a Dios por mantenerte en el grupo tan fiel como eres y por ser tan especial. Te deseo que el Señor te dé muchos años de vida, que esas nueras te amen, te honren, te respeten, y lo mismo tus hijos. Yo sé que Dios va a hacer la obra en Mauricio. Tú eres una mamá abnegada y valiente. Te amo mucho, Alvirita.

0: Bueno, por aquí nos están llamando, a ver si es para un saludo de cumpleaños. Clara, buen día.
1: Buenos días para todos ustedes, la mesa de Nuevo Continente. Los saludo muy cordialmente desde acá de Mesitas del Colegio, enviándoles un mensaje fuerte y que Dios me los bendiga. Mi amor, hágame un favor, es para enviar un saludo de cumpleaños para mi hijita que cumple años mañana. Claro, ella vive en Bogotá. Tú sabes que yo estoy aquí en Mesitas del Colegio, entonces quiero enviarle un saludo de cumpleaños. Ella me está escuchando en este momento.
0: Listo, estamos precisamente en la sección cumpleañeros mañaneros. Saludo entonces a su hijita, ¿cómo se llama ella?
1: Ella se llama Gina Paola Barreto. Ahorita su merced me le pone el anuncio. Bueno, es que no sé si me está escuchando, solo le dije que estuviera pendiente. Pero bueno, quiero desearle a mi reina un feliz cumpleaños, mamita. Gina Paola, tú sabes cuánto te quiero, mi reina. Eres el orgullo, mi orgullo. Y le doy la gloria al Todopoderoso por haberme dado una hija tan maravillosa como tú. Feliz cumpleaños, mamita, y que el Todopoderoso me la colme de muchísimas bendiciones a ti y a toda tu familia. Te amo, hijita mía, no, nunca lo olvides, mamita. Te amo con todo mi corazón y te deseo desde ya un feliz cumpleaños. Mil y mil bendiciones, mi reina. Te amo, mamita. Chao.

0: Ay, qué bonito poder celebrar con todos nuestros amigos esta fecha especial, la fecha de cumpleaños. Bueno, Erika, hoy también tuvimos buena participación en los cumpleaños mañaneros. Hoy está cumpliendo años Flor Martínez, Brian, Elvira también está cumpliendo años. Y bueno, Clarita nos acabó de llamar saludando a su hijita Gina Paola, que también está de cumpleaños. Para todos ellos las felicitaciones, y de parte del Señor, ¿qué les decimos, Erika? Y una oración por nuestros cumpleañeros mañaneros.
1: Sí, Uriel, bueno, pues les decimos lo que dice Sofonías 3:17. Pues el Señor tu Dios vive en medio de ti. Él es un poderoso Salvador. Se deleitará en ti con alegría y con su amor calmará todos tus temores. Se gozará por ti con cantos de alegría. Así que, bueno, nos unimos a la felicidad de los seres queridos. Le damos gracias al Todopoderoso por cada uno de ellos. Y les decimos, deleítese en el Señor de todo su corazón. Deleítese y Él concederá las peticiones de sus corazones. Amén. Y en este año, que el Señor sea siempre esa compañía, guiándoles en todo lo que hagan, en sus sueños, proyectos. Y oramos, Padre, gracias por la vida de cada uno de tus hijos. Te pedimos, Señor, que los cubras con tu favor, que les renueves sus fuerzas y que derrames sobre ellos ricas y abundantes bendiciones, que los libres de todo mal y los rodees con tu gracia y bondad. Concede esos anhelos de su corazón conforme a tu perfecta voluntad, en el nombre de Jesús. Amén.
0: Amén y amén.

0: a celebrarse, ha dicho.
1: Bueno, Erika, siguen llegando más mensajes de cumpleaños. Floralba, hola Floralba, buen día.
2: Este mensaje es para saludar a todos los de Nuevo Continente y para desearle a mi hijo Álvaro Iván Mora Rodríguez, que mañana está cumpliendo 58 años de vida, y darle gracias a Dios por la gran responsabilidad que me dio en la vida de él. Así que ese es el mensaje. Gracias, Dios mío, por la responsabilidad que me dio para ser la mamá. Gracias, emisora Nuevo Continente, por todos los favores, felicitando a los cumpleañeros.
1: Con mucho gusto, Floralba, el saludito para su hijo Álvaro en esta fecha especial. Bueno, mañana ahí celebrando toda la familia. Judy también por aquí nos envía un saludo de cumpleaños. Dice, mi hijo está de cumple mañana. Dios bendiga, mi hijo es pues especial, que Dios lo bendiga por siempre. Le deseo lo mejor para su vida, por siempre. Es un hijo que cuida de mamá y dice que todos sus planes y anhelos se cumplan. Es narrador de fútbol, es su pasión aparte de su trabajo. Bueno, muchísimas gracias por comunicarse con nosotros. No nos dijo fue el nombre del hijito, no está acá el nombre, pero bueno, un saludo también especial y de bendición para el hijo de Judy, que también está de cumpleaños el día de mañana. Que Dios lo guarde, lo bendiga, lo siga usando donde quiera que se encuentre, pues cumpliendo con esa linda profesión. Ah, bueno, por aquí ya nos escribió, él se llama Iván Darío. El saludo también para Iván Darío. Señor, bendice Iván Darío, bendice la vida de Álvaro también, que mañana va a estar de cumpleaños. Señor, gracias por la vida, gracias por cuidar de nosotros, gracias por bendecirnos con la familia y gracias, Señor, por permitirnos también como familia Nuevo Continente celebrar con todos nuestros amigos en esta fecha especial de cumpleaños. Padre, nuevamente gracias por la vida de Flor, de Brian, de Elvira, también de Gina Paola, de Alberto, de Álvaro y también de Iván Darío. Señor, que tú les bendigas, que tú les ayudes en este año que inicia para ellos, sea un año lleno de bendiciones, de oportunidades y siempre lo mejor que viene de parte tuyo para cada uno de tus hijos. En el nombre de Jesús, amén y amén.

Bueno, Erika, hoy casa llena, nos pasamos un poquito en la celebración de los cumpleaños mañaneros, pero bueno, valía la pena. 7:37, que el Señor les bendiga en abundancia a todos nuestros cumpleaños mañaneros.

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1: El pastor Baruch Korman llega aquí a Nuevo Continente con la exposición bíblica, hoy con el tema Filipenses en la parte número 1, un estudio que está haciendo el pastor acerca de los libros del Nuevo Testamento, y hoy, bueno, le corresponde la carta a los Filipenses. El pastor Baruch Korman pues nos enseña que la verdadera transformación espiritual ocurre cuando comprendemos profundamente quién es el Mesías, nuestro Señor Jesucristo, y lo que hizo por nosotros. A través de las palabras del apóstol Pablo, en este mensaje se resalta la importancia de la doctrina bíblica, la gracia de Dios y una vida comprometida con Cristo. Escuchemos al pastor Baruch Korman del Ministerio Amarás a Israel, aquí en Buen Día, por su emisora Nuevo Continente.
2: Con demasiada frecuencia, tomamos con mucha ligereza nuestra fe en el Mesías Yeshua. He escuchado a muchos decir, sí, yo creo en Él, Él es el Hijo de Dios, Él es mi Salvador, pero mientras más conocemos sobre Él, parte del aprender sobre el Mesías y entender la verdad bíblica conlleva a que entendamos sobre teología. Lo que haremos en esta lección y durante las próximas semanas será estudiar en la epístola de Pablo a los Filipenses. En esta carta aprendemos dos cosas importantes que impactarán tu vida. La primera es información sobre Pablo como persona, el compromiso que él tuvo sirviendo a Dios, por qué vivía tan comprometido, y lo que compartiré con ustedes es que el compromiso de Pablo, su fidelidad, su estilo de vida como una ofrenda en sacrificio a su Dios, estaba basada en lo que él creía sobre Yeshua. Y lo segundo que aprenderemos es más sobre esta persona, Yeshua, el Hijo de Dios, el Eterno, quien se vació a sí mismo, tomando forma de hombre y muriendo sobre una cruz, de modo que tú y yo pudiésemos ser perdonados de pecados y hechos conforme a su misma imagen para poder pasar la eternidad en el reino de Dios. Pablo entendió la importancia de la identidad del Mesías, de la obra del Mesías, y esto transformó totalmente su vida. Permíteme preguntarte, ¿quieres que tu vida sea transformada? ¿Transformada por la verdad bíblica? Por eso es muy importante que entendamos lo que vamos a estudiar durante las próximas semanas. Dicho esto, tomen sus Biblias y vayan conmigo a ese libro, la Carta a los Filipenses, capítulo 1. Vamos a recorrer este capítulo, verso por verso, palabra por palabra, con el objetivo de entender la revelación de Dios por medio de este gran apóstol, el apóstol Pablo. Creo que estarán de acuerdo conmigo en que este hombre ha surtido el mayor impacto que cualquier otro hombre nacido de forma natural, excluyendo por supuesto a Yeshua. Pero Pablo logró el mayor impacto en este mundo y aún continúa haciéndolo al estudiar las palabras que dejó escritas, con el fin de que podamos conocer verdades teológicas, doctrina bíblica, capaz de transformar nuestras vidas. Leamos juntos el capítulo 1, verso 1 de nuevo, Epístola a los Filipenses, capítulo 1, versículo 1. Leemos, Pablo y Timoteo, siervos del Mesías Yeshua, es decir, Jesucristo. Bien, he traducido esa palabra como siervos, pero del mismo modo puede ser traducida como esclavos. Lo que vemos aquí es que Pablo, cuando habla de sí mismo y de ese compañero que ha sido tan fiel en servir y en ministrar con Pablo y a Pablo, Timoteo, se ven a sí mismos como esclavos, siervos del Dios viviente. Y cuando leo esto y encuentro esta palabra, ¿sabes qué más viene a mi mente? La respuesta es Moshe Rabenu, Moisés, porque él también fue llamado siervo de Dios. ¿Puedes llamarte a ti mismo de ese modo? ¿Te ves a ti mismo como literalmente un esclavo de Dios? ¿Te sientes en deuda con Él por lo que Él hizo por ti? Enviar a su Hijo unigénito para morir en la cruz, sufrir grandemente y derramar su sangre con el fin de que podamos tener, y esta es una verdad muy importante que comparto con frecuencia, que podamos tener redención eterna, no parcial, no por un tiempo, sino que una vez que el nuevo pacto se establece en tu vida, ¿qué dice la Escritura? La Escritura dice que Dios nunca nos dejará ni nos abandonará, que Él nos recordará.

Cuán grande y eterna es esta bendición, tu vida será ciertamente cambiada por esta verdad. Entonces, una vez más, Pablo y Timoteo, esclavos del Mesías Yeshua, a todos los santos en el Mesías Yeshua. Hagamos una pausa por un momento, porque aquí, en esta epístola, como es frecuente en los escritos de Pablo, vemos esta frase, en el Mesías o en Yeshua. Y esta frase, en el Mesías, es muy importante. Nos habla sobre una relación de pacto. Y con mucha frecuencia, las promesas que son mencionadas en la Escritura, esas bendiciones, bendiciones de pacto, son solamente accesibles, son solo una realidad en nuestra vida, si estamos en el Mesías. Ahora, permíteme hablar por un momento sobre un asunto muy importante que está relacionado con esto, con este concepto de estar en el Mesías, en Yeshua. Y se trata del concepto de la predestinación. ¿La predestinación de qué se trata? No es lo que la mayoría de la gente cree. La predestinación es que Dios ha predeterminado. No quién estará en el cielo y quién no. Dios sabe eso. Dios lo sabe todo. Pero esta es la verdad bíblica. Cuando hablamos de la predestinación, esta tiene que ver con lo que Dios ha visto de antemano. Él lo conoce y lo produce. ¿Y de qué se trata? De que seremos hechos conformes a la imagen del Mesías. Hablaremos dentro de unos minutos sobre un gran día que viene. El día del Mesías. Mi sospecha es esta, que muchas personas no estarán familiarizadas con este término, el día de Cristo o el día del Mesías, o el día de Yeshua el Mesías. La razón por la que digo esto es que en este día, y Pablo escribe al respecto en varios lugares, en este día, en un abrir y cerrar de ojos, en un instante, seremos transformados y recibiremos un cuerpo nuevo, un cuerpo glorificado, un cuerpo de reino. Este hecho es lo que significa bíblicamente la predestinación. Para aquellos que están en el Mesías, hay una clave. No se trata de que sea Dios quien escoja en el vacío quién es elegido y quién no lo es. Que Dios sea quien tome esa decisión. Eso no está en la Biblia. Se basa en que conozcamos, se basa en que recibamos el Evangelio, en que nos apropiemos de la verdad de Dios. Por supuesto, el Espíritu Santo está obviamente involucrado en esto, pero la predestinación se refiere a que nosotros seremos hechos conformes a su imagen, seremos como Él, y este es un suceso que tomará lugar, es un proceso que terminará con un gran evento. Y en unos momentos hablaremos al respecto. Pero avancemos. Noten lo que dice aquí. A todos los santos en el Mesías Yeshua, todos los que están, ¿dónde? En Filipos. Entonces, él está hablando a esta congregación ubicada en esta ciudad, que en la actualidad es Grecia, y hay una relación cercana entre esta congregación y el apóstol Pablo. Él escribe esta epístola con mucho, mucho amor, con un gran compromiso y de una forma muy emotiva. Él le escribe a todos los santos en el Mesías Yeshua, los que están en Filipos, y agrega con, es decir, incluye también, no solo a los miembros de la iglesia, sino que dice aquí, y la mayoría de las Biblias lo traduce como obispos, es un término para supervisores, personas con rol de liderazgo. Entonces dice con los líderes y también diáconos. Él le escribe a la congregación, pero hace un énfasis en sus líderes. ¿Por qué? Porque Pablo nos dará muchas verdades teológicas y es importante que los líderes las entiendan, que puedan estudiar esto y ser capaces de compartir estas verdades bíblicas. Inspirado por el Espíritu Santo, Pablo escribe esto con el fin de impactarles, transformarles, cambiarles, por la verdad de Dios, verdad teológica. Y por esto resulta muy triste hoy que escuchamos muy poco sobre doctrina bíblica. ¿Qué quiero decir?
Bien, muchas veces la gente simplemente habla sobre principios.

0: Principios para la vida. Pregunto, ¿contiene la Biblia principios para la vida? Claro que sí. ¿Son importantes estos principios? Obviamente lo son. Debemos recibir esas verdades también, aprenderlas e implementarlas en nuestra vida. Eso es obviamente un deber. Pero hay una creciente consistencia, y esto no es bueno, una creciente consistencia en apartarse de la doctrina bíblica. La gente piensa que es un tema aburrido, que no es fácil de entender y aplicar, que la gente no querrá escuchar esto, por lo que buscan siempre lo práctico. Pero esta es la verdad espiritual. Si queremos madurar, si queremos entender estos principios y aplicarlos correctamente a nuestras vidas y tener la motivación correcta, ¿cuál es el fundamento para todo esto? Un entendimiento correcto del Hijo de Dios. Eso es cristología, es el estudio del Mesías. Conocer no solo las historias sobre lo que hizo, obviamente son verdad, son eventos históricos, pero no es solo saber lo que hizo, sino quién es Él y cómo hizo estas cosas, por qué fue capaz de realizar estos milagros y por qué dijo las cosas que dijo. Todo esto es fundamental para impactarnos. Cuando conocemos la verdad bíblica, cuando entendemos la identidad del Mesías de una manera más profunda, basada en la Biblia, esto impactará tu habilidad y tu compromiso para aplicar principios bíblicos a tu vida. Vemos en este pasaje de la Escritura que dice, al liderazgo, a los supervisores y diáconos. Avanzamos al verso 2. Dice, gracia a ustedes y paz de Dios. Y como una regla, Pablo habla de este modo, gracia y paz. ¿Por qué no es al revés? Bueno, la razón por la que la gran mayoría de las veces la gracia se menciona primero es, sin la gracia de Dios, no puedes tener la paz de Dios. Cuando Pablo escribe en todas sus epístolas, una verdad muy fundamental, una palabra que es vital, es la palabra gracia. Y veremos al profundizar más dentro de este texto, vamos a ver que la gracia no es solo el elemento clave, esa provisión de Dios, por medio de la obra del Mesías, su muerte en la cruz, el derramamiento de su sangre, que hace posible la salvación por esta gracia, sino que la gracia también tiene un propósito adicional, producir obediencia en tu vida, producir un cambio por medio del cual le des la espalda a las cosas del mundo y te entregues a las palabras de Dios, los mandamientos de Dios, las instrucciones de Dios, para que vivas de tal modo que obedezcas, e insisto, mucha gente dice, oh, la obediencia, no queremos hablar de eso, eso conduce al legalismo. No es así. La obediencia nos lleva a agradar a Dios. Pero aquí está el problema. Entendemos, y lo he dicho con frecuencia, que la gente no es salva por su comportamiento. Eso sería legalismo. Tengo que hacer estas cosas, A, B y C. Si las hago, recibiré tal y cual. Eso no es de lo que estamos hablando. La salvación es un regalo. Es por medio de la gracia a la que se accede por la fe. Esto es una verdad bíblica. Uno no es justificado por sus obras. Y lo sabemos. Pero cuando eso se vuelve una experiencia pasada en tu vida, es decir, una vez que tú recibes la gracia de Dios, cuando tuviste esa fe, cuando creíste y aceptaste el Evangelio, entonces tu conducta es importante. Queremos vivir de un modo que agrade plenamente a Dios. Queremos vivir haciendo lo correcto. Las obras no nos dan la salvación. Pero las obras son un resultado, una consecuencia natural de haber sido salvos por la gracia de Dios, gratuitamente. Pablo escribe aquí, gracia a ustedes y paz de Dios, nuestro Padre, y del Señor, el Mesías Yeshua. Así que Dios el Padre, y adjunto vemos una fuerte declaración, y en esta carta a los filipenses, vemos que el señorío del Mesías es enfatizado. ¿Por qué? Porque Pablo quiere que el pueblo entienda que solo cuando me someto a su señorío en mi vida, solo entonces voy a crecer, solo entonces maduraré, solo entonces seré ungido con poder para hacer grandes cosas que traigan gloria y honor a Él. Verán, es solo cuando entendemos estas verdades bíblicas que nuestras vidas serán drásticamente cambiadas. Y viviremos de un modo muy distinto y tendremos un testimonio. Seremos capaces de hablar con propiedad sobre lo real que es Dios, porque la gente lo verá ministrando en ti y a través de ti.
1: El ministerio Amarás a Israel suena aquí en Nuevo Continente con el pastor Baruch Gorman, compartiéndonos el estudio de la carta a los Filipenses. En este mensaje el pastor nos ha explicado que la carta a los Filipenses revela dos grandes verdades: el profundo compromiso del apóstol Pablo con Dios y la identidad gloriosa de Jesús, quien se entregó para salvarnos y transformarnos. Pablo se presenta como siervo o esclavo del Mesías, mostrando que la vida cristiana implica entrega total y gratitud por la redención eterna recibida por gracia. El pastor Baruch Gorman enfatiza que estar en el Mesías significa vivir en una relación de pacto con Dios, donde sus promesas y bendiciones se hacen realidad. También aclara que la predestinación bíblica no trata de quién será salvo o no, sino del propósito de Dios de transformar a los creyentes a la imagen de Cristo. En este estudio también se ha destacado la importancia de la doctrina y la teología bíblica, señalando que muchos creyentes buscan solo enseñanzas prácticas y descuidan el conocimiento profundo de Cristo. Según este mensaje, también conocer verdaderamente al Mesías fortalece la fe, produce obediencia y transforma la manera de vivir. En conclusión, podemos decir que la salvación es un regalo de gracia recibido por fe, pero esa gracia debe producir una vida de obediencia y madurez espiritual. Cuando una persona se somete al señorío de Cristo y conoce más profundamente la verdad bíblica, su vida cambia radicalmente y se convierte en un testimonio vivo del poder de Dios. Buen tema, buena enseñanza, como cada mañana nos comparte el pastor Baruch Gorman. 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Ya son las 7 de la mañana, 57 minutos. 7:57, estamos acompañándolos en Buen Día. Recuerden que estamos recibiendo también oraciones. Hoy es un día también para orar y poner en las manos de Dios la selección del próximo domingo. Confiamos en el poder del Señor, en su ayuda, y bueno, debemos estar unidos como iglesia, orando, clamando a nuestro Padre Celestial, al que todo lo puede.

0: Una mañana con algo de brisa, está cayendo como una lloviznita menudita en nuestra bella Bogotá, por lo menos aquí en el sector de galerías. Pero bueno, podemos tomarnos un delicioso tintico, un cafecito colombiano y seguir escuchando Nuevo Continente. Les invitamos a escuchar unos mensajes importantes, también las noticias y luego el pastor Edwin Lutzer en Correr para Ganar. También oyentes, vamos a tener la participación de ustedes, claro que sí, en el 311-830-4162. Todo esto aquí en Buen Día.
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2: 8 de la mañana, 5 minutos, 8-5 minutos en Nuevo Continente. Continuamos acompañándolos en Buen Día y más de las noticias que adelantamos en los titulares esta mañana aquí en Buen Día. Una de esas noticias tiene también que ver con el orden público. Campesinos y Comisión Humanitaria buscarán los 50 cadáveres que dejó la guerra de Calarcá y Mordisco en Guaviare. Continúa esa preocupación en el departamento del Guaviare tras el violento enfrentamiento entre grupos disidentes de las FARC que habría dejado cerca de 50 muertos en zona rural de San José del Guaviare. Las autoridades confirmaron que serán campesinos de la región y una comisión humanitaria quienes se encargarán de recuperar los cuerpos de la vereda La Siberia, lugar donde desde la noche del pasado lunes se registraron combates entre estructuras armadas ilegales comandadas por alias Calarcá e Iván Mordisco. De acuerdo con información de inteligencia militar, en la confrontación participaron hombres del Estado Mayor de los bloques y frente liderado por Alexander Díaz Mendoza, conocido como Calarcá, y del Estado Mayor Central de Néstor Vera Fernández, alias Iván Mordisco. Aunque el ejército mantiene operaciones en la zona, las tropas aún no han podido llegar al sitio exacto donde quedaron los cadáveres ni asegurar completamente el área para la extracción. Por esta razón, durante un consejo extraordinario de seguridad, las autoridades acordaron crear una ruta social comunitaria mediante la cual los habitantes trasladarán los cuerpos hasta un punto intermedio cuya ubicación permanece en reserva. Allí funcionarios forenses realizarán las inspecciones antes de llevar los cadáveres a la morgue municipal. La operación contará con acompañamiento de la Defensoría del Pueblo, la MAP OEA, la alcaldía y la gobernación. El comandante de las fuerzas militares, Hugo López Barreto, aseguró que la disputa entre los grandes armados o los grupos armados estaría relacionada con el control de corredores estratégicos y economías ilícitas en la región. Además, indicó que se reforzó la presencia militar para proteger a la población civil y garantizar la seguridad de cara a las elecciones.
3: Por otra parte, también les contamos en noticias de la capital, la Alcaldía Mayor de Bogotá implementará la ley seca en la ciudad con motivo de las elecciones presidenciales este 31 de mayo de 2026. Según anunció Gustavo Quintero, secretario distrital de gobierno, la restricción a la venta y consumo de bebidas alcohólicas comenzará en la capital a partir de las 6 de la tarde del viernes 29 de mayo y se extenderá hasta las 12 del mediodía del lunes 1 de junio. La decisión formalizada por el decreto 191 del 28 de mayo de 2026 responde a la necesidad de garantizar la seguridad, el orden público y la protección de los derechos durante la jornada electoral. A diferencia del resto del país, donde la ley seca se aplicará desde el sábado 30 de mayo a las 6 de la tarde, en Bogotá la medida inicia un día antes, ajustando el horario en función a las condiciones locales. La norma prohíbe el expendio y consumo de bebidas embriagantes en espacios públicos o abiertos al público en toda Bogotá. Los establecimientos que incumplan la medida estarán sujetos a sanciones contempladas por la ley. La Secretaría Distrital de Seguridad, Convivencia y Justicia deberán presentar un informe sobre la implementación y el cumplimiento de la restricción.
2: Es información que les presentamos a esta hora cuando son las 8 de la mañana y 8 minutos en Nuevo Continente, 8 y 8 minutos.

0: Bueno, momento para saludar a algunos de nuestros amigos que se siguen comunicando con nosotros en el 311-830-4162. Saludamos a Ruby Penagos. Ella en este viernes también nos deja el desayuno, nos deja la frase, el texto bíblico. También saluda a todos los que cumplieron años el día de hoy, o están cumpliendo años hoy 29 de mayo. Y bueno, también le pregunta Erika que usted cómo sigue de la gripe. Erika, bueno, ya está tosiendo y cerró el micrófono. Pero
1: sí. Sí, Urielito, es cierto.
0: Preciso. Entonces aquí Ruisita pues está muy preocupada por su salud y ya está orando.
1: Bueno, ya estamos mejor, Ruisita, gracias a Dios, ya saliendo de este virus que ha sido un poquito fuerte, pero bueno, confiando en el Señor que ya estemos muy bien y bueno, avanzando con la ayuda de Dios, claro que sí.
0: Bueno, gracias Ruby por su buen humor, también por sus bendiciones y bueno, todo lo que nos comparte en el mensaje. El texto bíblico dice, a los cielos y a la tierra llamo por testigos hoy contra vosotros que os he puesto delante la vida y la muerte, la bendición y la maldición. Escoge pues la vida para que vivas y tu descendencia. Deuteronomio 30:19, un texto que nos comparte Ruby Penagos. Y la frase, hay un dicho que dice, no busques cuentos con final feliz, busca ser feliz sin tanto cuento. Muy bien. Y el desayuno, como corresponde, cada mañana, muy apetitoso, muy provocativo. Gracias, Ruby. Gracias por el antojito. Germán Becerra dice, ya es viernes. Gracias, Señor, por el nuevo día. Por favor, cuídanos y apártanos de los peligros, que tu bendición nos acompañe y tu espíritu ilumine nuestro camino. Feliz fin de semana. Gracias, Germán. Gloria Sara te dice, buenos días amigos de Nuevo Continente, orando también por nuestro bello país, por la paz que tanto anhelamos. Gracias Erika y Uriel por estos programas que realizan de manera tan especial y espiritual. Buen día, bendiciones, saludito de Glorita en esta mañana también aquí con nosotros participando de Buen Día. Sofía dice, buenos días, les comparto esta cita bíblica, feliz y bendecido día. Y la cita de Jeremías 29:7-8. Y trabajen por la paz y la prosperidad de la ciudad donde los envíe al destierro. Pidan al Señor por la ciudad porque del bienestar de la ciudad dependerá el bienestar de ustedes. Esto dice el Señor de los ejércitos celestiales, Dios de Israel. No permitan que los engañen los profetas y los adivinos que están entre ustedes en la tierra de Babilonia. No presten atención a sus sueños. Gracias, Sofía, por este texto bíblico. Bueno, muchísimas gracias a todos nuestros amigos oyentes. Mariela Quintero, a ver Mariela, ¿qué nos quiere decir hasta ahora? Si va a participar también en la oración. Marielita, buen día.
2: Dios, hermanos, agradezco a Dios por esta bella emisora que me bendice poderosamente. Y en esta mañana me uno a la oración por todos los hermanos que están orando por nuestra amada nación, para que Dios sea perdonando la maldad y el pecado de nuestra nación y tenga misericordia y dirija nuestro país. Colocamos en las manos de nuestro Dios poderoso nuestro país para que sea Él quien lo dirige y lo gobierna.
0: Amén, Marielita. Muchísimas gracias por participar de la oración. Recuerden que ustedes también lo pueden hacer en el 311-830-4162. Bueno, siguen llegando más mensajes, Eric. Más adelante escucharemos a más de nuestros oyentes porque llega un tiempo especial para escuchar la predicación de la Palabra de Dios con el pastor Erwin Lutzer.
1: Así es, nos alistamos entonces para escuchar al pastor Erwin Lutzer en Correr para Ganar y que presenta la poderosa conversión del apóstol Pablo como su encuentro con Jesucristo que transformó completamente su vida. El estudio muestra que seguir a Cristo implica compromiso, valentía y disposición para sufrir por causa del Evangelio. Escuchemos.
3: Saulo respondió y dijo, ¿quién eres, Señor? Y él dijo, yo soy Jesús, a quien tú persigues. Oye, ¿tú conoces el nombre de Jesús? Había muchos con ese nombre. Ese era un nombre muy común. Era algo así como el nombre Juan en estos tiempos. Pero Jesús dijo, este no es cualquier Jesús ordinario. Este es el Jesús a quien tú persigues porque esos discípulos a quienes estás condenando a la muerte me pertenecen. Y ellos son miembros de mi cuerpo. Yo encuentro muy interesante el hecho de que Jesús no dijo, tú estás persiguiendo a mis discípulos, o tú persigues a quienes yo he redimido. Jesús dijo, tú me estás persiguiendo. Estás persiguiendo el cuerpo de Jesucristo. Y el apóstol Pablo va a explicar eso más adelante. Pero eso ya encuentra sus semillas aquí, en el libro de Hechos. Sabes que hay algunas personas que piensan que no es importante si pertenecen a una iglesia o no. Simplemente no llegas a ser miembro de la iglesia Moody o de cualquier otra iglesia, porque solo piensas, bueno, ya sabes, podemos venir y podemos ser bendecidos. Inclusive, podemos dar. Y gracias a Dios que tú puedes. Pero realmente no necesitamos el tipo de compromiso relacionado con la membresía. Hermano mío y hermana mía, ¿recuerdas que el cuerpo de Jesucristo es la iglesia? Y no es como si fuéramos el único cuerpo, pero somos parte del cuerpo de Cristo. Y es mejor que lo pienses dos veces antes de que tomes informalmente tu falta de compromiso con el cuerpo. Jesús dijo, estos creyentes son mi cuerpo. Más tarde Pablo va a decir, porque somos miembros de su cuerpo, de su carne y de sus huesos. Hoy en día los creyentes están siendo perseguidos en todo el mundo y tenemos que tener en cuenta que se trata de la persecución personal en contra de Jesús y la prueba del apostolado de Pablo. Él va a argumentar más adelante la razón por la cual él sabe que es un apóstol legítimo. Se debe a esa experiencia de ver al Cristo resucitado, la cual fue tan dramática y tan poderosa que lo hizo reconocer de inmediato que ese era el Señor. Lo vio con claridad. Así que tenga esto en cuenta y no juegues con el cuerpo de Cristo. Con esto quiero decir, observa antes de criticar el cuerpo porque somos importantes. Y si tú estás buscando cosas para criticar, seguramente las puedes encontrar. Obsérvalo con mucho cuidado porque estamos hablando de personas a quienes Jesús redimió. Y Él dijo, realmente estás hablando acerca de mí, me estás persiguiendo. Por lo tanto, ahora aquí estaba Pablo bajo la luz. Fíjate que él dice, ¿quién eres, Señor? Él reconoció de inmediato a Jesús como Señor, Señor Dios, al único a quien vamos a adorar por siempre. Pablo tuvo todo eso en ese momento de perspicacia. Y, por cierto, Jesús es el Señor. Él no está simplemente aspirando a ese trabajo. Él es el Señor y Él es Dios. Ahora vamos a ver a Pablo y lo vemos en la luz. Jesús le dijo, ve a Damasco y allí te vas a encontrar con alguien. Y no voy a tomar el tiempo para leer el texto, aunque espero que tú lo hagas por tu cuenta. En Hechos capítulo 9, comenzando en el versículo 10, hay en Damasco un discípulo llamado Ananías. Y Dios dice, Ananías, quiero que vayas y quiero que te comuniques con Pablo, quien es ciego, y quiero que le impongas las manos y cuando lo hagas, las escamas se caerán de sus ojos. Ananías dijo, «¡Oh, Señor, aquí estoy! ¡Envía a mi hermano, por favor!» Si se tratara de mí, yo podría haber enviado a uno de los pasantes y le hubiese dicho, «Tú vas y lo haces, porque ese hombre no es un buen hombre». La reputación de Pablo ya se había extendido por todo el camino hasta Damasco. Por cierto, el hecho de que había creyentes en Damasco realmente te demuestra lo rápido que la iglesia había crecido. Pensar que había suficientes creyentes en Damasco para que Pablo quisiera ir allí y traerlos todos de vuelta, encadenados a Jerusalén. Por lo tanto, allí está Pablo. Y Dios tiene que hablar personalmente con Ananías y decirle estas palabras. Vamos a leerlas juntos y decirle estas palabras. Versículo 11. Y el Señor le dijo, levántate y ve a la calle que se llama derecha y busca en casa de Judas a uno llamado Saulo de Tarso, porque he aquí él ora. Y ha visto en una visión un varón llamado Ananías que entra y pone las manos encima para que recobre la vista. Pero el Señor le dijo, ve, porque instrumento escogido me es este para llevar mi nombre en presencia de los gentiles y de los reyes y de los hijos de Israel, porque yo le mostraré cuánto le es necesario padecer por mi nombre. Bueno, eso es interesante. Dios dice, ahora tú estás en la luz y tú estás caminando en la luz. Este hombre va a ser mi instrumento elegido. Dios escogió a un hombre bien educado, un hombre que podía pensar en términos lógicos, un hombre que podía escribir con claridad y precisión. Y Dios dijo, él es quien va a ser mi instrumento para explicar el evangelio a los gentiles y los judíos, y voy a mostrarle cuánto le es necesario padecer por mi nombre. Ahora bien, en el próximo mensaje de esta serie voy a estar hablando sobre el sufrimiento de Pablo y lo mucho que tuvo que soportar debido a que implicarse en el llamado de Dios casi siempre es sinónimo de sufrimiento. El sufrimiento demuestra que tú eres un apóstol legítimo y realmente nos demuestra que la conversión de Saulo no era falsa. Si hubiera sido falsa, habría cambiado de opinión. No habría estado dispuesto a sufrir. Él se habría devuelto al judaísmo con todo su apoyo y todos sus estímulos. De hecho, él fue en ese momento, por cierto, en algún lugar en este capítulo, él realmente fue a Arabia durante 3 años. Esa es una historia aparte. Es allí, sin duda, donde tuvo revelaciones. Indudablemente estudió el Antiguo Testamento con una nueva luz ahora que sabía que efectivamente Jesús era el Mesías. Sin embargo, te darás cuenta de que la Escritura dice que trataron de matarlo cuando llegó a Jerusalén. Él regresó a Damasco y luego trataron de matarlo en Jerusalén. Se dice, por ejemplo, en el versículo 27, entonces Bernabé, tomándole, lo trajo a los apóstoles. Bernabé también era un hombre que estuvo dispuesto a correr el riesgo para saber que Pablo era confiable, y les contó cómo Saulo había visto en el camino al Señor, el cual le había hablado, y cómo en Damasco había hablado valerosamente en el nombre de Jesús, y estaba con ellos en Jerusalén. Entraba y salía y hablaba denodadamente en el nombre del Señor, y disputaba con los griegos, pero estos procuraban matarle. ¿Y sabes a dónde va después de eso? Él va a su casa, en Tarso, que es el lugar donde se crió. ¿Te puedes imaginar la conversación en esa casa entre Pablo y sus padres? Nosotros te criamos como un buen muchacho judío. Te dimos la mejor educación, sentado a los pies de Gamaliel, un erudito judío excepcional, y ahora te has convertido a Jesús. ¿Qué está pasando? Y el apóstol Pablo va a demostrar su apostolado firme contra toda oposición y viviendo valientemente para Cristo. Y hay algunos de ustedes quienes están escuchando y quienes tienen temor de venir a Jesucristo porque dicen que sus familias los van a repudiar. Y el apóstol Pablo les está diciendo, y sabes las palabras de Jesús, quien dijo, el que ama a padre o madre más que a mí no es digno de mí. El que ama a hijo o hija más que a mí no es digno de mí. Y el que no toma su cruz y sigue en pos de mí no es digno de mí. Que esa salvación es gratuita. Pero el hecho de seguir a Jesús puede ser muy difícil, y no es tan fácil seguir a Jesús. Pero si Él es quien es, seguirlo significa incluso ponerte de pie en contra de tu familia, en contra de tu cultura, y en contra de todas las fuerzas que pueden estar contra ti. Ahora vamos a internalizar esto para nosotros, ¿está bien? Y aquí está. En primer lugar, déjame darte 3 aplicaciones que cambian la vida mientras hablamos acerca de esta historia. En primer lugar, Dios toma la iniciativa en la salvación. Les puedo asegurar eso. Pablo no estaba buscando a Jesús diciendo, quiero encontrar a Jesús porque quiero llegar a Dios. No, Jesús vino a Pablo y el cazador se convirtió en cazado, cazado por Cristo. Fue Cristo quien escogió a Pablo y se le reveló de tal manera que Pablo no pudo negar que Jesús era quien decía ser. Y lo que debemos entender acerca de esto es que Jesús toma la iniciativa. A veces, cuando escuchamos testimonios, sobre todo de parte de los nuevos convertidos, ellos algunas veces dicen, «Sí, bueno, ya sabes, yo encontré a Jesús». Bueno, bien por ti. Él te persiguió hasta que tú lo encontraste a Él. Eso es muy cierto. Amén.
4: Es el momento en que puedes hacer preguntas al Pastor Luxor acerca de la Biblia o de la vida cristiana. He recibido material de algunos evangelistas y he crecido en mi caminar con Dios a través de lo que enseñan. Pero también enseñan que podemos estar sanos y que simplemente tenemos que tener autoridad sobre la enfermedad y la mala salud. Además, dicen que si confesamos que somos ricos, obtendremos dinero. He intentado hacer ambas cosas durante varios meses, pero después de todo esto, mis exámenes médicos demuestran que tengo problemas con mi hígado y no he recibido ningún dinero extra. De hecho, mi dinero de la comisaría ahora llega tarde. Entonces, ¿por qué no funciona para mí?
3: Bueno, Kevin, tú no eres la única persona para quien eso no funciona. Tampoco funciona para millones de personas. Por desgracia, los maestros de la prosperidad están engañando a millones de personas de buena voluntad, pero a menudo ingenuas. Simplemente no podemos decirle a nuestras carteras, ¡llénense de dinero! Y ellas lo harán. Mira a Jesús. Él no tenía dónde recostar su cabeza. Cuidado con aquellos que siempre hablan de cómo puedes ser rico y aún así quieren que les envíes tu dinero. Si saben cómo llegar a ser ricos, déjalos que confíen en Dios para que les mande dinero para sus propios ministerios sin pedir que la gente les envíe. La pobreza no es considerada como una maldición como tal. De hecho, en el libro de Hebreos se habla acerca de los perseguidos por la fe, aquellos que murieron de hambre. Por lo tanto, ¡Anímate, Kevin! Las promesas de Dios son a menudo mal entendidas y mal aplicadas por los maestros de la prosperidad. Se olvidan del contexto y las condiciones que están involucradas con estas promesas y olvidan que nuestra autoridad no es absoluta, es relativa. Siempre es buena idea comprobar lo que la Biblia enseña y el contexto en que la promesa se hizo. No podemos obligar a Satanás y prohibirle que no trabaje en una ciudad determinada, tal como algunas personas lo enseñan. Y no podemos insistir en que llegaremos a ser ricos. Pero eso no quiere decir que no debemos orar por las finanzas o por nuestra salud. Pero no podemos tener lo que queremos simplemente porque lo decimos. Toda discusión del, entre comillas, Evangelio de la Prosperidad está más allá del alcance de esta respuesta. Pero quiero que sepas que mi corazón está contigo. Kevin, aprende lo que puedas de esos maestros, pero asegúrate que puedes separar lo verdadero de lo falso.
4: Esto es Correr para Ganar.
1: Y el mensaje de hoy se centra en el encuentro de Saulo con Jesús camino a Damasco. Cuando Jesús le dice, ¿por qué me persigues? Revela que perseguir a la iglesia es perseguir al mismo Cristo, porque los creyentes forman parte de su cuerpo. A partir de este acontecimiento, Pablo reconoce a Jesús como Señor de su vida y cambia radicalmente. El pastor Erwin Lutzer pues destaca que Dios escogió a Pablo como instrumento para llevar el evangelio a judíos y a gentiles, pero también le mostró que tendría que sufrir por causa de Cristo. El sufrimiento, lejos de ser señal de fracaso, confirma la autenticidad de fe y el llamado de Dios. Pablo enfrentó rechazo, persecución y oposición incluso de su propia gente, pero permaneció firme en su compromiso con Jesús. El mensaje también enseña que seguir a Cristo puede traer dificultades, ya sean familiares, culturales y personales, pero Jesús debe ocupar el primer lugar en la vida del creyente. Además, se advierte sobre las falsas enseñanzas del Evangelio de la Prosperidad, aclarando que la fe no garantiza riquezas ni ausencia de enfermedades, sino confianza en Dios en cualquier circunstancia. La conclusión principal es que Dios toma la iniciativa en la salvación y transforma completamente a quienes se rinden a Cristo. Seguir a Jesús no siempre es fácil, pero vale la pena vivir con fidelidad, aún en medio de pruebas y oposición, porque el verdadero evangelio produce una vida de obediencia, perseverancia y entrega total al Señor. Puedes seguir al pastor Lutzer en sus redes sociales, @correrpaganar, así como suena, @correrpaganar. 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Son las 8:27 en Nuevo Continente, 8 de la mañana, 27 minutos.
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0: Cambia el reloj, ya son las 8 de la mañana, 28 minutos, 8:28 en Nuevo Continente.
7: ¡Aleluya!
0: Es la música que compartimos con ustedes en Buen Día, les Danilo Montero. Hoy y siempre te alabaré.

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1: Qué buen tema que compartimos con Danilo Montero. Hoy y siempre te alabaré. A propósito de este tema, saludo para nuestro amigo Alejandro Burgos, que nos hacía esta recomendación el día de ayer, que habíamos quedado viendo esta canción. Y bueno, aquí sonó hoy en Nuevo Continente. Alejandro, que está en sintonía en este día con nosotros, compartiéndonos el Salmo 19:1. Dice: los cielos cuentan la gloria de Dios y el firmamento anuncia la obra de sus manos. Muy bien, gracias Alejo por estar pendiente, escuchando la frecuencia 1460 AM, pero en internet, a Nuevo Continente, en nuestra página www.nuevocontinente.org desde México. Y él nos deja nota de voz. Hola Alejo, ¿qué tal?
2: Urielito, buenos días, aquí vamos en camino al trabajo. Con un buen clima, se ve bonito el cielo, nubladito, hermana Erika, buenos días. Aquí escuchando los muchachos, queriéndolos mucho, un abracito. Ya desayuné, ya me comí mi banano.
1: Uy.
2: Ya comí fruta.
1: Frutica.
2: Ya. Ahorita más tarde el desayuno, de verdad. Ahí sí. Y ya, porque voy a durar cuántos minutos haciendo este audio. Adiós.
1: Bueno, siempre Alejandro con su buen humor, chévere. Nos bendice mucho Alejandro con cada uno de esos mensajes. A propósito, extrañando a Yesid Celis, Erika, que ese día no se comunica con nosotros. Sí, Yesid,
3: hace rato que no escuchamos a Yesid. ¿Qué será de él? Que nos escriba, que nos deje por aquí un saludito. Queremos saber, saludito para él, para su familia.
1: Qué toca bueno, hacer,
3: qué
1: toca
3: bueno
1: hacer.
3: Que nuestros oyentes, cuando no están por acá, los extrañamos muchísimo. Sí, y saludito también a nuestro querido amigo Alejandro allá en Monterrey. Qué bueno que ya esté recuperado, ya lo sentimos mejor, con mejor ánimo.
1: Juicioso.
3: Qué bien, qué bien.
1: Trabajando juicioso, comiendo frutica, y dice que más adelante ya viene el desayuno, ya el plato fuerte en el desayuno allá en México, y comen bien sabroso. Les decía que, bueno, extrañando a Yesid Celis y a otros amigos, a Edgar Artunduaga, que también nos cantaba textos bíblicos, deberíamos hacer una sección que se llame ¿qué será de la vida de? ¿Qué será la vida de María Carolina también? ¿Te recuerdas?
3: Uy, sí, hace rato que nos la escuchamos.
1: ¿Qué será de la vida de Cristina Díaz, Cristina Gómez? ¿Qué será? ¿Qué era la vida de Floralba Pacheco, de Gloria Ocampo? ¿Qué será? ¿Qué será la vida de ellas? Bueno, confiamos en que están todas muy, pero muy bien. ¿Qué será de la vida de Lucy Arias? Fiel oyente también de la emisora. Bueno, bendiciones para todos los que pronto, hace rato no se comunican. Bueno, hoy es un buen día para que se comuniquen con nosotros, como lo hace Jaime Galindo. Él está en Tuluá. Dice: buenos días, Dios les continúe bendiciendo. Me permito felicitar a todos los cumpleañeros y cumpleañeras, Dios los bendiga, deseando un día pletórico de felicidad, y pido la cobertura y protección del Altísimo. Finalmente, les pido les den un saludo especial a mi amada esposa, Argenis, que la quiero mucho. Vea qué bien, un esposo que ama a su esposita, él le dedica, pero nos eliminó el mensaje, Cantar de los Cantares 4, versículos 1 y 2. Bueno, ahí está Argenis para que lo lea, se lo dedica a su esposito con mucho cariño allá en la ciudad de Tuluá. Nancy Godoy por aquí nos dice: muchas gracias, por acá estoy en sintonía. Bueno, bendiciones Nancy, esperamos que todo esté mejorando con la salud de la familia, con todos allá en casita. Cecilia también por aquí nos comparte Josué 7:6-8, muchas gracias a Cecilia. Aura Díaz, ahorita tiene una oración, ella va a participar en este tiempo también que hemos convocado a todos nuestros amigos, que es oración por nuestra bella Colombia. Escuchemos entonces a Aura con su oración en esta mañana.
4: Buenos días, mi nombre es Aura y quiero compartir esta palabra. En el Salmo 33, versículo 12, dice: qué alegría para la nación cuyo Dios es el Señor, cuyo pueblo Él eligió como herencia. Señor, esta mañana te damos gracias por nuestra nación Colombia, el pueblo que tú elegiste para que nosotros habitáramos aquí. Señor, oramos porque el Espíritu Santo coloque en cada uno de nosotros los colombianos un sentir de compasión y de amor por nuestra nación. Gracias, Espíritu Santo, por dirigirnos y guiarnos a la verdad. Señor, bendecimos a nuestra Colombia hermosa. Gracias por ese candidato que solo tú conoces su corazón y que va a ser obediente a tu llamado para que realmente se haga tu voluntad en nuestras vidas. Padre Celestial, queremos orar por nuestra nación y rogarte que la guardes de la violencia, de todo lo que se pueda estar planeando para hacerle daño a nuestra nación, que tú, Espíritu Santo, intervengas con poder y gracia. Todo esto te lo pedimos en el nombre de Jesús. Amén y amén. Bendiciones, hermanos.
1: Amén. Muchísimas gracias. Dice la palabra de Dios en 1 Timoteo 2: exhorto ante todo que se hagan rogativas, oraciones, peticiones y acciones de gracias por todos los hombres, por los reyes y por todos los que están en eminencia, para que vivamos quieta y reposadamente en toda piedad y honestidad, porque esto es bueno y agradable delante de nuestro Salvador. Texto que está en 1 Timoteo, capítulo 2, versículos del 1 al 3. Gracias a Aurita por participar también con nosotros en la oración en esta mañana. Aquí en Buen Día, Fabio Chávez Suárez dice: buenos días, que la presencia de Dios te acompañe, te dé sabiduría y llene tu corazón de serenidad hoy. Gracias, Fabio. Enrique Romero nos comparte una vitamina, la vitamina espiritual para el día. Son varios textos también que nos comparte. Muchísimas gracias a nuestro amigo Enrique Romero. La vitamina dice: hasta que se cumplió lo que él predijo y la palabra del Señor probó que él era veraz. Todo lo que Dios habla se cumple. Nada se le escapa porque su palabra hace todo lo que él ordena. Su palabra es palabra viva. Lo que dijo sucederá aún por encima de tus dudas o errores. Él cumplirá. El Señor es fiel a su nombre. La Biblia no es un libro más, es palabra viva, es una persona, es el Espíritu hablando y obrando. Qué buena reflexión, Enrique. Muchísimas gracias por compartirla con nosotros. Angélica Ballesteros también nos envía saludos en esta mañana, nos envía bendiciones, nos comparte 2 Corintios 8, 14 al 15. Dice: ahora mismo ustedes tienen en abundancia y pueden ayudar a los necesitados. Más adelante ellos tendrán en abundancia y podrán compartir con ustedes cuando pase necesidad. De esta manera habrá igualdad, como dice la Escritura: a los que recogieron mucho, nada les sobró, y a los que recogieron solo un poco, nada les faltó. Bueno, gracias, Angélica, también por acompañarnos. A Flor, muchísimas gracias. Dice: el Señor les bendiga junto con su familia y a la emisora, los cuales nos edifica, la emisora la cual nos edifica diariamente nuestra área espiritual. Muchas gracias y en muchas cosas más, que el Señor les bendiga. Y bueno, ella también se une a esta oración por Colombia. Dice: claro, de todo corazón, que el Señor nos guíe y proteja y se haga su voluntad, que es buena, agradable y perfecta. Gracias, Flor, por compartir con nosotros también esta linda oración. María Adel, un saludito para ella. Ay, nos borró el mensajito, María Adel, pero muchísimas gracias por estar con nosotros, por escucharnos, gracias por estar tan atenta. Que Dios siga obrando en su salud, Marita. Dios le guarde siempre. Erika Romero envía también el versículo, Salmo 143:8. Hazme oír por la mañana tu misericordia, porque en ti he confiado. Hazme saber el camino por donde ande, porque a ti he elevado mi alma. Salmo 143:8. Bueno, Maritza también agradecida con nosotros. Mariaide de Valencia, vamos con esta nota de voz de Mariaide en esta mañana, ya desde Neiva con nosotros.
5: Muy buenos días, hermanitos de Radio Continente, hermanito Uriel, allá en la emisora de Radio Continente, para desearles allá con la hermanita Erika un buen día lleno de bendiciones y de protección divina, lleno de amor y paz, y que tengan un fin de semana con la mano poderosa de Dios en todos ustedes, Colombia entera. Dios nos ama y Él no nos ha abandonado, siempre está con nosotros. Para decirles que en segunda de Crónicas 20 hasta el 7 es algo muy interesante, pero ahí digamos que desde el 5, porque Josafá está hablando y declarando, y eso lo creemos también nosotros los creyentes.
1: Amén.
5: Dios es grande y poderoso, y Él es el gobernante. Entonces, para que lo leas y escuchemos y creamos en su hermosa palabra. Hermanitos, un abrazo muy grande en este día de bendiciones para todos ustedes.
1: Amén.
5: Buen día.
1: Gracias,
5: María. Muchas gracias. Los amo mucho en el amor del Señor.
1: Gracias, Mereide, por la participación. Y mire que esta palabra está en Crónicas 20, segundo de Crónicas 20, en el versículo 5, como nos decía Mereide, dice: Entonces Josafat se puso en pie en la asamblea de Judá y de Jerusalén, en la casa de Jehová, delante del atrio nuevo, y dijo: Jehová, Dios de nuestros padres, ¿no eres tú Dios en los cielos y tienes dominio sobre todos los reinos de las naciones? ¿No está en tu mano tal fuerza y poder que no hay quien te resista? Dios nuestro, ¿no echaste tú los moradores de esta tierra delante de tu pueblo Israel y la diste a la descendencia de Abraham, tu amigo, para siempre? Bueno, es lo que nos compartía Mereide, recordándonos que Dios tiene el control de todo, Dios tiene el poder para ayudarnos cualquiera que sea la situación, y bueno, Dios cuida también de esta nación, por eso intercedemos por nuestra patria en este día aquí en Nuevo Continente. Ya son las 8:43 minutos, siguen llegando más mensajes, al final estaremos escuchándolos también a todos ustedes, porque llega el momento para noticias. Erika, teníamos también otra información importante para compartir con nuestros amigos.
3: Así es, Uriel, pues

0: El candidato presidencial Abelardo de la Estrella es señalado de haber agredido física y sexualmente a una mujer en Ibagué, Tolima. La ciudadana, que habría mantenido una relación sentimental con el político durante 2 años, dio su testimonio contra el legislador ante la Fiscalía General de la Nación, que está investigando los hechos. El informativo El Olfato reveló el contenido del expediente, en el que incluyen conversaciones entre el congresista y la víctima. Los chats dejarían en evidencia a los abusos e intimidaciones presuntamente perpetradas por Alejandro Bermeo. Algunas cosas como estas: quiero recogerte, pero que salgas. Dice ahí, voy a salir entonces. Y si no salgo, ¿qué pasa? Le voy a pegar. Usted sabe. El denunciante dice, o sea, me pega si no lo hago y hago lo que usted quiera. Bueno, en fin, ahí están algunas notas de WhatsApp. Y en otras conversaciones la mujer pidió al congresista que la dejara en paz, mientras que este insistía en ponerse en contacto con ella. El abogado Felipe Caballero asumió la representación del congresista a través de sus redes sociales. Indicó que la denuncia en contra de su cliente por presunto abuso sexual surgió a manera de represalia luego de que las autoridades capturaran a un hombre que estaba extorsionándolo. Responde a una retaliación, a una venganza por una extorsión denunciada por Alejandro Bermeo, extorsión de la cual fue víctima. Y no solamente fue denunciada, sino que a través del GAULA de la policía y muy eficazmente fue capturado en flagrancia uno de los extorsionistas cuando pretendía hacerse del dinero mal habido.
1: En otra noticia que también la habíamos compartido con ustedes en los titulares, y tiene que ver con el senador de Estados Unidos, Bernie Moreno, que ya se encuentra en Colombia. Él va a participar como observador internacional durante las elecciones presidenciales previstas para este 31 de mayo. El congresista republicano de origen colombiano llegó a la ciudad de Cartagena y hará parte de las misiones internacionales acreditadas para acompañar y supervisar el desarrollo de la jornada electoral en el país. Según se conoció, Moreno fue autorizado por el Consejo Nacional Electoral para realizar seguimiento al proceso democrático y verificar las garantías ofrecidas a los votantes, así como las condiciones logísticas y de seguridad en las que se llevarán a cabo las votaciones. La presencia del senador ha generado expectativa debido a su cercanía con sectores conservadores de Estados Unidos y por su participación en temas relacionados con América Latina dentro del Senado norteamericano. Durante su visita a Colombia, Bernie Moreno desarrollará una agenda de encuentros con distintos actores políticos. Entre las reuniones previstas estaría un acercamiento con los candidatos presidenciales Paloma Valencia y Abelardo de la Espriella en medio de los movimientos políticos previos a una eventual segunda vuelta presidencial. Las autoridades electorales han señalado que la participación de observadores internacionales busca fortalecer la transparencia y la confianza en el proceso electoral colombiano. La llegada de estas misiones ocurre en un momento clave para el país, cuando millones de ciudadanos se preparan para acudir a las urnas y elegir el próximo presidente de Colombia. Bueno, eso es lo que queremos aquí en Colombia, que haya transparencia, que todo salga muy bien y bueno, que se cumpla con lo que el pueblo elige y que no vayan a haber ningún tipo de presiones o ese tipo de cosas que puedan alterar el orden en el tiempo de las votaciones. 8:48 minutos, 8:48.
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0: Bueno, Erika, son minutos finales en nuestro buen día en este viernes y tenemos buena participación de oyentes en el 311-830-4162. Y bueno, vamos a finalizar con los oyentes en esta mañana. Erika, ¿qué le parece?
1: Sí, me parece muy bien y qué bendición que escuchen este llamado a unirnos en ese clamor, a unirnos en esta intercesión a favor de nuestro país, a favor de Colombia.
0: Muy bien, saludamos a nuestro amigo Darío de la emisora Sol.

0: Estéreo. Él dice: hola hermanos y colegas, buenos días, reportándole sintonía a la distancia, gracias por sus oraciones, seguimos recuperándonos de la disfonía y un virus. Abrazo, Dios les bendiga. Y nos comparte el texto bíblico, así que pongan sus preocupaciones en las manos de Dios, pues Él tiene cuidado de ustedes. Feliz día, nos dice nuestro amigo Darío, de la emisora Sol Estéreo. Rosita, ¿qué tal? Buen día.
1: Queridos hermanos, Uriel y América, Dios les bendiga, unidos en oración por nuestro país, que el Señor les guarde, el Señor siempre esté guiándoles ahí de su mano, a todos los hermanos allí en la ciudad, los que se tienen que mover hoy, mañana, el domingo, que el Señor les guarde, que el Señor sea su protector y su refugio, porque Él dice que Él acampa alrededor de los que le temen, caerán 1,000 y 10,000 a nuestra diestra, pero a nosotros no nos tocará. Dios les bendiga, un abrazo gigante, San Juan de Río Seco.
0: Gracias, Rosita. Clara Inés Beltrán también por aquí nos deja un corazón, dice amén, y agradecida con el saludito hoy en los cumpleaños mañaneros. Eugenia también nos está escuchando, nos comparte ahí un video, dice bendecido día, gracias Eugenia. Bueno, su amigo Alejandro también envía saludos. Él propone que pongamos una sección que cante el versículo, una sección que se llama así, cante el versículo. Una buena idea, gracias a Alejandro. Gloria dice: buenos días mis amados, acá estoy en silencio con el oído activo. Gracias Gloria por escuchar Nuevo Continente. También Patricia nos comparte un texto bíblico, dice: confía en Dios con todo tu corazón y deja este hermoso día en sus manos. Hoy no necesitas tener todas las respuestas, solo necesitas confiar en que Él tiene el control. Pues muchas gracias. Ya comparte una bandera de Colombia y dice: Señor, tú irás desde los cielos, perdonarás nuestros pecados y sanarás nuestra tierra. Amén, Patricia, muchas gracias. Nuestro amigo David también nos dice: feliz y bendecido día. Gracias, David, ahí con nosotros, escuchando Nuevo Continente, haciendo recorridos por la sabana de Bogotá. Judy dice: muchas gracias. Ahí ya también con nosotros. Luz Ángela: buen día, bendiciones, los escucho todos los días. Casi no participo, pero siempre sintonizo la emisora. Feliz y bendecido día a la mesa de trabajo. Me uno a la oración por nuestra hermosa nación. Nos dice también Luz Ángela aquí en nuestro WhatsApp 311-830-4162. Eriquita, despidamos entonces también con una oración por nuestra Colombia.
2: Por supuesto, Urielito. Vamos a clamar al Señor, vamos a pedir por esta nación. Señor, qué bueno eres. Gracias porque nos das la oportunidad de presentarnos delante de ti. Gracias porque esta nación, Señor, te pertenece. La colocamos en tus preciosísimas manos, Señor. Gracias, Señor, porque aquí hay un remanente fiel, un remanente que te ama, un remanente que te busca, un remanente que quiere hacer siempre tu voluntad, Señor. Gracias por tu iglesia que se levanta en intercesión, en clamor, en oración permanente por esta nación. No solamente en este tiempo de elecciones, sino de forma permanente. Y tu palabra dice: si hay 50 justos, como lo dijiste para Sodoma y Gomorra, yo no destruiré a Sodoma y Gomorra. Si hay 45, si hay 30, si hay 20, si hay 10. Hay otras versiones que dice que llegaste hasta 5, si hay 5 justos, no destruiré a Sodoma y Gomorra. Y de hecho, no lo sabía, porque tú le dijiste a Abraham: te tengo que contar esto. Y él intercedió, él clamó, pero tú libraste la vida de su familiar, de Lot, de su familia, porque esa ciudad se había pervertido. No habían justos, Señor. Y solamente escapó él y su familia. Pero desafortunadamente aún su esposa dio vuelta atrás, queriendo mirar Sodoma y Gomorra nuevamente. Y sus hijas también pecaron y fallaron. Pero Dios, tuviste misericordia de Lot y también extendiste su misericordia sobre su familia. Y nosotros creemos también que aquí en Colombia hay más de 50 justos. Que aquí en Colombia se han doblegado las rodillas de hombres y mujeres, Señor, frente a ti para suplicarte tu intervención divina. Y te damos gracias, Señor, porque ese clamor ha subido hasta el trono de la gracia para recibir el oportuno socorro, Señor. Te pedimos, Dios, que esta nación vuelva los ojos a ti, que esta nación te conozca, que esta nación tenga mover del Espíritu Santo tan grande, tan fuerte, que veamos en las calles conversiones genuinas de hombres, de mujeres, de jóvenes, de niños, siendo transformados por el poder de Dios, libres de las drogas, libres de todo lo malo, Señor. Porque ese es el verdadero objetivo tuyo, Señor, traer salvación a las vidas, a las almas. Más que un país lleno de prosperidad, con unos puentes y unas bellezas de carreteras y un transporte de lujo, tú lo que quieres es alma realmente salvada, Señor. Y lo demás viene por añadidura, eso lo sabemos, Señor. Por eso creemos, Dios, que lo que tú quieres en esta nación es que tu nombre sea colocado en alto y que tu nombre sea glorificado, Señor. Y la expansión de tu evangelio corra como ríos por nuestra nación, Señor. Y por eso te pedimos, Dios, que estas próximas elecciones tú nos ayudes, tú nos bendigas y sea elegida la persona que va de acuerdo a tus propósitos para esta nación, la persona que está de acuerdo a lo que tú has dicho en tu palabra, a tus principios, a tus valores, Señor. Permite que esta jornada electoral sea en completa paz, Señor, en los campos, en los lugares lejanos, donde quiera que muchas personas van a ir a sufragar, que tengan la libertad para hacerlo, no tengan ninguna clase de violencia ni de acoso, por lo contrario, que tengan libertad, Señor, para ejercer en democracia su decisión en plena libertad. Bendecimos nuestra nación, bendecimos a Colombia, Señor, en Cristo Jesús. Amén.
0: Amén y amén. Y bueno, con esta oración nos despedimos en este buen día. Saludo y bendiciones para ustedes, amigos que nos...
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0: Saludo y bendiciones para ustedes, amigos que nos...
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0: Saludo y bendiciones para ustedes, amigos que nos...
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8: 9:01 en Colombia, 9:01, información que compartimos con ustedes a esta hora. Polémica por evento del gobierno en Colegio de Bogotá. Un evento del Ministerio de Ciencia en el Colegio Sierra Morena, en Ciudad Bolívar, generó tensión entre el presidente Gustavo Petro y el alcalde Carlos Fernando Galán. La actividad buscaba entregar un laboratorio de robótica y reunir entre 1.000 y 1.500 personas pocos días antes de las elecciones. La Secretaría de Educación pidió coordinar una nueva fecha y aclaró que no se oponen a la entrega del laboratorio. Tras la reprogramación, Petro aseguró que no permitían el ingreso del proyecto, mientras Galán respondió que la entrega quedó acordada para julio, cuando el espacio esté listo. En noticias internacionales, explosión mortal en apartamentos de Dallas. Una explosión por una presunta fuga de gas provocó un gran incendio en un edificio de apartamentos en Dallas, dejando al menos 3 muertos, entre ellos un niño. Además, 5 personas resultaron heridas y fueron trasladadas a hospitales. Las autoridades lograron controlar las llamas horas después y continúan buscando posibles desaparecidos. El incidente ocurrió mientras los bomberos respondían al reporte inicial de fuga de gas. En los deportes, Millonarios busca salida de Amores tras semestre para el olvido. Millonarios ya le habría propuesto al arquero uruguayo Guillermo de Amores rescindir su contrato, que vence en diciembre de 2026. Sin embargo, el guardameta no aceptó las condiciones planteadas por el club, según reveló el periodista César Augusto Londoño. La decisión llega luego del fracaso del equipo en la Liga Betplay y la Copa Sudamericana. El técnico Fabián Bustos aseguró que el plantel necesita cambios urgentes y que buscarán al menos 5 refuerzos para el segundo semestre del año. 9:03, 9:03, información que compartimos con ustedes aquí en Nuevo Continente.

0: Ahora son las 9:07, 9:07 en Colombia. Les saludamos a ustedes que están en algún lugar fraternalmente. Muchas gracias por su sintonía.
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0: De nuevo, el saludo para todos ustedes que nos sintonizan aquí en la ciudad de Bogotá. Otros amigos están escuchándonos en municipios cercanos a Bogotá, que hacen parte del departamento de Cundinamarca, y en distintas zonas de nuestra amada Colombia. Gracias a Dios que nos permite compartir juntos y disfrutar de este tiempo en familia. Le damos la bienvenida en el último viernes de mayo. Hoy es el último viernes, el calendario está marcando el 29 de mayo y el domingo estaremos cerrando el mes.

El próximo domingo, como todos lo sabemos, o por lo menos la mayoría, en Colombia se llevará a cabo las elecciones presidenciales. Y confiamos en que todo se va a llevar a cabo de la mejor manera, con normalidad, y que todos podamos acudir a las urnas, ir, dar nuestro voto en conciencia, pensando no en mi beneficio particular, sino en el beneficio general de la nación. Tenemos que defender y vigilar, tenemos que ocuparnos también de proteger la democracia colombiana. Es un privilegio el poder votar, es un privilegio en Colombia tener una libertad humana, el poder votar, el poder elegir en qué trabajo quiero estar, cuál es el tipo de casa que si puedo y tengo la capacidad comprar, si quiero viajar o no viajar, todas esas libertades que en otras naciones, aún naciones de América Latina, no les es tan fácil. Entonces creo que tenemos muchos privilegios, elegir lo que yo quiero estudiar, si quiero poner un negocio, claro, hay trámites, hay ciertas taranqueras, pero en términos generales tenemos libertades en nuestra Colombia, el poder tener la libertad de elegir a la persona con la que uno más se identifica. Todo eso es hace parte de la democracia, y no que uno tenga que elegir o darle el voto a alguien, pero que sea un voto impuesto. Creo que son privilegios que tenemos. Usted, por ejemplo, el próximo domingo votará por la persona que usted quiere, aun si no quiere votar, no vota y punto. O si quiere dar un voto en blanco, también lo hará. O sea, nadie lo está obligando, nadie nos obliga, y son privilegios que tenemos a nivel democrático. El próximo domingo, entonces, vamos a elegir a la persona que dirigirá los destinos de Colombia. Hagámoslo con discernimiento, con sabiduría y sobre la base de lo que hemos vivido y estamos viviendo. ¿Hacia dónde queremos que Colombia vaya? Yo creo que cada uno es responsable de tomar una decisión, porque cuando usted está dando un voto está decidiendo. Y el que no vota también está decidiendo. Y el que vota en blanco también está decidiendo. Entonces, a qué dos personas les vamos a entregar el derecho y el privilegio de gobernar a Colombia? Yo creo que tenemos que ser muy, muy conscientes, y sobre todo si decimos ser cristianos, qué características morales, espirituales e intelectuales reúnen los dos candidatos, uno a la presidencia, otro a la vicepresidencia, que merezcan que yo les dé el voto como cristiano, que yo les dé el voto sobre la base de mis principios. Entonces, contemple usted que estos dos candidatos, repito, uno a la presidencia y otro a la vicepresidencia, merecen que usted, que es cristiano, que se rige por valores y que toda su vida es regida por los principios y valores bíblicos, si ellos dos se merecen que usted les respalde, repito, si merecen que usted les respalde, porque son personas ejemplares, personas que no van en contra de Dios, que no promueven ninguna práctica que vaya en contra de la vida humana, si son personas que van por lo menos alineadas a los principios bíblicos, si su vida moral va en consonancia con lo que la Biblia nos enseña. Entonces, si esos dos candidatos, a quienes yo el próximo domingo les pondré una X sobre el rostro de ellos o sobre el cuadro que hay ahí donde está la foto de ellos, si se merecen que yo les dé el voto, repito, es un privilegio el votar, pero uno tiene que hacerlo en conciencia y pensando en el presente, pero también pensando en el futuro, porque la decisión que yo tome hoy tendrá un efecto en el futuro. Cuando yo decido, ya no puedo cambiar las consecuencias de lo que vendrá. Entonces, hagámoslo en conciencia. Sí me genera cierta expectativa que el mismo registrador
nos diga que llevemos los esferos, los bolígrafos. O sea, uno se pone a pensar, entonces, bueno, de todas maneras, lleve usted su bolígrafo, lleve usted su esfero, lo están alertando a uno, y bueno, casi en todas las elecciones ocurre, pero es que estas son muy atípicas, estas elecciones en Colombia, estas elecciones presidenciales. Entonces, bueno, el estar muy atento, que la persona que está tomando los datos apunte bien el nombre, apunte bien el número de la cédula, que firme el tarjetón, o sea, todas esas cositas, tenerlas muy en cuenta. Yo voy a estar muy vigilante, muy pilas. Si van a escribir bien mi nombre, Delson Dani Morales Montealegre, si me van a poner bien mi número de cédula, si van a firmar el tarjetón, y no que me digan, no, ma, después lo firmo. No, después de que el tarjetón usted lo introduzca en la urna, ya nadie lo puede manipular. Entonces, llevar el bolígrafo. Bueno, no está por demás llevar su kilométrico, su papermate o el bolígrafo que usted use, que ojalá que no sea tinta borrable. Pues son cosas que uno dice no debieran pasar en esta democracia, pero por si las moscas, digo, y tenemos el derecho al voto y votemos en conciencia, y ojalá que este domingo, de una vez por todas, se elija al presidente o a la persona que va a dirigir a Colombia, y que, porque eso de una segunda vuelta, imagínese otra vez esperar hasta el 21 de junio, 21 días, otra vez la misma expectativa, otra vez las noticias malintencionadas, otra vez las fake news, o sea, noticias falsas, otra vez la incertidumbre. Bueno, ojalá que este domingo, de una vez por todas, cada uno elija y pudiéramos que se nombrara de una vez al presidente de la nación o la persona que va a dirigir los destinos de Colombia. Bueno, momentos coyunturales en la historia de Colombia. No los desaprovechemos. Este es un momento coyuntural, no desaproveche esta oportunidad. Y si usted no pudo inscribir su cédula, o si usted está aquí en Colombia y usted vive en el exterior y por algún viaje no pudo votar, entonces ore al Señor y no dejemos de orar. Señor, dirígenos, que Dios nos ayude, porque sabemos que detrás de todo un ambiente de una nación como Colombia, con tantos problemas sociales, sin lugar a dudas hay huestes espirituales de maldad en las regiones celestes, y debemos orar al Señor. Entonces, que Dios nos ayude, que Dios saque a la luz cualquier acto vandálico que se esté programando, cualquier acto de corrupción, cualquier fraude, que el Señor nos ayude y

0: Bueno, con una echaremos un poco más adelante. Vamos a oír la enseñanza bíblica del pastor Adrian Rogers. Una pequeña falla técnica, se interrumpió brevemente la señal, pero bueno, aquí estamos. Entonces les decía, quienes no pueden votar, oremos al Señor. Los que no pueden votar pueden orar al Señor, pedir su ayuda, pedir su guía. Yo sé que usted ama a Colombia, yo también amo a Colombia. Amén. Creo que son muy pocas las personas que quieren destruir a Colombia. Todos coincidimos en que queremos lo mejor para nuestra nación. Y lo mejor, pues, viene de Dios, que el Señor nos ayude, que nos dé sabiduría, que nos guíe para dar el voto a la dupla presidencial y vicepresidencial que estén más calificadas y cualificadas para dirigir los destinos.
1: Tenga la bondad de abrir su Biblia en el libro de Proverbios capítulo 21. ¿Sabe cuál es el problema cuando se estudia el libro de Proverbios? Que hay tanta enseñanza comprimida en cada versículo. Y debo confesar que mientras más estudiaba lo que veremos en unos instantes, más extraordinario se volvía en mis ojos y en mi mente. Pero al principio pensé, bueno, este no es más que un versículo común y corriente. Pero no. Mientras más lo estudiaba, me percaté que no era un versículo común y corriente, porque cada versículo es extraordinario. Bien, veamos Proverbios 21:28. El testigo mentiroso perecerá, mas el hombre que oye permanecerá en su dicho. Al Linkletter fue un famoso personaje en la televisión, la radio y la prensa de Norteamérica. Pero una tragedia en su vida prácticamente lo puso de rodillas. Después de esa tragedia, él estuvo con algunos jóvenes en el vestíbulo de un hotel en San Francisco y contó que esos jóvenes se pusieron de rodillas para orar. Y él hizo lo mismo, mirando alrededor para asegurarse de que nadie le viera arrodillado. Al hablar acerca de su vida, Al Linkletter confesó: no estuve arrodillado ni dos segundos, cuando de pronto ya no me importaba lo que los demás pensaran de mí. Hasta ese momento, yo me creía autosuficiente y que no necesitaba de nadie. Este hombre que por 40 años había entretenido a millones en la televisión, en el teatro y en el cine, pensaba que no necesitaba a nadie. Él reconoció que solo tenía una fachada, que no había nada real en su interior, pero luego añadió: era un cristiano de cartón, hasta que encontré la realidad. Hoy quiero hablarle de esa realidad, porque si algo es necesario en el mundo ahora mismo, es conocer esa realidad. Las iglesias atraerán a las personas si es que pueden ver y sentir esa realidad. Aunque sea difícil creer, la gente está cansada de tanta hipocresía, de tanto juego religioso. Andan en busca de realidades. La más profunda hambre en el corazón de cada hombre, de cada mujer, de cada niño o de cada niña es hambre de Dios, hambre de Jesús. No quieren simplemente saber algo acerca de Él. Quieren conocerle como realidad. La iglesia necesita alcanzar a la gente. Y para poder evangelizar, debemos tener esta brillante realidad en nosotros y dejar de ser cristianos de cartón. Este versículo de Proverbios no solo que habla del testigo mentiroso y la realidad de su destino, sino que también nos da a entender la realidad del testigo fiel. Dice que el testigo falso perecerá. Es algo fatal no tener la realidad, ser falso, ser un cristiano de cartón. Ahora veamos el capítulo 7 de Mateo. Quiero mostrarle un sobrio pasaje de las Escrituras y le pido que ponga mucha atención porque una de las artimañas favoritas del diablo es tratar de que usted, si ya es salvo, sea un testigo falso, sea un cristiano de cartón. Mateo 7:21. No todo el que me dice, Señor, Señor, entrará en el reino de los cielos, sino el que hace la voluntad de mi Padre que está en los cielos. En otras palabras, no todo el que habla acerca del cielo estará en el cielo. No todos los que se dicen cristianos serán salvos. No todos los que se dicen religiosos son nacidos de nuevo. Quienes irán al cielo son los que hacen la voluntad de Dios, el Padre. Ahora note lo que dice el verso 22. Muchos me dirán en aquel día, y aquí Jesús hace referencia al día del juicio, Señor, Señor, no profetizamos en tu nombre, y en tu nombre echamos fuera demonios, y en tu nombre hicimos muchos milagros. ¿Cuál fue la respuesta de Jesús? Nunca os conocí. Apartaos de mí, hacedores de maldad. Observe cómo estos cristianos oraban falsamente. Señor, Señor. Sonaban muy ortodoxos en sus oraciones porque mencionaban el nombre del Señor. Pero no solo su oración era falsa, sino que su predicación también era falsa. No profetizamos en tu nombre, y en tu nombre echamos fuera demonios, y en tu nombre hicimos muchos milagros. En la palabra profetizar significa el predicar con autoridad. ¿Sabía que muchos predicadores que ocupan el púlpito están perdidos porque no conocen a Cristo como su Salvador personal? Ahora, reconozco que hay muchos pastores y predicadores que conocen al Señor, y su vida es un claro ejemplo de su obediencia y dedicación a Él. Pero la tragedia en nuestros días es que muchos desempeñan su sagrada responsabilidad sin haber nacido de nuevo. Sabía que Judas Iscariote era un predicador, pero estaba perdido. Un cristiano de cartón no solo ora falsamente y predica falsamente, sino que tiene un falso poder. Note lo que dijeron. En tu nombre echamos fuera demonios. Escuche, hay un solo diablo, pero muchísimos demonios. Lo que ellos están diciendo es, Señor, en tu nombre hemos exorcizado demonios. Pero, ¿lo habían hecho de verdad? No, ellos dijeron haberlo hecho. O pensaron que lo habían hecho. ¿Sabe que los demonios son diabólicamente intrigantes y astutos y le harán creer que usted los ha exorcizado cuando en verdad no lo ha hecho? En la Biblia encontramos el relato de un hombre que tenía una casa sucia y desarreglada. Pero un día la barrió, la limpió, la arregló. Y había un demonio, un espíritu inmundo que estuvo allí y que tuvo que salir cuando el hombre limpió y arregló su casa. La casa simbólicamente es el templo del espíritu. La Biblia dice que cuando este demonio tuvo que salir de esa casa, porque ya estaba limpia y arreglada, fue y buscó otros 7 mortales demonios y regresó a la casa. Escuche lo que Jesús dijo en Mateo 12:45. El postrer estado de aquel hombre viene a ser peor que el primero. Muchas veces pareciera que un demonio coopera y deja que algunas personas tengan un falso poder para que tengan falsos seguidores y puedan engañar a muchos. Es increíble el número de personas que son engañadas con falso poder. Y no todo lo que aparente espiritual, que usted ve en la televisión o que escucha en la radio, lo es. No todo lo que parece milagroso es milagroso. Ahora escúcheme atentamente. No todos los que parecen tener poder sobre los demonios tienen poder sobre los demonios. La realidad es que los demonios tienen poder sobre ellos. Muchos me dirán en aquel día, Señor, Señor. Esa es una oración falsa. No profetizamos en tu nombre. Esa es una falsa predicación. Y en tu nombre echamos fuera demonios. Ese es un falso poder. Y en tu nombre hicimos muchos milagros. Y ese es un falso rendimiento. A lo mejor cantan en el coro o son parte de la orquesta o desempeñan cualquier otra labor dentro de la iglesia y dicen, Señor, en tu nombre hicimos todas estas cosas. Proverbios dice, el testigo mentiroso perecerá. Y el Señor Jesús dice, nunca os conocí. Apartaos de mí, hacedores de maldad. Ahora es muy importante que usted entienda esto porque lo que ellos estaban diciendo era, Señor, mira todas las cosas que hemos hecho. ¿Sabe cómo llamó Jesús a todas las cosas que ellos habían hecho? Iniquidades. Iniquidades. Y note que ellos no estaban diciendo que habían robado, o que habían violado, o que habían matado, nada de eso. ¿Qué es lo que estaban diciendo? Señor, hemos orado, hemos predicado, hemos trabajado. ¿Cómo calificó Jesús el orar, el predicar y el trabajar de ellos? Iniquidad. Busque Isaías 64, verso 6, en donde el profeta dice que todas nuestras justicias son como trapos de inmundicia delante de Dios. ¿Sabe cuál es la peor forma de maldad humana? La bondad humana, cuando esa bondad se la tiene como sustituto del nuevo nacimiento. Esa clase de bondad humana, Jesús la califica como iniquidad. El testigo falso perecerá. Nunca os conocí, apartaos de mí, hacedores de maldad. ¿Lo ve? Cristianos de cartón que se vuelven testigos falsos. Pero ahora veamos la segunda parte de Proverbios 21:28, más el hombre que oye permanecerá en su dicho. La realidad de un testigo fiel. ¿Cuáles son las marcas de un testigo fiel? ¿Cuáles son las tres marcas de eso que llamamos religión para saber que es real? Primero, debe haber una adoración que escucha, saber escuchar. Ningún hombre conoce a Dios. Ningún hombre está preparado a servir a Dios si antes no escucha al Señor. Una de las marcas de un verdadero cristiano que sabe la realidad de los asuntos espirituales es que escucha la voz de Dios. Más el hombre que oye está en contraste con el testigo falso que no oye. ¿Qué es lo que Jesús dijo en Juan 10:27? Mis ovejas oyen mi voz y yo las conozco. Bien podríamos decir que el Señor no conoce a nadie que no haya escuchado su voz. Usted no puede ser un cristiano sin escuchar la voz del Señor Jesucristo. No quiero decir que debe escucharle en forma audible, pero debe escucharle. ¿Cómo? Se lo diré en un momento. Jesús estuvo delante de Poncio Pilato, quien trató de iniciar con Jesús un argumento. Pilato quería que Jesús se defendiera, pero Jesús no lo hizo. Busque el Evangelio de Juan, capítulo 18, verso 37. Le dijo entonces Pilato, «¿Luego tú eres rey?» Respondió Jesús, «Tú dices que yo soy rey. Yo para esto he nacido, y para esto he venido al mundo». Ahora, por favor, ponga atención a las siguientes palabras de Jesús. «Para dar testimonio a la verdad, todo aquel que es de la verdad, oye mi voz». ¿Lo entendió? Un testigo fiel escucha la voz del Señor. ¿Cuál es la voz del Señor? Su palabra. La Biblia, desde el Génesis hasta el Apocalipsis, es la voz del Hijo de Dios y usted debe escucharla. Bien lo dijo el apóstol Pablo en su epístola a los Romanos 10:17. Así que la fe es por el oír y el oír por la palabra de Dios. ¿Quiere usted escuchar la voz de Dios? La fe es por el oír y el oír por la palabra de Dios. Esa es la forma en que usted escuchará la palabra de Dios. Por medio de la Biblia es la única forma en que usted escuchará la palabra de Dios. Por su palabra sabemos que cuando Dios habló, las galaxias y los universos fueron formados. Él sostiene todas las cosas por el poder de su palabra. Hay poder en la palabra de Dios. Poder para convertir y poder para hacer que una persona nazca de nuevo. No de simiente corruptible, sino de incorruptible por la palabra de Dios que vive y permanece para siempre. Poder para complementar. Desead como niños recién nacidos la leche espiritual no adulterada, para que por ella crezcáis para salvación. Poder para limpiar. El salmista dijo, ¿con qué limpiará el joven su camino? Con guardar tu palabra. Poder para pedir. Si permanecéis en mí y mis palabras permanecen en vosotros, pedid todo lo que queréis, y os será hecho. Poder para conquistar. Y tomad la espada del Espíritu, que es la palabra de Dios. Poder para aconsejar. Redarguye, reprende, exhorta con toda paciencia y doctrina. Si usted quiere saber lo que es bueno, lo que es malo, cómo ser justo y permanecer justo, hay poder en la palabra de Dios, consejo en la palabra de Dios. La marca de la realidad es que usted está escuchando la voz de Dios. No puede ser un verdadero cristiano hasta que escuche la voz de Dios por medio de su palabra. Pero también puede escuchar la voz de Dios por medio de algún predicador. Si él dice algo que usted tiene la seguridad es para usted, es Dios hablándole por medio de ese predicador. Si este momento todo lo que hace es escuchar a Adrian Rogers, entonces no podrá oír la voz de Dios. Pero si usted deja que el Espíritu Santo le llene mientras predico, entonces podrá escuchar la voz de Dios. Y quiero que tenga la absoluta seguridad que cuando abre su Biblia para estudiar y meditar en ella, Dios le hablará. Esa es la realidad. El testigo fiel oye, escucha por medio de la adoración. Ahora, no se atreva a hablar por Dios hasta cuando no haya oído la voz de Dios. Pero si escucha la voz de Dios, no se quede en silencio. De lo que oímos, hablamos. Hablamos en representación del Señor porque hemos escuchado la voz del Señor. Pero si Dios no le ha hablado, por favor mantenga su boca cerrada. Ese es el problema con muchos predicadores en nuestros días. Están hablando cuando ni siquiera estuvieron escuchando la voz de Dios. Están enseñando las cosas de sus propias mentes en vez de enseñar lo que el Espíritu Santo tiene que decir. Miremos lo que el apóstol Pablo dice en 1 Corintios 15:3. Es una extraordinaria declaración. Porque primeramente os he enseñado lo que asimismo recibí. ¿Qué es lo que Pablo está diciendo? Dice que solo está de pasada, que no es el originador de lo que enseña, sino solo el transmisor. El mismo Señor Jesucristo es el ejemplo en todo esto. Veamos lo que Jesús dijo en Juan 8:26. Porque muchas cosas tengo que decir y juzgar de vosotros. Pero el que me envió es verdadero, y yo lo que he oído de él, esto hablo al mundo. Jesús dijo, de lo que he oído, de eso hablo. Pablo dijo, de lo que he oído, de eso hablo. Esa es la diferencia entre un abogado y un testigo. Jesús nunca dijo, ustedes serán mis abogados. Pero sí dijo, ustedes serán mis testigos. ¿Sabe usted lo que un abogado hace? Un abogado argumenta el caso. ¿Sabe usted lo que un testigo hace? Un testigo dice solo lo que ha visto y escuchado. ¿Cómo usted podría ser un testigo si no ha visto ni escuchado nada? Dios no le ha llamado para que sea abogado, sino para que sea testigo. Y usted no podrá serlo a menos que haya visto y oído. Amiga, amigo, ¿posee usted esa realidad? Quiero decir, ¿tiene usted a Jesucristo en su corazón? Si todavía no lo tiene, no quisiera hacer esa decisión ahora mismo. Le voy a guiar en una corta oración. Usted repítala, pero dígala con sus propias palabras. Exprese su íntimo sentir y hágalo con convicción, con sinceridad y con profunda fe. Eterno Dios, gracias por hablarme por medio de este mensaje. Me doy cuenta que he estado jugando a la religión, alejado de la realidad de tener una relación contigo. Sé que soy pecador y estoy perdido, y que necesito ser perdonado y salvado. Señor Jesús, tú ya hiciste la provisión para mi salvación y para el perdón de mis pecados cuando entregaste tu preciosa vida en la cruz del Calvario. Este momento, con toda la fe de la que soy capaz, te recibo en mi corazón como mi Salvador y mi Señor. Ayúdame a escuchar tu voz siempre. Ayúdame a conocer tu voluntad y obedecerla. Perdóname, sálvame, úsame. Lo pido en tu bendito nombre. Amén.
0: Hemos oído al pastor Adrián Rogers en el espacio El Amor que Vale. Interesante el mensaje que hoy nos ha entregado. Cristianos de cartón es el título de este mensaje. Cristianos de cartón. ¿Qué podemos extraer de como enseñanza o como ideas principales de lo que nos dijo el pastor Rogers? Bueno, le vamos a hacer un balance, vamos a condensar en pocas ideas lo que nos dijo el pastor Rogers para que usted comprenda un poco más lo que él intentó decir. Él habló sobre la esperanza del cielo como un lugar eterno preparado por Dios, donde los creyentes servirán y adorarán a Dios perfectamente, libres del pecado y del sufrimiento. El pastor nos dijo que en el cielo habrá unidad entre todos los hijos de Dios, sin importar raza, idioma o condición social. Jesús prometió preparar moradas eternas para sus seguidores. Los creyentes tendrán la oportunidad de reencontrarse con sus seres amados y reconocerlos. La vida terrenal es pasajera. Los cristianos somos peregrinos que vamos rumbo a la eternidad. La salvación debe aceptarse hoy, porque nadie sabe cuándo llegará el final de su vida. La verdadera esencia del cielo no son las personas ni el lugar, sino la presencia eterna de Dios. El pastor también hizo una diferencia entre lo que es ser un testigo y un abogado. El Señor no nos pidió ser sus abogados. Él nos ordenó, tanto a los discípulos como a nosotros, ser sus testigos. El testigo relata lo que ha visto. Simplemente, el abogado defiende el caso, lo argumenta. Pero no somos los abogados de Dios. Somos testigos de Él, de lo que Él ha hecho en nuestra vida. Así que el mensaje nos invita a pensar en la eternidad y en cómo estamos viviendo nuestra vida hoy. Nos recuerda que el mundo es temporal, pero la relación con Dios es eterna. También el pastor nos enseñó sobre la importancia de buscar a Dios ahora, valorar la fe y vivir con esperanza, amor y obediencia, confiando en la promesa de un encuentro eterno con Él y con nuestros seres queridos. Ese debe ser el destino final de nosotros. A veces nos quedamos solamente pensando en lo momentáneo, en lo temporal, y nos olvidamos de que si hemos creído en el Señor o si no hemos creído en Él, igual tenemos un destino eterno. Si usted ha creído en el Señor Jesús, hermana, hermano, adelante, porque usted tiene destino eterno en el cielo. Y si usted, amigo o amiga, que nos escucha por primera vez o que de pronto regularmente asiste a la iglesia, pero aún no ha nacido de nuevo y no ha doblegado su vida al Señor Jesús, hoy es el día de venir a Él. Porque también hay un destino para quien muere sin Cristo: el infierno. Ese es el destino. Hace unos días yo hablaba con un muchacho en un parque, un muchacho que profesa otro tipo de credo, y hablaba con él, muchacho. Él era de nacionalidad, creo que era como costarricense, no, el brasileño. Y el muchacho, hablando con él, el otro era norteamericano, del estado de Utah, y hablábamos. Y uno de ellos me decía: no, es que después de que nos muramos, Dios le dará la oportunidad a quienes no creyeron en Jesús, porque pues eran indígenas, porque nadie les habló de Jesús, porque no sabían de Jesús. Entonces, él me decía que él creía que, basado en su fe, en la religión que él practica, o en su fe, que iba a haber un momento en que, para esas personas que murieron sin haber conocido a Cristo, que Dios les iba a dar la oportunidad. Pues yo le decía que la Biblia dice, está establecido para los hombres que mueran una sola vez y después el juicio. Aquí en la tierra Dios se revela a los hombres. Ahora, el asunto no es ponernos a pensar en los que se murieron y no conocieron a Cristo, nadie les habló. Bueno, ese no es asunto de nosotros, eso le corresponde al Señor en su soberanía. Pero lo que sí debe ponernos a pensar es en usted y en mí, los que ya conocemos, los que ya hemos oído. ¿Qué hacemos con ese mensaje? A veces

cabeza o en la punta de un alfiler, esas son discusiones infructuosas. Yo creo que lo importante es, si yo me muero hoy, ¿a dónde voy? Yo ya he escuchado el Evangelio, ¿a dónde va a ir mi alma? Ese es el asunto. No nos pongamos a pensar en los que murieron, en los que no escucharon, porque Dios tuvo su forma de hablarles, aún por medio de la naturaleza. Se les reveló. El asunto es en usted y en mí, en lo que ya hemos escuchado, porque es que la salvación es individual. ¿Usted cree en este Evangelio? ¿Usted cree en el Señor Jesús y si muriera, usted tiene la seguridad de que va a ir al cielo? Hace unos días una señora que iba con una camándula y yo les comenté, doña Ana, y me le acerqué a ella que estaba sentada ahí en el SITP y entablé un diálogo y le pregunté a ella si conocía cómo ir al cielo y le decía, no, pues que no es, nadie sabe porque pues todos somos malos, somos pecadores, no, nadie sabe. Yo le dije, sí señora, sí podemos saber a dónde vamos a ir, y hablé con ella. Entonces, hay personas que asisten a una iglesia. Yo no sé si usted asiste a una iglesia, a una congregación, cada 8 días, o escucha la emisora, o de pronto tiene la Biblia, pero usted no sabe de la salvación, nadie le ha enseñado. Bueno, aquí en Nuevo Continente le queremos decir, hoy es el día de que usted diga, yo soy pecador, yo soy pecadora, yo soy culpable ante Dios, yo no me puedo salvar a mí mismo. Pero Cristo ya murió en la cruz del Calvario. Él murió por mi culpa, Él ya murió y pagó por mi culpa. Él pagó la deuda de mi pecado en la cruz. Señor, yo soy pecador, soy culpable, pero tú ya pagaste por mí. Quiero nacer de nuevo, sálvame. Yo quiero estar contigo. Es decirle en fe eso y reconocer que usted es culpable. Usted no tiene que comportarse bien para venir a Dios. Porque hay personas que creen que la salvación es por obras. Entonces, yo voy a ser un buen esposo, yo voy a ser una mejor esposa, yo, el día que yo no vuelva a decir groserías, el día en que no me vuelva a emborrachar, el día en que no adore ídolos, el día en que no diga mentiras, el día en que no engañe, ese día ahí sí vengo a Dios. Nunca va a lograr eso, porque usted no puede. La salvación no es por obras, no es por lo que usted haga. Venga tal y como está al Señor Jesús. Dígale que lo perdone, que le salve. Hoy es el día de salvación. Si usted es una persona que consume alcohol, drogas, que practica algún tipo de inmoralidad sexual o cualquier otro pecado, si usted ha asesinado a alguien y se siente culpable, hoy es el día de venir. Venga tal y como está. Dígale, Señor Jesús, sálvame. Hoy es el día de pedir perdón, ¿de acuerdo? Venga. Y si necesita algún tipo de orientación, que lo pongamos en contacto con un pastor, déjenos un mensaje en el WhatsApp 311-830-4162. 311-830-4162.

0: Y aquí seguimos acompañándole con el espacio de Enfocados en esta mañana del viernes, agradeciéndoles a todos ustedes por estar en la sintonía. Hoy, en el tema que abordaremos, vamos a seguir conociendo algunas instituciones colombianas que propenden por la democracia, que son útiles a Colombia. Ayer estuvimos hablando de la Registraduría Nacional del Estado Civil, conociendo cuándo se creó la Registraduría. ¿Recuerda usted el año? ¿Sí recuerda? Exactamente, 1948 nació la Registraduría Nacional del Estado Civil. Y dijimos que la Registraduría tiene su misión principal es identificar a los ciudadanos y organizar las elecciones del país. Repito, fue creada con la ley o por medio de la ley 89 de 1948. De eso hablamos ayer. Hoy vamos a hablar del Consejo Nacional Electoral. Del Consejo Nacional Electoral, conocido como el CNE. ¿Qué es el Consejo Nacional Electoral? Bueno, si me tiembla la voz, es porque ustedes saben que estoy un poquito afectado en mi garganta y no me he logrado recuperar. Y cuando me da esa sensación de tos, trato de resistir y por eso me tiembla la voz. No porque me esté dando miedo de hablar del CNE, ni más faltaba. El Consejo Nacional Electoral es una de las instituciones más importantes de la democracia colombiana. Hace parte de la organización electoral junto con la Registraduría Nacional del Estado Civil. Pero cumple funciones diferentes. Mientras la Registraduría organiza técnicamente las elecciones, el Consejo Nacional Electoral vigila, controla y garantiza que los procesos electorales sean transparentes y legales. Yo le doy gracias a Dios por tener la Registraduría Nacional del Estado Civil, por tener la organización electoral, por tener el CNE, el Consejo Nacional Electoral. Todo eso ayuda a la democracia del país. No son instituciones perfectas, por supuesto que no. ¿Cuál fue el origen del Consejo Nacional Electoral? Téngalo presente. Una cosa es la Registraduría y otra cosa es el Consejo Nacional Electoral. Son instituciones diferentes y el Consejo y la organización electoral es otra institución diferente. Entonces, el Consejo Nacional Electoral o el CNE, el origen de estos organismos electorales en Colombia se remonta a 1888, cuando se creó el Gran Consejo Electoral, encargado de escrutar las elecciones presidenciales. Con el tiempo, el sistema fue evolucionando debido a conflictos políticos, denuncias de fraude y la necesidad de dar más confianza a las elecciones. La Constitución del 91, y note que hemos hablado mucho de la Constitución del 91, por eso la Constitución del 91 debemos cuidarla. No hay lugar para otra vez y tocar la Constitución. No, no, no. Mire, la Constitución del 91 fortaleció la autonomía electoral y consolidó el actual Consejo Nacional Electoral. Si nota la importancia de la Constitución del 91, no es perfecta, por supuesto, pero ayudó a fortalecer la democracia, porque fortaleció, valga la repetición, la autonomía electoral y consolidó el actual Consejo Nacional Electoral como máxima autoridad de vigilancia electoral en Colombia. Posteriormente, varias reformas constitucionales, ilegales, no ilegales de ilegalidad, sino reformas constitucionales y legales, ampliaron sus funciones y autonomía administrativa presupuestal. ¿Quiénes conforman el Consejo Nacional Electoral? El Consejo Nacional Electoral está integrado por 9 magistrados. Son elegidos no por el presidente, sino por el Congreso de la República mediante el sistema de cifra repartidora a partir de candidatos postulados por partidos y movimientos políticos con personería jurídica y su periodo es de 4 años. Los magistrados deben cumplir requisitos similares a los de los magistrados de las altas cortes y tienen dedicación exclusiva. Esto busca que tengan independencia y alta preparación jurídica y electoral. ¿Cuáles son las principales funciones del Consejo Nacional Electoral? Entre las funciones más importantes del Consejo Nacional Electoral están, óigase bien, vigilar y controlar la actividad electoral de partidos. Vigilar y controlar la actividad electoral de partidos, campañas y candidatos. Supervisar que las elecciones se desarrollen con garantías y transparencia. Realizar el escrutinio general de las elecciones nacionales. Declarar oficialmente los resultados electorales. Expedir credenciales a los candidatos elegidos. Revisar escrutinios cuando existan reclamaciones o dudas. Vigilar la financiación de campañas políticas. Investigar violaciones a topes electorales. Vigilar la publicidad política y encuestas electorales. Velar por los derechos de la oposición política. Y servir como organismo consultivo del gobierno en temas electorales. Son varias las funciones que cumple el Consejo Nacional Electoral. Entonces, ¿quiénes lo conforman? 9 magistrados. ¿Quién elige a esos 9 magistrados? El Congreso de la República, mediante el sistema de cifra repartidora, a partir de candidatos postulados por partidos y movimientos políticos con personería jurídica. Tienen un periodo de... ellos pueden operar o funcionar, integrar este Consejo Nacional Electoral durante un periodo de 4 años. Bueno, hoy estamos hablando del Consejo Nacional Electoral, que es muy diferente a la Registraduría Nacional del Estado Civil. Y todo esto nos ayuda a fortalecer nuestra democracia. Por eso es que debemos votar sabiamente, para que el próximo gobierno siga defendiendo las instituciones legalmente establecidas y no que llegue un gobierno que debilite estas instituciones y, como consecuencia, que debilite la democracia en Colombia. Vamos con información importante.
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0: Y a esta hora, con muchísimo gusto, les entregamos información para que estén enterados de los sucesos, de los acontecimientos que han ocurrido en Colombia y en el mundo. Iniciamos mencionándoles a esta hora que Registraduría alerta por noticias falsas antes de elecciones. La Registraduría Nacional pidió a los ciudadanos no compartir cadenas ni enlaces sospechosos antes de las elecciones del 31 de mayo debido a casos de páginas falsas y desinformación sobre puestos de votación y jurados. La entidad recordó que las consultas oficiales solo deben hacerse en su portal web, la aplicación, entre comillas, a votar, así se llama la aplicación, la APP, se escribe A Votar Todo Junto y sus redes verificadas, además de anunciar contenidos en plataformas como TikTok para combatir las fake news. En el campo internacional, explosión en prueba de Blue Origin sacude a Florida. Un cohete New Glenn de Blue Origin explotó durante una prueba de motores en Cabo Cañaveral, Florida. La explosión iluminó el cielo de naranja y sacudió viviendas cercanas, aunque la empresa confirmó que todo el personal está a salvo. El cohete ya había sido suspendido en abril tras una falla que dejó un satélite en una órbita equivocada. New Glenn es el vehículo con el que Blue busca apoyar futuras misiones lunares de la NASA. En los deportes, Pochettino no descarta seguir con Estados Unidos tras interés del Milan. El técnico argentino Mauricio Pochettino confirmó que su agente pudo haber hablado con el AC Milan, aunque aseguró que no le da demasiada importancia a esos contactos y que decidirá su futuro después del Mundial. Pochettino también reveló que la Federación de Fútbol de Estados Unidos le consultó si estaría dispuesto a continuar en el proyecto rumbo a los próximos 4 años, dejando abierta la posibilidad de seguir al mando de la selección estadounidense. 10 de la mañana, 5 minutos en Colombia, 10 y 5.
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2: Seguidamente vamos a escuchar al pastor Jesús Chuy Olivares, aquí en la programación de Nuevo Continente en esta mañana del último viernes de mayo. 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Escuchemos al pastor Chuy Olivares atentamente.
3: Jeremías capítulo 5, vean qué versículos aquí, Jeremías capítulo 5. Por ahí de vosotros, dice, cuando hablen bien, cuando digan hoy, qué maravillosos mensajes. Claro, no los ofende. Pablo dijo que en los postreros días vendrán tiempos peligrosos, porque habrá hombres amadores de sí mismos, vanagloriosos, soberbios. Dice que los tiempos peligrosos se van a caracterizar por la apostasía, porque van a dejar los caminos de Dios, la palabra de Dios. ¿Cómo es que van a apartarse la gente? Escuchando espíritus engañadores, doctrinas de demonios, dice, por hipocresía de mentirosos que engañan a las pobres ovejas. Jeremías capítulo 5, versículo 20. Ahí les va la palabra que edifica. Anunciad esto en la casa de Jacob o a Israel, y haced esto, haced que esto se oiga en Judá, diciendo, pobre Jeremías, cada encomienda que Dios le daba. Un tiempo en que Jeremías le dijo, ay Señor, ¿por qué me haces ver esto? ¿Por qué? Habacuc decía, ¿por qué me haces ver el mal de Jerusalén? Pues para que vayas y les digas, por eso te lo hago ver. ¿Y por qué yo? ¿Me has seducido, oh Jehová? Dice, tu palabra era, yo quise alejarme, pero tu palabra era como un fuego. Y no lo pude resistir, y fui y les dije lo que tenía que decirles. Pues que se anuncie, dice, versículo 21, oíd ahora esto, pueblo necio y sin corazón. Digan todos, ay, que tienen ojos y no ven, que tiene oídos y no oye. A mí no me temeréis, dice Jehová, no os amedrentaréis ante mí, que puse arena por término al mar, o sea que le puse playa, dice otra versión, como límite, por ordenación eterna, la cual no quebrantará. Se levantará tempestad, mas no prevalecerán, bramarán sus ondas, mas no la pasarán. Fíjate, dice que las ondas, otra versión dice que las olas se levantarán furiosas y llegarán a la orilla así como queriendo arrasar, pero llegan hasta donde Dios les dijo, hasta aquí. Fíjate el poder de Dios. Ahora, cuando se desbordan es porque Dios lo permite. Versículo 23. No obstante, dice, este pueblo tiene corazón falso y rebelde. Yo quiero que noten que Dios le está hablando a su pueblo. Ese pueblo tiene corazón falso y rebelde. Y se apartaron, dice, y se fueron. Y no dijeron en su corazón, temamos ahora a Jehová, Dios nuestro, que da lluvia temprana y tardía en su tiempo, y nos guarda los tiempos establecidos de la siega. Fíjate cómo ellos están reconociendo, por un lado son rebeldes y necios. Y por otro dicen, pues Él es el que nos da todo. Él es el que nos da, guarda los tiempos, nos da lluvia tardía y temprana, nos da la siega. Versículo 25, dice, vuestras iniquidades, dice, han estorbado estas cosas. Y vuestros pecados apartaron de vosotros el bien. ¿Qué sucedió por causa de los pecados? Fueron apartados, el bien se alejó de ellos. Ahora, versículo 26. Porque fueron hallados en mi pueblo impíos. Acechaban como quien pone lazos. Pusieron trampa para cazar hombres. Como jaula llena de pájaros. Así están sus casas llenas de engaño. Así se hicieron grandes y ricos. 28. Se engordaron y se pusieron lustrosos. Y sobrepasaron los hechos del malo. No juzgaron la causa del huérfano. Con todo se hicieron prósperos. ¿Ven cómo la prosperidad no garantiza absolutamente nada? Y la causa de los pobres no juzgaron. Versículo 29. ¿No castigaré esto? Dice Jehová. ¿Y de tal gente no se vengará mi alma? Escuchen el 30. Cosa espantosa y fea es hecha en la tierra. Otra versión dice, cosa espantosa y horrible sucedió en la tierra. ¿Qué sucedió? 31. Los profetas profetizaron mentira. Y los sacerdotes dirigían por manos de ellos. O sea, influidos por los falsos profetas, dirigían por medio de falsas profecías. Y mi pueblo así lo quiso. Eso es lo más triste. Se repite la historia. ¿Qué pues haréis cuando llegue el fin? La historia se repite, hermanos. A la gente tendrá comezón de oír. No les gusta escuchar el evangelio de la confrontación entre el pecado y la santidad, entre lo puro y lo inmundo. No les gusta. A ellos les gustan las buenas profecías, las buenas noticias. Eso es lo que quieren oír ellos. Los falsos maestros, pues, se hacen famosos, hermano. Como antaño, hoy, sucede lo mismo. Se hacen famosos porque llenan las expectativas del ego de las personas. Y el mundo habla bien de ellos. Los premian con Grammys. Sus libros son bestsellers mundiales. Y son entrevistados y son vistos con simpatía por los periodistas seculares y por la televisión secular. ¿Por qué? Porque su mensaje les gusta. Pero si estos predicaran el evangelio y hablaran lo que Jesús habló, les sucedería exactamente lo mismo. Señor, ¿sabes que los fariseos cuando oyeron esto se enojaron? Y les dice el Señor, esos son ciegos y guías de ciegos. Dejadlos, dice. Déjenlos. Denle la espalda a esa gente. Ustedes vengan. Síganme a mí. No todos están dispuestos a pagar ese precio, hermanos. Cuando los entrevistan en la televisión, dicen todo. Dicen Dios, pero no dicen Jesús. ¿Cuál Dios? También los budistas dicen Dios, y los krishnas dicen Dios, los mormones dicen Dios. Y caen en simpatía con el mundo. Algunas, déjenme decir algunas afirmaciones de famosos predicadores y profetas de almohadilla. Así los llama Ezequiel, en el capítulo 3. ¿Por qué profetas de almohadilla? Dicen mantillos ahí, pero en el hebreo también significa almohadilla. Y es que ellos ponían, los profetas estos, los aduladores estos, ponían en sus codos almohadillas, o sea, se acomodaban. Y la gente ponía almohadillas en el suelo, así era, ¿eh? Y decían, profetízame. Fíjense qué tremendo. Entonces el profeta se recargaba en las almohadillas y la gente era en los tiempos bíblicos, cuando vemos en la Santa Cena o en la Última Cena, vemos una mesa, ¿verdad? Pero no, eso no, así no era. Ellos estaban en el piso, hermanos. Entonces, ellos se recostaban. Hay algunas películas que lo ponen bien, como es. Ellos están recostados en el piso y hay almohadillas allí. ¿Cuántos han visto eso? Entonces estos profetas llegaban y se acostaban en el piso y decían, todo va bien en Jerusalén. Y había prostitución, y había adulterios, y había asesinatos, y había de todo, violaciones, homosexualismo. Y los reyes decían, tráiganme a los profetas. Y esperaban a los profetas. Y llegaban estos y se acomodaban. Oh rey, Jerusalén, Jerusalén, la cuna de Dios, donde Dios habita, ¿no te vendrá mal? Todo irá bien, prosperidad para Jerusalén. Y Ezequiel, lean el capítulo 13 de Ezequiel, se los dejo de tarea esta noche. A ver si pueden dormir después de leerlo. Si no pueden dormir, pues lean el Salmo 23. Algunas afirmaciones de algunos famosos, de los que todo el mundo habla bien en los diarios, en los periódicos seculares, las revistas salen ahí. ¡Qué increíble! Y la sentencia de Jesús sigue siendo la misma. ¡Ay de vosotros cuando los hombres, cuando dicen los hombres, se refiere a los del mundo, hablen bien de vosotros! En otra parte Jesús dijo, porque no sois del mundo, por eso el mundo los aborrece. ¿Se fijan cómo es irreconciliable? Por eso la palabra en muchas partes dice, si no améis al mundo ni las cosas que están en el mundo. Y Pablo, Santiago dice, ¿qué acaso el espíritu que mora en vosotros no nos anhela celosamente? Oh, almas adúlteras, dice, no amen al mundo, no se congenien con el mundo. Hay un predicador famosísimo que escribió un libro, que es un bestseller, vendió 4 millones de copias. Él es un junior del evangelio, es heredero de un imperio eclesiástico impresionante. Nació en cuna de oro. Heredó millones de dólares que su padre recolectó fraudeando a la gente con mensajes de hombres. Pues su hijo se parece mucho a su padre. Y este hombre escribió un libro que se llama Tu Mejor Vida Ahora. Y en el capítulo 1... Agrandando tu visión, en la página 10, escuchen, dice lo siguiente. Hay una semilla en ti, dice. Llegó tu hora, es tu hora. Tú has estado enfermo por largo tiempo, pero ahora es el momento para que tú seas sano. Pregunto, ¿y la soberanía de Dios? Porque lo dice este tipo, ¿ya? ¿Y la soberanía de Dios? ¿Dónde quedó, hermanos? Pero esos profetas de almohadilla te hablan bonito. Sigue diciendo él en esa misma página. Tú puedes estar en apuros financieros, con toda clase de deudas, pero ya llegó tu hora de salir de ello. Amigo, es hora de agrandar tu visión. ¿Y la soberanía de Dios dónde quedó? ¿Y qué si Dios está permitiendo como lo permitió con Pablo? Que su cuerpo fuera traspasado. ¿Eh? ¿Dónde está la soberanía de Dios ahí? Estos se han levantado como soberanos. No lo dicen abiertamente, pero por lo que dicen, están diciendo, la soberanía de Dios. Yo lo digo. Haz lo que yo te diga y vas a ver cómo te va a ir bien. Esos son los soberanillos. Son unos soberanos agresores de la soberanía de Dios. Eso es lo que son. O seguimos a Dios o seguimos a esos soberanos. Yo me quedo con Dios. Yo no sé ustedes. ¿Y qué si lo que Dios quiere que yo tenga es distinto a lo que yo deseo tener? Ah, pero si tú lo estableces, lo decretas y lo confiesas, lo recibes. Yo quiero, miren, yo he insistido por casi todo este año, hermano, sobre eso. He insistido hasta ya les caigo gordo a algunos. Ya me lo dijeron. De veras, es en serio. Pues todavía les voy a caer más gordos. Más gordos. Por bien de sus almas, hermanos. Este es un evangelio diabólico, hermanos. ¿A quién se le ocurre decir? No le, despreciable es la mesa de Dios. La comida de Dios, la palabra de Dios. No, no, yo te voy a enseñar cómo obtener lo que tú quieras. La confesión positiva ha suplantado la soberanía de Dios. El pastor, un pastor coreano, se dice que es el que tiene la iglesia más grande del mundo, tiene como 1 millón de miembros. Los números no garantizan absolutamente nada tampoco. Bueno, este hombre, en su libro La Cuarta Dimensión, dice lo siguiente: llenen su mente de éxito, hermanos, y llegaréis al éxito. Yo le digo a mi gente que nunca permitan que aniden pensamientos negativos en sus mentes, sino que piensen cosas positivas. No le hace que seas un perfecto hijo del diablo. Tú piensa positivo y vas a obtener lo positivo. Hay un magnate guatemalteco que se pavonea de que tiene un jet privado. Él está construyendo lo que él ha llamado la ciudad de Dios. Él dice así, él está preguntando: ¿usted de qué vive? De mi trabajo, me responderán algunos. Pues quiero decirle que está equivocado. Usted no vive de su trabajo. Usted vive de lo que dice. Usted vive de lo que habla. Usted vive de lo que confiesa. Nuestra boca, dice este magnate, nos abre puertas. Nuestra boca nos cierra puertas. ¿Y dónde quedó Cristo aquí? ¿No es Cristo el que cierra y ninguno abre? ¿No es Cristo el que abre y ninguno cierra? No, pero ya no es Cristo. Ahora es tu boca. Son doctrinas diabólicas, hermano, que apartan a la gente de la piedad y de la verdadera devoción a Dios. Esos son los soberanos profetas de pacotilla y de almohadilla. Apocalipsis 3:7 dice eso: yo soy el que abro y ninguno cierra. Yo soy el que cierra y ninguno abre. Mira, hermanos, la Biblia no habla de lo positivo y de lo negativo, ¿eh? Pongan mucha atención. La Biblia no habla de lo positivo, del confesar positivo y del hablar negativo. Eso es una falacia. La Biblia de lo que habla es de lo verdadero y de lo falso. Es muy distinto. Lo positivo y lo negativo son términos muy relativos, hermanos. Voy a hablar un poquito más de esto. Pero la palabra de Dios es absoluta. Es sí y amén. Hay un pastor en España, se llama Miguel Rosell, es amigo mío. Es un apologista impresionante. De hecho, él hizo un escrito que me mandó, y justamente yo estaba preparando este mensaje y yo le mandé un correo y le dije: oye, Miguel, ¿puedo tomar algunas citas de tu investigación? Me dijo: claro. Y este pastor dijo lo siguiente. Dijo: lo positivo no siempre es lo verdadero. Otra vez, lo positivo no siempre es lo verdadero. Un ejemplo les voy a dar. Una convención de homosexuales es positiva para la libertad sexual en la opinión de un homosexual, pero según la Biblia no lo es. Entonces, lo que yo pueda decir que es positivo para Dios puede ser malo y negativo. ¿Estamos? Él pone otro ejemplo. Él dice: si cierran un antro, un lugar donde hay mujeres desnudas, eso es negativo para los borrachos y lascivos. Pero según la Biblia, no. ¿Entendieron? Ellos dicen: ay, qué malo que cerraron el antro. Ay, no, qué negativo está la cosa ahora. Hay mucha persecución, dice. Según la Biblia, eso no es malo. Entonces, fíjese, si yo confieso positivo, que voy a tener la mejor casa, pero si esa confesión positiva no está en el plan de Dios, ¿es positivo para mí? Díganlo. ¿No? ¿No? Ahora, si yo estoy enfermo y declaro: no tengo nada, no tengo nada, ¿qué? ¿Ya por eso se quitará? ¿Por qué Pablo, cuando estaba allí traspasado por un mensajero de Satanás, no dijo eso? No tengo nada, no tengo nada, no tengo nada. ¿Por qué no dijo: rechazo eso, no lo acepto, confieso bendición? ¿Por qué no dijo esas cosas? ¿Por qué le decía: Señor, quítame esto? Y Dios guardaba silencio. Quítamelo, Señor, dos veces. Y Dios guardó, ¿sí? Tres veces. Y Dios le contesta: bástate mi gracia. No le contestó como él quería que le contestara a Dios. ¿Dónde está la soberanía de Dios, hermanos? Esos son agresores de la soberanía de Dios. Yo una vez me hice una pregunta: Señor, ¿por qué permites que toda esta pandilla de delincuentes pulule en el cristianismo? ¿Saben qué me contestó? Para probarlos a ustedes. Y me llevó a Deuteronomio capítulo 8 y 13, me parece. que él permitió los falsos profetas ante Israel para probarlos si habían de seguir fielmente a Dios o a los hombres. ¿A quién vas a seguir?
4: A Dios.
3: Lo dicen con una convicción impresionante. Para nosotros, hermanos, no existe lo positivo ni lo negativo. Para nosotros existe lo verdadero o lo falso. Lo bíblico y lo no bíblico. Y punto. ¿Así? De contundente. Para nosotros solo existe la voluntad de Dios y su soberanía y sus propósitos. Nosotros nos sometemos voluntariamente y aceptamos la voluntad de Dios, sea como sea. Yo no me voy a poner a agredir la soberanía de Dios. Que Dios me guarde de ser un soberano tonto, de ponerme a decir cosas que van en contra de la autoridad y la soberanía de Dios. Que Dios nos libre, hermanos. Pero sabes una cosa, muchos de ustedes están del lado de Cristo, pues vayan y liberen a todo ese montón de esclavos y no tengan miedo de decir la verdad. Se van a enojar, hermano. Si a Jesús se le enojaron, a ti también se te van a enojar. Jesús lo dijo, el alumno, el discípulo no es menos que su maestro en ese sentido. Si lo rechazaron a él, a ustedes también. ¿Por qué? Simplemente porque predican el evangelio que ofende. Ayer recibí un correo de un... no lo conozco yo, pero me ha estado escribiendo. Él es de los Estados Unidos, por ahí de California. Me dice, el primer correo que me mandó me dijo, ¿sabes qué, pastor? Dice, tú me callas bien gordo. Es más, lloraba en contra tuya. Y yo, no, de verdad. O sea, me ataba, me cancelaba, con razón yo a veces no podía ni caminar, se encontraba todo eso. Me ataba el hermano aquel, ¿no? Por eso no podía hablar yo, porque ataba todo lo que yo hablaba, ¿no? Entonces a veces se me tapaba aquí la garganta porque me ataba aquel. Y me dijo, pero ¿sabes una cosa? Dice, me caías bien gordo, dice. Y por lo que predicabas. Dice, pero un día me regalaron un disco y me dijeron, escucha esto. Y cuando vi de quién era, se lo... Ay, yo no, ese, quién sabe qué. Con palabras cristianas, obviamente. O sea, palabras soeces, pero cristianizadas, ¿no? Entonces dice que no, no, llévatelo. Entonces yo lo llevaba allí, en mi maletín. Y dice, no sé, dice, pero... que lo agarro, dice, y que lo pongo. Dice, mira, Chuy, dice, tú no te imaginas lo que provocó lo que dijiste. Yo estuve llore y llore y llore. Yo quiero decirte algo, me dijo. Ese mensaje me confrontó. Me lo dijo claramente. Ahí tengo archivado el correo. Y probablemente él vaya a escuchar este mensaje. Y dijo, yo tenía planes de hacerme rico con el evangelio. Y dijo, pero he renunciado voluntariamente a estafar a la gente. Dice, qué tremendo. Mira, ya nada más por ese. Ahí luego dice, bien, ocurrente, ¿no? Dice, no, todavía dices algunas cosas que me caen gordas, pero Dios ha tocado mi corazón, dice. Y sabes una cosa, Chuy, yo puedo, mira, todo, acá por California, dice, no te imaginas lo que se habla de ti. Y le digo, no, sí me imagino, yo sé. Hace poco estuve allá y una familia me dijo, ay, hermano, dice, yo le dije a mi pastor, voy a ir al evento allí de X, ¿no? Y dice, no, no vayas, porque ese Chuy es un engañador. Fíjate. O sea que ustedes son un montón de engañados. Mira cómo los tengo a todos. Les digo, ¿y qué onda con ustedes? Dice, no, dice, pues, yo entiendo por qué dicen que eres un engañador. Dice, no les conviene, les estás echando abajo el negocio. Los estás exhibiendo. Y están muy ofendidos. Y te van a congelar también acá en California. Otra vez salió lo del pastor Bonais. Lo del pastor Paleta. Todo congelado ahí, ¿verdad? ¡Congéleseme ahí! Así como ellos se burlan de Dios, yo me burlo de ellos. Porque algunos dicen, ah, tú usas el sarcasmo. ¿Y ellos qué usan? Cuando alguien dice algo de tu mamá, te pones así y hasta dejas de ser cristiano un rato. Y mucha gente ofende a Dios, ofende al Señor, y tú te quedas como si nada. Yo no. Discúlpenme, yo no. Conclusión. Los soberanos falsos profetas te dicen, piensa en éxito y lo obtendrás. Habla positivo y lo que digas recibirás. Cristo dijo, santifícalos en tu verdad. Tu palabra es la verdad. Yo, hermanos, me quedo con el soberano evangelio de Cristo. ¿Tú con cuál te quedas? Yo ya hice mi decisión hace muchos años y no pienso echarme para atrás. Y menos a estas alturas. Necesitamos respetar la soberanía de Dios, hermanos. Y esas doctrinas de hombres que vienen siendo en realidad doctrinas de demonios, han hecho un montón de ofensores a Dios y desprecian su comida. Hermanos, que Dios nos guarde. Yo ya hice mi decisión, yo me quedo con el soberano evangelio de Cristo. ¿Tú con cuál te quedas?
2: Bueno, mis amigos, aquí hemos oído al pastor Chuy Olivares con esta última pregunta. Bueno, con una afirmación y una pregunta. Yo me quedo con el soberano evangelio de Cristo. ¿Y tú con cuál evangelio te quedas? ¿El evangelio de todo marcha bien, de todo va a estar bien, el evangelio del confort, pero sin compromiso? ¿Con cuál evangelio te quedas? Y lo que decía el pastor Chuy, a veces él usa también el sarcasmo para quitar la máscara de quienes enseñan un pseudo evangelio. Hagamos un balance de lo que nos ha dicho el pastor Chuy Olivares en esta enseñanza aquí en Nuevo Continente. El título de la predicación, tenga presente este título: Agresores de la soberanía de Dios. El pastor Chuy nos entregó las siguientes ideas. Él nos advirtió sobre la apostasía y los falsos maestros que distorsionan el evangelio para agradar a las personas, basándose en Jeremías 5. Señaló que, bueno, en este pasaje se señala que el pueblo se apartó de Dios porque prefirió escuchar mensajes cómodos y agradables en lugar de la verdad que confronta el pecado. También, él hizo una crítica sobre la enseñanza de la confesión positiva y del evangelio de prosperidad, donde algunos predicadores enseñan que las palabras humanas pueden determinar el éxito, la salud o la riqueza, dejando de lado la soberanía de Dios. Algunos piensan que tiene más poder la palabra, lo que decimos, y por eso sacan versículos a veces hasta fuera del contexto, que el poder está en la lengua y el poder del bien o el mal, y entonces se quedan solamente con eso, pero ¿dónde queda la soberanía de Dios? Yo puedo confesar en este momento que lluvia de billetes verdes, de dólares, y no van a caer, porque pues no es eso. El pastor nos insistió en que la Biblia no habla de positivo o negativo, sino de lo verdadero y lo falso. Además, el pastor resaltó que muchos falsos profetas alcanzan fama porque alimentan el ego de las personas, mientras que el verdadero evangelio suele provocar rechazo porque confronta el pecado y llama al arrepentimiento. Con base en lo que nos ha dicho el pastor Chuy Olivares, debemos reflexionar sobre la importancia de permanecer fieles a la verdad bíblica y no dejarnos llevar por mensajes atractivos, pero alejados de Dios. El pastor hizo énfasis, enseñó que la fe genuina no consiste en buscar comodidad, éxito o reconocimiento, sino en someterse humildemente a la voluntad y soberanía de Dios. También nos recordó que seguir a Cristo puede traer rechazo, pero la verdad siempre debe estar por encima de la popularidad o de lo que el mundo quiere escuchar. Es lo que podemos resumir de lo dicho por el pastor Jesús Chuy Olivares, que nos ha entregado esta enseñanza bíblica, y gracias al patrocinio de Creaciones Shalom, ropa para toda la familia. 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Este es el tiempo de compañía en Enfocados aquí en Nuevo Continente, con enseñanzas bíblicas y también con temas que abordamos que tienen que ver con Colombia. Hoy estamos hablando del CNE, del Consejo Nacional Electoral, conociendo un poco de las instituciones de Colombia. Así que sigue en sintonía. Déjenos también sus mensajes, sus comentarios, sus saludos y gracias porque usted siempre está en la sintonía de Nuevo Continente. Bueno, sigamos con más música y este tiempo de meditación también por medio de las canciones. Oigamos a Gilberto Daza con el tema titulado Tu Palabra.

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2: Muy bien, son las 10 de la mañana y 46 minutos, 10 de la mañana 46. Estamos acompañándolos con el espacio de Enfocados en esta mañana del viernes 29 de mayo. Saludamos a algunos de los oyentes que nos han dejado su mensaje aquí en nuestro WhatsApp 311-830-4162. Gracias por estar en la sintonía. Bueno, algunos de los oyentes. Nancy Godoy. Eso, Nancy. ¿Qué dice Nancy?
3: Buenos días, hermanito Wilson Dani. Espero que se siga recuperando mucho. Se Gracias. Fue el audio un poco de tiempo. Sí. No escuchamos bien el saludito. Es que acá no tenemos internet. Querido hermano, Dios los bendiga a todos allá en la mesa de trabajo, a toda la emisora, y que siga llegando la bendición de todo lo que necesitan, la plata, que tanta plata que allá les toca cancelar. Mil bendiciones, querido hermano, muchas gracias por todo lo que hacen por nosotros y por estar, aunque están enfermitos, pero ahí están, al pie del cañón, como se dice. Muy agradecida, cuídate mucho, Dios te bendiga. Sigamos gracias. Orando por Colombia.
2: Definitivamente sí, Nancita, muchas gracias por el saludo, gracias por estar en sintonía y sigamos orando por Colombia. Y acudamos sin ningún tipo de miedo, no acudamos con miedo el domingo, no nos privemos de participar en esta jornada electoral democrática, sin miedo. Nosotros no debemos medrar, no debemos tener miedo de ningún tipo, porque si el Señor está con nosotros, ¿quién contra nosotros? Miriam dice, buen y bendecido día para todos. Dice, ¿cómo así lo de la firma del tarjetón? Tiene que estar firmado por la mesa, porfa me informan. Ok, sí, cuando uno pasa, le llenan ahí la planilla con los nombres, el número de la cédula, tiene que estar firmado por la persona encargada y de cada mesa, que coincida también la mesa, si es la mesa, ejemplo, si es la mesa número 13, pues que coincida que es la mesa número 13. Bueno, es estar muy pendientes de que pongan bien, de que apunten bien los nombres, el número de la cédula, esos datos los llenan ahí cuando uno se acerca a las urnas, es para tenerlo en cuenta. Ahora, también todo esto, hay muchas noticias falsas y generan como miedo, confusión. Usted sabe que el enemigo también actúa así, es generarle como el temor, el miedo a la gente. No, usted vaya seguro y usted pues está pendiente ahí, entrega su cédula y que coincida la información que están apuntando con sus nombres, número de documento de identidad y que el tarjetón vaya firmado, que no vaya a ir en blanco al final, en el reverso, digamos. No en el reverso, sino en la parte posterior, es lo que quiero decir, del tarjetón, de cuando usted ve las imágenes de todos los candidatos a la presidencia, pues hay una parte usted al voltear el tarjetón, pues tiene que ir firmado para que sea válido, ¿verdad? Entonces todo eso a tenerlo en cuenta el próximo domingo, pero acudamos y participemos de esta bendita jornada cívica en Colombia. ¿Este otro mensaje de quién es?
4: Buenos días, bendiciones para todos. Entonces, ¿es mejor votar en blanco? Ustedes, ninguno de los que está ahí, amados, ninguno. Ninguno. Entonces,

0: Se sugiere mejor votar un pueblo cristiano que ve que no hay alguien ahí que valga la pena, pues de votar en blanco. ¿O cuál quién
1: Bueno,
0: sugiere?
1: ¿cuál es mi comentario frente a esto? Pues si el voto en blanco es una opción, pues el que quiera votar en blanco, que lo haga. Ese es un derecho. Si no estuviera la opción, pues en mi caso, si usted me lo pregunta a mí a título personal, pues yo digo que votar en blanco, yo igual tengo que elegir a uno, el que más se acerque, el que menos lejano esté a mis convicciones, el que más o menos se alinee con lo que yo creo, sin que esa persona necesariamente sea cristiana, pues yo le doy el voto al que menos se aleje de lo que yo persigo en mis intereses basados en la palabra de Dios. Y no tanto mis intereses, sino en los intereses del reino de Dios. ¿Qué dice Dios respecto a los temas que proponen? Entonces, el voto en mi caso yo se lo daré a la persona que menos se aleje de mis convicciones bíblicas, porque yo debo votar basado en mis convicciones bíblicas, en mis principios bíblicos. Pero el voto en blanco es una opción y si alguien quiere votar en blanco, pues igual es su derecho a votar en blanco. Si nadie le simpatiza, pues es un derecho que le da la democracia colombiana a quienes desean votar en blanco, porque pues si hay voto en blanco, si hay la opción, pues entonces también dentro de la democracia está el votar en blanco. El asunto es que al votar en blanco, yo también estoy otorgándole el derecho a otros que elijan por mí. Entonces yo voto en blanco, no voto ni sí ni no, no voto por ninguno. Entonces yo de alguna manera estoy diciéndole a otro, bueno, entonces usted vote por mí, elige el presidente por mí, o la presidenta, usted elige por mí, entonces yo estoy de alguna manera como cediendo ese derecho a que otros sean quienes elijan a la persona que gobernará a Colombia. ¿De acuerdo? Bueno, muchas gracias a la persona que se comunica, aparece aquí como Pático, así tal cual aparece el contacto aquí, no sé si es el nombre o es una empresa, no sé. Muy bien, dice este mensaje, dice, ¿por qué Nuevo Continente no llega a municipios como Fusagasugá, a otros departamentos? Bueno, le explico a la persona que hace la pregunta. Nuevo Continente tiene una cobertura por disposición en ese entonces del Ministerio de Comunicaciones, lo voy a decir así para que se entienda, o el MINTIC. Las radios tienen otorgado por parte del Estado, y en este caso del MINTIC, la cobertura de ciertos sectores. Ejemplo, ya no se maneja mucho, ya ahora ha cambiado un poquito, pero anteriormente era banda preferencial, que era la que cubría por la potencia una estación de radio que cubría toda Colombia, las emisoras en banda preferencial, las grandes cadenas, entonces emitían, por ejemplo, desde Bogotá y tenían cobertura por la potencia del transmisor a toda Colombia. Otros solamente tenían derecho por disposición y según la licencia que se otorgara por el Ministerio de Comunicaciones en ese entonces, tenía cobertura departamental, solamente en el departamento, y están las frecuencias en AM de cobertura local. Nuevo Continente es en una banda local. La potencia del transmisor no es suficiente para cubrir toda Colombia o todo el departamento, pero todo ha venido cambiando. El AM, sobre todo en las horas de la noche, la señal de la AM se desplaza y en las noches, de hecho, por ejemplo, en este momento Johnny Zapata nos está escuchando en Ibagué, Tolima. Entonces, pero todo ha venido cambiando con Internet. Ahora estamos llegando no solamente a otros departamentos, sino a todo el mundo. El que tenga una conexión a Internet puede escuchar Nuevo Continente. Muy bien, también saludo a Javier Enrique, que está escuchándonos, con Juan Carlos Caicedo Rodríguez en la localidad de Usme, Ligia Vega. A ver, dice Blanca. del Seaton, amado hermano en el Señor Jesucristo. Bueno, ella dice, no quería dejar pasar esta oportunidad para felicitarlos por su linda labor. Y lo que quiero decirles que aprecio mucho, lo que hace unos minutos usted acabó de decir. Vengan, sí, como está, a reconocer su pecado, ok. Estábamos orando al Señor Jesús y haciéndole una invitación a las personas que aún no han venido al Señor Jesús, llamándolos al arrepentimiento, a confesar sus pecados delante del Señor Jesús y alcanzar salvación. Mariela Martínez también se ha comunicado, también nos ha dejado saludos Zuli Hernández, Floralba, Gloria Camacho. Glorita, vamos a escucharlo aquí internamente, el audio está de 3 minutos 33, pero lo vamos a escuchar. Carolina Eslava dice, hola Nelson, ella me dice Nelson, confiando siempre en la voluntad del Señor, sabemos que Dios tiene el control. Carmencita, muchas gracias, todos los días la estoy pensando, Carmencita.
2: Muy buenos días, Nelson Dani, cómo me agrada escucharlo, ya lo veo que está un poco mejor, me agrada, gracias al Todopoderoso que nos está sanando, porque por aquí también la peste se acerca. Nelson Dani, muchísimas gracias por toda esa información, por toda esa enseñanza que cada día usted nos trae. Qué maravilla cómo aprendemos y cómo nos informamos de todas las cosas. Y que tengas un muy feliz día, muchas bendiciones, Nelson Dani, que estés muy bien, adiós.
1: Gracias, Carmencita, muy amable. Y pues, ella públicamente lo hizo y yo también lo debo agradecer públicamente. Me envió un puñado de sal bigua para que yo haga unas gárgaras en las horas de la mañana en ayunas durante 9 días, me dijo, y lo estoy haciendo, Carmencita, estoy juicioso. Hoy fue el segundo día, ayer empecé. Muy amarga esa sal, obviamente, pero bueno, si es por recuperar la salud de mi garganta, todavía estoy un poquito afectado. Cuando hablo se me produce un cosquilleo y eso me genera tos. Entonces a veces la voz como que me tiembla porque tengo que detener el aire para no toser cuando estoy hablando. Bueno, entonces sigamos aprendiendo. Hoy estamos hablando del Consejo Nacional Electoral. Todas estas instituciones tenemos entre todos los colombianos que cuidarlas y no permitir que ningún gobierno las debilite. Por eso, el voto del domingo es para fortalecer la democracia. Y el Consejo Nacional Electoral nació y ha sido fortalecido gracias a la Constitución del 91, Constitución que también debemos cuidar nosotros los colombianos. Dijimos que el Consejo Nacional Electoral nació, bueno, todo empieza con los organismos electorales en Colombia, que se remontan a 1888, cuando se creó el Gran Consejo Electoral, encargado de escrutar las elecciones presidenciales. Con el tiempo el sistema fue evolucionando debido a conflictos políticos, denuncias de fraude y la necesidad de dar más confianza a las elecciones. La Constitución de 1991 fortaleció la autonomía electoral y consolidó el actual Consejo Nacional Electoral. Cuidemos la Constitución y cuidemos nuestra democracia con el voto. El Consejo Nacional Electoral, dije, que está conformado por 9 magistrados, y esos 9 magistrados son elegidos por el Congreso de la República mediante un sistema de cifra repartidora, a partir de candidatos postulados por partidos, movimientos políticos con personería jurídica. Hablamos de las principales funciones del Consejo Nacional Electoral: vigilar y controlar la actividad electoral de partidos, campañas y candidatos, supervisar que las elecciones se desarrollen con garantías y transparencia, realizar el escrutinio general de elecciones nacionales, declarar oficialmente los resultados electorales, vigilar la financiación de campañas políticas, investigar violaciones de topes electorales, regular la publicidad política y encuestas electorales, velar por los derechos de la oposición política, servir como organismo consultivo del gobierno. Y qué bueno que estos magistrados, 9 magistrados que conforman el Consejo Nacional Electoral no son nombrados por el presidente, que tampoco el registrador es nombrado por el presidente. Entonces, todo eso le da transparencia y autonomía a estas instituciones. Bueno, ¿qué garantías ofrece en las elecciones el Consejo Nacional Electoral? Por ejemplo, ¿qué garantías ofrecerá el Consejo Nacional Electoral en estas elecciones del domingo y en todas las elecciones en Colombia? El Consejo Nacional Electoral busca garantizar que las elecciones sean libres, transparentes, equitativas, auditables, con igualdad para partidos y candidatos. Para eso implementa medidas como vigilancia sobre financiación de campañas. ¿Quién financia las campañas? ¿Con qué dineros? Controla propaganda política. Seguimiento a encuestas y sondeos. Revisión de irregularidades electorales. Creación de tribunales de vigilancia electoral y recepción de quejas y denuncias ciudadanas. Además, en las elecciones de este año, de pasado mañana, el Consejo Nacional Electoral, fortaleció herramientas tecnológicas de acreditación de testigos, observadores y auditores electorales para aumentar la transparencia del proceso. Confiemos entonces que las elecciones, y no tengamos miedo, porque a veces le meten a uno ese miedo y uno está asustado. No, vamos a votar. Vamos a votar y vamos a aprovechar que en Colombia tenemos sistema democrático y ojalá que siga fortaleciéndose con el siguiente gobierno. ¿Qué le aporta el Consejo Nacional Electoral a Colombia? Bueno, el Consejo Nacional Electoral aporta estabilidad democrática, confianza en los resultados electorales, control sobre el poder político, vigilancia a campañas y partidos, protección del derecho al voto, defensa del pluralismo político, regulación de financiamiento electoral, garantía para que exista oposición política y participación ciudadana. Sin una autoridad electoral fuerte, habría más riesgo de fraude, corrupción electoral, compra de votos o abuso de poder político. Un poquito más adelante continuaremos con el tema. Hoy estamos acompañándole con Enfocados y este tema que tiene que ver con una de las instituciones más importantes de Colombia, el Consejo Nacional Electoral, conocido como el CNE.
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1: Toro y vacas irrumpen en salón de belleza en Caldas. Un toro y varias vacas ingresaron inesperadamente a un salón de belleza en Aguadas, Caldas, mientras eran trasladados por una calle del municipio. El hecho causó pánico entre clientes y trabajadores, quienes alertaron a la policía mientras despejaban la vía. Aunque no hubo heridos ni daños graves, el caso quedó registrado en video y recordó las sanciones que contempla la ley colombiana para los dueños de animales que deambulen sin medidas de seguridad. En el campo internacional, tensión frente a centro migratorio en Newark deja 6 detenidos. 6 manifestantes fueron arrestados tras enfrentamientos con agentes del ICE frente al centro de detención Delaney Hall en Newark, New Jersey. Las protestas denunciaban presuntas malas condiciones y una supuesta huelga de hambre de detenidos. Durante los disturbios, algunos manifestantes bloquearon accesos y lanzaron objetos contra los agentes, quienes se respondieron con gas pimienta y garrotes para dispersar la protesta. En los deportes, Argentina confirmó sus 26 convocados para el Mundial 2026. La selección de Argentina anunció la lista oficial con la que buscará defender el título mundial. Lionel Messi lidera la convocatoria pese a las molestias físicas recientes y podría convertirse en el primer jugador en disputar 6 Copas del Mundo. La gran sorpresa fue la ausencia de Franco Mastantuono, joven promesa del Real Madrid. En cambio, el técnico Lionel Scaloni mantuvo la base campeona del mundo e incluyó nombres como Julián Álvarez, Lautaro Martínez y Emiliano Martínez, el arquero. 10 de la mañana, 5 minutos en Colombia, 10 de la mañana y 5.
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1: Y bueno, nuestra Copa Mundialista aquí en Nuevo Continente es ayudar a que más personas conozcan del Señor Jesús, llevarles el Evangelio, para que el Señor los alcance y puedan nacer de nuevo. Esa es nuestra Copa Mundialista, o sea, lo que perseguimos mejor. Así como las diferentes selecciones que van a ir al Mundial participan con el objetivo de llevarse el máximo título, ser campeones, bueno, nosotros ya lo tenemos garantizado, porque enseñando el Evangelio del Señor Jesús, es como si todo el tiempo nos estuviéramos jugando este desafío de llevar el Evangelio, y nuestra meta es que más personas vengan al conocimiento del Señor Jesús. Participe usted también de esta Copa Mundialista, póngase la camiseta del discípulo de Jesús y ayúdenos a marcar goles al enemigo. Cuando una persona viene al conocimiento del Señor, dice que cuando un alma se arrepiente hay gozo en los cielos. Cuando alguien viene al conocimiento del Señor es como cuando se marca un gol, cuando nuestra selección marca un gol, todos nos abrazamos, lloramos, saltamos, brincamos. Hay gozo cuando se marca un gol. Pues debe haber gozo cuando predicamos el Evangelio y alguien dice, yo rindo mi vida al Señor, pues eso nos motiva, saltamos, brincamos de alegría, porque hay gozo cuando un pecador se arrepiente. Póngase la camiseta del discípulo cristiano y participe en esta Copa del Mundo, que en la que Nuevo Continente está muy comprometida de llevar el Evangelio del Señor Jesús. A partir del próximo lunes vamos a iniciar Puertas Abiertas en horario extendido. Y el cierre de Puertas Abiertas será el 20 de junio. Entonces, el lunes de la semana entrante será el primer día de Puertas Abiertas en horario extendido. Esto con el fin de darle la oportunidad a quienes no pueden venir el sábado 20 o que no tienen el tiempo para acercarse a las instalaciones y que pueden apartar un momentico mientras salen a hacer una diligencia, se acercan aquí a Nuevo Continente, carrera 27, número 4948, Galerías, carrera 27, 4948, Galerías. Venga el lunes de 8 de la mañana a 5 de la tarde. Mañana sábado, si usted quiere venir, también se le puede atender de 8 de la mañana a 12 del día, de 8 a 12, solamente hasta las 12. Si viene después de la 1 de la tarde, pues ya no hay atención al público. El lunes, muy tempranito, llegue el martes, el miércoles, el jueves, el viernes, el sábado de 8 a 12 y entre semana, de lunes a viernes, de 8 de la mañana a 5 de la tarde. Te esperamos esta semana que viene, la siguiente y la semana previa al 20 de junio. El 20 de junio, día sábado, será el cierre en grande. Estaremos el sábado 20 de junio de 8 de la mañana a 4 de la tarde aquí, recibiéndolos a ustedes. Puertas Abiertas en horario extendido. Un buen momento para alistar una libreta de apuntes, la Biblia, un bolígrafo, o si quiere hacerlo en su computadora, y tomar las ideas centrales de lo que nos dirá el pastor Héctor Manso en Principios de Vida. El pastor nos viene hablando de actitudes. El tema de hoy es cambio de actitud y ánimo. Es el título del mensaje en el día de hoy. Escuchemos al pastor Héctor Manso a esta hora aquí en Nuevo Continente.
2: Comenzamos de esta forma haciendo destacar la importancia que todo lo que existe de este lado del cielo que depende del tiempo o que vive dentro de lo que es el espacio del tiempo, está sujeto, destinado a experimentar determinados cambios. Estos cambios, en la mayoría de los casos, suelen ser beneficiosos y en gran parte necesarios. Por ejemplo, la naturaleza, el clima, los árboles e incluso los seres humanos necesitan experimentar continuos cambios, porque los cambios son sinónimo de salud, progreso y bienestar. Para entenderlo de una mejor manera, lo comparto o le presento básicamente tres verdades importantes que debemos tener presentes y que tiene que ver con el cambio. Nada en esta vida es tan permanente como el cambio. De este lado del cielo, todo lo que existe pasa, es transitorio, y lo único seguro y permanente es lo que tiene que ver con el cambio. Segundo, el cambio es natural a la existencia y común a la creación. Los procesos de cambio no sorprenden a lo que existe, a lo que Dios ha creado, y tampoco deben sorprendernos a nosotros. En efecto, en nuestra vida debemos efectuar continuos análisis en relación a lo que somos, con la finalidad de generar cambios, de promover cambios y de ser personas que causan cambios. El cambio más importante es el que tiene que ver con uno mismo, porque todo mundo está a favor del cambio, pero algunos no quieren cambiarse a sí mismos. En efecto, hay personas que están interesados en tener una vida mejor, que quieren que sus circunstancias cambien, que sus familias cambien, que las cosas a su alrededor cambien, pero ellos no están dispuestos a efectuar cambios. Están conscientes de que si pudieran cambiar la vida de ellos juntamente con la de toda su familia, sería mucho mejor. Pero no lo hacen porque le tienen un tanto de temor o de fobia a lo que el cambio representa o significa. Por eso, en tercer punto, destacamos que el cambio es el principio de la creación de Dios. Todo, absolutamente todo, de este lado del cielo, para que pueda desarrollar su máximo potencial, se requiere que experimente cambios. El único que no cambia es Dios. Y esto por tres razones fundamentales: su perfección, sus atributos y su naturaleza. Sus métodos pueden variar. La forma en la que Él obra o realiza determinados actos enfocados en el bienestar de la humanidad pueden cambiar. Pero en esencia Él no cambia, porque Él no necesita de cambios. Él es perfecto, divino y todopoderoso. Pero nosotros sí necesitamos cambiar. Y usted lo nota cuando hay ciertas áreas en su vida que comienzan a controlar su conducta, a gobernar sus pensamientos, a ejercer absoluto dominio sobre su voluntad, porque comienza a conducirse en una manera incorrecta, y esto por supuesto es desagradable, en algunos casos devastador, no solamente porque está viviendo en la manera equivocada, sino por lo que con su conducta usted está provocando o generando. Tal es el caso de una persona que forma parte de nuestra congregación, muy querido, y ocurrieron ciertas discrepancias en cuanto a lo que es su esposa. Por alguna razón, ella dejó de asistir a la iglesia. Después de algunos años, ella regresó para una reunión en la noche, y en esa oportunidad él estaba dirigiendo. Y dice: hoy estoy muy contento porque mi esposa nos acompaña. Y se puso de pie, y algunos no la conocían. Dice: para los que no la conocen, mi esposa me tiene como a Dios. Sabe que existo, pero no me puede ver. Qué tremendo, ¿no? En ciertos casos, la necesidad de cambio es urgente y se hace evidente en la forma en la que uno vive. No por la iglesia a la que asiste, ni tampoco por la fe que profesa, sino porque hay un estilo de vida que es un tanto desagradable, y que esto hace que las personas con las que se relaciona no únicamente lleguen a pagar también las consecuencias de ese proceder, sino que se forma una situación un tanto desagradable. Comienzan a existir roces, quizás desacuerdos, malas actitudes, que hacen que la relación sea un tanto desagradable. Por eso, debemos no únicamente pensar en nosotros, sino que debemos también pensar en lo que son nuestras familias, porque la manera en la que nos conducimos, si no es favorable, puede generar repercusiones críticas y negativas en ellos. De aquí es donde se determina en parte la gran necesidad de cambiar. Y esto, por supuesto, involucra un proceso. El cambio se debe efectuar de estar mal para estar bien, de estar bien para estar mejor, y de estar mejor para mantenernos en un nivel excelente. El cambio debe ir en progreso, que es tal como lo describe el sabio Salomón, que la senda de los justos es como la luz de la aurora que va en aumento hasta que el día es perfecto. Por eso, mientras estemos en esta vida, nos veremos experimentando la necesidad de efectuar cambios. Y la respuesta de nuestra parte en cuanto a lo que es las diversas oportunidades que tenemos de cambiar es lo que determinará la clase de vida que tendremos. Y como nuestra vida no es independiente, también está ligada a la de nuestra familia, ese cambio que se efectúe en forma individual de nuestra parte los beneficiará también a ellos en una forma considerable, porque viviremos nosotros mejor y ellos también vivirán mejor. Ahora, mientras estemos dispuestos a cambiar y a efectuar cambios, tendremos mayores posibilidades de una vida en otro nivel. Quiero plantear algunas cosas que quiero dejar en su mente y en su corazón, y que tiene que ver con la importancia de efectuar cambios. La primer cosa que quiero dejar en ustedes es que cambio es darse cuenta a tiempo de que la vida cada día te hace nuevas preguntas y que no puedes dar las mismas respuestas. Por causa de los tiempos en que vivimos, no podemos vivir como se vivía en el siglo pasado. La vida va innovando. Y en la misma forma, nosotros también tenemos que innovar. Y cuando hay algo que no es correcto, favorable, entonces debemos efectuar cambios. Otro, muchas personas pierden excelentes oportunidades y grandes bendiciones porque no dan lugar al cambio. En el cambio hay grandes bendiciones. Dios manifiesta de su poder, obra en una forma favorable, se manifiesta bendiciendo en una forma particular la vida de las personas que están dispuestos a cambiar. La gente está vislumbrada con la palabra éxito, pero opacada por el proceso de cambio que demanda el éxito. Y era básicamente lo que mencionábamos, abuelo de pájaro, que hay algo que a algunas personas les interesa, pero no están tan interesados en alcanzarlo por lo que eso involucra o por lo que demanda. Sí hay mucho beneficio en el cambio, pero hay que aceptar el proceso. Vamos con otro. No puedes esperar resultados distintos si siempre haces lo mismo. Los resultados que se manifiestan en la vida de una persona en gran parte reflejan lo que la persona hace. Lo que la persona hace es el resultado de lo que la persona piensa. Lo que la persona piensa es el resultado de lo que es. Sus pies siempre se dirigirán a donde usted encauce sus pensamientos. Esta es la causa por la cual algunas personas tienen conflicto con ellos mismos, porque no han aprendido a ordenar su vida. No tienen en orden sus prioridades y viven desordenadamente. Y mientras más desordenada viva una persona, con mayor razón se requiere la urgencia de un cambio. Porque lo que uno hace en parte representa lo que es. Y lo que uno hace puede generar beneficio a las personas que le rodean o puede generar terribles daños. Esta es la causa por la cual hay personas que han estado experimentando un profundo rechazo. Sienten que sus cónyuges no los quieren, o que sus hijos no los quieren, o que sus conocidos no los quieren. ¿Cuál es la causa? Las causas son variadas, pero cuando usted comienza a analizar en una manera independiente, llega a la conclusión de que la forma en la que las personas se han conducido es lo que ha hecho que se manifieste un rechazo. Por eso yo mencionaba en una oportunidad que para cambiar lo que uno hace, tiene que cambiar lo que uno es. Si usted cambia en una forma individual, cambiarán sus hechos, sus acciones y su forma de conducirse. Todas las cosas que no cambian pierden la oportunidad de ser mejores, y esto incluye a los seres humanos. Tenemos un potencial no solamente para hacer cosas mejores, sino para ser mejores. Y aunque algunos han tenido buenas intenciones de vivir bien, no han dado importancia a lo que es el cambio. Y esto ha generado que estén viviendo en esa forma. Por eso, debemos añadir una palabra que tiene mucho que ver en cuanto a lo que es el cambio. Y es la palabra carácter. Una cosa es el carácter, otra cosa es la reputación. La mayoría de las personas tienen mucho interés en su reputación. Les importa su reputación, pero no les importa su carácter. Reputación es lo que otras personas piensan de usted. Carácter es en realidad

Hemos oído al pastor Héctor Manso con la enseñanza en esta oportunidad titulada Cambio de actitud y ánimo. Qué importante esto, cambiar nuestra actitud y el ánimo. ¿Qué nos dijo el pastor Héctor Manso? Bueno, hagamos un resumen de algunas de las ideas entregadas por el pastor en esta enseñanza. El pastor nos dijo que el cambio es parte natural de la vida y necesario para crecer, mejorar y alcanzar bienestar. Todo en esta vida cambia, excepto Dios, quien permanece perfecto e inmutable. También el pastor resaltó que muchas personas desean que su vida, su familia o sus circunstancias mejoren, pero no están dispuestas a cambiar ellas mismas. El verdadero cambio comienza en el interior de cada persona, en sus pensamientos, actitudes, prioridades y carácter. El pastor Héctor, además, enfatizó que nuestras acciones afectan directamente a quienes nos rodean. Una vida desordenada o una mala conducta puede causar conflictos, rechazo y sufrimiento en la familia y en las relaciones personales. Finalmente, el pastor nos guió o nos entregó una diferencia entre reputación y carácter. La reputación es lo que otros piensan de nosotros, mientras que el carácter refleja quiénes somos realmente. En este mensaje, el pastor Héctor Manso nos invita a evaluar nuestra vida con sinceridad y entender que el cambio personal es indispensable para crecer y vivir mejor. No basta con desear una vida diferente. Debemos estar dispuestos a transformar nuestra manera de pensar, actuar y relacionarnos con los demás. Cuando una persona cambia para bien, también impacta positivamente a su familia y entorno. El verdadero crecimiento no consiste solo en aparentar algo ante los demás, sino en desarrollar un carácter firme, íntegro y agradable delante de Dios y de las personas. Le hemos entregado un resumen de lo dicho por el pastor Héctor Manso, aquí en el espacio de Principios de Vida. Esperamos que estas enseñanzas sigan nutriendo su fe y que usted también siga o esté dispuesto al cambio. Si usted no quiere cambiar, nadie lo puede cambiar. También tiene que haber una disposición: Señor, yo quiero cambiar. Yo sé que estoy fallando en esta área. Señor, ayúdame a cambiar, y Dios le ayudará a cambiar mediante la renovación de su entendimiento. La clave está en el cambio del entendimiento, de la manera de pensar. Porque la Biblia nos enseña, por medio de Pablo, dice: transformaos por medio de la renovación de vuestro entendimiento. Y la palabra del Señor es la que nos limpia, la que nos ayuda a cambiar. Muy bien, gracias por estar en sintonía de Nuevo Continente. 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Algunos oyentes me dijeron, me indicaron que, bueno, al parecer yo di la hora mal hace un ratico. Dije, no sé, como las 10 de la mañana o no sé qué hora di.
y alguien me dijo 11, 11 y 5, entonces bueno, un lapsus linguis, dije la hora mal, entonces gracias por estar ahí muy, muy pendientes, muy atentos, diciéndome no son las 10 y 5, son las 11 y 5, o la hora que usted dio no era la correcta. Bueno, eso puede ocurrir y me ocurrió y no me di cuenta, vea pues. 11 de la mañana 35. Ahora sí lo estoy diciendo bien. 11 de la mañana 35 minutos. Jaime Junior. Dice Jaime. Jaimito, un gusto. Dice, prefiero votar a rayas que en blanco. Así dice él. Bueno, con notas o cosas también ustedes participan. Muchas gracias, David, ahí, eso. Muchas gracias, David, por el mensaje. Y nos dice, ok. Muy bien, eso, ahí David con su mensaje también muy pertinente, muy, muy interesante. Y el emoji que nos acaba de enviar. Música.

0: Bueno, esa es la invitación. Ven al Señor. Él quiere tu vida cambiar. Ven al Señor. Él quiere cambiarte. 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
0: Y en esta oportunidad me da mucha alegría saber que Erika también se está recuperando. Ahí le vamos a dejar un mensaje a Erika. Erika, nos alegra mucho, mucho que ya estás avanzando un poquitico en la recuperación de tu salud. Esta mañana te escuchaba y bueno, gracias a Dios por tu vida. Varios oyentes también han reportado o han preguntado cómo sigue Erika y también han estado orando por la salud de María Erika. Bueno, María Erika, un saludo para ti en esta mañana de Enfocados aquí en Nuevo Continente. Esta tarde, María Erika, con el espacio, con el programa Con los pies en la tierra. Buena patriota, María Erika. Y el domingo me imagino que María, tú vas a ir a votar muy patrióticamente, respaldando la democracia colombiana. Saludo a María Erika Hurtado, y bueno, ahí les estoy enterando entonces cómo evoluciona la salud de nuestra compañera María Erika, a quien apreciamos mucho. Bueno, sigamos entonces con el tema que hoy nos ocupa. Estamos hablando del Consejo Nacional Electoral, el Consejo Nacional Electoral, que es una de las instituciones que son tan importantes en Colombia. Y yo creo que cuando elegimos gobiernos que respeten la Constitución, que velen por los intereses del pueblo, que velen por la democracia, a ese tipo de gobiernos son los que tenemos que respaldar para que Colombia siga fortaleciéndose, para que tengamos libertades también, el ser libres políticamente, democráticamente. Entonces, para tenerlo en cuenta. Bueno, sigamos hablando del Consejo Nacional Electoral. Todo se remonta por allá a 1888, cuando se creó el Gran Consejo Electoral, pero en la Constitución del 91 como que se le dio una forma más segura al Consejo Nacional Electoral, conocido como el CNE, conformado por 9 magistrados que son elegidos por el Congreso de la República de Colombia, que tiene varias funciones, entre ellas velar por los derechos de la oposición política, vigilar y el control y la actividad electoral de partidos, campañas y candidatos, vigilar la actividad electoral, supervisar las elecciones que se desarrollen con garantías y transparencias. Bueno, todo eso es lo que hemos dicho aquí en el espacio de Enfocados, hablando del Consejo Nacional Electoral. Y sabe que lo interesante es que estas instituciones no son ruedas sueltas, aunque son independientes, también son controladas. El Consejo Nacional Electoral no está por encima de la ley. El presidente no tiene que estar por encima de la ley. El Congreso no tiene que estar por encima de la ley. El procurador no tiene que estar por encima de la ley. El contralor general de la República no tiene que estar por encima de la ley, ni mucho menos el Consejo Nacional Electoral, ni el registrador. Todas estas instituciones y funcionarios públicos tienen que ser vigilados, porque ellos no son los dueños del país. ¿De acuerdo? Son personas que están ahí puestas y que cumplen su función y que no son ruedas sueltas como decidiendo por toda una nación y llevándola por el rumbo que quieran. Por eso es que todas estas instituciones y estos funcionarios son vigilados. El Consejo Nacional Electoral es vigilado por y controlado por, primero por el Consejo de Estado, que puede anular decisiones electorales, por la Corte Constitucional, cuando existen demandas constitucionales. El Consejo Nacional Electoral está vigilado por la Procuraduría General de la Nación, disciplinariamente, por la Contraloría General de la República. en el manejo de los recursos públicos por la Fiscalía General de la Nación, si hay posibles delitos, y por la ciudadanía mediante denuncias, demandas y control social. ¿Por qué el Consejo Nacional Electoral recibe críticas? Aunque el Consejo Nacional Electoral es fundamental para la democracia, también recibe críticas frecuentes. Una de las principales es que sus magistrados son elegidos por el Congreso y provienen de partidos políticos, lo que hace que algunos sectores consideren que puede existir politización o falta de independencia. También se cuestiona por lentitud en investigaciones, por decisiones consideradas políticas, por falta de autonomía plena y demoras en sanciones electorales. Sin embargo, otros sectores defienden que el Consejo Nacional Electoral ha sido importante para investigar campañas, controlar topes financieros y revisar resultados electorales. Un ejemplo reciente fue la investigación y sanción relacionada con la financiación de campañas presidenciales. Hagamos una diferencia entre lo que es el Consejo Nacional Electoral y la Registraduría. El Consejo Nacional Electoral vigila, controla y regula las elecciones. Vigila, controla y regula las elecciones. La Registraduría Nacional del Estado Civil organiza técnicamente las elecciones y maneja identificación ciudadana. La Registraduría pone los tarjetones, las mesas, los jurados de votación, bueno, todo lo que hace la Registraduría Nacional del Estado Civil. Y el Consejo Nacional Electoral vigila, controla y regula las elecciones.

0: garantizar la verdad electoral. Puede sancionar campañas y partidos políticos. Participa en la protección del Estatuto de la Oposición y coordina Vigilancia Electoral Nacional y Territorial. El Consejo Nacional Electoral es clave porque protege algo fundamental: la confianza en el voto. Cuando los ciudadanos creen que las elecciones son limpias y transparentes, la democracia se fortalece. Pero cuando existe desconfianza en las instituciones electorales, aumentan la división, la polarización y las crisis políticas. Por eso, la transparencia, la incapacidad y la vigilancia permanente son esenciales para la estabilidad de Colombia. ¿Qué oyentes nos dejan mensajes, saludos? Bueno, aquí hay notas de voz, a ver, varios de ellos que nos saludan. Floralba, un saludo a Floralba, que también está en sintonía del Nuevo Continente. Gloria Camacho, hola Glorita, qué gusto saludarla.
1: Hermanito Nelson, buenos días.
0: Buenos días
1: para toda la mesa de trabajo, que el Señor los bendiga, los guarde, los continúe bendiciendo poderosamente. Abrazos gigantes desde la distancia. Hermanito Nelson, quisiera que usted se consiguiera una miel que se llama miel de mamuca. Miel de mamuca.
0: De mamuca.
1: No sé si en Colombia se consiga. Esa miel es traída por allá de New Zealand. Es excelente para su garganta, hermanito Nelson. Es una bendición tremenda. Yo cuando la conocí, yo vivía todo el tiempo enferma, con esa garganta cada rato, porque tengo las defensas muy bajas, ya que tengo una condición que se llama celíaca. Y eso lo que hace es bajar las defensas tremendamente, porque ni el calcio, ni las vitaminas, ni nada se fijan en el cuerpo. Entonces, pues, me mantengo un poco como desnutrida. Pero cuando conocí esa miel, llevo tiempo, por lo menos más de dos años, que a mí no me da tos, a mí no me da gripa. Cuando me trata de dar gripa, yo empiezo a comérmela de a poquito, esa miel, y es una bendición. No me da tos, no me da nada, ¿ves? Me dan alergias, pero no me da tos de nada. Si la consigue, sería una bendición para su garganta y para ese problema. Antes, cuando sienta la mínima sensación de que le va a dar gripa, una alergia, empiece a tomársela. Se toma un antihistamínico, algo para las alergias, y empiece a tomarse esa miel. Va a ver la bendición tan grande que es. Un abrazo, mil bendiciones, Dios lo bendiga, lo guarde, los proteja. Y bueno, seguimos orando por Colombia. Sabemos que el Señor es poderoso, grande y maravilloso, y con la ayuda de Él, Él nos va a dar la victoria el domingo. Con la ayuda del Señor, el Señor no va a permitir, porque como decía la hermana Erika esta mañana, sabemos que el Señor escucha la oración del justo. Cuando Abraham oró por Sodoma y Gomorra, que le decía que habían 50 justos, 45, hasta que llegó hasta 5, dicen algunos, que llegó hasta 5 y no hubo 5 justos, pero aún el Señor en su infinito amor y misericordia sacó a Lot y a su familia de allí. Entonces, confiamos en el Señor, que el Señor nos dará la victoria, porque sé que hay un remanente muy pequeño, completamente entregado al Señor, y por ese remanente, el Señor, confiamos en el que haga esa obra preciosa y maravillosa allí. Colombia es de Cristo, Colombia es para Cristo. Confiamos y creemos en el Señor, que el Señor nos da esa victoria. Mil y mil bendiciones, hermanito.
0: Bueno, muchísimas gracias por ese mensaje están

0: especial que nos entrega nuestra apreciada oyente Gloria Camacho. No nos dijo dónde está Gloria. Glorita, gracias por la recomendación. Está buscando aquí lo de la miel. Miel de Manuka con N-U-K. Manuka. Aquí dice Honey Manuka, o sea, miel de Manuka. En Estados Unidos cuesta más o menos como entre 25 y 35 dólares. Debe ser esa, la miel de Manuka, porque habla de que es de Nueva Zelanda. Miel de Manuka. Bueno, voy a tratar de conseguirla con un amigo en los Estados Unidos directamente. Aquí en Colombia, no sé, parece que por medio de Mercado Libre también puede llegar, pero bueno, voy a averiguar el asunto. Muchas gracias por la recomendación, y no solamente para mí, sino para todos. Miel de Manuka, Manuka, Manuka, miel de Nueva Zelanda. Glorita, muchísimas gracias por la orientación. Elizabeth Ayala, que dice... Elizabeth.
1: Buenos días, Delson Dani. Dios te bendiga. Me alegra escucharte. Deseo que te igual. Sigas mejorando. Andamos como en las mismas.
0: Ay, Dios.
1: Pero bueno, aquí escuchándote y escuchando eso del voto en blanco. Siempre se ha sabido, Delson Dani, que esos votos en blanco los utilizan para hacer fraude. Entonces, es preferible no votar, digo yo, ¿no? A mi manera personal. Gracias, bendecido día, que Dios nos ayude a hacer la mejor elección y que Dios nos guarde de seguir por las mismas. Bendiciones grandes.
0: Gracias, Elizabeth. Bueno, se supone que si el voto en blanco es una opción, que también está vigilado, que está vigilado por las organizaciones electorales, el Consejo Nacional Electoral, la Registraduría Nacional del Estado Civil, se supone, ¿no?, que esos votos en blanco. Y bueno, hay personas que optan por votar en blanco cuando consideran que ningún candidato representa principios mínimos de honestidad, capacidad o respeto por la democracia. Y también otros lo hacen porque quieren enviar un mensaje de inconformidad política y sienten que apoyar a cualquiera de los candidatos sería ir en contra de sus convicciones. En Colombia, el voto en blanco es un mecanismo legítimo de participación y expresa una posición política, no apatía. En algunas elecciones, si gana el voto en blanco, por mayoría absoluta, la elección debe repetirse con nuevos candidatos, lo que casi puedo asegurar no va a ocurrir en estas elecciones, no va a ganar el voto en blanco. Por otro lado, votar por quien más se acerca a sus principios e intereses suele ser la opción más práctica. Yo pienso que en estas próximas elecciones debemos votar, como lo mencioné minutos atrás, por la opción más práctica. Hay diferencias importantes entre candidatos. Yo creo que aquí no es tanto por propuestas. Alguien me decía, es que hay que leer las propuestas de los candidatos. Bueno, yo me di a la tarea de leer las propuestas. Y la mayoría son propuestas buenas. Uno no puede decir, no, es que esta propuesta, no, es que esta... No, la mayoría son buenas. En común, el común denominador contra la corrupción, ayudar a la parte agrícola, al campesino, la seguridad, y bueno, todas esas cosas que dicen, y eso suena muy bonito. Hay diferencias importantes entre candidatos. Uno de ellos, aunque no sea perfecto, puede proteger mejor ciertos valores, instituciones o necesidades del país. No busquemos un candidato perfecto o una candidata perfecta, porque no lo va a haber. No busquemos un candidato seguidor decididamente de Cristo, porque seguramente entonces no sería ni siquiera candidato a la política, estaría en otros roles. No busquemos a alguien que sea 100% cristiano, hijo de Dios, porque yo creo que no lo vamos a encontrar. No busquemos a alguien perfecto, porque, repito, aunque no sea esa persona perfecta, sí puede proteger mejor ciertos valores institucionales o necesidades del país. Hay candidatos o bueno, tenemos que elegir uno que sea el que más ayude a respaldar, por ejemplo, la democracia en Colombia, que no disminuya el poder de las instituciones que controlan al Estado. Si hay alguien que quiere disminuir, acabar con ciertos con ciertas entidades o instituciones estatales para que el poder quede, por ejemplo, solo sobre el presidente, ahí sí es un peligro, porque se puede debilitar la democracia. Entonces uno tiene que votar por un candidato que ayude a proteger mejor los valores, por ejemplo, los valores de la familia, los valores en los que nosotros creemos. Entonces uno le da el voto que ayude a proteger las instituciones o necesidades del país. Usted entiende que en política rara vez existe el candidato ideal. No hay un candidato ideal, sino el más conveniente dentro de las opciones reales. Muchas veces la decisión no es entre el perfecto y el malo, no, sino entre personas imperfectas con visiones diferentes del país. Un criterio útil puede evaluar integridad moral y transparencia. Ese es un punto a tener en cuenta. ¿Cómo es su vida moral, si es íntegro? Y la integridad moral pues abarca diferentes áreas. Tiene que abarcar su familia, su sexualidad, su credo, entonces su forma de actuar. Y la transparencia de la persona. Respeto por la Constitución y las instituciones. Es un candidato que respeta las instituciones y la Constitución, que respeta la Constitución que tenemos en este momento del 91, ¿o no? Uno tiene que mirar eso. Si es un candidato que dice, yo me voy a regir a la Constitución, yo voy a respetarla, voy a respetar a las instituciones, gústele o no, que lo vigilen, que lo controlen y no debilitar las instituciones que generan el control democrático y político en Colombia, que no intente acabarlas, sino fortalecerlas aunque no le guste. Porque ¿a quién le gusta que lo estén vigilando, ¿A quién le gusta que lo estén controlando? Por eso a veces hay disputas en los hogares porque el esposo le dice, no, yo no me casé para que me controle. O la señora le dice, no, a mí no me gusta que me controlen. A mí no me gusta que me estén mirando el celular. O el hijo, no, papá, yo ya soy grande, a mí no me gusta que me esté controlando. A nadie le gusta que lo controlen por nuestra naturaleza de pecado. Entonces uno tiene que buscar un candidato que respete la Constitución y las instituciones, que tenga capacidad intelectual, que sea una persona que también tenga experiencia en el manejo, o sea, que tenga una persona que sea una persona preparada para dirigir la nación. Otro aspecto a tener en cuenta, el equipo de trabajo que lo rodea. ¿Quién rodea a ese presidente? ¿Quién es su fórmula vicepresidencial? Porque estamos votando por dos, no se nos olvide. No estamos votando por uno, estamos votando por dos. Presidente y vicepresidente. ¿Qué equipo de trabajo? ¿Con quiénes se está rodeando? ¿Quiénes son las personas que lo están asesorando, que lo ayudan? Claro, uno no sabe el nombre, pero uno se da cuenta en la misma campaña. ¿Quiénes son las personas que lo rodean? ¿Cómo es, por ejemplo, si es casado, cómo es su esposa? ¿Qué le pudiera aportar al país? ¿Cómo es su familia? ¿Cómo tiene a sus hijos? O sea, eso uno lo tiene que mirar, porque de acuerdo a cómo él viva en familia, pues también va a dirigir sabia o equivocadamente la nación. Que sean propuestas realistas, no que le digan, yo le voy a hacer un puente, y alguien por allá dice, no, pero es que aquí no hay río. No, yo también les hago el río. Mentira. Entonces, que sean propuestas realistas, que se puedan cumplir. Forma en que trata a quienes piensan distinto. Los descalifica, los ultraja, los sale en redes sociales o en los medios de comunicación a agredir. Eso tenemos que tenerlo en cuenta. Y uno puede darse cuenta de todos los candidatos que hay, quiénes cuando son atacados o quiénes atacan a otros en redes sociales. Entonces, la forma en que trata a quienes piensan distinto, otro punto para tener en cuenta. Historial de cumplimiento y conducta pública, si ha tenido algún cargo público o cuál ha sido su historial como persona, como no sé, en sus diferentes áreas de servicio. Y desde una perspectiva de fe y valores, también se puede preguntar, ¿qué candidato promueve más justicia, verdad y respeto por la dignidad humana? Piénselo. ¿Cuál de los candidatos promueve más? Todos la promueven, pero ¿cuál promueve más la justicia, la verdad y el respeto por la dignidad humana, pero que sea verdad? Porque pues algunos dicen, no, hay que proteger derechos humanos y todo, pero a veces se protege es al delincuente, al que hace el mal, y entonces no, es proteger la verdad, el respeto y la dignidad humana. ¿Quién genera más estabilidad y menos odio o división? ¿Quién parece actuar con más prudencia y responsabilidad? A veces votar en blanco es un acto de conciencia. Otras veces, participar escogiendo al mejor disponible puede ser una forma de asumir responsabilidad ciudadana. Lo importante es no votar solamente por emociones, fanatismo, miedo o propaganda, sino con información, reflexión y principios claros. Y hay personas, y es ahí donde, ese es mi punto de vista, ya personal, sin comprometer el medio, pero hay personas que, llamándose cristianas, de cualquier denominación, que tienen supuestamente la Biblia, que tienen, que se rigen por principios bíblicos, y la Biblia nos muestra, por lo menos en lo elemental, cómo debe ser el comportamiento del ser humano. Y aún así, hay personas que dan el voto por candidatos que hacen todo lo contrario a lo que dice la Biblia, en lo elemental. Y uno dice, ¿pero cómo? Si la persona es cristiana y respalda candidatos y le dan el voto a personas que van en contra de Dios, que promueven todo lo que Dios aborrece. Han leído la Biblia, han leído de reyes malos, de reyes que se oponían al pueblo de Israel, de reyes que aborrecían a Dios. Y aún así hay personas que, llamándose cristianas, dan el voto por personas que van en contra de todo lo que menciono, ¿eh? Entonces yo creo que hay que tener en cuenta esto para votar sabiamente. A ver qué nos dice Sandra Trujillo. Sandrita, qué gusto.
2: Buenos días, hermanitos de Nuevo Continente. Les habla Sandra Trujillo desde Florencia, Caquetá, reportando un clima de 9 días, lluvias, día y noche. Hasta el día de hoy nos asoma el monito otra vez. Aquí, bendecidos, haciendo labores del hogar con Nuevo Continente. Quiero contarles a los hermanitos que no han podido sintonizar en su municipio la emisora, entren a Play Store, descarguen Radio Colombia, es un radiecito a color, y escriben buscar Nuevo Continente, le agregan a favoritas, y ahí con el internet les entra la emisora 24/7. Gracias, hermano, que dirige la emisora, mi hermano que está ahorita en la locución. Una emisora de mucha bendición, de grandes milagros. Yo muy agradecida con ustedes. Dios los guarde, los proteja, los llene de mucha salud, de mucha sabiduría, que los deseos de su corazón sean cumplidos de acuerdo al propósito de Dios. Bendigo la emisora Nuevo Continente, bendigo a todos los que la integran y los que hacen posible que nosotros nos alimentemos del pan de la vida eterna. Bendito sea Nuevo Continente, bendito sea el Padre, el Hijo y el Espíritu Santo. Amén. Un abracito.
0: Gracias. Sandrita desde Florencia, Caquetá, Sandra Trujillo. 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Bueno, muchísimas gracias. Inés Martínez, hola Inesita, y también nos dejó nota de voz como siempre.
3: Buenos días, Nelson Dani, bendecido día para ti, para tu familia y para todos los de la emisora. Sí, de verdad que el Señor nos dé sabiduría a todos nosotros para saber elegir el presidente de nuestra Colombia querida, que así como decía el pastor de Casa sobre la Roca, que no seamos como paganos, y es la verdad, que no votemos como paganos, es la verdad de la verdad.
0: El cristiano, por sus principios y valores, está obligado, no es opcional, debemos ser sal y luz. Y aún en el voto a nuestros gobernantes, cuando elegimos, uno tiene que ser sal y luz y distinguirse de personas que persiguen otros intereses, que no aman a Dios, que no aman al pueblo de Dios. Uno tiene que marcar la diferencia, ser sal y luz en medio de la oscuridad. Uno no puede convertirse siendo luz en tinieblas o en oscuridad y dar el voto por personas que no van a llevar el país por un camino correcto. Sofía, ¿qué nos dijo? Sofía me ayudó aquí, me dijo que algo así que yo dije 11 de la mañana.
4: Dijiste 10 y 5.
0: Oh, eso. Bueno, sí es. Gracias por estar tan atentos. 10 y 5. Cecilia dice, me alegra mucho escuchar lo mejor de su garganta. Bendiciones para todos. Y ya mejorando un poquitico. Gracias a Dios. Narciso Suárez dice, ya un poquito, bendiciones, gracias Narciso. Muy bien, porque Narciso también me dijo, Delson, no es 10 y 5, eran las 11 y 5, y yo dije 11, bueno, dije 10 y 5, y yo dije, perdón, eran las 11 y 5, yo dije 10 y 5, muy bien. Gracias a Flor también por el saludo. Nos recomienda aquí un juguito de limón, una cucharadita de jengibre, sal marina, revolver todo y hacer cada vez que podamos. Dices, también estoy he estado haciendo esto y me ha ayudado mucho. Que el Señor los bendiga. Muchas gracias, Flor. Bueno, ahí nuestros amigos Delfina Ordóñez también en sintonía nos envía un gran abrazo. Ofelia Pinilla, muchas gracias, dice buenas tardes a todo el grupo de la emisora por sus programas excelentes, Dios los bendiga grandemente y que pronto se recuperen de la garganta, Dios bendiga nuestro país y que votemos responsablemente el domingo, firmes por Colombia, dice Ofelia Pinilla. Muchas gracias, Ofelita, por el mensaje. A ver qué nos dice Mari Montiel.
5: Bendiciones de lo alto, hoy viernes, maravilloso día. Qué hermoso comunicarme el día en este momento, ¿no? En esta, ya siendo casi las 12. Una bendición, hermano Delson. Qué hermoso que habla de esa libertad, de poder salir, de poder ejecutar esa acción, esa accionar encaminada siempre agradando a Dios. Un saludo enorme a todos los radioescuchas. Gloria a Dios porque estamos aquí reunidos. Saludo cordial a la señora Juliet. No me dejo de impresionar todo lo que Dios ha hecho en ella. Ese testimonio de que salió de la clínica y bueno, como una hija influye en su madre y en su madre pues se ve la gloria de Dios quien se dispone. Saludo cordial, enorme, Dios los bendiga hoy y que este fin de semana seamos siempre enteramente preparados para toda buena obra.
0: Que así sea, enteramente preparados para toda buena obra. Y aún en el voto, es una obra, y uno tiene que estar preparado para ir a las elecciones y votar sabiamente. Marta Lucía, ¿qué dices, Martica?
6: Entonces, Dani, muchísimas gracias por esa programación. Agradecida por esos momentos bonitos. Quiero decirle que Dios lo bendiga grandemente, que se sane pronto, que está ahorita en Bogotá, está dando una virus tremenda, pero bueno, que Dios lo bendiga grandemente. Y quería pedirle un grandísimo favor, a ver si su merced es tan amable, de regalarme una oración por la señora María La Verde, que ahorita está entró en las quimioterapias y ha sido muy, muy duro. Entonces, Dios me lo bendiga, que pase una feliz tarde.
0: Pero por supuesto, oremos, Señor, nos unimos a la oración de Marta Lucía por María La Verde. Señor, ella entra en un proceso de quimioterapias. Usa esas quimioterapias para quemar toda célula cancerígena, Señor. Toda célula que no funciona bien y que afecta a su cuerpo, Señor. Pero tú también puedes obrar un milagro, Señor, porque esto de las quimioterapias también, pues tiene sus efectos y se notan visualmente en su cabello y bueno, también lo que se experimenta. Señor, obra un milagro en la vida de María. Si ella no te conoce, que por medio de ese milagro ella pueda rendir su vida a ti y reconocer que tú eres el Señor. Y si ya es una hija tuya, pues con más razón, ayúdala, oramos por ella, por María, y glorifícate en su vida. En el nombre del Señor Jesucristo, gracias, gracias, Señor. Amén. Muchas gracias también a nuestro querido amigo Luis Hernández. Dice, amigo, pronta recuperación en la salud. Muchas gracias, Luisito. Una sugerencia respecto al voto en blanco. Dice él, hay organismos que se hacen representantes de la colectividad del voto en blanco. Por consiguiente, esos votos en blanco se los pagan a esas organizaciones. Vea pues, es lo que nos dice Luis desde la ciudad de Ibagué, en el departamento del Tolima. Muchas gracias, Luisito. Dice él, conclusión, marcar más de dos aspirantes para que quede nulo y no se pague pues pesitos a los del voto en blanco. Bueno, muchas gracias, Luisito, por su comunicación. Bueno, no me quieren dejar ir, no quieren que terminemos enfocados. Dice, lo que tengo claro es que no sé realmente quién es la persona más conveniente para el país. Lo que sí estoy seguro es por quién no votar. Eso lo dice John Ávila. Muchas gracias, John. Y Narciso Suárez.
7: Bendecido día, bendecido fin de mes. Que junio sea otro mes de vida, salud y mucha bendición. Y el domingo, confiando en la voluntad de Dios, marcaremos una rayita. Solo una rayita marcaremos el domingo. Bendiciones.
0: Gracias, Narciso, por su comunicación. Gracias a Carolina Eslava, a Inés Castillo. Gracias a todos. Saludamos a nuestro compañero José Omar Mogollón. Hola, Josecito. Él, a partir de hoy, toma el control ahí en los transmisores de Nuevo Continente. Un abrazo, José Omar, que Dios te ayude en tus actividades, en tus labores. Nuestro compañero José Omar Mogollón, él está en el sector de transmisores, ahí donde están los transmisores, donde funciona Nuevo Continente, donde se emite la señal, es el gran transmisor, la antena, ahí está José Omar Mogollón. Wilson se va a descansar, merecido descanso, y ahora pues toma este control nuestro compañero José Omar Mogollón. Bueno, amigos, cerramos enfocados y ya estamos prácticamente en la pausa. Ya tendremos la pausa musical. Estará con nosotros Angie, bueno, ahí para compartir con nosotros en la pausa musical. ¿Qué tal si hablamos con Dios para finalizar? La decisión del domingo es trascendental en Colombia. Un presidente puede elevar el nivel de grandeza de esta nación o hundirla, erosionarla. Y noten que las erosiones de las naciones no es de un día para otro. Eso es algo paulatino, poco a poco, poco a poco. No es que ya en un gobierno se acabó el país, y no, no, eso es poco a poco, poco a poco. Oremos al Señor que podamos elegir a una persona que no permita o no trabaje en pro de del erosionamiento de la democracia colombiana, sino que ayude a fortalecerla y ayude a dirigir el país cumpliendo las leyes, lo que está establecido, haciendo cumplir la ley y respetando todas las instituciones, y todo eso tendrá un efecto económico, tendrá un efecto ya en la vida diaria, en la colectividad. Escuchaba en estos días un muchacho, a veces cuando no se usa la ley para detener los actos de maldad, de la delincuencia organizada, el pueblo se llena de miedo, y estamos llenos de miedo, pero cuando se aplica la justicia y la ley, el que teme ahora es el delincuente, no el pueblo. Entonces, que Dios nos ayude también a elegir sabiamente. Padre, tú lo conoces todo, Señor, y con esta oración no intentamos manipularte, porque a ti nadie te puede manipular, aunque quisiéramos manipularte. A ti no te podemos doblar el brazo, Señor, para que tú hagas lo que nosotros queremos. No, eso es una falsa teología de intentar o pretender moverte la mano. Es simplemente que clamamos a ti, Señor, y te decimos ayúdanos. Tú sabes todo lo que ocurre en Colombia y todo lo que ha venido sucediendo con los distintos gobiernos. Señor, tú has dado bendición a esta nación. En el subsuelo tenemos riqueza hídrica, tenemos variedad de suelos, de pisos térmicos, tenemos muchas cosas, variedad de flora, de fauna, riquezas naturales. Pero es un país que se ha venido empobreciendo. Es un país donde la violencia cada vez más se recrudece, se fortalece más la violencia, la delincuencia, donde el pueblo tiene miedo de salir, donde la gente está a la expectativa. A veces, Señor, hasta no somos ni solidarios cuando alguien se acerca a pedirnos la dirección, que lo orientemos, como que lo miramos y salimos corriendo y no le hablamos a esa persona porque pensamos que nos va a echar escopolamina, que nos va a atracar. Hasta en eso, Señor, hasta ese grado nos hemos convertido por el temor a ser atracados, a no tener tranquilidad deambulando por una calle. Si alguien se acerca a pedirme un favor, lo miro por encima del hombro y salgo corriendo. Señor, no queremos un país así. Queremos un país con orden, un país donde alguien lidere la sanción al que está fuera de la ley, pero que proteja al que se somete a la ley colombiana, a las leyes, a la Constitución. Ayúdanos, Señor, porque también en Colombia el deterioro moral es evidente. No tenemos que ser muy inteligentes ni entrar a investigar en un laboratorio científico para determinar que hay un deterioro moral, un deterioro de principios en los colegios, en las escuelas, en las universidades. Se promueve una cultura antidios, de rebeldía, donde cada persona quiere hacer lo que quiera, donde se maneja la sexualidad, donde se maneja la familia, donde muchas veces le damos más importancia y velamos más por una mascota. Yo amo los animales, Señor, pero los animales no son más que los niños. A veces defendemos el derecho a que los animalitos vivan, y eso está bien, Señor, y que siga habiendo leyes así. Pero ¿qué de los seres, niños que se están formando en el vientre de una mamá? ¿Qué de ellos, Señor? Así que ayúdanos a tener una persona que dirija la nación de manera prudente, responsable, valorándote, valorando también a tu pueblo Israel, valorando, Señor, todo lo que tiene que ver con la vida moral, la vida espiritual, los principios elementales. Señor, ayúdanos, dirígenos, y que las elecciones del domingo tú las controles, Señor, contrólalas tú. Hay organismos de control en Colombia. Pero oramos, Señor, que en tu bondad controles las elecciones con tus ángeles, y si hay un plan de maldad, de terrorismo, de obligación a votar por alguna persona, Señor, que tú intervengas. Te lo rogamos en el nombre del Señor Jesucristo, ayúdanos y que tengamos tranquilidad y convicción a la hora de dar el voto. Los candidatos no son perfectos. Muchos de ellos ni siquiera son hijos tuyos, no se han arrepentido. Pero son las personas que tenemos para elegir. Guíanos y dirígenos, pon en nuestro corazón por quién votar, Señor. Y danos paz y tranquilidad a la hora de dar el voto. En el nombre del Señor Jesús, te lo rogamos. Amén. Una feliz tarde para todos, que la sigan pasando bien. Y nos hemos tomado unos minuticos también aquí en la pausa para hablar de estos asuntos que son importantes. Henry David, muchas gracias, Henry David. Bueno, aquí nos deja también su posición respecto al voto en blanco. Él dice que, bueno, leo algo, dice, respecto al tema, en primera instancia, yo sí estoy de acuerdo con el voto en blanco. Además, hay mecanismos con los que se puede verificar que no se altere el voto que se da. He sido jurado de votación y obviamente es una gran responsabilidad. Dice, por otra parte, en cuanto a los candidatos, cabe anotar que un candidato debe ser coherente en su discurso y en sus propuestas. Varios se contradicen en su discurso, por ejemplo, pueden decir que están a favor de la vida, pero promueven bombardeos y destrucción. Bueno, son cosas, creo que, diferentes, David, pero bueno, es su forma de pensar. Dice, de otra parte, no estoy de acuerdo con el proselitismo político de ninguna índole en medios que no corresponde ni siquiera del tipo humorístico. Gracias, bendiciones. Gracias, David. Un abrazo fraterno. Ahora, yo creo que una cosa es bombardeos contra personas que están al margen de la ley. Eso está dentro de la Constitución. Si la Constitución lo permite y la ley, pues yo creo que una cosa es diferente a un aborto. O sea, son cosas que pienso son distintas. Pero muchas gracias, Henry, por su postura. Dice, todo el tiempo escuchándolos, Dios los bendiga y que Dios nos dé a todos sabiduría en las votaciones por el buen futuro de nuestro país. Eso es lo que nos dice Emi. Muchas gracias, Emi, por su saludo. Gloria Zárate también nos deja, bueno, agradeciendo a Dios por la oración. Y que Dios nos siga, dice que Dios bendiga nuestra bella Colombia. Bueno, atendidos todos ustedes, amigos. Que Dios les ayude, les dé sabiduría y los guíe en todo sentido. Bueno, sigamos adelante con la programación de Nuevo Continente y ya tendremos algo de música aquí en la pausa musical.
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Ya 2:30 de la tarde, así iniciamos nuestra pausa musical con Koalo Zamorana en Cristo. Un gusto saludarlos a todos nuestros oyentes. Casi esta semana casi no he estado con ustedes, pero me alegra haber estado ahorita en la pausa musical, la pausa del viernes. Bueno, animándolos también a ir a votar este 31 de mayo, este domingo, y pedíamos a Dios de verdad que votemos bien. Y bueno, ¿cómo es la pausa musical? Bueno, ¿qué tal si iniciamos con esta canción de J. Cali, Plan Original? Escuchemos.

Tema con Jay Cali, por acá Juan Sebastián, que nos proponía este tema, al igual que este que sigue de Royal Taylor, Remain. Así que si ustedes también quieren dejar su canción, bueno, quieren que pasemos una al aire, déjenoslo saber en el 311-830-4162. Repetición de Juan Sebastián, también Royal Taylor, con Royal Taylor, Remain.

0: Bonito tema para también escuchar a esta hora de la tarde con Royal Taylor Remain. Y bueno, esta canción deja un mensaje muy lindo. Pues Remain es quédese. Entonces dice como, sé que eres sensación de peso, todo está en tus hombros, conozco los sueños en tu cabeza, no mires más de cerca. El cielo podría caer, el suelo podría temblar, las estrellas se queman y las estaciones cambian. El tiempo pasará y la belleza se desvanece, pero todo mi amor permanecerá, todo mi amor permanecerá. Entonces, esta bonita canción también con esta bonita letra de que aunque todo pase, el amor de Dios permanece para siempre. Y esa es una gran satisfacción para nosotros como cristianos, ¿no? Que su amor permanezca para siempre. Tema con Royal Taylor. Así que recuerde también dejar sus canciones, su canción favorita, su canción que quiere que pongamos a esta hora de la tarde. Mientras tanto, mientras ustedes ahí dejan su comentario, su canción, escuchemos esta información también importante.
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0: Así es, y acá seguimos en nuestro espacio de la pausa musical, acá escuchando buenos temas, buenas canciones a esta hora de la tarde. También acá les traigo un tema así chévere también para animarnos también un poquito. Esto es Ganas de Vivir, Ganas de Vivir, en un tema que hace Quique Pavón en el 2017. Entonces me parece también chévere que podamos escuchar esta canción de Quique

Si es a tu lado, tengo ganas de vivir. Buena canción también que nos motiva a vivir por nuestro Dios, ¿no? Porque en Él encontramos eso que tal vez en el mundo no. En el mundo tenemos ansiedad y cosas así, pero el Señor nos ha amado con un amor inmenso, y por eso esta canción dice: tengo ganas de amarte como tú.

la histórica llegada de Edmund Hillary y Tenzing Norgay a la montaña más alta del planeta en 1953. La efeméride fue creada en 2008 por Nepal para destacar la importancia también del alpinismo y la majestuosidad del Everest. Ubicada en la cordillera del Himalaya entre Nepal y China, el monte Everest alcanza 8.848 metros de altura y atrae a millones de escaladores cada año. Pese a los riesgos extremos, las bajas temperaturas y la llamada zona de la muerte. Bueno, el Día Internacional del Monte Everest, el monte más alto del mundo. Y bueno, también les dejo esta canción con Matthew Houghton, Lejos.

Esto fue Matthew Houghton en Lejos. Bonita canción y por acá también bonitos nuestros oyentes que se comunican a esta hora de la tarde con nosotros, con Nuevo Continente. Acá Angélica Ballesteros dice, me alegra volver a escucharla, Valeria, mil bendiciones para todos. Me gustaría escuchar una alabanza, se llama Las Avispas. Buen y bendecido día. Bueno y bendecido fin de semana para todos. Claro que sí, mi hermana Angélica. Acá ponemos Las Avispas, tema que nos trae Juan Luis Guerra. Entonces, claro que sí, mi hermana. Acá ya mismo te la buscamos, te la ponemos. Mientras tanto, también por acá saludamos a Arturo Rodríguez, que también deja su comunicación a esta hora de la tarde con nosotros, ahí reportando sintonía y pidiendo también su canción para este viernes, esta pausa.

tema de Juan Luis Guerra, las avispas. Y acá nuestro hermano Arturo Rodríguez nos dice: hermana Valeria, qué gusto oírte. Me gustaría escuchar la canción de Kent Leroy, El amor de mi vida. El Señor los continúa bendiciendo. Muchas gracias. Claro que sí, mi hermano. Acá ponemos también todas las canciones que ustedes nos piden. Esto es El amor de mi vida, de Kent Leroy.

El amor de mi vida eres tú. Bonito tema que nos proponía a esta hora Arturo Rodríguez. Por acá saludamos a nuestros oyentes, a Delfina Ordóñez. Delfina Ordóñez nos dice: hermanita, bendiciones, porfa, de tu mano de Hernán de Arco. Claro que sí, mi hermana. Por acá vamos a poner a de tu mano de Hernán de Arco. Claro que sí. También por acá saludamos a Carito Jamaica. Carito Jamaica también nos pide una canción, Primicias de Francisco Javier. Entonces, claro que sí, Delfina, Carito, pondremos sus canciones a continuación. Pero ya cerramos el espacio de la pausa. De la pausa musical, la pausa del viernes. De verdad deseándoles un feliz fin de semana, que puedan descansar, que vayan a votar, importantísimo que vayan a votar, porque nosotros como cristianos pues también debemos poner nuestro voto, ¿no? Debemos también poner nuestros valores ahí, porque son nuestros valores los que están en juego. Entonces, la invitación para que vayan, para que voten y puedan también descansar este fin de semana. Así que tengan un lindo día también y nos veremos la próxima semana.

0: Solo un minuto.
1: ¿Ha considerado usted alguna vez que las huellas dactilares son un ejemplo asombroso de cuánto se preocupa Dios por nosotros? Piense en eso por un momento. De aproximadamente 8 mil millones de personas en la Tierra, ninguno de nosotros tiene la misma huella digital. Cada uno de nosotros hemos sido creados de manera única por Dios. No existe nadie sin valor a los ojos de Dios. Él nos ama a todos por igual y está haciendo todo lo posible para que sus planes para nuestra vida se cumplan. De hecho, se goza en hacerlo. Entonces, en lugar de compararnos con los demás o sentirnos insignificantes, miremos la complejidad de las yemas de nuestros dedos y recordemos que todos somos únicos y amados por nuestro Creador.
0: Para más información, visite encontacto.org.
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1: ¿Qué rasgo de carácter sientes que Dios te está llamando a cultivar? ¿A qué oportunidad de servicio te está guiando? Bienvenidos a nuestro pan diario. El tema para el día de hoy, llamados a crecer. La lectura se encuentra en 2 de Pedro capítulo 1. Porque si estas cosas están en vosotros y abundan, no os dejarán estar ociosos ni sin fruto. La ascidia es una criatura marítima extraña. Pegada a rocas y valvas, parece un tubo de plástico blando que se agita con la corriente. Vive una vida pasiva, alejada de su juventud activa. Nace como un renacuajo con una espina dorsal y un cerebro primitivo que le permite encontrar comida y evitar daños. Pasa los días explorando el océano, pero algo sucede cuando alcanza la adultez. Se instala en su roca y deja de explorar y crecer. En un giro macabro, digiere su propio cerebro. Sin espina ni pensamientos, fluye pasivamente con la corriente. El apóstol Pedro nos anima a no seguir el destino de la ascidia. En nuestro caso, la madurez significa participar de la naturaleza divina. Por eso somos llamados a crecer en nuestro conocimiento de Cristo. Espiritualmente, en rasgos como bondad, perseverancia y dominio propio, y en la práctica, al explorar nuevas maneras de amar y servir a otros. Según Pedro, este crecimiento no nos dejará estar ociosos ni sin fruto. Este llamado a crecer es tan vital para el anciano como para el adolescente. La naturaleza de Dios es tan vasta como el océano. Explorar su carácter infinito emprende nuevas aventuras espirituales. Estudia, sirve, toma riesgos, crece. Oremos. Padre, dame la ambición de parecerme más a ti cada día. En el nombre de Jesús. Amén. 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
1: Aquí está la hora exacta en toda Colombia a través de Nuevo Continente. Es la 1:34 p.m.
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3: Buenas tardes, bienvenidos a la información judicial para el día de hoy, 29 de mayo de 2026. En esta emisión los acompaña Martín Augusto Flores. El notario 52 del Círculo de Bogotá, Distrito Capital, emplaza a todas las personas que se consideren con derechos a intervenir en el trámite de la liquidación de la herencia de María Secundina Otavo Rodríguez. El notario 52 del Círculo de Bogotá, Distrito Capital, emplaza a todas las personas que se consideren con derechos a intervenir en el trámite notarial de la liquidación de la herencia de Jairo González Navas. El notario 52 del Círculo de Bogotá, Distrito Capital, emplaza de igual forma a todas las personas que se consideren con derechos a intervenir en el trámite notarial de la liquidación de la herencia de Pedro Antonio Salgado Monroy. El notario único del Círculo de Guatavita emplaza a todas las personas que se consideren con derechos a intervenir en el trámite notarial de la liquidación de la sucesión de María Regina Barrero de Bernal. El notario único del Círculo de Guatavita emplaza a todas las personas que se consideren con derechos a intervenir en el trámite notarial de la liquidación de la sucesión de Pastor Montaño y Felisa Neuta de Montaño. El notario único del Círculo de Funza Cundinamarca emplaza a todas las personas que se consideren con derechos a intervenir en el trámite notarial de la liquidación de la herencia intestada de Pedro Julio Farieta Balcero. El notario 52 del Círculo de Bogotá, Distrito Capital, emplaza a todas las personas que se consideren con derechos a intervenir en el trámite notarial de la liquidación de la herencia de Elodia Gordillo Parra. El notario único del Círculo de Guatavita emplaza a todas las personas que se consideren con derechos a intervenir en el trámite de la liquidación de la sucesión de Juan de la Cruz Vargas. El notario 17 del Círculo de Bogotá, Distrito Capital, emplaza dentro de la referencia liquidación de la sucesión intestada de Eduardo Corredor y Adelina López Guío. El notario 45 del Círculo de Bogotá, Distrito Capital, emplaza a todas las personas que se consideren con derechos a intervenir en el trámite de la liquidación de la sucesión intestada de Mariela Rodríguez Rivera. El notario 45 del Círculo de Bogotá, Distrito Capital, emplaza a todas las personas que quieran oponerse a la constitución del patrimonio de familia inembargable por ser lesivo de sus derechos como acreedores de la constituyente en el trámite notarial de la constitución de patrimonio de familia inembargable sobre el inmueble ubicado en la calle 88, número 89A33, interior 3 de la ciudad de Bogotá, Distrito Capital, trámite iniciado por la señora Sara Milena Vargas Hernández. El notario 29, encargado del Círculo de Bogotá, Distrito Capital, emplaza a todas las personas que se consideren con derechos a intervenir en la liquidación notarial de la sociedad conyugal y de la herencia intestada conjunta de Clotilde Torres de Rodríguez y Bernabé Rodríguez Sopo. El notario 43 del Círculo de Bogotá, Distrito Capital, emplaza a todas las personas que se consideren con derechos a intervenir en el trámite de la liquidación de la herencia de Miguel Ángel Yáñez Sánchez. El notario séptimo de Bogotá, Distrito Capital, emplaza a todas las personas que se consideren con derechos a intervenir en el trámite de la liquidación sucesoral intestada de Luis Vázquez Chango y Polonia Rodríguez de Vázquez. La notaría séptima de Bogotá, Distrito Capital, emplaza a todas las personas que se consideren con derechos a intervenir en la liquidación sucesoral intestada de Vicente Marín Velasco y Belén Garzón de Marín. La notaría séptima de Bogotá, Distrito Capital, emplaza a todas las personas que se consideren con derechos a intervenir en el trámite de la liquidación sucesoral intestada de Eustacio Villamil Pachón. La notaría séptima de Bogotá, Distrito Capital, emplaza a todas las personas que se consideren con derechos a intervenir en la liquidación sucesoral intestada de José Alfredo Camargo Morales y Evangelina Moreno Cristancho. El notario séptimo de Bogotá, Distrito Capital, emplaza a todas las personas que se consideren con derechos a intervenir en el trámite de la liquidación sucesoral intestada de Óscar Ramiro Hernández López. La notaría séptima de Bogotá, Distrito Capital, emplaza a todas las personas que se consideren con derechos a intervenir en el trámite de la liquidación sucesoral intestada de Ana Gregoria Abondano Pinzón. La Notaría Séptima de Bogotá, Distrito Capital, emplaza a todas las personas que se consideren con derechos a intervenir en el trámite de la liquidación sucesoral intestada de María Elena Ortiz Ortiz. Esta es la información judicial a través de Nuevo Continente. La Notaría Séptima de Bogotá, Distrito Capital, emplaza a todas las personas que se consideren con derechos a intervenir en el trámite de la liquidación sucesoral intestada de Adán Forero. El notario séptimo del Círculo de Bogotá, Distrito Capital, emplaza a todas las personas que se consideren con derechos a intervenir en el trámite de la liquidación sucesoral intestada de Sandra Jean Ramírez Chávez. El notario séptimo de Bogotá, Distrito Capital, emplaza a todas las personas que se consideren con derechos a intervenir en el trámite de la liquidación sucesoral intestada de Luis Alfonso Robiano Molina. El notario séptimo de Bogotá, Distrito Capital, emplaza a todas las personas que se consideren con derechos a intervenir en el trámite de la liquidación sucesoral intestada de María Elena Meneses Suárez. El notario único de Tocancipá, Cundinamarca, emplaza a todas las personas que se consideren con derechos a intervenir en el trámite de la sucesión intestada de Víctor Manuel de Antonio Huitrago. El notario primero del Círculo de Calarcá emplaza a todas las personas que se consideren con derechos a intervenir en el trámite de la sucesión intestada de William Castro Mejía. El notario primero del Círculo de Calarcá emplaza a todas las personas que se consideren con derechos a intervenir en el trámite notarial para la sucesión intestada de Luis Eduardo Espinosa Cruz. El notario primero del Círculo de Calarcá emplaza a todas las personas que se consideren con derechos a intervenir en el trámite notarial para la sucesión intestada de Humberto Marulanda López. El notario primero del Círculo de Calarcá emplaza a todas las personas que se consideren con derechos a intervenir en el trámite notarial para la sucesión intestada de Eduardo Gutiérrez Varela. El notario primero del Círculo de Calarcá emplaza a todas las personas que se consideren con derechos a intervenir en el trámite notarial para la sucesión doble e intestada de Eduardo Antonio Duque González y Ana Luisa Hurtado de Duque. El notario 13 del Círculo de Bogotá, Distrito Capital, emplaza a todas las personas que crean y prueben tener derecho a intervenir en la liquidación de la herencia de Tirso Adolfo Florido Rojas. El notario 66 del Círculo de Bogotá, Distrito Capital, emplaza a todas las personas que se consideren con derechos a intervenir en la liquidación y adjudicación de la herencia testada, adelantado por Aura María Portilla Rueda. El notario quinto del Círculo de Bogotá, Distrito Capital, emplaza a todas las personas que se consideren con derechos a intervenir en la liquidación de la herencia intestada de Karin Gipsone Nieto. El notario 15 del Círculo de Bogotá, Distrito Capital, emplaza a todas las personas que se consideren con derechos a intervenir en el trámite de la liquidación de la herencia de Luz Estela Villamizar Hernández. La notaría 16 del Círculo de Bogotá, Distrito Capital, emplaza a todas las personas que se consideren con derechos a intervenir en el trámite notarial de Rafael Darío Reyes Fajardo. El notario 21 del Círculo de Bogotá, Distrito Capital, emplaza a todas las personas que se consideren con derechos a intervenir en la liquidación de la herencia de María Cristina León Camelo. El notario 21 del Círculo de Bogotá, Distrito Capital, emplaza a todas las personas que se consideren con derechos a intervenir en la liquidación de la herencia de Noé Pachón y Berta María Pedraza de Pachón. La notaría 33 del Círculo de Bogotá, Distrito Capital, emplaza a todas las personas que crean tener derecho a intervenir en la liquidación de la herencia de Esther Carolina Ruiz Toro. El notario 47 del Círculo de Bogotá, Distrito Capital, emplaza a todas las personas que se consideren con derechos a intervenir en el trámite de la liquidación sucesoral de Gertrudis Méndez de López. El notario 33 del Círculo de Bogotá, Distrito Capital, emplaza a todas las personas que crean tener derecho a intervenir en la liquidación notarial de la herencia y sociedad conyugal de Ana María Parada de López y Abraham López Parada. El notario 33 del Círculo de Bogotá, Distrito Capital, emplaza a todas las personas que crean tener derecho a intervenir en el trámite de la liquidación notarial de la herencia y sociedad conyugal de María Otilia Casas Forero e Isidro Guerrero Rodríguez. El notario 33 del Círculo de Bogotá, Distrito Capital, emplaza a todas las personas que crean con derecho a intervenir en la liquidación de la herencia y sociedad conyugal de Luis Alexander Arias. El notario 33 del Círculo de Bogotá, Distrito Capital, emplaza a todas las personas que crean tener derecho a intervenir en la liquidación notarial de la herencia y sociedad conyugal de Irene Capera de Cárdenas y Jesús Hernando Cárdenas Jiménez. El notario 33 del Círculo de Bogotá, Distrito Capital, emplaza a todas las personas que crean tener derecho a intervenir en la liquidación de la herencia de Clara Patricia Mejía Osa. El notario 33 del Círculo de Bogotá, Distrito Capital, emplaza a todas las personas que crean tener derecho a intervenir en el trámite de la liquidación de la herencia y sociedad conyugal de Edelmira Gómez de Valenzuela. Hasta aquí la información judicial por el día de hoy. Quien estuvo con ustedes, Martín Augusto Flores.
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1: Muy buenas tardes, les presentamos a esta hora la información en Noticias Nacionales. Colapso en obra deja 6 heridos en Florida Blanca. Una placa de una construcción colapsó en un sector del bosque de Florida Blanca a Santander y dejó 6 trabajadores heridos, 2 de ellos en estado delicado. La emergencia ocurrió frente a la clínica Foscal, donde las víctimas recibieron atención inmediata. Las autoridades investigan las causas del desplome mientras equipos de rescate y la brigada de emergencia de la obra lograron evacuar a los afectados. Según los reportes médicos, el resto de heridos evoluciona favorablemente. En noticias internacionales, tragedia en internado de Kenia deja 16 niñas muertas. La policía de Kenia arrestó a 8 estudiantes señaladas de provocar el incendio que destruyó un dormitorio en la escuela de niñas de Utumishi. La tragedia dejó 16 menores muertas y 79 heridas, mientras las autoridades investigan las causas del fuego. El gobierno anunció sanciones contra la directora y docentes del colegio por incumplir medidas de seguridad, entre ellas el hacinamiento y una puerta de emergencia cerrada con llave. Padres de las víctimas exigen información clara mientras avanzan las pruebas de ADN para intensificar y a la vez conocer los cuerpos. Por otra parte, deportes. Guardiola rompe en llanto en su adiós al City. Pues Pep Guardiola se emocionó hasta las lágrimas tras ver un video de despedida preparado por los hinchas del Manchester City, luego de que confirman su salida del club después de 10 años. El técnico agradeció el cariño de los aficionados y aseguró que siempre se sentirá parte del Manchester. Pues el español destacó que más allá de los títulos, lo más importante fueron las emociones y recuerdos compartidos con las familias y fanáticos durante la etapa más exitosa de la historia del club, donde ganó 20 títulos, incluyendo 6 ligas y una Champions League. Hasta aquí la información. En una hora, más noticias aquí por Nuevo Continente.
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1: Y un gusto poder acompañarles a esta hora de la tarde. Gracias por estar aquí con los pies en la tierra. Ya fin de semana, un fin de semana cívico, un fin de semana democrático, un fin de semana donde como colombianos nos vamos a elegir al presidente, al próximo presidente de la República, y donde los estamos invitando a que vayamos, a que vamos a las urnas. Es nuestro deber, pero además es un derecho y pues es una bendición en un país donde hay democracia, donde hay libertad, poder expresar a través de un voto lo que queremos para nuestra nación en los próximos años. Y qué bueno que así fuera, para que nuestro futuro cambie en cuanto a muchas cosas, a nivel social, a nivel económico, pero también, y por supuesto, pienso yo, lo más importante a nivel espiritual, porque necesitamos una Colombia que realmente vuelva los ojos a Dios y tener un país que crea en las palabras del que murió en la cruz. Es que desde allí, desde nuestro himno nacional, proclamamos a Jesús, proclamamos al Salvador. Así que esto no sea solamente una letra que se queda allí en los eventos o en los lugares donde se entona el himno nacional, sino que se quede en la vida diaria, en la práctica, en nuestros hogares, pero también en nuestra vida pública, y podamos expresar que Jesucristo, el que murió en la cruz, resucitó, vive para siempre. Y esas palabras las comprendemos, como dicen, comprende las palabras del que murió en la cruz, y comprenderlas y vivirlas, ¿cierto? Y hacerlas y ponerlas por obra. Y qué mejor obedeciendo a esas palabras, obedeciendo a lo que Él dice. No podemos cantarlo de lengua, de dientes para afuera, y no vivirlo, porque realmente Dios nos confronta y nos llama a eso, a vivir esa palabra. Por eso hoy, bueno, saludando a todos nuestros amigos, soy Erika Hurtado, recordándoles que, bueno, vamos a tener nuestro tiempo musical. Ustedes eligen las canciones que quieren, porque recuerden, los viernes es musical. Ustedes pues dicen, seleccionan la programación musical. Y bueno, por aquí tenemos, a ver, el versículo de hoy. Mire qué proverbios, el proverbios de hoy, porque hoy es 29, leemos el proverbio 29, y mire qué bonita, entre comillas, casualidad, lo que dice la palabra, porque sabemos que nada es casualidad, sino que el Señor muchas veces nos trae unas palabras como anillo al dedo. Y mire, esta palabra está en Proverbios 29, el versículo 2, que dice: cuando los justos gobiernan, el pueblo se alegra, mas cuando gobierna el impío, el pueblo gime. Y eso sí que es real. Cuando hay malos gobernantes, cuando hay personas que solamente ocupan un puesto por, de pronto, orgullo o para hacer cosas indebidas, de pronto para ser drásticos o imponerse como una dictadura o algo así, pues el pueblo gime, el pueblo llora, el pueblo se dispersa, el pueblo sale muchas veces despavorido de esos países donde hay dictaduras, porque ¿quién quiere vivir bajo un dominio dictador? Nadie. Pero dice, pero cuando los justos gobiernan, el pueblo se alegra, hay tranquilidad, hay paz. ¿Por qué? Porque hay justicia, porque una nación, porque un país se sostiene bajo la justicia. Si no hay justicia, se pierden muchas cosas, se pierden muchos principios, se pierden muchos valores, y la gente no sabe qué hacer porque no hay una dirección clara. Pero cuando hay una dirección clara, entonces entendemos que es lo bueno y que es lo malo, ¿cierto? Así que en este texto se expresa una verdad muy profunda a nivel de liderazgo, a nivel también social, a nivel de país. Y esa verdad de liderazgo dice: cuando los justos gobiernan, el pueblo se alegra, mas cuando domina el impío, el pueblo gime. El justo gobierna bien, porque el justo gobierna con verdad, con temor de Dios, con integridad, también con misericordia. El justo, su liderazgo trae paz, su liderazgo trae esperanza, trae bienestar. No un bienestar egoísta, no un bienestar para mí y para los demás, nada. Sino al contrario, él vela por ese pueblo o por ellos, esas personas que tiene a su alrededor, que Dios le ha permitido, que Dios prácticamente le ha mostrado, le ha entregado para que gobierne. Pero dice que el impío, cuando actúa y domina, él lo hace movido por el orgullo, por la corrupción, por ganancias deshonestas, por el egoísmo, por la injusticia. Y bajo este tipo de autoridad, pues el pueblo va a sufrir. ¿Por qué? Porque ya desde arriba está corrompido, ya se pierde esa libertad y se vive en angustia. Así que el carácter de un líder, mire que en estos días hablamos del líder, características de un líder que debe tener, y eso afecta directamente a la sociedad. Si elegimos bien, pues vamos a ser un país bendecido. Si elegimos mal, vamos a llevar el resultado y las consecuencias de esas elecciones. Así que la justicia es importante, velar por ella y que prevalezca y que tenga una estabilidad en nuestro país. La maldad sí ha existido, siempre existirá, pero es cierto que nosotros debemos saber escoger, ¿sí? De saber que Dios nos da esa potestad y esa habilidad para escoger. Un pueblo no solo necesita líderes capaces, buenos, responsables y que ejerzan sus responsabilidades, sino también líderes rectos, líderes que tengan un corazón, que sepan dirigir y que sepan que la autoridad es delegada por Dios y que su poder no está basado en el dominio o en subyugar o en hacer muchas veces su voluntad, sino que está ligado a la justicia, a la equidad, a la verdad, al equilibrio. Por eso quienes están bajo su cuidado van a recibir las consecuencias. Si es un buen líder, pues van a estar bien. Si es un mal líder, pues no van a estar bien. Van a afligirse, van a sufrir. Recordemos entonces el pasaje de hoy, de Proverbios 29. Cuando el justo domina, el pueblo se alegra, mas cuando domina el impío, el pueblo gime. Son las 2:22, ya en unos minuticos estaremos escuchando al pastor David Ormachea, quien va a estar hablando acerca del cristiano y la política.

0: nos preparamos para escuchar Principios con el pastor David Ormaché, El Cristiano y la Política. Esta es una conferencia donde el pastor expone la relación entre la fe cristiana y la vida política, afirmando que existen filosofías modernas que buscan debilitar o destruir los valores cristianos. Según el expositor, los creyentes tienen la responsabilidad de defender su fe, promover la verdad bíblica y participar en la sociedad sin comprometer los principios de Dios. El mensaje sostiene que muchas corrientes ideológicas contemporáneas como el humanismo secular, el relativismo moral y el liberalismo agnóstico y ciertos movimientos políticos se oponen a la moral cristiana y pretenden reemplazar los valores absolutos de la Biblia con valores relativos definidos por el ser humano. Así que escuchemos y tomemos atenta nota de lo que hoy nos comparte el pastor David Ormaché.
1: Existen filosofías de pensamiento que tienen como meta destruir el pensamiento cristiano. Nosotros debemos defender nuestra fe y vivir, proclamar y promover la verdad, porque aunque ellos dicen que uno de sus pilares es la tolerancia, se convierten en intolerantes con los cristianos que amamos los valores divinos y la palabra de Dios inerrante.
2: Nos alegra su compañía. Y gracias por ser parte de la audiencia del programa internacional de radio Principios con David Ormaechea.
3: Los enemigos modernos del cristianismo son todos los que profesan filosofías anti-Dios, los que no creen en el Dios de la Biblia y los que promueven la adopción de valores relativos. Tristemente, debido a su estrategia astuta y sutil, y con sus ofertas de ayuda económica, con sus ofertas de leyes de apoyo a los cristianos que realmente no tienen mayor relevancia, y con astucia, conquistan los votos de cristianos que no han establecido sus valores bíblicamente. Los cristianos debemos recordar que no debemos aceptar la filosofía agnóstica, liberal, humanista, sino los valores divinos que ordenan valores absolutos. Los políticos ateos están dispuestos a dar ayuda económica para construir templos, pero con sus leyes rechazarán los valores divinos para destruir vidas. Por ello, nunca deben tener nuestro voto. Para aprender sobre el tema, le invitamos a estudiar la conferencia Enemigos Modernos del Cristianismo.
1: Esta es la séptima parte de mi serie titulada El Cristiano y su vida política. Esta conferencia titulada Enemigos Modernos del Cristianismo tiene dos partes. Esta es la primera y este es mi primer principio. Existen filosofías de pensamiento que tienen como meta destruir el pensamiento cristiano. Nosotros debemos defender nuestra fe y vivir, proclamar y promover la verdad, porque aunque dicen que uno de sus pilares es la tolerancia, se convierten en intolerantes con nosotros, los cristianos, que amamos los valores divinos y la palabra de Dios inerrante. Los cristianos no consideramos enemigos a los hombres, sino las ideologías y filosofías que se oponen a los principios y valores bíblicos y que expresan la voluntad soberana del Dios que amamos. Esta es la razón que podemos aborrecer sus sistemas de pensamiento, aunque amemos a los hombres. Nuestras batallas son las batallas contra sistemas de pensamientos que los hombres eligen y que no se alinean con la revelación bíblica. Para tener una visión panorámica del mundo, tenemos que entender que en el sentido espiritual, la palabra de Dios divide al mundo entre la luz y las tinieblas, entre los que pertenecen al reino de Satanás y los que pertenecemos al reino de Dios. Esto suena orgulloso, pero es la verdad. Nuestra posición suena radical. Es radical. Creemos que todos los que no están bajo el señorío o reinado de Cristo están bajo el dominio satánico. Juan dice en su primera carta, capítulo 5, versículo 19, sabemos que somos de Dios y el mundo entero está bajo el maligno. Luego el versículo 20 agrega, pero sabemos que el Hijo de Dios ha venido y nos ha dado entendimiento para conocer al que es verdadero. Note, al que es verdadero. Y estamos en el verdadero, en su Hijo Jesucristo. Este es el verdadero Dios y la vida eterna. No hay otro Dios, no hay nadie más verdadero. Luego advierte, hijitos, guardaos de los ídolos. Los cristianos ya no estamos bajo la esclavitud de Satanás. Cristo nos ha salvado, nos mantiene protegido de los ataques continuos de nuestro enemigo. El resto del mundo no tiene la libertad que disfrutamos los cristianos para obedecer a Dios, pues su naturaleza pecaminosa los guía a seguir a quien domina el mundo. Satanás domina el mundo y su sistema es motivar a la gente que haga lo que quiera, lo que le gusta, lo que aman, lo que les apasiona. Por eso los valores relativos encajan perfectamente en los deseos de los hombres. A menos que acudan a Cristo con fe, no tienen otra opción que la de obedecer a Satanás. No hay un lugar intermedio. O las personas de este mundo son hijos de Dios y se someten a sus principios y verdades, o son hijos de Satanás y se someten a sus engaños y mentiras. Políticamente hablando, el mundo se divide en izquierda y derecha, y entre ellos habemos personas que nos alineamos en el centro, o centro izquierda o centro derecha. No existen otras opciones. Un cristiano no puede ser izquierdista, y el hecho de que ame a los pobres y quiera que existan gobiernos que se preocupen de ellos no le hace izquierdista, solo le hace amar a los pobres y coincide con esos pensamientos. O el hecho que desea apoyar la propiedad privada por sobre el derecho del Estado de dominar todo no le hace derechista. Los cristianos debemos apoyar todo lo que sea bíblico, venga de izquierda o de derecha. Debemos confrontar todo lo que sea pecaminoso, venga de izquierda o de derecha. Nuestro deber no es apoyar filosofías, partidos o personas, sino convicciones. Y si esas convicciones son similares a las que aparecen en el estudio sabio de la palabra de Dios. Usted puede darse cuenta de que el mundo está dividido en filosofías, sistemas de pensamientos y sistemas políticos. El izquierdismo no solo se debe identificar por su defensa de los pobres, ni el derechismo se debe identificar como la defensa de los ricos, pues cada sistema político tiene sus creencias y estrategias, no solo en la economía de un país o la situación económica de las personas, sino en muchos aspectos de la vida, incluyendo la creencia o no en un Dios. Mientras más vivo, más me impresiona la calidad de líderes que tiene el mundo. Si usted se pregunta por qué países como Libia, Irán y otros viven la triste realidad que tienen, solo debe escuchar por unos minutos a sus líderes, y se dará cuenta de por qué países ricos en recursos naturales viven en pobreza y no se desarrollan. Porque además de la pobreza que tiene la gente, pobreza económica, y la riqueza de sus recursos naturales, y la riqueza que tienen sus líderes, aunque el pueblo es pobre, tienen riqueza intelectual del pueblo que no le permiten desarrollar, y tienen pobreza moral de sus líderes, que no les permite ser justos y desarrollar sus países. En estos días hemos sido informados de la condición de ciertos líderes en el mundo solo por los discursos que han sido dados y por los acontecimientos vividos. Solo piense en los discursos en las Naciones Unidas y en el nombramiento del presidente Barack Obama como el ganador del Premio Nobel de la Paz. ¿Por qué obtuvo el premio el presidente de los Estados Unidos? ¿Qué ha logrado para la paz mundial? No logró nada antes de llegar a la presidencia, pues era un desconocido activista social. Y no ha logrado nada como presidente, por su deseo de seguir negociando y escuchando a terroristas y por su temor de pelear las batallas en Afganistán y Irak, porque no ha podido cumplir sus promesas de terminar la guerra y tiene temor de aumentar las tropas para seguir batallando. Si no ha logrado nada, entonces, ¿por qué le dieron el premio? Si ni siquiera se quiso reunir con el Dalai Lama, que representa a los tibetanos atacados y oprimidos por la China comunista. Nunca le dieron el premio a Gandhi, aunque fue nominado en 1937, 1938, 1939, 1947 y unos días antes de ser asesinado en enero de 1948, a pesar de ser un pacifista mundial y luchar por la paz gran parte de su vida. ¿Pero por qué Obama? Simplemente porque se asocia con la línea de pensamientos de la mayoría de ellos. Es izquierdista, se encuentra en buena compañía. Pues entre los ganadores, usted puede encontrar a Yasser Arafat, un terrorista palestino que firmó un tratado de paz que nunca respetaron. También algunos nominados representan la calidad de las personas que los nominan y a quienes eligen. Entre los infames nominados del pasado se encuentran Benito Mussolini, José Stalin. Note quién era uno de los nominados que realmente merecía este año ganar el Premio Nobel de la Paz. Se llama Greg Mortensen. Fue nominado al premio por algunos miembros del Congreso y a quien le daban la posibilidad de 20-1 de ganarlo. Greg Mortensen es hijo de Dempsey, un misionero cristiano que fundó el Centro Médico Cristiano Kilimanjaro. Greg Mortensen es un ex médico del ejército que determinó que su misión en la vida era construir escuelas para niñas en lugares en que los traficantes de opio y las luchas tribales matan a la gente que intenta hacerlo. Arriesgó su vida. Su instituto del Asia Central ha construido más de 130 escuelas en Afganistán y Pakistán, proveyendo educación para más de 58.000 niños, incluyendo 44.000 niñas. Una misión que ha inspirado a millones a determinar que la protección y la educación de las niñas es la llave para la paz, la prosperidad y el progreso. Esas son las personas que merecen recibir reconocimientos por sus logros. Pero tenemos un mundo muy diferente, que entrega premios no a quienes han alcanzado cosas extraordinarias, sino que tienen la línea de pensamiento que ellos buscan. El grave problema es la calidad del liderazgo. Tenemos ejemplos muy frescos de la calidad del liderazgo izquierdista, humanista, socialista o religioso extremista. Lo puede leer en los discursos, las asociaciones, aún en los acuerdos y tratos que realizan estos conocidos líderes. Debemos recordar que los líderes izquierdistas, los líderes derechistas, los líderes demócrata cristianos tienen las mismas filosofías de vida en todos sus países, aunque su trasfondo, su cultura, su religión y su idioma son distintos. Lo mismo ocurre con el cristianismo. Nosotros tenemos la misma fe, los mismos valores, aunque tenemos diferentes culturas, hablamos diferentes idiomas, vivimos en distintos países y continentes. Así también quienes tienen esta filosofía liberal de vida se asocian, se apoyan, tienen las mismas ideas sobre la vida. Los izquierdistas del mundo tienen el mismo sistema de pensamiento, aunque ciertas características peculiares, tan como tienen los derechistas del mundo. La izquierda atea y los izquierdistas religiosos no están realmente interesados en Dios, no pueden. No le interesan los valores bíblicos ni la moralidad del cristianismo. Sean comunistas, socialistas, agnósticos, sean musulmanes árabes o africanos, sea el comunismo de la antigua Unión Soviética, que ahora abrió sus puertas y los misioneros cristianos invaden la nueva sociedad, o sea el izquierdismo chino o el comunismo de Fidel Castro o el izquierdismo de cualquier otro líder que niega la existencia de Dios y que cree en los valores relativos. Los liberales aprovechan cada oportunidad para imponer sus valores a las demás personas. Ellos hablan de que los cristianos debemos ser tolerantes con las mujeres que eligen el aborto, que debemos ser tolerantes con quienes eligen el homosexualismo, y por ello quieren crear leyes para obligarnos a aceptar estilos de vida que pueden ser evitados, pero no aceptan nuestra moralidad. Ellos quieren que se enseñe evolucionismo en las escuelas, pero no creacionismo. Así que seguimos hablando de líderes del mundo que se asocian, que impresionan a mucha gente y que no son combatidos con la firmeza que deberían a pesar de que tienen posiciones extremas. Rara vez usted escucha a un derechista con posiciones extremas. Sin duda los puede haber. Y si existen derechistas con posiciones extremas, que quieren exterminar un país, que quieren iniciar una revolución, que encuentran justificación para defender a los pobres con armas y destruyendo a las demás personas, esos extremistas derechistas también tienen que ser condenados por nosotros, pero quiero escuchar sus discursos. Otro huésped de las Naciones Unidas es un marxista que también ha sido sancionado por la Unión Europea al punto que no podía entrar. A pesar de ser un izquierdista y se considera que defiende los derechos de todos, en su país impuso una pena de 10 años de prisión que incluyó el arresto de su predecesor, el presidente de Zimbabue, Canaan Banana, quien fue convicto de ofensas sexuales por ser homosexual. Los liberales nos condenan y dicen que los cristianos somos homofóbicos. Pero a pesar de lo que este hombre ha hecho, que acaba de estar también en las Naciones Unidas, a pesar de lo que él ha hecho, no ha sido designado como homofóbico. Deberían decir lo mismo que dicen de los cristianos. No deberían apoyar su gobierno. Este gobernante ha sido condenado por autoridades como el arzobispo sudafricano Desmond Tutu, quien lo llamó la caricatura de un dictador africano. Pero los líderes liberales piensan que Mugabe es un líder que está siendo perseguido por sus ideales. Pero la realidad indica que tiene las mismas características que los dictadores izquierdistas. El Consejo Ejecutivo de la Unión Africana, que se compone de 53 estados miembros, criticó al gobierno de Mugabe por los arrestos y torturas a los miembros de la oposición en el Parlamento y a abogados de los derechos humanos por el arresto de periodistas, la persecución de la libertad de expresión y otras libertades civiles. El año 2000 realizó un referéndum para una nueva constitución. Esto parece una película repetida, ¿cierto? Nuevas constituciones. Quería permanecer otros dos períodos presidenciales y dejar a sus oficiales militares y de gobierno inmunes al juicio legal por actos ilegales cometidos durante su gobierno. También hubiera permitido quitarle la tierra a los hacendados blancos para dársela sin compensación a los campesinos negros. Ya conocemos aquellos discursos, ¿cierto? Ahora, estoy hablando de las Naciones Unidas y lo que ocurre, este apoyo entre los liberales. Ahora, los discursos más centrados y sabios en las Naciones Unidas fueron precisamente de uno de los presidentes conservadores de este mundo, los más destructivos y extremos de los líderes religiosos y políticos extremistas. Estos son líderes que disienten con el secularismo, estos líderes conservadores, los líderes que creen que en el mundo sí existe maldad y que debe ser combatida. Los líderes que no creen que existen armas malas, sino buenas armas en las manos de gente mala. Observa el discurso del primer ministro israelí Benjamin Netanyahu. Ante las salvajadas dichas por los extremistas de este mundo, que son parte de las Naciones Unidas y que van en contra de la verdadera misión de la organización, él dijo lo siguiente: las Naciones Unidas fue fundada después de la carnicería de la Segunda Guerra Mundial y los horrores del Holocausto. Se le encomendó la prevención de la recurrencia de tales horrendos eventos. Estoy leyendo el discurso del primer ministro Benjamin Netanyahu. Él agrega: nada ha minado esa misión central más que el sistemático asalto a la verdad. Ayer, el presidente de Irán estuvo en este mismo podio vomitando su último despropósito antisemita. Solo hace unos días, nuevamente alegó que el Holocausto es una mentira. Agrega el primer ministro Netanyahu: el mes pasado fui a una villa en un suburbio de Berlín llamado Wannsee. Ahí, el 20 de enero de 1942, después de una buena comida, importantes funcionarios nazis se reunieron y decidieron cómo exterminar al pueblo judío. Las detalladas actas de esa reunión han sido preservadas por sucesivos gobiernos alemanes. Aquí está una copia de esas actas, en las cuales los nazis expidieron instrucciones precisas de cómo llevar a cabo la exterminación de los judíos. Pregunta el primer ministro: ¿es esto una mentira? Agrega luego: un día antes de que estuviera en Wannsee, en Berlín, me dieron los planos de la construcción originales del campo de concentración Auschwitz-Birkenau. Esos planes están firmados por el propio Heinrich Himmler, vice de Hitler. Aquí está una copia de los planos para Auschwitz-Birkenau, donde 1 millón de judíos fueron asesinados. Pregunta el primer ministro israelí: ¿esto también es una mentira? Agrega luego: inscrito en los muros exteriores de este edificio está la gran visión bíblica de la paz. Allí dice: nación no levantará espada contra nación, no sabrán de guerra nunca más. Estas palabras fueron dichas por el profeta judío Isaías hace 2800 años, mientras caminaba por mi país, por mi ciudad, en las montañas de Judea y en las calles de Jerusalén. Excelente discurso. Ahora usted se pregunta por qué el pastor Ormachea está hablando esto. Estoy hablando esto porque estoy hablando del cristiano y su vida política. Estoy hablando de las líneas de pensamientos del mundo. Y estoy hablando de lo que está ocurriendo en este momento en la sociedad. Estoy hablando de hechos actuales. En las Naciones Unidas, que como dice el primer ministro israelí, hay una inscripción que dice que ninguna nación se levantará espada contra nación, que no sabrán de guerra nunca más. Y este es un versículo de la Biblia. Y allí, en las Naciones Unidas, ustedes escuchan discursos de un extremista que dice que va a hacer desaparecer al pueblo de Israel. La razón de la existencia de las Naciones Unidas es propagar la paz y evitar la guerra, pero debido a la fuerte presencia de los políticos que se asocian, que se respetan, que se aman, que se apoyan, secularistas, religiosos extremistas, ateos, demócratas, que hacen mención de sus creencias, pero que están mezcladas con el humanismo del secularismo, la organización es un cementerio de pensamientos liberales. Si no me cree, escuche los discursos de quienes son considerados líderes mundiales. Esos líderes van en contra de los valores judeocristianos, están en el edificio de la paz, en las Naciones Unidas, y dan discurso de guerra y de odio. El primer ministro de Israel continuó su discurso diciendo: ayer, el hombre que denomina al holocausto una mentira habló desde este podio, y para aquellos que rehusaron venir, y para aquellos que abandonaron esta sala en protesta, mis elogios. Se erigieron en aras de una claridad.

0: vieron solamente los embajadores de Costa Rica y de Argentina. Mi pregunta es, ¿se quedaron los demás? Porque si se salieron, el primer ministro israelí dice, para aquellos que rehusaron venir y que abandonaron esta sala en protesta, mis elogios, se erigieron en aras de una claridad moral y llevaron honor a sus países. Pero aquellos que prestaron oídos a este negador del holocausto, les digo, en nombre de mi pueblo, el pueblo judío, y de los pueblos decentes de todas partes, ¿no tienen vergüenza? ¿No tienen decencia? Solo 6 décadas después del holocausto le dan legitimidad a un hombre que niega el asesinato de 6 millones de judíos y promete borrar del mapa al Estado judío. ¡Qué desgracia! ¡Qué burla la Carta de las Naciones Unidas! Estas palabras son impactantes y necesarias. Estas palabras del primer ministro de Israel dicen que todos los embajadores que asistieron al discurso de este extremista llamado Mahmoud Ahmadinejad actuaron inadecuadamente. Les dijo que no tienen vergüenza ni tienen decencia. Son palabras duras pero directas, pues sentarse a escuchar a un extremista que ha sido acusado por su gente y por los extranjeros de su participación en actos extremistas y aún de asesinatos no es bueno. Una persona que ha desafiado a las Naciones Unidas, que le permite la entrada y que niega el holocausto judío, que ha prometido que su deseo es hacer desaparecer del mapa al pueblo judío y es posible que esa es una de sus razones para desarrollar las armas nucleares. Sí es una desgracia y sí es una vergüenza, lamentablemente. Mi pregunta es si los otros embajadores latinoamericanos estuvieron presentes, ¿por qué prefirieron escuchar a un extremista con intenciones asesinas y de guerra para exterminar en el mismo seno de las Naciones Unidas? Sí es una desgracia y sí es una vergüenza. Pero estos extremistas tienen el apoyo de las personas liberales, pues, según ellos, es su deber apoyar a todos, tener tolerancia, apoyar lo que ellos llaman los, entre comillas, derechos humanos, aunque estos incluyan los derechos de quienes se convierten en bombas asesinas o promueven el caos en la sociedad. ¿Por qué les permiten hacer lo que hacen? Simplemente porque todos son liberales, porque todos apoyan su mentalidad. Por eso, nosotros los cristianos tenemos no solamente el derecho, sino también el deber de defender nuestra fe, decir la verdad, denunciar las filosofías de pensamiento que son anti Dios, denunciar los sistemas de pensamientos que van en contra de los valores y principios cristianos, y decir la verdad no basado en nuestras opiniones, aunque nuestras opiniones están basadas en la realidad que vivimos, sino basados en las convicciones que estudiamos en la palabra de Dios. Por eso termino mi plática con las siguientes palabras. Los líderes que propugnan defender la vida, pero quieren eliminar a sus enemigos, que dicen defender a los pobres y critican a quienes tienen riquezas y viven como ricos, ellos, que hablan de libertad, pero no permiten que la usen los que no están de acuerdo con ellos, que dicen creer en Dios o en el mensaje de Jesucristo, pero solo usan lo que les conviene, o que no creen en Dios ni le importan los valores cristianos y nuestra moralidad, no deben tener nuestro apoyo ni debemos asociarnos con ellos. Debemos amarles y orar por ellos regularmente, pero oponernos a ellos y sus filosofías democráticamente.
1: El doctor David Ormachea en su conferencia.
2: En su programa Principios. Claro que sí, escuchábamos esta enseñanza que de verdad nos pone a reflexionar sobre nuestra vida como creyentes. Y esta conferencia concluye afirmando que el cristiano debe vivir con fidelidad a los principios bíblicos en medio de un mundo influenciado por filosofías que, según el expositor, rechazan la autoridad de Dios. El pastor David Ormachea insiste en que la participación política del creyente debe estar guiada por la ética cristiana y no por intereses ideológicos o partidistas. El mensaje también enfatiza que los cristianos estamos llamados a amar a todas las personas, incluso a quienes piensan diferente, pero lógicamente sin aceptar sus sistemas de pensamiento que consideran opuestos a la moral bíblica. De esta manera, la conferencia nos anima a todos los creyentes a mantenernos firmes en los valores y participar activamente en la sociedad y defender democráticamente las convicciones que tenemos. Son las 2:52 en Nuevo Continente, 2 de la tarde, 52 minutos. Y bueno, Por aquí saludamos oyentes.

que nos están dejando mensajes, como lo hace Johnny Zapata, que nos dice: buenas tardes, mi querida hermana Erika, Dios la bendiga, un gran abrazo aquí en total sintonía desde Ibagué, qué alegría que estés con nosotros. Quisiera escuchar la canción Tengo un Dios de Gilberto Daza y Antonio de la Fe. Oh, por supuesto, la vamos a escuchar más adelante con todo gusto, Johnny. Porque Farah Diva Corredor nos había dejado antes una canción. Ella dice: buenas tardes, quiero escuchar la canción Danzar de Barak. Y vamos a ir así en el orden que van llegando los mensajes. Así que primero a Farah Diva y luego nuestro querido Johnny Zapata con esta canción muy alegre, porque hoy es viernes, sí señores, hoy es viernes. Y bueno, vamos a disfrutar también de una tarde bonita, una tarde con música aquí por Nuevo Continente.

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2: Estas son las noticias locales. Transmilenio tomará medidas por parqueadero ilegal bajo puente en Bogotá. Las denuncias por invasión del espacio público en Bogotá continúan. Esta vez el concejal Juan David Quintero alertó sobre un parqueadero improvisado para motos debajo de un puente de la estación de Transmilenio, La Castellana, presuntamente usado para una empresa de vigilancia contratista. Tras la denuncia, Transmilenio aseguró que tomará las medidas correspondientes. Además, las autoridades ya intervinieron otro parqueadero ilegal similar, recuperando 50 metros cuadrados de espacio público y retirando residuos que afectaban el paso peatonal. México y Estados Unidos y Canadá refuerzan controles sanitarios antes del Mundial. A dos semanas del inicio del Mundial 2026, México, Estados Unidos y Canadá coordinaron nuevas medidas para prevenir la entrada y propagación del ébola durante el torneo. Entre las acciones se incluyen controles sanitarios en aeropuertos y restricciones para viajeros provenientes de zonas africanas de alto riesgo. Las autoridades mexicanas aseguraron que no se han detectado casos en el país y afirmaron que el riesgo de propagación es muy bajo, aunque mantienen vigilancia especial ante el brote registrado en Uganda, Sudán del Sur y República Democrática del Congo. Portal de Trump desata polémica por mapa de migrantes arrestados en Estados Unidos. La Casa Blanca lanzó un portal interactivo que muestra por ciudad el número de extranjeros arrestados en Estados Unidos, los delitos cometidos y sus países de origen. El sitio utiliza una narrativa inspirada en extraterrestres para referirse a los migrantes y acusa a anteriores gobiernos de permitir una invasión. El gobierno de Donald Trump defendió la medida como parte de su política de mano dura contra la inmigración, destacando más de 500 acciones migratorias, 38 órdenes ejecutivas desde 2025. Organizaciones migratorias aseguran que pese al endurecimiento de controles no se cumplieron las metas de deportación. Esta es la información. Más adelante, en una hora, más noticias por Nuevo Continente, 3 de la tarde, 5 minutos.

0: Música que nos presenta Alex Zurdo y de la A a la Z Family. Cuando yo te conocí, son las 3 de la tarde, 8:38 minutos. Y bueno, por aquí siguen llegando mensajitos, nuestros oyentes fieles reportando sintonía, como lo hace, a ver, nuestra querida, a ver, por aquí, Albita que nos había dejado un mensaje. A ver qué nos dice Albita. Buenas tardes.
1: Hola. Buenas tardes, Eriquita. Habla Albita.
0: Sí, ¿cómo estás?
1: Hoy feliz y contenta porque el Señor nos dio un nuevo día y me dio un nuevo año para mí. Hoy estoy de happy, cumpliendo mis nuevos 65 años. Como hoy es viernes, es una tarde muy hermosa porque el Señor nos regaló con su misericordia y con su amor un día más de vida y un año más me dará, si es la voluntad de Él. Amén. Me alegra que estés bien, Eriquita, que se esté mejorando. Gracias. Saludos a Sebastián y a Uriel, a Víctor y a Martincito y al señor gerente y a todos los que trabajan en la emisora. Que el Señor me los bendiga grandemente y bendiga grandemente a la emisora. Amén. Porque es una emisora que nos da mucha palabra y tienen unos pastores que predican una palabra muy bonita. Entonces yo soy feliz desde que yo encontré esta emisora, siempre he estado conectada. Desde que encontré la emisora cuando estaba Marcelita y el Don Juan. Entonces desde esa vez estoy y qué emisora que me ha dado muchas bendiciones. Entonces, Eriquita, te deseo una feliz y agradable tarde.
0: Gracias.
1: Que el Señor me los colme y que me levante esta emisora con poder y con autoridad y que las bendiciones del cielo se derramen sobre ustedes.
0: Amén.
1: Y que todo sea el Señor dándoles a ustedes por abundancia y que Él multiplique y que les mande muchas bendiciones. Entonces, por favor, hoy quiero que me hagas un favor, sí, con todo respeto, Eriquita. Quiero la canción Todo se lo debo a Él. Ese sería mi
0: tu regalo,
1: mi petición. Y que sigamos orando por Colombia, porque Colombia es la patria de Dios y no la vamos a soltar.
0: Así es.
1: Porque más poderoso es el Padre que está en el cielo, el Hijo y el Espíritu Santo, que lo que Él derrotó ya está derrotado.
0: Así
1: es. Entonces, muchas bendiciones, Eriquita, y feliz tarde. Y te pido mi petición, todo se lo debo a Él. Todo se lo debo porque Él es mi Padre y es mi todo. Y me permitió, mire, llegar hasta hoy que llego con mis 65, me prestó a mi padre y a mi madre terrenales, que ya los tiene allá en su gloria, y que yo tengo la confianza de que algún día los iré a ver a la patria celestial. Es, claro. Entonces, feliz tarde y los amo en el amor del Señor. Bendiciones. Perdone la molestia.
0: No es molestia, Albita, ni más faltaba. Déjame felicitarte, enviarte así un abrazo de corazón, desearte que la gloria de Dios sea derramada sobre tu vida, agradecerle a Dios por esos años. Mira, el Señor que te ha regalado vida y vida en abundancia, vida y juventud, porque para tener 65, aquí estoy mirando tu foto, te ves muy pero muy joven, te ves muy bien, así que qué chévere que el Señor te dé vigor. Te dice la Biblia, hay un pasaje, no recuerdo dónde está, pero dice que aún en la vejez serán vigorosos y fuertes, porque el Señor, cuando van avanzando los años, nos da esas bendiciones, nos da esa fortaleza. Así que qué bonito, Olguita, por tus palabras. Gracias por ese aprecio para la emisora y recibimos todas esas palabras de bendición. Igual para ti, que estés muy contenta, muy bendecida, muy feliz en tu cumpleaños, que el Señor te regale lindas promesas, lindas palabras de vida y que sean muchos más, pero siempre con vida, con salud y con salud, con vida en abundancia. Entonces, bueno, vamos a buscar por aquí la canción de ella, es Marcos Yaroite, Todo se lo debo a Dios. Escuchémosla.

0: Se lo debemos a él. Qué buen mensaje el que trae esta canción. Todo, todo. Es que gracias a él lo tenemos todo. Tenemos la vida, la salud. Tenemos a Jesucristo en nuestro corazón, que es lo más valioso que tenemos, porque es la salvación de nuestra vida. Aquí en la tierra vamos a pasar algunos añitos, pero luego estaremos con él por la eternidad. Así que lo que viene es mucho tiempo y muy grande para nosotros. Así que bueno, lo que es terrenal, lo que estamos viviendo, hay que agradecérselo, porque todo, todo lo, se lo debemos a él. 3:18 y ya nos preparamos para escuchar Cruzada con Luis Palau, y en la enseñanza de hoy nos trae a hacer, nos va a hablar el pastor Luis Palau sobre la paz abundante. Y en este mensaje el predicador enseña que uno de los mayores privilegios del ser humano es vivir con una paz verdadera, pero no solamente así, sino también permanente, aún en medio de un mundo que cada día vemos violencia, pues cosas como problemas, sufrimiento, dolor. O sea, nos abruma escuchar noticias porque hay muchas cosas que nos entristecen. Pero bueno, basado principalmente en el capítulo 4 de Filipenses, nos explica que la paz que ofrece Dios no depende de las circunstancias externas, sino de una relación personal con Jesucristo. Este mensaje nos presenta la paz como un regalo divino para fortalecer al creyente, calmar el corazón y permitir enfrentar cada tormenta de la vida con confianza y con serenidad. Escuchemos.
1: En estos días venimos hablando acerca de ser una persona privilegiada. Hemos dicho que el privilegio quizá más grande que el ser humano pueda disfrutar, entre otros, es el privilegio de una alegría incesante. Decíamos que es posible tener esa alegría. En segundo lugar, otro de los grandes privilegios que el ser humano tanto busca, que lee tantos libros, que acude a tantos psicólogos y psiquiatras y dirigentes de relaciones humanas, es el privilegio de vivir sin ansiedad, sin esas ansiedades, sin esos afanes que carcomen el alma moderna. Y dijimos que el tercer privilegio es el privilegio de vivir día a día, en medio de un mundo violento, con una paz abundante y permanente. ¿No le agradaría a usted, mi estimado oyente, tener una paz abundante y una paz permanente? Vivimos en un mundo en que la palabra guerra aparece en los periódicos y los diarios prácticamente todos los días, ¿verdad? Se habla de revueltas, se habla de revolución, de violencia, de sangre, y parece que la humanidad está abocada a una carrera loca que va a llegar a la destrucción. Pero en medio de toda la tormenta es posible vivir en paz. Mientras estoy grabando este programa, está lloviendo afuera aquí del estudio, el viento está soplando, pero yo estoy cómodo, estoy viendo que llueve, estoy viendo el viento que sopla, pero yo tengo paz en cuanto a esa tormenta. ¿Por qué? Porque estoy en una casa cómoda y estoy sentado tranquilamente hablándole a usted. Y dentro de un mundo lleno de violencia, de guerra, de sinsabores, de dolores, de tristeza, de egoísmo, de pecado, el privilegio del cristiano es tener una paz abundante y permanente. Ahora, esta paz, usted puede leer acerca de ella en el capítulo que estamos siguiendo en estos días, y que le recomiendo que lo lea día tras día hasta casi memorizarlo. Se puede decir que es uno de los grandes, entre los muchos grandes capítulos de la Biblia, Filipenses 4. El versículo 7 dice estas palabras: la paz de Dios, que sobrepasa todo entendimiento, guardará vuestros corazones y vuestros pensamientos en Cristo Jesús. Y el versículo 9 dice: lo que aprendisteis y recibisteis y oísteis y visteis en mí, esto haced, y el Dios de paz estará con vosotros. La paz del cristiano es, en primer lugar, una paz sobrenatural. Dice aquí: la paz de Dios. Y en el versículo 9 dice: el Dios de paz. Las dos cosas van juntos. El cristiano verdadero, o sea, el que tiene a Cristo en su corazón, habiéndolo invitado por la fe para que entre, tiene una paz sobrenatural, porque es una paz que viene de Dios. No es una paz que se merece, no es una paz que se gana por esfuerzo propio, no es una paz que se puede pagar para obtener, no es una paz que se compra, es un regalo de Dios, la paz de Dios. Romanos 5:1 dice, la paz de Dios, tenemos paz con Dios por medio de nuestro Señor Jesucristo. Usted está experimentando esa paz en este día. Es su privilegio. Si usted ya ha recibido a Cristo, usted tiene el derecho. ¿Usted sabía eso? Usted tiene el derecho en este día de tener una paz abundante que completamente llene su vida y una paz permanente. En segundo lugar, esta paz abundante y permanente no es solamente una paz sobrenatural, es una paz que sobrepasa nuestros análisis intelectuales. Usted nota que dice así, la paz de Dios que sobrepasa todo entendimiento, guardará vuestros corazones y vuestros pensamientos. Sí, el ser humano todo lo quiere explicar, todo lo quiere comprender, y esto es lógico. Dios nos hizo seres racionales, intelectuales. Sin embargo, hay cosas en la vida que intelectualmente no se pueden explicar, pero que sí se pueden experimentar. Y esta paz, la paz que usted y yo podemos disfrutar en este día, este descanso en medio de las tormentas y los problemas y los peligros, esta paz es una paz que sobrepasa los análisis intelectuales. Proverbios 10:22 dice, la bendición de Jehová Dios es la que enriquece y no añade tristeza con ella. Sí, cuando Dios nos bendice con su paz, esa paz nos enriquece, nos hace privilegiados, y no hay tristeza que sigue a las bendiciones de Dios. Tantas veces cuando un ser humano disfruta de una fiesta, de un paseo o de un privilegio dentro de la sociedad, a menudo en pocas horas viene la tristeza y la amargura que sigue a la alegría y a la bendición. Pues bien, yo le digo, amable oyente, que la paz que Dios da nunca trae tristeza con ella. Dice, la paz de Dios sobrepasa todo entendimiento. Es como el amor. ¿Acaso al amor se lo puede explicar intelectualmente? Desde el principio de la creación, los filósofos, los poetas, los escritores, los predicadores han tratado de explicar el amor y francamente nadie puede explicarlo. Es algo que se tiene o no se tiene, ¿no es cierto? Lo mismo es la paz de Dios. Luego, en tercer lugar, la paz abundante y permanente que Dios le ofrece a usted, que es privilegio suyo disfrutar, es una paz que quita nuestros ojos del ego, del yo, que tanto nos amarga. Usted nota lo que dice aquí Filipenses 4:7, dice, la paz de Dios, que sobrepasa todo entendimiento, guardará vuestros corazones y vuestros pensamientos en Cristo Jesús. Ahí está el secreto. La paz del cristiano provee de esto, que quita los ojos del yo, de sus problemas. Quita los ojos también del vecino y sus problemas y sus pecados y sus debilidades, y los coloca donde los ojos del humano siempre deben estar, en Cristo Jesús. Y luego, en cuarto y último lugar, esta paz abundante y permanente, que es privilegio suyo disfrutar, es una paz que fue comprada en la cruz del Calvario. Así es, el corazón humano no puede conocer verdadera paz, verdadero descanso, hasta que haya venido por la fe y haya viajado también por la fe a la cruz del Calvario. Allí, el Hijo de Dios, derramando su sangre, ocupando el lugar suyo, pecador, y mío, pecador, Cristo compró la paz de la raza humana. Él pagó por mis pecados y los suyos. Él comenzó en la cruz la obra de resolver todos nuestros problemas. Ahora, no quiere decir que cuando uno recibe a Cristo deja de tener problemas. Lo hemos dicho y lo enfatizamos. Pero sí, en la cruz, Dios hizo posible que el ser humano tenga paz en medio de la tormenta. Y entonces es que usted y yo podemos día tras día no solo disfrutar de paz, sino ofrecer paz a nuestros semejantes. Les ofrecemos paz por nuestra conducta y nuestras actitudes. Que Dios me perdone a mí y a usted las veces que al hacer compras o al estar de viajes, en vez de traer paz a una situación, hemos traído una especie de guerra de guerrillas. Dios perdona, pero en este día hagámonos el propósito de desparramar paz por donde quiera que vayamos. Que nuestros conocidos y vecinos y amigos se sientan pacificados al encontrarse con usted y conmigo. Pero el secreto más grande que les podemos compartir es que si ellos reciben a Jesucristo, si por la fe creen en Él como Salvador, van a tener paz con Dios. Y el secreto de tener paz consigo mismo, paz dentro de sí mismo, es primero tener paz con Dios. ¿Usted ya tiene paz con Dios? Si la tiene, dele gracias y empiece a compartir esa paz con los demás.
2: Y llegamos así al segmento de la música. Hoy nos va a acompañar Marcos Vidal.

0: De esta forma estamos llegando al final.
1: Cruzada con Luis Palau, escuchábamos el título de hoy. Paz abundante es lo que todos deseamos tener. Esa paz que solamente podemos encontrar en Cristo Jesús, en el amor del Señor. Y la reflexión concluye enseñándonos que la verdadera paz no depende de esas circunstancias externas, ni tampoco de la ausencia de problemas, sino de la presencia de Dios en la vida del creyente. La paz abundante, permanente, es presentada como un privilegio espiritual disponible para quienes confían en Jesucristo. El mensaje invita a las personas a acercarse a Dios, a descansar en sus promesas y a vivir compartiendo paz con quienes nos rodean. Finalmente enfatiza que solo teniendo paz con Dios, el ser humano puede encontrar paz consigo mismo y enfrentar las dificultades de la vida con esperanza y con confianza. 3:33, son las 3:33. 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

0: Bueno, y escuchábamos la canción que seleccionó nuestro querido Johnny Zapata, Tengo un Dios que todo lo puede, Gilberto Daza y Antonio de la Fe en la música. Bueno, nuestros oyentes siguen por aquí participando, saludando, dejando sus mensajes. Nancy, ¿qué nos dice? Vamos a escuchar a Nancy, buenas tardes.
1: Chiquita, Dios me la continúe bendiciendo. Gracias. Ay, a ver si me regala la canción de Marco Wynn de Poderoso.
0: Poderoso. Dios le bendiga. Ah, bueno, con mucho gusto, gracias Nancy, vamos a ubicar tu canción y con mucho gusto. Por aquí está Ruby Penagos, que siempre nos deja saluditos, dice, good afternoon, my friends, del programa Con los Pies en la Tierra, claro que yes, con alegría, ánimo, buen humor, aquí les comparto el texto bíblico, Mateo 25:13, velad pues porque no sabéis el día ni la hora en que el Hijo del Hombre ha de venir. Y nos deja también un postrecito, gracias, saluda a Juan Sebastián, a Carlitos. Ah, dice, la canción favorita es de Alex Campos, Estoy Contigo. También dice, pásenla lindo, chévere, genial, que canten, Happy Weekend. Final de mes, que rían, gócense. Bueno, es el saludito de nuestra querida Ruby Penagos, que siempre está escuchando Nuevo Continente. Veo que en la mañana, en la tarde, en la noche, siempre nos deja saluditos y nos deja unos mensajes bonitos. Así que gracias, Ruby, por tu cariño. Y bueno, vamos a esperar por aquí mientras ubicamos tu canción. Mientras tanto escuchemos esto, pero ya en algunos minuticos seguimos recibiendo sus mensajes con la música que ustedes quieren programar.

0: Avanza la tarde, 3:43, y seguimos aquí recibiendo mensajes de nuestros oyentes. Escuchamos música también, ustedes la programan, esta canción que nos ha elegido Nancy, Poderoso.
1: Hace tiempo que entendimos que cuando alabamos y adoramos se produce un impacto tremendo en el reino de las tinieblas. 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

dice el Salmo 68, verso 1. Levántese Dios y sean esparcidos sus enemigos. Y huyan de su presencia los que le aborrecen. Como es lanzado el humo, los lanzarás. Y como se derrite la cera en medio del fuego, así perecerán los impíos delante de Dios.

yo tengo en mi mente un cuadro de este Salmo 68. Yo puedo imaginarme a Dios sentado sobre su trono. La Biblia dice que su trono es eterno. Su trono es un trono de justicia. Yo puedo escuchar a los coros angelicales cantar. Puedo escuchar las orquestas del cielo tocando. Pero de pronto miro al Señor, que escucha algo. Con un movimiento de su brazo le manda decir a los coros celestiales: ¡silencio! Y a los que están tocando en la orquesta los manda a callar. Porque Él escucha. Él escucha.

0: Bueno, ahí escuchábamos un nuevo remix poderoso, Marcos Witt, Quique Pavón y Factor de Cambio, 3.55, 3.55 minutos.
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15: En una caricatura, un profesor comienza una conferencia sobre la práctica de la comunicación y dice: la comunicación es todo modus operandi, mediante el cual se produce la transposición recíproca de información entre entidades o grupos vía sistemas comúnmente entendidos de símbolos, señales o patrones conductivos de actividad. ¿Lo entendió usted? Me alegra que Dios se comunique con nosotros de manera clara y sencilla. Por ejemplo, Él nos dice: te amo incondicionalmente. Dios quiere que comprendamos su mensaje. Lo único que nos pide es que leamos su palabra con mente y corazón abiertos. Dios no es un Dios de confusión. Por eso nos habla con claridad, para que lo entendamos y podamos seguirlo. Le habla David Jeremiah, animándole a que tome el camino a una vida nueva. Descubra lo que Dios ha dicho en su minuto en la Biblia.

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0: Los entendidos resplandecerán. Daniel capítulo 12, versículos del 1 al 4 dice: En aquel tiempo se levantará Miguel, el gran príncipe que está de parte de los hijos de tu pueblo, y será tiempo de angustia, cual nunca fue desde que hubo gente hasta entonces. Pero en aquel tiempo será libertado tu pueblo, todos los que se hallen escritos en el libro. Y muchos de los que duermen en el polvo de la tierra serán despertados, unos para vida eterna y otros para vergüenza y confusión perpetua. Los entendidos resplandecerán como el resplandor del firmamento, y los que enseñan la justicia a la multitud como las estrellas a perpetua eternidad. Pero tú, Daniel, cierra las palabras y sella el libro hasta el tiempo del fin. Muchos correrán de aquí para allá, y la ciencia se aumentará. En este pasaje vemos una profecía escrita cientos de años atrás acerca de la segunda venida de Cristo y el final de los tiempos, la cual nos enseña que, en medio de la tribulación y la angustia, el Señor siempre librará a los suyos y los llevará a la victoria. Hay un versículo que quiero resaltar de manera especial. Los entendidos resplandecerán como el resplandor del firmamento, y los que enseñan la justicia a la multitud como las estrellas a perpetua eternidad. Este pasaje nos muestra la importancia de ser personas entendidas en las cosas espirituales, de dedicar tiempo a aprender la palabra de Dios y a adquirir sabiduría en ella, pues quienes lo hacen resplandecerán y destacarán en medio de aquellos que no se interesan por lo celestial. Pero también nos revela algo aún más sublime. Aquellos que no solo adquieren entendimiento, sino que enseñan a otros la grandeza de la palabra de Dios, tendrán una gloria mayor, una gran recompensa les espera en la eternidad. Por lo tanto, no se trata solo de adquirir conocimiento, sino de compartir lo que hemos recibido con quienes nos rodean.
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1: Esta es la hora 4 de la tarde y 4 de la tarde, 7 pruebas del metro avanzan con pasajeros a bordo. El metro de Bogotá inició por primera vez pruebas energizadas con pasajeros reales entre Bosa y Kennedy, recorriendo más de 14 kilómetros de viaducto ya construido. El proyecto alcanza un avance del 67,53% y las autoridades esperan llegar hasta el 80% de ejecución muy pronto. 11 trenes ya realizan recorridos diarios de pruebas para verificar el funcionamiento del sistema antes de su entrada en operación. Aunque las obras siguen causando trancones en varios sectores, ciudadanos destacan la emoción de ver avanzar la obra más esperada de la capital. Espionaje en Londres salpica a Irán. Un ciudadano griego fue acusado en Reino Unido de vigilar a un periodista crítico del gobierno iraní para un supuesto servicio de inteligencia extranjero. Según la fiscalía, el hombre fotografió viviendas, vehículos y hasta instaló una cámara oculta capaz de enviar información al exterior. El acusado, identificado como Loanis Aydinini, dice permanece detenido y deberá volver a comparecer ante el Tribunal de Londres el próximo 19 de junio. El periodista trabajaría para el canal Irán Internacional, medio opositor al régimen iraní. En deportes, Nacional pierde piezas clave para la final ante Junior. Atlético Nacional tendrá 4 bajas sensibles para el partido de ida de la final de la Liga Betplay frente al Junior de Barranquilla. Milton Casco y Dairon Asprilla siguen lesionados, mientras que David Ospina y Eduard Bello no estarán por compromisos con sus selecciones. El técnico Diego Arias deberá modificar su 11 inicial para el duelo del 2 de junio en Barranquilla, donde ingresarían César Aydar, Marlos Moreno y Harlen Castillo, con Alfredo Morelos como referente en ataque. Esperé más adelante en una hora más noticias aquí por Nuevo Continente y seguimos disfrutando de la música y nuestros oyentes siguen programando.
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Bueno, en la música escuchábamos Estoy Contigo, Alex Campos y Barak. Seguimos aquí avanzando en la tarde y disfrutando también de la programación de Con los Pies en la Tierra en la tarde musical del viernes. Más oyentes por aquí están dejándonos saluditos. A ver, Noemí. Ah, bueno, Waldina también primero nos había dicho buenas tardes, Erika, qué bendición. En Apocalipsis Dios nos habla, si alguien tiene oídos que ponga atención a lo que el Espíritu dice a las iglesias. Amén. Qué buena, un buen pasaje. Sí, señor, hay que poner atención a lo que el Espíritu Santo dice a las iglesias. El Señor nos sigue hablando de manera permanente, Él nunca deja de hablarnos, Él siempre ahí está, también guiándonos en todo sentido, porque la misma palabra del Señor dice que Él nos guiará a toda verdad, el Espíritu Santo nos guiará a toda verdad. Siempre consultémoslo a él en toda ocasión. Escuchemos la canción que ha elegido Waldina, No te rindas, de Nancy Ramírez.

0: No te rindas, buena canción que nos presentaba Nancy Ramírez a esta hora de la tarde, 4:18, son las 4:18 minutos, es tiempo para que escuchemos la enseñanza bíblica de nuestro espacio habitual en contacto con el pastor Charles Stanley. La confianza que conquista, esta es la primera parte que escucharemos de este interesante tema, la enseñanza que hoy nos trae este programa del pastor Charles Stanley. Y en el mensaje el pastor nos enseña que la confianza personal es un elemento fundamental para alcanzar el propósito de Dios y enfrentar los desafíos de la vida, basándose principalmente en Filipenses 4:13, que explica que la verdadera confianza del creyente no nace del orgullo ni la autosuficiencia, sino de la seguridad de que Cristo fortalece y capacita a quienes confían en Él. Este mensaje busca ayudar a las personas a vencer pensamientos negativos, inseguridades y sentimientos de incapacidad, recordando que Dios ha dado dones, talentos y capacidad especial a cada ser humano. Escuchemos.
1: El nivel de confianza que tengamos en nosotros mismos es probablemente uno de los factores que más determinará si vamos a obtener éxito en nuestra vida o si fracasaremos. Hay algunas personas que no pueden darse cuenta de las cualidades que poseen. No es sino hasta que otros la destacan que pueden reconocer que siempre han tenido estas cualidades. Les cuesta trabajo creer que tienen dones, talentos y habilidades que los hacen ser únicos y especiales. Y no es sino hasta que se dan cuenta de esto que pueden continuar avanzando en su vida. Es por eso que es tan importante que tengamos confianza en nosotros mismos y que sepamos que Dios nos ha dado grandes cualidades. Les invito a que busquemos en nuestra Biblia la epístola que Pablo les escribió a los filipenses para que leamos los versículos 10 al 13 del capítulo 4. Y debemos recordar que Pablo escribió esta corta epístola mientras se hallaba prisionero en Roma. En gran manera me gocé en el Señor de que ya al fin habéis revivido vuestro cuidado de mí, de lo cual también estabais solícitos, pero os faltaba la oportunidad. No lo digo porque tenga escasez, pues he aprendido a contentarme cualquiera que sea mi situación. Sé vivir humildemente y sé tener abundancia. En todo y por todo estoy enseñado, así para estar saciado como para tener hambre, así para tener abundancia como para padecer necesidad. Todo lo puedo en Cristo que me fortalece. Pablo tenía un gran nivel de confianza. Sin embargo, como bien sabemos, nunca llegó a ser orgulloso o egoísta, ni mucho menos arrogante. Busquemos el pasaje que se encuentra en Hechos 4, versículos 10 al 13, en donde se nos declara en qué consiste esta confianza que Pablo poseía. Sea notorio a todos vosotros y a todo el pueblo de Israel, que en el nombre de Jesucristo de Nazaret, a quien vosotros crucificasteis y a quien Dios resucitó de los muertos, por él este hombre está en vuestra presencia sano. Este Jesús es la piedra reprobada por vosotros, los edificadores, la cual ha venido a ser cabeza del ángulo. Y en ningún otro hay salvación, porque no hay otro nombre bajo el cielo dado a los hombres en que podamos ser salvos. Entonces, viendo el denuedo de Pedro y de Juan, sabiendo que eran hombres sin letras y del vulgo, se maravillaban y les reconocían que habían estado con Jesús. La confianza de la cual hemos estado hablando está relacionada con la audacia y la seguridad que siempre debemos poseer. Es algo que solo podemos poseer cuando nos damos cuenta que nuestra vida tiene un propósito. De acuerdo a lo que leemos en este pasaje, Pedro y Juan estaban predicando el Evangelio ante el concilio en Jerusalén, después de haber sanado a un hombre cojo. ¿Qué fue lo que más impresionó a los miembros de este concilio después de haber escuchado a estos cristianos? la confianza y la seguridad con la que expresaron sus creencias. Podían darse cuenta que habían estado siguiendo a Jesús, pues sólo así podían explicar la manera en la que hablaban. Sabían que tanto Pedro como Juan eran pescadores que no poseían la educación y el conocimiento para expresar estas palabras. Y debemos destacar que estos dos creyentes no estaban siendo arrogantes ni orgullosos, sino que sólo usaron la confianza que poseían para expresar la verdad que Dios había puesto en sus corazones. Busquemos lo que Juan nos explica en relación con esta confianza en Primera de Juan 5, versículos 14 y 15. Y esta es la confianza que tenemos en Él, que si pedimos alguna cosa conforme a su voluntad, Él nos oye. Y si sabemos que Él nos oye en cualquiera cosa que pidamos, sabemos que tenemos las peticiones que le hayamos hecho. No estamos siendo arrogantes y orgullosos al pedir de esta manera, sino que lo hacemos porque estamos persuadidos y confiados de que las promesas de Dios son reales. Si no creemos esto, estamos poniendo una barrera en nuestro crecimiento cristiano y no podremos disfrutar del éxito que el Señor nos ha dado. Leamos una vez más el pasaje de Filipenses 4:13. Todo lo puedo en Cristo que me fortalece. ¿Acaso estaba Pablo convencido de que esto era una realidad en su vida? Por supuesto que sí. Sin embargo, es importante destacar que algunas personas malinterpretan estas palabras, pues no comprenden todo lo que está involucrado en este asunto. Creen poder hacerlo todo por sí solos y dependiendo solamente de sus propias fuerzas. Esta sí es una actitud que demuestra arrogancia y orgullo. No es esto lo que Pablo está diciendo en este pasaje, pues destaca que su confianza descansaba totalmente en Cristo, quien le fortalecía en todo momento. Permítanme hacerles algunas preguntas relacionadas con este tema. ¿Consideramos que somos personas confiadas y seguras de nosotros mismos? ¿O será que carecemos de esa confianza que Pablo nos describe en la Biblia? ¿Somos capaces de distinguir entre tener confianza y ser arrogantes y orgullosos? Recordemos que no tiene nada de malo tener esta clase de confianza de la que hemos estado hablando, pues es saludable para nuestra vida. De hecho, creo que podemos afirmar que esta confianza y seguridad en nosotros mismos es una cualidad que todos deberíamos tener. Es una característica que Dios desea que poseamos y que nos ha dado para que podamos disfrutar esta vida que nos otorgó. Es de esta manera que podemos servirle tal y como ha planificado que lo hagamos, no creyendo que no podemos hacer nada, pues nos sentimos menos que los demás y pensamos que no somos capaces de completar la obra que ha puesto en nuestro camino. Esta confianza, esta convicción era la que Pablo poseía y la que demuestra al declarar las palabras que anteriormente leímos. Afirmaba que si Dios le había llamado a hacer algo, era porque podía hacerlo. Sin embargo, hay muchas personas que no dan lo que poseen porque piensan que no va a ser beneficioso para nadie. No creen que lo que tienen para ofrecer sea lo suficientemente valioso como para brindarlo a los demás. Piensan que serán rechazados y despreciados por lo que están dando. La confianza es una de las características que siempre debe estar presente en la vida del creyente. Deseamos que nuestros hijos crezcan seguros de sí mismos y que siempre tengan la confianza que necesitan para triunfar en todo lo que hagan. Es nuestro anhelo que puedan estar persuadidos de aquello que es bueno y correcto, para que siempre puedan vivir de acuerdo a la voluntad de nuestro Señor. Es por eso que deseo compartir con ustedes aquellas actitudes que no concuerdan con la confianza que debe estar siempre presente en la vida del creyente. Me gustaría que fueran lo suficientemente honestos como para reconocer aquellas que hoy son parte de sus vidas y que así puedan hacer lo que sea necesario para erradicarlas por completo. La primera de estas actitudes que deseo mencionar es la de hacer comentarios negativos de nosotros mismos. La Biblia nos enseña lo que debemos hacer cuando pecamos y la importancia que tiene esta confesión de pecados en la vida de los cristianos. Leamos lo que nos dice en 1 Juan 1:9. Si confesamos nuestros pecados, Él es fiel y justo para perdonar nuestros pecados y limpiarnos de toda maldad. ¿A qué se refiere Juan cuando nos habla de confesar nuestros pecados? La palabra confesar significa ponernos de acuerdo con alguien en relación a un aspecto específico. Así que podemos afirmar que cuando confesamos nuestros pecados ante Dios, nos estamos poniendo de acuerdo con Él en que lo que hemos hecho es un pecado y que no debe ser parte de nuestro estilo de vida. No solo lo estamos mencionando, sino que estamos reconociendo que lo que hemos hecho no ha sido de su agrado, pues le hemos desobedecido. Si comenzamos a declarar que no somos saludables, nuestra mente va a procesar esas palabras y empezaremos a sentirnos más enfermos que antes. Estamos enviando un mensaje a nuestro cuerpo para que actúe de acuerdo a estas palabras. Puede que ya nos sintamos enfermos, pero después de hacer esta afirmación negativa de nosotros mismos, vamos a sentirnos mucho peor. Cuando confesamos ante Dios aquello que hemos hecho mal, reconocemos que hemos pecado y estamos convencidos de esto, de igual manera, si decimos que no somos saludables, vamos a estar convencidos de que estamos más enfermos de lo que en realidad nos sentimos. Y lo mismo ocurre con cualquier otro comentario negativo que hagamos de nosotros mismos. También hay ocasiones en las que declaramos que no podemos hacer algo. ¿Saben qué es lo que sucede cuando nuestra mente recibe este mensaje negativo? Envía una señal a los demás miembros de nuestro cuerpo y nos convence de que en verdad no somos capaces de hacer esto. Si declaramos que no somos capaces de hacer algo, vamos a reducir nuestra energía y a detener nuestro progreso en el camino que Dios nos ha puesto por delante. Si afirmamos que vamos a fracasar, lo más probable es que así suceda. Al hacer esto, estamos reconociendo que somos unos fracasados y es de esta manera que vamos a comportarnos. Hay otros que creen no ser lo suficientemente buenos para lograr el desafío que tienen por delante. Es muy probable que posean las cualidades necesarias para realizar este trabajo, pero sin embargo, esto no es lo que sienten. No comprenden que si Dios los ha llamado para realizar un trabajo determinado, es porque sí son capaces de hacerlo con su ayuda. ¿Acaso puede alguien pensar que el Señor nos va a llamar para que fracasemos? Por supuesto que no, pues conoce las cualidades que ha puesto en nuestra vida y sabe lo que podremos hacer si nos dejamos guiar por Él. Algunas personas no tienen ninguno de estos problemas ya que hemos mencionado, pero sí declaran constantemente que no poseen un físico atractivo. Y es probable que algunos de ustedes estén pensando que no se trata solo de lo que creen de sí mismos, pues se han visto en el espejo y saben exactamente cómo lucen. Sin embargo, puedo decirles que están equivocados. Hay muchas personas que creen que no son atractivas y no se dan cuenta que no hay nada que deba ser cambiado de su aspecto físico, pues lucen muy bien. Es por eso que gastan mucho dinero para tratar de cambiar su apariencia, pues desean lucir mejor. No hay nada de malo en tratar de lucir lo mejor que podamos, pero debemos recordar que Dios nos ha creado tal y como quiere que seamos. También hay algunos que en todo momento están declarando que se están poniendo viejos. Si constantemente estamos repitiendo estas palabras, nuestro cuerpo va a convencerse de esto y a responder de acuerdo a lo que hemos estado pensando o diciendo. Todo esto que he mencionado son declaraciones negativas que en ocasiones escuchamos de las personas que viven a nuestro alrededor. Pero sería mucho mejor si sustituyeran todo ese negativismo por pensamientos positivos como los que voy a mencionar a continuación. Tenemos que pensar que si es la voluntad de Dios, podremos alcanzar nuestras metas, podremos triunfar, podremos ser saludables, perseveraremos en lo que estamos haciendo hasta llegar al fin, nos alcanzará con lo que hoy tenemos y podremos vivir en completa obediencia hacia Dios. ¿Pudieron notar la gran diferencia que existe entre estas expresiones y las otras que compartí con ustedes hace algunos momentos atrás? Los pensamientos negativos que tengamos van a hacernos sentir deprimidos y derrotados. Sin embargo, los positivos nos exhortarán a continuar adelante en nuestro diario vivir. No solo pueden afectar nuestro estado de ánimo, sino también nuestro cuerpo físico. Si solo nos estamos alimentando con pensamientos negativos, nos quedaremos sin fuerzas y no podremos avanzar con el mismo ímpetu que antes. Pablo sabía que separado de Cristo era totalmente incompetente para realizar la misión que se le había encomendado. Pero también estaba convencido de que podía enfrentar cualquier obstáculo o prueba, pues Cristo era quien le fortalecía. Leamos una vez más Filipenses 4:13. Todo lo puedo en Cristo, que me fortalece. Este hombre podía hacer esta declaración porque tenía una relación personal con Jesucristo. Había muerto a su viejo hombre y ahora en Cristo quien vivía en él. No tenía ninguna duda de que el Señor cumpliría todas sus promesas. Se daba cuenta de que todo lo que había alcanzado hasta ese punto de su vida y los logros que obtendría en el futuro no dependían de su capacidad, sino del poder de Cristo. Es en Él en quien podemos hallar las fuerzas que necesitamos para salir vencedores en todo momento. Sabemos que Dios va a capacitarnos de tal manera que podamos hacer todo lo que nos ha encomendado. No podemos depender de las habilidades, dones y talentos que tengamos, sino en la relación personal que hemos entablado con Jesucristo. Si solo dependemos de nuestras fuerzas, estamos siendo orgullosos, arrogantes, y nos estamos vanagloriando sin tener razón alguna. Pero si confiamos solo en el poder de Dios, podemos estar convencidos de que obtendremos éxito en todo lo que nos ha encomendado que hagamos. Si Dios nos ha llamado para hacer una labor específica, es porque también nos va a capacitar y a entrenar para que podamos tener éxito en esto. Pero si optamos por desobedecer su llamado, vamos a empezar a sentir que no hay mucho que podamos hacer. Es por eso que siempre debemos responder positivamente al llamado de Dios para que podamos ser útil en su obra y así disfrutar de las bendiciones que esto trae a nuestra vida. No podemos dudar de las promesas que hallamos en la Biblia. Si nos ha dicho que podemos hacerlo todo por medio de Jesucristo, quien nos fortalece con su poder, es porque esto es verdad. Pero al rechazar su llamado, le estamos diciendo que esta promesa era una realidad en la vida de Pablo, pero no en la nuestra. Dios puede hacer una obra maravillosa en nosotros. Y esta obra no está determinada por la edad que tengamos o por los recursos materiales que hoy poseamos. Lo único que tenemos que hacer es aceptar por fe que podemos lograrlo todo gracias a Cristo, quien nos fortalece en todo momento. Si hacemos nuestra esta declaración que Pablo hizo hace tantos años atrás, podremos vivir siendo vencedores. Oremos para que el Señor nos ayude a tener esta confianza de la cual hemos estado hablando en este mensaje. Padre, te agradecemos por el amor que siempre has tenido para con nosotros Gracias por las promesas que nos has dado en tu palabra. Te suplico que guíes a todos los que han escuchado este mensaje para que puedan apropiarse de esta promesa y que así puedan disfrutar de esa vida abundante que les has dado. Recuérdanos siempre que es gracias al poder de Cristo que mora en nosotros que podemos hacer todo lo que nos encomiendas. Todo esto te lo pedimos en el nombre de tu Hijo amado Jesucristo. Amén.
0: La confianza conquista, primera parte. Y es que escuchábamos al pastor Charles Stanley que nos hablaba y enseñaba que la confianza que conquista nace de una relación genuina con Cristo. Como creyentes podemos enfrentar desafíos con seguridad porque Dios promete fortalecernos y capacitarnos a quienes obedecemos su llamado. El pastor Charles Stanley anima a dejar atrás el negativismo, la inseguridad y el temor al fracaso y reemplazarlos por la fe en las promesas divinas. Finalmente recuerda que el éxito verdadero no proviene de la fuerza humana, sino del poder en Cristo, obrando en la vida de quienes confían en Él. 4:39 minutos.

4:43 de la tarde, 43 minutos. Escuchábamos la canción con Damaris Guerra, Diccionario. Y siguen llegando mensajes por aquí. Saluditos para Naomi. Naomi dice: hola, hermana Eriquita. Buenas tardes, el Señor te bendiga, reportando sintonía. Qué bueno, Naomi. Qué alegría. Naomi está, creo, en el meta. Si no estoy mal, corrígeme, Naomi. A ver quién está por aquí. Arturo Rodríguez, hermana Erika, me alegra saber que te encuentras bien de salud. Si es posible, me gustaría escuchar la canción Colombia Patria Querida de Caleb Delgadillo, folclor colombiano. Claro que sí, folclor llanero. Ah, dice, ¿qué más? El Señor continúe bendiciendo el equipo ganador de almas de Nuevo Continente. Gracias a nuestro querido Arturo Rodríguez, que está ahí conectado también y dejando por aquí esta canción. Vamos a tratar de ubicarla con mucho gusto, pero antes dejaron otro mensajito. A ver quién fue que había solicitado la canción. Te pido la paz. Ah, Diana, es que se me fue para arriba. Claro que sí, Dianita. Y me está reclamando. Ah, no me ha colocado mi alabanza. Pero la tenía ya. Mira que sí. Aquí está para que la escuches.

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0: Bueno, y con estas canciones, como Te Pido la Paz y la que vamos a escuchar, Colombia, Patria Querida, con Caleb Delgadillo, esto nos une como pueblo colombiano para recordarnos que Dios nos ha dado una Colombia querida y que por eso pedimos la paz y pedimos la bendición para nuestra nación, para que el Señor nos ayude y nos bendiga en estas próximas elecciones y también, por supuesto, Él more en el corazón de cada colombiano y que la paz de Cristo llegue a cada colombiano porque es la mejor manera de la transformación de una nación.
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1: Estas son las noticias de la hora. Mucha atención. Noticias locales. Dueño de carro implicado en un choque mortal enfrentará audiencia en julio. La audiencia contra Edwin Leonardo Delgado, propietario del vehículo involucrado en el accidente de la avenida Mutis que dejó dos motociclistas muertos en 2025, fue aplazada por cambio de abogado defensor. El proceso judicial continuará en julio mientras la fiscalía mantiene la recolección de pruebas. Las autoridades también buscan avanzar contra el conductor del automóvil, quien habría huido a Venezuela tras el siniestro. La defensa de las víctimas pidió emitir una circular internacional para facilitar su captura si sale de ese país. En noticias internacionales, excursión escolar termina en tragedia en Río de Pensilvania. César Albarracín Guncay, un niño ecuatoriano de 12 años que vivía en Long Island, murió tras el vuelco de una balsa durante una excursión escolar en el río Lehigh en Pensilvania. Pues cuatro personas lograron salir del agua, pero el menor desapareció y fue hallado sin vida horas después. Las autoridades investigan si los estudiantes llevaban equipo de seguridad adecuado. La escuela expresó su dolor por la pérdida y activó apoyo psicológico para alumnos y familias afectadas. Egan resiste la montaña, entra al top 10 del Giro. Egan Bernal completó una sólida actuación en la etapa reina del Giro de Italia 2026 y logró meterse entre los 10 mejores de la clasificación general. Y el colombiano terminó la jornada en el puesto 13 a 2.14 del ganador del día. Esperé en una hora más noticias, las noticias del pueblo judío y también de Israel, por supuesto. 5:02, 5:02. Sigamos disfrutando de la música y nuestros oyentes siguen seleccionando las canciones que quieren escuchar. Por aquí Cristina nos envía un saludito. También Sergio dice que quiere escuchar la canción Amigos de Alex Campos.

0: ¡Gloria a Dios! ¡Gracias, Señor! ¡Oh, gloria a Dios! ¡Aleluya!
1: Escuchamos a Kadosh, estribillo también esta canción, Días de Elías, el título. Cuando son las 5:14 y ya vamos a escuchar Visión para Vivir, el espacio con el pastor Carlos Azazueta del Ministerio Charles Swindoll. Y en esta enseñanza el título es La Soberanía de Dios, basado en Daniel capítulo 4. Esta es la segunda parte que escucharemos del tema. Pues el mensaje habla de esta soberanía de Dios sobre la vida humana, los reinos y las circunstancias. A través de la experiencia del rey Nabucodonosor, un gobernante poderoso, orgulloso y autosuficiente, se muestra cómo Dios humilla al soberbio para llevarlo al reconocimiento de que solamente el Altísimo tiene control de todas las cosas. El sermón enfatiza que muchas veces las personas quieren dirigir su propia vida, cuestionar a Dios o comprender completamente sus decisiones. Sin embargo, el capítulo enseña que Dios actúa conforme a su perfecta voluntad y sabiduría, aun cuando el ser humano no pueda entender sus caminos. La soberanía divina no significa indiferencia, sino confianza en que Dios siempre obra con propósito, justicia y amor.
2: La campana final suena para el rey Nabucodonosor. Vea lo que ocurrió en el versículo 31, en Daniel capítulo 4. Vino una voz del cielo: a ti se te dice, rey Nabucodonosor, el reino ha sido quitado de ti, y de entre los hombres te arrojarán, y con las bestias del campo será tu habitación, y como los bueyes se te apacentará, y 7 tiempos pasarán sobre ti, hasta que reconozcas que el Altísimo tiene dominio en el reino de los hombres, y lo da a quien él quiere. Versículo 33, en la misma hora, al cabo de 12 meses. Cuando Dios actúa, no hay vuelta de hoja, no hay vuelta atrás. Sucede exactamente como Él sucede. ¿Por qué? Porque Él es soberano. Su decreto ha estado dado desde el principio de la fundación del mundo y se desarrolla tal como lo ha planeado. El Señor, todo lo que Él considera, todo lo que sucede en su tiempo, se cumplirá. El Señor no ha fallado ninguna de sus promesas. Hay algunas que aún no se han cumplido porque todavía no ha llegado el tiempo para que se cumplan. Y a mí me emociona pensar cuando una persona viene a Cristo y reconoce al Señor Jesucristo como el Salvador de sus vidas, que hay una transformación en sus vidas, sucede algo en ese instante, porque esa persona es salva de la condenación eterna, pero también es salva de muchas de las cosas que le atormentan en la vida presente. Como por ejemplo el pecado, ya no está dominado bajo el pecado. Aunque muchas veces se sigue pecando, pero es un engaño nada más del enemigo, porque la persona, si se pone su empeño, no caería en ese pecado. ¿Por qué? Ya no es esclavo de ese pecado. Pero hay cosas que me emocionan de saber que no solamente Cristo prometió que vendría y vino en su nacimiento virginal, pero también dijo que regresaría y esa segunda venida sería definitiva. Y añoramos la venida gloriosa del Señor definitivamente. En la misma hora, al cabo de 12 meses, como Dios lo prometió, lo cumplió. Y comía, dice aquí, comía como los bueyes y su cuerpo se mojaba con el rocío del cielo hasta que su pelo creció con plumas de águila y sus uñas como la de las aves. Nabucodonosor vivió como un animal por 7 largos años. Ya su morada no estaba en el palacio, estaba ahí en donde van los animales salvajes. Yo no sé, quisiera imaginarme la fotografía de cómo pudo haber lucido, pero aún así hay personas, físicamente hay personas que son transformadas por el rencor y por la angustia y por la vanidad, por la avaricia, por situaciones que son negativas para su vida. Y a veces uno puede ver hasta físicamente cómo se van transformando. Ya les ve uno el rostro ennegrecido, ya les ve uno el ceño fruncido constantemente, y es como si fueran otra persona. Yo no sé si ustedes se han fijado, pero ocurre también. Yo me puedo imaginar a este hombre, bueno, literalmente, la Biblia hay que tomarla en forma literal, realmente hubo una transformación en su vida, y era confundido con los animales salvajes. Me encanta esa parte porque dice aquí: he estado loco por 7 años y miré al cielo y en mis ojos vieron la realidad de lo que Dios había revelado en este sueño. 7 años antes yo reconocí lo que había rechazado anteriormente. ¿Dónde leo eso? Parafraseando el versículo 34. Mas al fin del tiempo yo, Nabucodonosor, alcé mis ojos al cielo y mi razón me fue devuelta. Estaba loco, pero recobré mis 5 sentidos. Y bendije al Altísimo, y alabé y glorifiqué al que vive para siempre, cuyo dominio es sempiterno, y su reino por todas las edades. Ahora suena como un teólogo, dándole gloria al Señor en ese sentido. Esto es lo que Dios me mostró en ese tiempo en el que estaba perdido. Esto fue lo que aprendí en esa experiencia tan terrible. Dice, todos los habitantes de la tierra son considerados como nada. ¿Quiere usted un versículo para memorizar? Yo le voy a recomendar este versículo en el Antiguo Testamento, Daniel 4:35. Memorícelo. Este es un versículo que nos habla de la soberanía de Dios. En el Antiguo Testamento no puede haber mejor versículo que este que acabamos de leer. Versículo 35 dice, todos los habitantes son considerados como nada. Él hace su voluntad en el ejército del cielo y en los habitantes de la tierra. Y no hay quien detenga su mano y le diga, ¿qué haces? Me puedo imaginar al Señor haciendo su obra entre nosotros y de repente llegar otro ser humano y decirle, ¿qué haces, Señor? ¿Se puede usted imaginar? ¿Se puede usted imaginar a un ser humano terrenal, un ser humano pecador, diciéndole al Dios del universo, ¿por qué haces esas cosas? ¿Por qué lo permites, Dios? No se oye así, ¿verdad? Lo decimos, ay, Señor, ¿por qué yo? Así lo decimos, pero al final de cuentas, yo creo que así es como lo escucha el Señor. O sea, ¿quiénes somos nosotros para detener la mano del Señor y decirle, niño malcriado, usted no haga esas cosas? No somos nadie. Dios hace lo que quiere hacer. Aunque nosotros a veces nos preguntemos y no tengamos respuestas a cosas como esta, la verdad es que desde el punto de vista del otro lado de la eternidad, no somos nadie. No somos nadie. Memorice este versículo. Le va a ayudar cuando vengan problemas a su vida. Le va a ayudar cuando enfrente crisis, otra crisis económica en su propia familia. Le va a ayudar cuando usted pierda el trabajo. Le va a ayudar cuando tenga problemas familiares. De saber que en medio de todas las cosas, Dios es soberano. Ahora, ¿quién está a cargo de nuestras vidas? ¿Qué no es Dios el que está a cargo de nuestras vidas? Muy bien, Él está a cargo de nuestras vidas. El Rey de los cielos está a cargo de todo. Y eso es lo que usted le debe enseñar a sus hijos. En cualquier circunstancia, que Dios está en control. Dios está a cargo de sus vidas. Consuele a otros con esta gran verdad. Consuele a sus amigos en la escuela. Consuele a sus compañeros de trabajo. Consuele a su esposo o a su esposa. Consuele a sus hijos y dígales, Dios está en control. Versículo 36, en el mismo tiempo mi razón me fue dada y la majestad de mi reino, a esto le llamo gracia, porque fue reinstituido con las cosas que antes tenía, aunque no las mereciera. Mi dignidad y mi grandeza volvieron a mí y mis gobernadores y mis consejeros me buscaron. Yo era una bestia del campo, yo no merecía nada, yo estaba loco, pero cuando me di cuenta y reconocí quién era Dios, entonces mi vida cambió. Y fui restablecido en mi reino y mayor grandeza, fíjense, ¿cómo es la gracia de Dios? Y mayor grandeza me fue añadida. Ahora yo, Nabucodonosor, alabo, engrandezco y glorifico al Rey del Cielo, porque todas sus obras son verdaderas y sus caminos son justos, y Él puede humillar a los que andan con soberbia. A veces nosotros no entendemos, pero el pecado de soberbia es el pecado que más cometemos los hijos de Dios. A veces no entendemos, pero como es un pecado disfrazado y muchas veces cometemos el error de no mostrarlo cuando predicamos la palabra del Señor, pensamos que está permitido. Es un pecado que permanece aislado cuando se menciona en la lista de los pecados que condena no solamente la ley, pero también la ley del amor del Señor. Usted lee listas y usted lee que ni los homosexuales, ni los avaros, ni los mentirosos heredarán el reino del cielo. Siempre los verá en listas, pero el pecado de soberbia está aparte y está en el principio de la Biblia, en el Génesis. Porque fue precisamente la soberbia lo que llevó a Lucifer a dejar el lugar de alto honor que tenía. Y fue precisamente el orgullo de querer ser como Dios lo que entró el pecado en ese primer hombre, en esa primera mujer. Y es un pecado que nos venimos pasando de generación en generación. Dios resiste a los soberbios, pero da gracia a los que son humildes. Entendámoslo. Lo reconoció Nabucodonosor, persona más soberbia. No podía haber en el planeta en ese tiempo. Y aún él, con lo que experimentó, el Señor realmente lo humilló. Y pudo reconocer quién era. Ahora atestiguaba acerca de él. ¿Puede usted decir amén con todo gusto? Gloria al Señor, claro que sí. Cuando esté tentado a sentir que usted es la gran cosa, cuando usted esté tentado a sentir que usted es el más importante del lugar donde vive, del trabajo, usted merece todos los bonos a fin de año, cuando usted esté tentado a decir que usted realmente merece que Dios lo consienta porque usted es el hijo favorito de Dios. Cuando estemos tentados a pensar que no hay nadie que se nos pueda comparar, recordemos esta gran verdad. Dios da de su autoridad, de su gracia, de su amor, de todo lo que Él quiera dar. Él da a manos llenas a quien Él quiere. Y nosotros no podemos decirle, Señor, ¿por qué a Él y por qué a mí no? Tenemos que dirigirnos todo a Él y agradecer que nos haya tomado en consideración. Miren, ¿cómo vamos a aprender estas cosas? Tenemos que darnos cuenta de que es Él el que está a cargo. No somos nosotros los que estamos a cargo aún de nuestra propia vida. Yo no estoy a cargo de esta iglesia. El Señor me ha puesto como responsable de administrar la palabra del Señor, pero yo no soy responsable de que usted cambie o no. No soy responsable. El responsable es usted. Yo soy responsable de cambiar yo mismo. A veces lo que yo a veces quisiera es desaparecer de aquí mejor y dejar esta responsabilidad, pero el Señor me tiene aquí con un propósito. A veces no me quisiera ir, pero quisiera decirles a algunos: oye, Señor, mira a este hermano, mira a esta hermana, ¿te lo llevas o te lo mando, Señor? No, no es cierto, es broma. Nunca. Ay, Señor, me está saliendo mi humanidad, perdón. No es cierto. Lo cierto es que toleramos, tenemos mucha tolerancia a veces, pero a veces no tenemos la suficiente como para amarnos aún a pesar de nuestras diferencias. Y eso no es otra cosa más que algo que se va manchando de soberbia, que tenemos que estar limando. Y entendamos con la experiencia lo que dice Nabucodonosor: no es posible que yo siga viviendo esta vida todavía confiando y creyendo que yo soy el más importante. Porque no se trata de mí, se trata de Él. Se trata del Señor. ¿Y qué significa esto? ¿Qué hacemos con esto? ¿Qué hacemos con esto? Ya sabemos que el Señor está en control, ya sabemos que Él está a cargo de nuestras vidas. ¿Qué hacemos con esta gran verdad? Bueno, tenemos que reconocer que Él es soberano. Él es soberano porque solamente Dios califica para ser soberano. ¿Quiere que le dé una lista de cualidades de parte de Dios que no creo que la encontremos en ninguna otra persona que esté aquí sentada? Ponga mucha atención. Dios es soberano porque Él califica para estas cosas. Él debe ver el fin tan claro como el principio. Debe tener una perspectiva clara y justa. Él nunca debe tener un rival que tan siquiera se le compare en la tierra o en el cielo. Nunca debe tener temores, ignorar algo, tener necesidades, experimentar frustraciones, limitaciones o restricciones. Dios es soberano porque Él siempre sabe lo que es mejor y siempre proseguirá a la meta que es consistente con lo mejor que es para sus hijos. Y nunca cometerá ningún error en el proceso. Él debe ser invencible, inmutable, omnipotente y autosuficiente. Como Él es soberano, sus juicios deben serlo también. Sus juicios deben ser inescrutables, sus caminos deben ser insondables y su voluntad debe ser inmutable. Como Dios es soberano, Él debe poder crear en vez de inventar. Él debe dirigir en vez de desear o esperar a que todo salga bien. Él debe controlar en vez de sugerir. Él debe guiar en vez de tratar de suponer. Él debe cumplir en vez de soñar o planear. Él debe traer todo a una conclusión perfecta en vez de cerrar sus ojos a esperar, ojalá que ocurra lo mejor. Lo que significa que Dios es soberano en las posesiones y cuando no las tenemos, en las promociones o en las demociones. Dios es soberano en el trabajo o en la pérdida de trabajo. Dios es soberano en la prosperidad y también en la adversidad. Dios es soberano en el gozo y en el dolor, en las ganancias y en las pérdidas, en la salud y en la enfermedad, en el peligro y la seguridad, en la tranquilidad, en el desastre, en la discapacidad y en los momentos de desesperación, en las desilusiones y los sueños rotos, en las dificultades duraderas, en los logros, en los descubrimientos. Dios es soberano. Dios está en control. Amén. Dios está en control. No podemos entenderlo. ¿Y sabe qué? Si usted me pregunta, entonces, ¿por qué Dios? ¿Sabe qué? Desde ahorita le contesto, no lo sé. Yo no sé por qué Dios permite eso en su vida. Yo no sé por qué Dios permitió que esa circunstancia se diera. Yo no sé por qué su primer o segundo hijo tuvo que irse de este mundo. Yo no sé, pero Dios es soberano. Es lo único que sé. Él es nuestro Dios soberano. No seamos como el profeta Habacuc, quien le dijo: Señor, estás usando a gente peor que nosotros para darnos una lección. ¿Pero por qué, Señor? Explícamelo. Y el Señor le dice: Habacuc, si te lo explico, no me vas a entender. No, explícamelo, sí te voy a entender. Y se lo explicó: no te entiendo, Señor. Así estamos nosotros también. No nos puede explicar Dios porque nuestra mente finita no nos da la capacidad para comprender los designios de Dios en nuestra vida. Entendamos esta situación. Dios sabe lo que hace y eso por fe lo debemos tomar. Dios en un momento nos dará a conocer las cosas a su debido paso, siempre y cuando, si Él quiere, que usted y yo las conozcamos. Mientras que no, confiemos en su soberanía, confiemos en lo que nos da. ¿Qué es la soberanía del Señor? Es eso que les acabo de decir, poder confiar de que Él está en control, de que el Señor hace lo que a Él le place. ¿Qué no es la soberanía? ¿Qué no es? Que seamos indiferentes, que seamos pasivos a las cosas que Él ama, pensando que todos al final de cuentas, como es el designio de Dios, todos se van a salvar. ¿Para qué les hablo de Cristo a los demás? A veces mostramos apatía porque al final de cuentas, si Dios es soberano y está en control, Él va a salvar a quien quiere. No caigamos en error. Hay responsabilidades que tenemos que cumplir. Tampoco digamos que carecemos de celo, de compromiso, porque al final de todos, Él se va a glorificar. Si pasan las cosas buenas o si pasan las cosas malas, Él se glorifica. No. El Señor nos dio mandamientos. El Señor nos dijo lo que esperaba que usted y yo dijéramos. La gran comisión se la encargó a sus discípulos y por ello se extendió a cada uno de nosotros. Quiere que ustedes y yo, no los animales, no los ángeles del cielo, seamos los que comuniquemos las buenas nuevas de que Cristo vino y regresa por su pueblo. Esa es nuestra responsabilidad. Y esas son las cosas que hacemos a un lado. ¿Por qué? Porque pensamos muchas veces que, bueno, Dios va a hacer lo que Él quiera hacer. No es eso. No es eso. Tenemos que reconocer que Dios es soberano, sí, pero también tenemos que cumplir con nuestra responsabilidad. Dios, hermano mío, hermana mía, Dios no está ahí y de repente las cosas surgen y le toman por sorpresa. Ah, caramba, yo no sabía que esto iba a ocurrir. Bueno, déjame cambiar mi plan porque eso no lo esperaba. No, Dios no piensa de esta manera. Mi Dios, que todo lo conoce y tiene toda sabiduría, reina en esferas más allá de mi comprensión, dice este autor, para cumplir un plan que está más allá de nuestra habilidad, para obstaculizar, alterarlo y detenerlo. Esa es la soberanía del Señor. Él hace lo que considera mejor para nosotros, aunque a nosotros muchas veces esto no nos guste. ¿Incluye eso mi enfermedad? Claro que le incluye. ¿Incluye eso el hijo que se ha perdido? Claro que le incluye. Si yo tuviera el control, si yo estuviera a cargo, de verdad se lo digo, yo no dejaría que ese hijo se le muriera. Pero entonces, yo lo que estaría haciendo es que usted se sintiera bien, pero no estaría glorificando a Dios. Y eso es lo que cuesta mucho trabajo a veces comprender. Yo quisiera que usted tuviera consuelo. No puede ser. Yo nunca haría nada malo. Yo nunca haría que nadie pasara ninguna dificultad. Pero ¿sabe qué? Eso sería ganarme la simpatía de la gente. Porque Dios es bueno, pero Dios no es simpático todo el tiempo. Dios es misericordioso. Hay que entender la diferencia entre misericordia y tenerle lástima a la gente. Dios no le tiene lástima a usted ni a mí. Por eso es que muchas veces pasamos tantas penas y tanto dolor. No nos tiene lástima, nos tiene misericordia. Pero muchas veces tiene que hacer lo que tiene que hacer porque Él quiere enseñarnos algo grande con esa experiencia que hemos pasado y en un momento la vamos a conocer. Dios es misericordioso, pero nunca, jamás, jamás le va a tener lástima. Porque jamás Dios, si de verdad usted considera y cree que Dios le ama, jamás Dios lo va a dejar en el lugar que está. Quiere siempre que vaya creciendo en su amor y relación con Cristo. Y esa debe ser su visión en la vida. Crecer en esta relación, una relación creciente con Jesucristo. Esa debe ser la meta de todos aquí en esta iglesia. No nos conformemos donde estamos. Si estamos aquí apenas comprendiendo las cosas del Señor, pasemos al siguiente paso. ¿Cómo? ¿Qué más puedo aprender? No lleguemos a estancarnos. Esa debe ser nuestra meta. Pero Dios es distinto a mí. Dios es bueno. Ahora, ¿a dónde nos conduce esto finalmente? ¿A dónde? A darle la gloria al Señor. Déjeme llevarlo ahora a Romanos. Romanos capítulo 11, versículos 33 al 36. Para que vea que a esto nos lleva a reconocer la soberanía del Señor. Dice la palabra de Dios en Romanos 11, 33. ¡Oh profundidad! Y esta es una doxología que está aquí empleando el apóstol Pablo. Fíjese muy bien. ¡Oh profundidad de las riquezas, de la sabiduría y de la ciencia de Dios! ¿Qué dice? ¡Cuán insondables son tus juicios e inescrutables tus caminos! ¿No es esto maravilloso? ¿No es esto increíble? ¡Cuán insondables son sus juicios e inescrutables sus caminos! Pero no se detiene ahí. Ve el versículo 34. Porque ¿quién entendió la mente del Señor? ¿O quién fue su consejero? ¿Quién le dijo cómo hacer las cosas a Dios? Señor, no me consultaste lo que acabas de hacer, ¿ok? Te portaste muy mal, chico. No, permíteme darle un consejo. ¿Quién está calificado para decirle a Dios lo que tiene que hacer? Entonces, ¿por qué lo hacemos a veces? ¿O quién le dio a él primero para que le fuese recompensado? Es decir, ¿usted le dio primero a Dios y luego Dios le está pagando? No, señor. No, señora. ¿Sabe usted lo que dice el siguiente parte, el siguiente versículo? Dice, porque de Él, y esto es, Dios es el originador. Por Él, Dios es el ejecutador. Y para Él, Dios es el proveedor. Son todas las cosas. Porque de Él, y por Él, y para Él, son todas las cosas. A Él sea la gloria por los siglos de los siglos. Amén. A Él sea la gloria. A Él es la gloria. ¿Por qué? Para que Dios sea todo en todos, como dice 1 Corintios 15, 28. Para que Dios sea nuestro todo en todos. Él merece la gloria. Que Él sea todo en todos los que estamos aquí. Que Él sea toda nuestra vida. Que sea toda nuestra pasión. Que sea todo lo que nos mueve. Todo lo que nos haga salir adelante. Él debe ser todo en todas las cosas que nos suceden, queridos hermanos. Entonces usted va a comprender que cuando haya cosas terribles por las que usted está pasando, usted sabe que en medio de la soberanía, el Señor permite que esas cosas estén sucediendo. ¿Cómo se aplica eso a su vida? De tres maneras. Nos alivia de la ansiedad cada vez que los problemas persisten. Nos alivia de estar ansiosos. ¿Qué va a pasar mañana? No tengo para pagar la renta. Nos alivia de esa ansiedad saber que en la soberanía del Señor, Él permite. Cumplo con mis responsabilidades, el Señor se encarga de las cosas que yo no tengo control. Alguien me lo decía esta semana, decía, si las cosas que se están sucediendo, tú tienes la solución, no te preocupes, hazlas. Y si tú no tienes la solución, ¿para qué te preocupas? Espera en Dios. ¿No es una buena receta para todos nosotros? Si usted tiene el control en sus manos, si usted puede resolver su problema y cambiar su situación, hágalo, pero ya no se preocupe. Ahora, si usted no tiene el control, tampoco se preocupe y déjeselo al Señor. Amén. Segundo punto, nos protege del orgullo cuando somos bendecidos. Sí, Dios bendice y nos da de más, pero no se enorgullezca diciendo que usted se lo merece. No, que debe protegerlo del orgullo. No diga, esto es mío, lo hice con mis fuerzas, lo hice a mi manera. No, nada de eso. Y número tres, nos libera para hacer conjeturas equivocadas cuando todo es confusión. Eso nos ayuda a no estar pidiendo explicaciones a Dios en cada instante. Señor, ¿por qué esto? ¿Por qué lo otro? ¿Por qué aquello? A veces realmente pareciera que es lo único que nos motiva. Queremos el porqué de todas las cosas cuando se nos olvida a depender completamente de Él, de saber, Señor, Tú eres soberano. No lo entiendo, pero Tú quieres lo mejor para mí. Amén y glorificado sea. A Ti sea la gloria por los siglos de los siglos, porque Tú eres mi todo en todo. ¿Qué se lleva usted en este día? A depender completamente de que Dios soberano hace las cosas para que a usted querido hermano, querido amigo, querida amiga, para que usted pueda aprender a depender de Él.
1: Escuchábamos Visión para Vivir y en este espacio La Soberanía de Dios, esta era la segunda parte, basado en lo que nos dice Daniel en el capítulo 4. Y esta enseñanza nos describe precisamente que Dios sigue siendo soberano en todo momento, en la prosperidad y en la dificultad, en la salud y en la enfermedad, en las ganancias y en las pérdidas. Aunque muchas veces el ser humano no comprenda lo que ocurre en su vida, puede descansar en la certeza de que Dios nunca pierde el control. La historia de Nabucodonosor muestra que el orgullo aleja al hombre de Dios, pero la humildad lo lleva a reconocer la verdad y experimentar restauración. Cuando el creyente entiende que Dios gobierna sobre todas las cosas, deja de vivir dominado por la ansiedad, el temor o la necesidad de tener todas las respuestas. El mensaje invita a confiar plenamente en el Señor, depender de Él en toda circunstancia y darle toda la gloria, reconociendo que solamente Dios merece el honor y el control absoluto de nuestras vidas. 5:36, 5:36.
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1: 5:36, ya estamos en la última media hora de nuestro programa con los pies en la tierra, con nuestros amigos oyentes que han estado por aquí seleccionando sus canciones. Un saludito muy especial para Juan Felipe Guevara, Jamaica, que nos está escuchando, y junto también con Carito Jamaica y Blanca Castiblanco, que están conectados. Bueno, se me había ocultado por aquí el WhatsApp de ellos, no lo tenía a la vista, pero desde muy tempranito habían programado una canción de Funky y DJ Pablo, y es Súbelo. Y también Blanquita nos escribió que, o mejor, Carito nos escribió que Blanquita, su mamita quería escuchar la canción, de cualquier canción de Negrito Osorio. Bueno, entonces vamos a dejar aquí esta canción Funky y luego escuchamos al Negrito Osorio.

Bueno, ahí está la música del Negrito Osorio. Qué buena canción a esta hora. Líbrame de los que me persiguen, era el título. Y bueno, por aquí más oyentes. A ver, nuestra querida Lisette está por aquí. Dice que su esposo está cumpliendo años. ¡Ah, qué bien! ¡Felicitaciones! Y mire, ahí se suma al cumpleaños también de nuestra querida oyente Olguita. Dice que por favor coloca la canción de Cachaime. Ah, bueno, vamos a colocar aquí un pedacito de esta canción para que la escuche nuestro querido Carlos. Y bueno, de aquí de parte de todo el equipo de Nuevo Continente lo estamos saludando y que Dios lo bendiga grandemente. Igual para Olguita y para todos los que están cumpliendo años ahí con Cachaime. Felicitaciones en tu día. Claro que sí, que celebren con alegría, con los seres queridos, con la familia.

Bueno, ahí tenía la música de Cachaime para celebrar a quienes están cumpliendo un añito más de vida. Mil bendiciones, que el Señor les dé muchas alegrías, bienestar, salud, como dice la palabra. Amado, yo deseo que tú seas prosperado en todas las cosas y que tengas salud así como prospera tu alma, y que, bueno, estén acompañados del amor, del cariño, de toda la familia que los rodea y que disfruten este día. Ya casi tenemos que irnos, ya casi tenemos que despedirnos. Por aquí más oyentes nos han dejado saluditos. Cecilia, gracias Cecilia, reportando sintonía.

0: Y Señor me la continúe bendiciendo. Un abrazo fuerte, fuerte.
1: Ay, tan bella. Igualmente a ti, Bertica, qué alegría saber que has estado ahí regocijándote en el Señor con la música y con los programas y los espacios que son de gran edificación como los que hemos escuchado en esta tarde. Bueno, quiero agradecer entonces por aquí a Albita, que siga celebrando su cumpleaños, a Nancy, a Ruby Penagos, Waldina, Naomi, Arturo, Johnny, Lisette, Cristina, Sergio, Faradiva. Bueno, Faradiva no alcanzamos ya a pasar, ella nos pedía una canción de Danilo Montero, pero le habíamos pasado la primera, que era Danzar con Barak. Gracias, Faradiva. También Marta nos solicitó la canción Días de Elías, también la pudimos pasar. Cecilia, saluditos. Delfina Ordóñez, que ay, no me diga que Delfina, no, Delfina no alcanzó a solicitar canciones, pero sí nos deja por aquí aplausos. Y bueno, Bertica también, Carito Jamaica. Carito, ya no alcanzamos, dice Carito que quiere escuchar la canción que avanza de Contellos, pero ya no alcanzamos porque ya en breve llega también nuestro espacio de el tiempo de las noticias con Enlace Judío. Y bueno, quiero también antes de despedirme, pues recordarles a nuestros oyentes la invitación para que cumplan con ese deber ciudadano, con ese deber cívico de ir a las urnas y votar. Vayan tempranito, no se dejen coger la tarde, a veces en la tarde, a veces no hay transporte, se presenta algún inconveniente, de pronto llueve, bueno, en fin. Así que lo importante es madrugar, vaya tempranito para que no tenga ningún inconveniente. Algunos dicen lleve su lapicero. Bueno, si usted siente mayor confianza en llevar su lapicero, hoy escuchaba al registrador y dice, es mentira que los lapiceros que se puedan borrar, pero para que las personas tengan mayor tranquilidad, si quieren traer su lapicero, esmalte, marcador, llévenlo. Hasta eso dijo, imagínense, claro, no se va a llevar un esmalte usted ni un marcador, pero él lo dijo exagerando. Pero lo que quería decir, pues si usted dice que no siente confianza con el lapicero que ponen allá, entonces lleve su lapicero y marca. Claro que sí, el mismo registrador lo dijo. También, como les decimos, pues es importante que vaya tempranito para evitar tensiones, para evitar situaciones. Las personas no pueden portar camisetas con logos políticos, ni mucho menos. También evite puntos críticos, no esté como en lugares donde se va a hacer conteo de votos, aléjese de las registradurías, de los centros de conteo, porque puede existir alguna situación. Entonces mejor usted protéjase en su casa, vaya a su casa, asegúrese bien, esté bien con su familia, para evitar pues cualquier situación, porque usted sabe que hay gente desadaptada y a veces aprovechan estos momentos pues para formar el caos, el desorden o los problemas. Y eso también hablando de la parte rural. Y otra cosa muy importante, si usted necesita denunciar algo, puede llamar al 123. También si está en carreteras, a numeral 767. Denunciar de pronto alguna cosa corrupta, entonces lo puede hacer al este número, ya se lo voy a dar. Es que acá el 157. Esos son algunos canales de emergencia para que lo tenga en cuenta. Igual, pues no está de más. Algunas personas han, digamos, recomendado tener alimentos no perecederos. No porque estemos aquí alarmando, pero sí es bueno en el evento de tener allí, pues, por alguna situación, ¿no? Alimento, ¿no? Las personas pueden comprar su leche, sus huevitos, panecito, lo que sea, y tener en casita. Estas son algunas recomendaciones que por allí también es importante tener en cuenta para que estas elecciones sean seguras y también nosotros orar. Orar, creemos en la importancia de la oración, la palabra del Señor lo dice, si dos o tres nos ponemos de acuerdo en algún asunto, Dios lo hace desde los cielos. La oración del acuerdo es increíble, es algo tremendo. Y la Biblia también dice la oración.

0: Del justo puede mucho. Así que en unidad, clamando para que todo se dé en total normalidad, en total orden y que Dios nos dé un buen mandatario para Colombia. 5:54 de la tarde. Aquí está ya la información, las noticias de El Pueblo Judío.
1: Hola. A continuación, las principales noticias de Israel y el mundo judío, solo en Enlace Judío. Trump llevó a cabo una reunión en la sala de crisis de la Casa Blanca para tomar una decisión final sobre un acuerdo con Irán que concluyó tras 2 horas sin que concretara ello aún. Reportes indican que el acuerdo está cerca de ser aprobado por el presidente, pero que aún quedan ciertos temas por debatir, como el desbloqueo de los fondos iraníes bajo sanciones. Netanyahu confirmó que tropas de la 36ª División de la CFDI cruzaron el río Litani, en Líbano. Nuestras fuerzas cruzaron el Litani y avanzaron hacia el terreno estratégico, declaró Netanyahu durante una visita a las tropas en la frontera norte, y agregó que también están operando en Beirut y en el Valle de la Beká, a lo largo de todo el frente, y estamos asestando duros golpes a Hezbollah. Estas declaraciones se produjeron después de que los medios estatales libaneses informaran de al menos 6 muertos en ataques israelíes en el sur de Líbano. Los Emiratos lanzaron decenas de ataques aéreos contra Irán durante los primeros días de la guerra, y tras el anuncio del alto el fuego en abril, reveló The Wall Street Journal. Si bien algunos informes indicaban que los Emiratos habían llevado a cabo ataques contra Irán, el nuevo reporte señala un papel mucho más importante del que se había informado anteriormente. Israel y Estados Unidos proporcionaron información de inteligencia sobre los ataques, que tuvieron como objetivo las islas de Keshm y Abu Musa, en el estrecho de Hormuz, la ciudad portuaria de Bandar Abbas, la refinería de petróleo de la isla de Labán y el complejo petroquímico de Azaluye.
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En momentos de gozo y alabanza, nos motiva un verdadero interés porque supere sus problemas y establezca una relación personal e íntima con Dios.

buenas tardes. Especial saludo para todos nuestros queridos oyentes a esta hora, acompañándonos en momentos de gozo y alabanza. Mire qué importante es la palabra del Señor que nos da esa paz. Así como la comparto a esta hora en Isaías capítulo 32, versículo 17. La justicia producirá paz, tranquilidad y confianza para siempre. Es por eso que cada vez que nos acercamos al Señor y lo hacemos en oración, Él nos da esa paz que sobrepasa todo nuestro entendimiento. Por eso, en el día de hoy, usted también tiene la posibilidad de comunicarse con nosotros a través de nuestra línea, el 311-830-4162, y allí puede dirigirse también para darnos a conocer su petición, y estaremos respaldándonos con muchísimo gusto. 311-830-4162. Nos dice Isaías capítulo 32, versículos 17 y 18. Y el efecto de la justicia será paz, y la labor de la justicia reposo y seguridad para siempre. Qué importante es buscar la paz, pero la que es real, la verdadera. A lo largo de toda la historia, el hombre siempre ha soñado con la paz, pero no pasajera, sino la que es real. Y por eso ha intentado varios caminos. Por ejemplo, uno de ellos buscó el conocimiento. Pero este no fue la respuesta, pues solo llenó su corazón de orgullo y le fue más difícil reconocer su necesidad espiritual. Otro punto, buscó la educación, pero ningún modelo ha funcionado para transformar el corazón del hombre. Otro punto, buscó la riqueza, pero esta le generó más conflictos y guerras. Otro punto, buscó la guerra para acabar con la injusticia, y esta le generó más injusticia y violencia. Buscó cambiar las estructuras políticas y morales, pero como el hombre seguía siendo el mismo, nada pasó. Por eso compartía con ustedes este hermoso pasaje bíblico en Isaías capítulo 32, versículos 17 y 18. Y el efecto de la justicia será paz, y la labor de la justicia reposo y seguridad para siempre. Al final, toda esa búsqueda ha resultado infructuosa y lo único que se observa es que cada día más los pueblos de la tierra sufren injusticia, la cual es la madre de la violencia. Y podemos pensar en lo que significa esto: pobreza, corrupción, impunidad, prostitución, maltrato intrafamiliar, orfandad, hambre, desempleo, falta de acceso a la educación, incremento exagerado de impuestos. Sin embargo, todos estos síntomas reales son la consecuencia y no la causa de una sociedad enferma. La verdadera causa radica en la falta de liderazgo. Jesucristo estableció este principio singular cuando, luego de recorrer su país y al ver las multitudes, tuvo compasión de ellas, porque estaban desamparadas y dispersas como ovejas que no tienen pastor, así como lo hallamos en Mateo capítulo 9, versículo 36. Por eso damos gracias al Señor por los evangelistas, por los pastores, por las personas que continúan a través de su ministerio llevando la palabra por muchos lugares. Estos son hombres y mujeres de fe, formados dentro del temor de Dios, en cuyas vidas habita la persona del Espíritu Santo, y por tanto son dirigidos por Dios como instrumentos útiles para traer sosiego y alegría. Son personas que reconocen que Dios es la fuente suprema de toda autoridad, y por tanto rinden su vida y sus deseos a Él, logrando a través de la obediencia e integridad que se manifieste en ellos ya no sus deseos egoístas, sino el amor y la compasión de Cristo. Estos son los que permiten que Cristo, el Príncipe de Paz, viva en y a través de ellos, manifestándose en todas sus acciones, obras de paz y efectos de prosperidad, desarrollo y bienestar para los pueblos del mundo. Por eso, cada uno de nosotros como hijos de Dios, tenemos esa responsabilidad de mostrar a otros a ese Dios que nos ayuda a dar bienestar, así como lo expresábamos hace unos instantes, y no solamente para el mundo entero, sino para nuestro país, la ciudad donde habitamos, el barrio donde estamos. Por eso, ¿qué tal si hablamos con Dios y le pedimos a Él que sea guardando nuestra ciudad, guardando cada una de nuestras familias? Padre justo, hoy comprendemos que la urgente necesidad que tenemos es de que tú levantes líderes conforme a tu corazón, a través de los cuales, Señor, tú puedas gobernar con justicia a cada familia, pueblo y nación. Porque bien sabemos que el resultado será esa paz plena, esa paz que sobrepasa todo nuestro entendimiento. Porque empezando así como lo dice tu palabra, tú eres la paz. Y por eso te invitamos a reinar en nuestro corazón, en nuestra vida,
Bien sabemos que tú tienes grandes propósitos para toda la humanidad, para todos tus hijos, y en el día de hoy, Señor, estamos en tus manos, creyendo en ese bienestar y en esa seguridad que tú nos das, porque trae sosiego, restauración, consolación y alegría a cada una de nuestras vidas. Señor, te damos gracias hoy y siempre, experimentando a través tuyo todo este proceso, Señor, que tenemos para alcanzar a muchas personas que aún no te conocen, que ellos puedan quitar de sus vidas la pobreza, que ya no veamos más esa corrupción que hoy en día se ve, esa impunidad, que muchos de tus hijos tengan ese acceso a la educación, al empleo, a muchas cosas que realmente son necesarias para el sustento diario. Por eso, Señor, te doy gracias porque tú eres un Dios de justicia, un Dios que se complace en darnos respuestas de bendición para cada uno de nosotros. Oramos, Señor, en el nombre de Jesús. Amén.

Escuchábamos este himno, Un día a la vez. Es un clásico de la música cristiana que nos enseña a confiar en Dios para superar la ansiedad. Nos recuerda que debemos enfocarnos en el presente, entregando nuestras cargas diarias a Cristo, en lugar de abrumarnos por el pasado o la incertidumbre del mañana. Nos dice Mateo capítulo 6, versículo 34, así que no se preocupen por el mañana, porque el día de mañana traerá sus propias preocupaciones. Los problemas del día de hoy son suficientes por hoy. Es por eso que este himno tiene un significado muy importante que vale la pena recordarlo, como es vivir el presente. Enseña que solo tenemos control sobre el hoy. El ayer ya pasó y no podemos cambiarlo, y el mañana aún no llega. Es por eso que cada uno de nosotros como hijos del Señor tenemos esa dependencia divina. Reconocemos la vulnerabilidad humana y expresamos una súplica diaria pidiendo la fuerza, guía y gracia de Dios para enfrentar las batallas cotidianas. Es allí donde encontramos ese alivio de la ansiedad. Invita a soltar el control, recordando que Dios nos da la fuerza necesaria para soportar los problemas de 24 horas a la vez. Por eso este coro, en su letra que dice, un día a la vez, mi Cristo, es lo que pido de ti. Dame la fuerza para vivir hoy día. Ayer ya pasó. Dame la fuerza para vivir hoy día. Ayer ya pasó. Mi Cristo, mañana quizás no vendrá. Ayúdame hoy, yo quiero vivir.

0: por eso que hoy continuamos acompañándolos en este espacio de momentos de gozo y alabanza, donde presentamos al Señor esas peticiones muy especiales. Para nosotros son importantes. Imagínese, para nuestro Papá Dios, que está atento a la súplica de cada uno de sus hijos. Quiero invitarlos cordialmente para que continúen enviándonos sus mensajes, bien sea una nota de voz o de texto, al 311-830-4162, y aquí estamos prestos con muchísimo gusto para apoyarlos en nuestro tiempo de oración. A continuación presentamos el espacio que nos ofrece Radio Transmundial. Ha iniciado una nueva serie en el libro de Deuteronomio. El pastor y maestro Samuel Montoya está con nosotros para que tomemos esas referencias que son importantes y cada día podamos asimilar así la palabra del Señor. Por eso nos preparamos con nuestra Biblia, con nuestro libro de notas, para escuchar a través de la Biblia. Bienvenidos.
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2: Escuche, aprenda, guarde, haga. Hoy, nuestro maestro Samuel Montoya nos enseña acerca de la importancia de estas cuatro palabras, tanto en el libro de Deuteronomio como en nuestras vidas hoy. En el programa de hoy vamos a aprender acerca de el amor de Dios y la fidelidad de Dios, dos de los atributos de Dios que me encanta estudiar y que reflejan su carácter. Dediquemos nuestro tiempo de estudio en oración. Padre Celestial, alabamos y bendecimos tu nombre. Te pedimos que la verdad de tu palabra sea viva y activa en nuestros corazones y mentes, penetrando hasta nuestras almas. Recuérdanos de tu amor hoy y atrae a aquellos que aún no te conocen. En el nombre de Jesús te lo pedimos. Amén. Y ahora iniciamos nuestro recorrido bíblico de hoy con las enseñanzas del Dr. Magui en la voz de nuestro maestro Samuel Montoya.
3: Continuamos considerando hoy los resultados de la obediencia y la desobediencia en la nación de Israel, aquí en este capítulo 4 de Deuteronomio, y comenzaremos leyendo los versículos 24 al 27. Porque Jehová tu Dios es fuego consumidor, Dios celoso. Cuando hayáis engendrado hijos y nietos y hayáis envejecido en la tierra, si os corrompiereis e hiciereis escultura o imagen de cualquier cosa, e hiciereis lo malo ante los ojos de Jehová, vuestro Dios, para enojarlo, yo pongo hoy por testigos al cielo y a la tierra, que pronto pereceréis totalmente de la tierra hacia la cual pasáis el Jordán para tomar posesión de ella. No estaréis en ella largos días sin que seáis destruidos. Y Jehová os esparcirá entre los pueblos, y quedaréis pocos en número entre las naciones a las cuales os llevará Jehová. Aquella nación todavía hoy en día es un testimonio al mundo, un testimonio de su desobediencia. Hoy en día están dispersados por todo el mundo. ¿Por qué? Porque hicieron lo que Dios les prohibió que hicieran. Ahora alguien dirá que están ya de vuelta en la tierra y que ahora son una nación. Sí, pero están afligidos, ¿verdad? No creemos que veamos todavía el cumplimiento de la profecía. Cuando Dios les traiga a la tierra, no estarán afligidos como están hoy en día. Israel volverá a Dios y habrá una bendición sobre esta gente en la tierra cuando el Señor les traiga de vuelta. La nación de Israel todavía hoy en día está bajo el juicio de Dios. Ha vuelto la espalda a Dios, y el juicio vendrá sobre cualquier nación que rechace a Dios. Leamos ahora los versículos 30 y 31 de este capítulo 4 de Deuteronomio. Cuando estuvieres en angustia y te alcanzaren todas estas cosas, si en los postreros días te volvieres a Jehová tu Dios y oyeres su voz, porque Dios misericordioso es Jehová tu Dios, no te dejará, ni te destruirá, ni se olvidará del pacto que les juró a tus padres. Esta es la primera mención de la gran tribulación que viene al final. En los postreros días, es un término técnico en el Antiguo Testamento y se refiere al período de la gran tribulación. Ahora Dios da una condición. En aquellos postreros días, es decir, en la gran tribulación, si se vuelven a Dios y son obedientes a su voz. Ahora, fíjese en esto. ¿Hace Dios esto acaso porque Él es un gran matón o porque es duro? No, amigo oyente. Por favor, sigue escuchando. Dios es misericordioso. Dice, no te dejará ni te destruirá. El motivo por el cual no han sido consumidos es porque Dios es misericordioso. Es por esa misma razón que usted y yo, amigo oyente, no hemos sido consumidos. Si usted es salvo, no es porque usted es tan amable y tan dulce. Es por la misericordia de Dios que usted es salvo, amigo oyente. Él es misericordioso Y esa es la razón por la cual ha preservado a este pueblo. Ahora Moisés sigue mostrándoles la evidencia de la gran misericordia de Dios para con ellos. Continuemos leyendo los versículos 33 y 34 de este capítulo 4 de Deuteronomio. ¿Ha oído pueblo alguno la voz de Dios hablando de en medio del fuego, como tú la has oído, sin perecer? ¿O ha intentado Dios venir a tomar para sí una nación de en medio de otra nación, con pruebas, con señales, con milagros y con guerra, y mano poderosa y brazo extendido, y hechos aterradores como todo lo que hizo con vosotros Jehová vuestro Dios en Egipto ante tus ojos? Dios hizo todas estas cosas delante de los mismos ojos de sus padres. Ahora Dios no quiere que ellos se olviden de eso. Dios ha sido muy bondadoso para con ellos y quiere que lo recuerden. Ya hemos visto por qué Dios lo hizo. Pasemos entonces al versículo 37. Y por cuanto Él amó a tus padres, escogió a su descendencia después de ellos y te sacó de Egipto con su presencia y con su gran poder. Dios lo hizo porque les amaba. Esa es la explicación. No había nada bueno en ellos. En cambio, había mucha bondad en Dios. Dios nos salva hoy en día, amigo oyente. También nos ama hoy, pero no nos salva por amor, nos salva por gracia. No podía simplemente abrir la puerta de atrás del cielo para dejarnos entrar. No podía ser justo y a la vez hacer eso. Tenía que hacerse un sacrificio por nuestros pecados. El amor de Dios envió a Cristo a morir por nosotros, y Cristo nos amó lo suficiente como para morir a fin de que usted y yo, amigo oyente, tuviéramos perdón. Porque de tal manera amó Dios al mundo que ha dado a su Hijo unigénito. Hizo eso para que todo aquel, no importa quién sea, todo aquel que en Él cree, no se pierda, mas tenga vida eterna. Ahora los versículos 44 y 45 resumen bien el contenido de este capítulo 4 de Deuteronomio. Escuche usted. Esta, pues, es la ley que Moisés puso delante de los hijos de Israel. Estos son los testimonios, los estatutos y los decretos que habló Moisés a los hijos de Israel cuando salieron de Egipto. Y así concluimos nuestro estudio del capítulo 4 de Deuteronomio. Llegamos ahora al capítulo 5, y encontramos aquí la repetición de los 10 mandamientos. Este ahora es el segundo discurso de Moisés. Es una repetición de la ley, y el énfasis todavía sigue en el amor y la obediencia. En los capítulos 5 al 7, encontraremos una repetición y una interpretación de los 10 mandamientos. La generación que había oído la ley en el principio, allá en el monte Sinaí, ya ha muerto. Sus huesos se están poniendo blancos allí en el desierto. Esta nueva generación, los israelitas que entrarán en la tierra, necesitan que se les repita la ley y también que sea interpretada para ellos. Moisés, pues, la interpreta a la luz de los 40 años de experiencia en el desierto. Algunos dirán que esta es una repetición del capítulo 20 de Éxodo. Bueno, casi es una repetición. Esto muestra que los 10 mandamientos son lo suficientemente importantes como para repetirse. Son leyes morales que son fundamentales. Comencemos pues leyendo el primer versículo de este capítulo 5 de Deuteronomio. Llamó Moisés a todo Israel y les dijo, «Oye Israel, los estatutos y decretos que yo pronuncio hoy en vuestros oídos, aprendedlos y guardadlos para ponerlos por obra». Aquí tiene usted los 4 pasos importantes de oír la palabra de Dios. El primero es oírla. El segundo es aprenderla, conocer lo que Dios está diciendo. El tercero es guardarla. Eso significa aprenderla de memoria en el corazón. Recuerde usted cómo David habló de esto. Dice allá en el Salmo 119, 11, «En mi corazón he guardado tus dichos para no pecar contra ti». Eso es guardar la palabra de Dios. Ahora el cuarto paso es ejecutarla. No tan solo debe estar en la cabeza y en el corazón, sino que también la palabra de Dios debe llegar allí donde están los pies y las manos. Permítanos decirle, amigo oyente, que hay muchos que dicen que viven según los 10 mandamientos. Dicen que los 10 mandamientos constituyen su religión. Es importante examinar a tales personas para descubrir lo que creen. Descubrirá usted que lo que realmente quieren decir es que han votado a favor de ellos. Los han oído y creen que son buenos, pero ciertamente no los guardan ni los ejecutan. En verdad, la ley es como un espejo que refleja lo que queda en el corazón. Es una linterna que enseña el camino en las tinieblas y que revela las curvas que hay más adelante. Dios expresa con toda claridad que Él no salva a los hombres por el hecho de guardar un código moral. No hay nada malo con la ley, no hay nada malo con algún código moral, pero sí hay algo radicalmente malo con nosotros. El apóstol Pablo declara esto en su carta a los Gálatas capítulo 2, versículo 16, cuando dice, «Sabiendo que el hombre no es justificado por las obras de la ley, sino por la fe de Jesucristo, nosotros también hemos creído en Jesucristo para ser justificados por la fe de Cristo y no por las obras de la ley, por cuanto por las obras de la ley nadie será justificado». Nadie es justificado por la ley. ¿Por qué no? Porque nadie puede hacer las obras de la ley. Entonces, ¿para qué sirve la ley? Pregunta el apóstol Pablo, en la misma carta a los Gálatas capítulo 3, versículo 19, y responde, «Fue añadida a causa de las transgresiones hasta que viniese la simiente a quien fue hecha la promesa, y fue ordenada por medio de ángeles en mano de un mediador». Es lógico preguntar, ¿cuál es el fin de la ley? La respuesta es que fue añadida a causa de las transgresiones hasta el tiempo cuando viniera la simiente. Es decir, fue temporal hasta cuando viniera la simiente. Y esa simiente es Cristo Jesús. Y agrega el apóstol Pablo en los versículos 24 y 25 de esa misma carta a los Gálatas, capítulo 3, de manera que la ley ha sido nuestro ayo para llevarnos a Cristo, a fin de que fuésemos justificados por la fe. Pero venida la fe, ya no estamos bajo ayo. La ley, pues, servía de ayo, un siervo que guiaba al niño por la mano para traernos a la cruz, así como el ayo llevaba al niño a la escuela. La ley, pues, nos trae a la cruz y dice, «Tú eres pecador y necesitas de un salvador». Ese es el objetivo de la ley. La ley es buena, amigo oyente. No hay duda alguna de eso. La ley revela la mente de Dios, revela cuán lejos estoy yo de la gloria de Dios. La ley revela que todos pecaron y están destituidos de la gloria de Dios. Deje pues usted que esta ley le traiga a Cristo. Volviendo ahora al capítulo 5 de Deuteronomio que estamos estudiando, leamos los versículos 2 y 3. Jehová nuestro Dios hizo pacto con nosotros en Horeb. No con nuestros padres hizo Jehová este pacto, sino con nosotros, todos los que estamos aquí hoy vivos. Dios no dio la ley a los patriarcas. No la dio a los israelitas cuando estaban allá en Egipto. La ley no les fue dada sino hasta cuando andaban en el desierto y Dios estuvo listo para traerlos a la tierra prometida. La ley fue dada a la nación de Israel. Continuemos con los versículos 4 hasta el 7 ahora. Cara a cara habló Jehová con vosotros en el monte de en medio del fuego. Yo estaba entonces entre Jehová y vosotros para declararos la palabra de Jehová. Porque vosotros tuvisteis temor del fuego y no subisteis al monte. Dijo, yo soy Jehová tu Dios, que te saqué de tierra de Egipto, de casa de servidumbre. No tendrás dioses ajenos delante de mí. Es que cuando los israelitas vivían en Egipto, estaban rodeados de idolatría. El primer pecado del hombre no fue el de convertirse en ateo. Su pecado fue el de convertirse en politeísta, es decir, adorar a muchos dioses. Por ejemplo, en la torre de Babel construyeron un zigurat, es decir, una torre. En la cúspide de la torre ofrecían sacrificios. Parece que el sol y los planetas estaban entre los primeros objetos que adoraron y ofrecían sacrificios al sol. Después del diluvio, claro que no adoraron al trueno ni al relámpago porque les temieron, pero daban culto al sol, es decir, daban culto a las criaturas antes que al Creador. Fue pues para el politeísta que Dios dijo, no tendrán dioses ajenos delante de mí. No fue sino hasta el tiempo de David, cuando se introdujo el ateísmo. La revelación de Dios todavía quedaba en la memoria de estos hombres antiguos, y no había quien negara la existencia de Dios. En sus tiempos, David dijo allá en el Salmo 14, versículo 1, dice el necio en su corazón, no hay Dios. Aquella palabra necio significa insano o loco. Un hombre que dice que no hay Dios es loco, o bien no es sincero. Este mandamiento ni aún menciona el ateísmo. Manda que no deben adorar a muchos dioses. Continuemos leyendo ahora los versículos 7 al 10 de este capítulo 5 de Deuteronomio. No tendrás dioses ajenos delante de mí. No harás para ti escultura ni imagen alguna de cosa que está arriba en los cielos, ni abajo en la tierra, ni en las aguas debajo de la tierra. No te inclinarás a ellas ni las servirás, porque yo soy Jehová tu Dios, fuerte, celoso, que visito la maldad de los padres sobre los hijos hasta la tercera y cuarta generación de los que me aborrecen, y que hago misericordia a millares, a los que me aman y guardan mis mandamientos. Hay solamente dos tipos de personas en el mundo, amigo oyente: los que aborrecen a Dios y los que le aman. Ahora entra en detalle en cuanto al prohibir hacer cualquier imagen de cualquier cosa. Dice: no tendrán dioses ajenos. Más tarde Dios dirá: y amarás a Jehová tu Dios de todo tu corazón y de toda tu alma y con todas tus fuerzas. El Señor Jesús dice que este es el gran mandamiento. En contraste con eso está la gran compañía de aquellos que aborrecen a Dios aún hoy en día. Ahora muchos dirán que no adoran a ningún ídolo de ninguna manera, pero el apóstol Pablo nos dice en su carta a los Efesios capítulo 5 versículo 5 que la avaricia es idolatría. Cualquier cosa a la cual uno se da completamente, cualquier cosa que se interponga entre nosotros y Dios, se constituye en nuestro ídolo. Dirá usted que no tiene ningún ídolo. Para algunos, su libreta de depósitos en el banco es su Dios. Otros adoran el bate de béisbol o la pelota para jugar el fútbol. Otros dejan que un niño o un nieto se constituya en su ídolo. La pantalla de televisión puede llegar a ser un ídolo para muchos. Cualquier cosa hoy en día, amigo oyente, entre usted y Dios, es un ídolo. Leamos ahora el versículo 11 de este capítulo 5 de Deuteronomio. No tomarás el nombre de Jehová tu Dios en vano, porque Jehová no dará por inocente al que tome su nombre en vano. Recuerde usted que cuando el apóstol Pablo nos enseña que todo el género humano es pecador, escribe allá en su carta a los Romanos capítulo 3 versículo 14 que su boca está llena de maldición y de amargura. Todo lo que uno tiene que hacer es caminar por la calle hoy en día o pararse en cualquier lugar público y escuchará el mal hablar de los hombres. Dios aborrece esa forma de hablar y aborrece los pensamientos sucios. Dios dice que no debemos tomar su nombre en vano. Un hombre que conversaba con un pastor en una ocasión le dijo que no es justo decir que la boca del hombre está llena de maldición. El pastor le pidió que le acompañara para hacer un pequeño experimento. Sugirió que se pararan en la calle y que comenzaran a dar golpes a los hombres al acercarse a ellos. El pastor sugirió que dieran a cada hombre una bofetada en la boca para ver lo que saldría. Ahora, el experimento no se llevó a cabo, por supuesto, pero usted ya puede imaginarse lo que hubiera salido si se hubiera realizado. Y llegamos ahora a un mandamiento positivo. Leamos los versículos 12 hasta el 15 de este capítulo 5 de Deuteronomio. Guardarás el día de reposo para santificarlo, como Jehová tu Dios te ha mandado. 6 días trabajarás y harás toda tu obra, mas el séptimo día es reposo a Jehová tu Dios. Ninguna obra harás tú, ni tu hijo, ni tu hija, ni tu siervo, ni tu sierva, ni tu buey, ni tu asno, ni ningún animal tuyo, ni el extranjero que está dentro de tus puertas, para que descanse tu siervo y tu sierva como tú. Acuérdate que fuiste siervo en tierra de Egipto, y que Jehová tu Dios te sacó de allá con mano fuerte y brazo extendido, por lo cual Jehová tu Dios te ha mandado que guardes el día de reposo. Lo más interesante aquí es que todos los mandamientos se repiten en el Nuevo Testamento, con la excepción del mandamiento en cuanto al día de reposo. Ese mandamiento no fue dado a la iglesia. La iglesia siempre se ha reunido en el primer día de la semana, el día en que Cristo resucitó de los muertos. El día de reposo tiene una relación peculiar con la nación de Israel. En el libro de Éxodo, Dios dijo allá en el capítulo 31, versículo 13, «Tú hablarás a los hijos de Israel diciendo, en verdad vosotros guardaréis mis días de reposo, porque es señal entre mí y vosotros por vuestras generaciones, para que sepáis que yo soy Jehová que os santifico». Esto fue dado, pues, como señal especial a Israel. Es interesante observar que en Éxodo capítulo 20 se les mandó a los israelitas a observar el día de reposo porque en 6 días Dios había creado los cielos y la tierra. Ahora, el día de reposo debe mostrar la relación peculiar entre Dios y los hijos de Israel. Notará usted que es dado a un pueblo cuyos padres habían servido como esclavos en Egipto. Y esto es algo que debemos notar muy bien. Los únicos que pueden llenar los requisitos de esta descripción son los hebreos. Estos mandamientos, pues, han tratado de los deberes para con Dios. Llegamos ahora a la sección en cuanto al deber para con el prójimo. Leamos el versículo 16 de este capítulo 5 de Deuteronomio. Honra a tu padre y a tu madre, como Jehová tu Dios te ha mandado, para que sean prolongados tus días y para que te vaya bien sobre la tierra que Jehová tu Dios te da. Creemos que este mandamiento tiene relación con el deber para con Dios y el hombre. El padre o la madre está en lugar de Dios para el pequeñito en los años de su desarrollo físico. El pequeñito respeta al padre y a la madre, y así es como debe ser. Oye, hijo mío, la instrucción de tu padre y no desprecies la dirección de tu madre, nos dice Proverbios 1:8. El padre y la madre deben estar en representación de Dios. Ahora esta nación entrará en la tierra que Dios le ha prometido. Deben honrar al padre y a la madre. Amigo oyente, ninguna nación que no cumpla este mandamiento será bendecida. Y esto mismo es un gran problema en nuestros países ahora mismo. Nos damos cuenta que hay casos y veces cuando los padres y las madres no son dignos de esta veneración. Y Dios tiene algo que decirles a ellos también. El apóstol Pablo, escribiendo en su carta a los Efesios, capítulo 6, versículo 4, dice: «Y vosotros, padres, no provoquéis a ira a vuestros hijos, sino criadlos en la disciplina y amonestación del Señor». Esto también es importante. Bien, leamos ahora el versículo 17 de este capítulo 5 de Deuteronomio. «No matarás». La palabra «matar» aquí es una palabra muy técnica, y es «ratshah», y significa cometer homicidio. O sea, no cometerás homicidio. Esto es personal. Esta palabra tiene en ella el sentido de un homicidio premeditado. Significa que hay enojo y un agravio personal. Esto no tiene nada que ver con la guerra. Leeremos más adelante que Dios les manda a los israelitas a destruir a su enemigo en la tierra prometida. Este mandamiento no se aplica a un soldado bajo las órdenes de guerra. Un joven fue a conversar una vez con el pastor y le dijo que él no quería ir a la guerra. Le dijo: «Yo no estoy enojado con nadie allá, no quiero ir allá para matar a nadie». El pastor le contestó que era una buena cosa que él no estuviera enojado con nadie allá. Si este fuera el caso y saliera para buscar a esa persona para matarle, sería culpable de cometer homicidio. Hablaremos más en cuanto a esto cuando hablemos en cuanto a nuestro deber para con el gobierno. Prosigamos ahora con este capítulo 5 de Deuteronomio y leamos el versículo 18. No cometerás adulterio. Vivimos en una edad cuando los hombres se han enloquecido con el sexo. Hacen la propaganda por todo producto imaginable hablando algo en cuanto al sexo. Nos rodea por todos lados. El mandamiento de Dios, amigo oyente, todavía es válido para el día de hoy. No cometerás adulterio. Estos son los pecados que degradan nuestras naciones hoy en día. Leamos el versículo 19. No hurtarás. Es verdad que hay muchos que pueden decir que nunca han robado un supermercado o un banco. Sin embargo, puede haber el deseo de robar en el corazón. Nuestro Señor enseñó que los mismos pensamientos del corazón son pecaminosos. El odio en el corazón hace que uno sea culpable de homicidio. La codicia en el corazón hace que uno sea culpable de adulterio. Bien, continuemos con los versículos 20 y 21 de este capítulo 5 de Deuteronomio. No dirás falso testimonio contra tu prójimo. No codiciarás la mujer de tu prójimo, ni desearás la casa de tu prójimo, ni su tierra, ni su siervo, ni su sierva, ni su buey, ni su asno, ni cosa alguna de tu prójimo. El mandamiento en cuanto a la codicia enseña que es pecado simplemente codiciar alguna cosa que no es nuestra. Ahora, los israelitas fueron dispersados porque no guardaron estos mandamientos. Prometieron al Señor Dios que los guardarían, pero claro que no les fue posible hacerlo. Y aquí, amigo oyente, vamos a detenernos. Que Dios le bendiga abundantemente.
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0: Tal como escuchamos en este estudio de Deuteronomio capítulos 4 y 5, Moisés recordó al pueblo de Israel que la obediencia a Dios trae bendición, mientras que la desobediencia trae consecuencias. Dios advirtió que si Israel caía en idolatría y rechazaba su pacto, sería dispersado entre las naciones. Sin embargo, aún en medio del juicio, Dios mostró su misericordia, prometiendo no abandonar completamente a su pueblo si se volvía a él. El mensaje resalta dos grandes atributos de Dios: su fidelidad y su misericordia. No somos preservados ni salvados por nuestras propias obras, sino por la gracia de Dios. La ley revela nuestra condición pecadora y nuestra necesidad de un Salvador. Al comenzar el capítulo 5, Moisés repitió los 10 mandamientos a la nueva generación que entraría en la tierra prometida. Allí destacaron 4 pasos fundamentales para la vida espiritual. La primera, oír la palabra de Dios. Segunda, aprenderla. Tercera, guardarla en el corazón. Cuarto, practicarla diariamente. También se enseñó que la idolatría no solo consiste en imágenes, sino en cualquier cosa que ocupe el lugar de Dios en nuestro corazón. Además, los mandamientos muestran que el pecado comienza desde el interior, en los pensamientos, deseos y actitudes. Finalmente, el estudio explicó que la ley no salva, sino que nos conduce hacia Jesucristo, quien ofrece perdón y salvación por gracia. Y ya como conclusión, Dios desea más que una religión externa. Él busca corazones obedientes y rendidos a su voluntad. Su palabra debe ser escuchada, aprendida, guardada y vivida. La ley nos muestra nuestra necesidad espiritual, pero la gracia de Dios nos ofrece esperanza, perdón y restauración a través de Cristo.

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Nos dice la palabra del Señor en Números, capítulo 17, versículo 8. Y aconteció que el día siguiente vino Moisés al tabernáculo del testimonio, y aquí que la vara de Aarón de la casa de Leví había reverdecido y echado flores, y arrojado renuevos y producido almendras. La palabra de Dios nos pone en contexto en número 17, cuando el pueblo de Israel duda acerca del liderazgo de Moisés y el papel de Aarón. El pueblo está murmurando, acusándose mutuamente entre ellos, y todos están contra Moisés y Aarón. Dios entonces se manifiesta contra la actitud del pueblo y da indicaciones precisas. Cada uno de los príncipes, quienes estarían representando cada una de las tribus, tomaría su vara, y Moisés pondría su nombre en cada una de aquellas 12 varas. Escribieron el nombre de cada uno de los representantes de las tribus de Israel sobre cada vara, y las pusieron en el tabernáculo de reunión, delante del testimonio, y Dios daría ahí testimonio. Las varas que en un pasado fueron ramas y ahora solo eran palos secos, sin vida, a través de ellas se manifestaría el respaldo de Dios, mostrando su poder y con quien Él estaba. Esto se manifestaría a través de los frutos, como lo dijo el Señor Jesús. Así también sucedió con la vara de Aarón: por sus frutos los conoceréis, afirmaba

Jesús, hoy siempre esto seguirá vigente. Al día siguiente vino Moisés al tabernáculo para ver qué había sucedido con las 12 varas. 11 de ellas permanecían igual, no podían cambiar, lo cual no sorprendió a nadie. Pero cuando vieron la vara de Aarón, nos dice la palabra de Dios que la vara había reverdecido. Seguramente antes era de un color café, opaco, pero ahora había reverdecido, había echado flores, se había hermoseado, y eso significan las flores. Esa es una manera de dar fruto. Había arrojado renuevos para que se pudiera multiplicar, y había producido almendras, aquel precioso fruto que es un emoliente maravilloso, con buen sabor y muy saludable. Dios se manifestó reverdeciendo, floreciendo, arrojando renuevos y produciendo alimento. Dios dio testimonio claramente y produjo almendras para mostrar con quién estaba. Dios lo hizo de manera muy clara a través del fruto. Los hombres de fe, como Moisés y Aarón, llevan fruto, y este fruto que me dice la palabra de Dios. Sus vidas siempre se ven reverdecidas, sus vidas siempre van floreciendo. Dios va hermoseando siempre sus vidas. Partiendo desde su corazón, van arrojando renuevos, se van multiplicando. Ese es el renuevo. Van fructificando, van multiplicando, pero igualmente dando almendras. Si bien la almendra representa aquel emoliente, representa el aceite, que es la unción, aquella que trae salud. Así es el fruto, se manifiesta a través de la salud. Experimentamos salud, pero también llevamos salud a otros. ¿Qué tal si hablamos con Dios? Señor mi Dios, hoy queremos que nuestra vida sea como aquella vara de Aarón, que cuando esté delante de tu presencia, seas tú el que testifique del fruto en mí. Si mi vida hoy está seca, te la presentamos para que tú la tomes, y en tu presencia, Señor, cada uno de nosotros que a esta hora nos reunimos, podamos reverdecer, pero también echar flores para producir almendros y arrojar renuevos. Te presentamos, Señor, nuestra vida para que sea como aquella vara, pues tú eres el único Dios y eres el único que hace fructificar cada una de nuestras vidas. Oramos en el nombre de Jesús. Amén.